0: Escribe Augu Venegas, la señora Graciela Malatesta, J. Torres, todos están en sintonía interactuando en el chat del YouTube de ABC TV Paraguay. También gran abrazo para Cristian, Pedro Sanabria, Dale Boca 7322, J. Torres, FC 1912, están a full. Jorge Serafini, Isma Franjeado, todos en sintonía, por supuesto. No olviden de dejar sus respectivos likes para apoyar, por supuesto, la transmisión del fútbol. GPN, mañana te vemos otra vez. Mañana estará Rubén Darío Urbé en la coordinación del compromiso entre Palmeiras y Cerro Porteño. Mañana, con lo que justamente nos mencionaba nuestro compañero Jorge Izquierdo, mañana Cerro Porteño seguramente va a estar anunciando el equipo titular para enfrentar a Palmeiras. Claro, en la antesala, ya seguramente al mediodía, con los reportes de nuestro compañero Jorge Izquierdo, vamos a tener el 11 inicial de Cerro mañana para tratar de conseguir la clasificación a los cuartos de final de la Sudamericana. Arranca la definición por penales en Argentina, patea primero Fluminense, lo va a hacer Thiago Silva, autoriza el juez del compromiso, se prepara Thiago Silva, el defensor del conjunto del Flu, remata y gol. De momento 1-0 Fluminense le gana en la tanda de penales a Independiente Rivadavia. Móvil Midas Laser Import, arrancamos por Jesús Ocampos. ¿Qué tenemos por tu sector, Jesús? Cambiamos de sector ahora. Ariel Gustavo Sánchez, adelante, Ariel.
1: Sí, sí, yo ya aguardo la venida de los entrenadores. Acabo de llegar justamente a la sala de conferencia, ya aguardando, por supuesto. Bueno, primero tiene que venir el Vasco Arruabarrena, DT de Boca Juniors, y luego Jorge González. Así que aguardando las declaraciones de los técnicos.
0: Bueno, correcto, perfecto, muchas gracias Ariel Gustavo Sánchez, estamos atentos a tu aviso. Ahora le toca a Independiente Rivadavia, habrá que ver si convierte, autoriza el árbitro, y gol. Gol 1-1 de momento en la tanda de penales entre Fluminense Independiente Rivadavia, Independiente Rivadavia de local ante Fluminense, este compromiso que se está jugando en la Argentina. En instantes también más Copa Libertadores, como decía, se enfrentarán a las 21:30 horas la U Católica de Chile ante Estudiantes de la Plata. Ida en territorio argentino, empataron 1-1.

0: Sigue la tanda de penales en la Argentina y vamos a ver qué pasa, ¿eh? El remate del futbolista del Fluminense y su remate que va afuera, por encima del travesaño. Ventaja por ahora, habrá que ver si convierte el equipo de Independiente de Rivadavia. Malogró su penal entonces el conjunto del Flu. Vean la cara de sazón que pone el futbolista de Fluminense. Gran chance para el equipo argentino, tiene de pasar al frente en el marcador este compromiso que se juega, por supuesto, en Mendoza, y está muy cerca Rivadavia de avanzar a los cuartos de final. Remate, gol, gol, gol, gol, 2-1 de momento ventaja. Remate del paraguayo Iván Villalba, que lo cambia por gol. Gana Independiente Rivadavia por penales a Fluminense por el marcador de 2-1. También gran abrazo a los oyentes a través del WhatsAppero 0972-730-730. Dice: me da vergüenza Recoleta, entraron de menos, mentalmente lentos, nos animan a trasladar la pelota, deben tener más coraje y determinación. Boca no es un gran equipo, pero mentes poco ambiciosas piensan en chico, dice. Claro que debía luchar mucho más, faltó mucha entrega, bobos, dice Félix Alberto González a través del WhatsAppero 0972-730-730. Va a patear el equipo de Fluminense, tratando de vuelta de emparejar las cosas en la tanda de penales. Está arriba el equipo argentino, que intentará justamente la proeza de eliminar también a un equipo que siempre anima a los torneos internacionales de Copa Libertadores y Copa Sudamericana. Aquí vemos, se prepara René para remate del conjunto brasileño. Él es zurdo, se prepara entonces para rematar. Repito, victoria de Independiente Rivadavia por 2-1. Autoriza el árbitro, se prepara René, el futbolista del Fluminense, se toma su tiempo, está tranquilo, relajado el futbolista del Fluminense. Habrá que ver si convierte, repito, tarda mucho en la ejecución del futbolista del Fluminense. Se prepara, toma carrera, va a rematar de zurda. Y aquí va, tranco demasiado lento y gol. 2-2 de momento, Independiente Rivadavia y Fluminense en la tanda de penales. Pero claro, allá desperdició un remate el conjunto del Fluminense. Abrazo grande para Julieta Chaparro. Sí, hoy en Copa Paraguay, clasificó nacional, venció a Benjamín Acebal por el marcador de 2-0, y en octavo de final de la Copa Paraguay Nacional va a enfrentar a Independiente de Campo Grande, otro equipo que milita el torneo de la división intermedia. Tercer penal para el equipo de Independiente Rivadavia, se prepara el otro paraguayo, José Florentín. Habrá que ver si convierte. Audio Maluque, por favor, de la televisión.
1: Partido, la definición. En el arco Fabio, va Florentín. Florentín tapó Fabio.
0: Qué pena por José Florentín, qué pena. Su remate que lo tapó el veterano arquero de Fluminense, Fabio, de 45 años. Fabio entonces le tapó el penal a José Florentini, y brillante ocasión para Fluminense de igualar las acciones en la tanda de penales. Gozan los de Fluminense, una tanda de penales infartante, claro. Un remate desperdiciado por lado, desperdició también Fluminense, y ahora lastimosamente el paraguayo José Florentín. Dice Pedro Sanabria a través del chat del YouTube Mondoró Florentín: Fabio más viejo que Roque, dice. Sí, porque el día domingo Roque Santa Cruz también cumplió 45 años. Roque 45 y Fabio también 45 años. Es el turno del Fluminense, Maluque, por favor.
1: En el arco Volcato, va Hércules, Hércules, Hércules, Hércules,
0: gol. Gol, gol, gol, gol del equipo del Fluminense. Está ganando por 3-2 en la tanda de penales el conjunto brasileño. Más con respecto a la Copa Paraguay, como decíamos, triunfo de Nacional ante Benjamín Acebal por 2-0. Mañana con 2 partidos, en el JJ Vázquez a las 14 horas, Deportivo Obrero ante Fernando de la Mora, y 16:30 se enfrentarán en Carapeguá, Paraguay ante Luqueño. Adelante, Móvil Minas Alacerín, por llamó Ariel Gustavo.
2: Sí, señor.
3: Hacer variantes pensando en lo que viene, y además hacer debutar a Ener y a Facundo Herrera. Terminó siendo una noche redonda hoy.
4: Sí, bueno, primero felicitar a los jugadores por el partido que hicieron. La verdad que, como dijiste vos, desde el primer momento nos sentimos cómodos dentro del campo, y a pesar de algunos errores, siempre tuvimos el control de partido. pudimos hacer más goles tuvimos algunas situaciones antes de convertir el primer gol, y nos fuimos al descanso con una diferencia de dos goles. Pude hacer descansar a Tommy, que venía con muchos minutos. No utilizamos a Leo tampoco, el debut de Facu Herrera. En líneas generales el equipo estuvo bien, los rendimientos estuvieron altos y bueno, repito, felicito a mis jugadores. Ahora a descansar, a volver al hotel, mañana a entrenar y pensar en Liga, que tenemos que tratar de sumar de a tres. Vamos a tener un rival muy, muy importante. Mañana empezaremos a trabajar y pensar en ello.
2: Vasco, acá está tu vida para Dice Sports. Este es el Boca que te gusta a vos, que te gusta ver, que en ningún momento se aceleró, siempre atacó, buscó, goleó, y era un partido muy difícil por las bajas.
4: A ver, había bajas importantes, pero siempre he dicho, y cuando perdimos con Riestra, trato de que el grupo esté atento, y creo que han aprovechado las oportunidades de los chicos que no venían teniendo tantos minutos. Nos gusta ganar, obviamente que hay momentos que puedes ganar jugando bien, hay momentos que puedes ganar jugando mal. Hoy hemos hecho, a mi criterio, un partido inteligente. No hemos abusado de los nervios, y teníamos más para perder que para ganar, porque somos Boca, y ahí por eso hago hincapié en que felicito a mis jugadores porque fuimos inteligentes, no nos desesperamos, y bueno, creo que a lo largo de la eliminatoria fuimos muy, muy superiores.
5: ¿Cómo estás, Vasco? Lucas Gregorio, en vivo para todo Boca. Volviste a tocar el equipo, imagino, lógico, por la seguidilla de partidos, fueron 10 en casi un mes. El equipo respondió, ¿sacaste conclusiones para el domingo? Y preguntarte cómo está Leandro, si llega para Racing. Gracias.
4: No, Leandro no llega para Racing. Así como Lozano como Marco. Pero sí, conclusiones sacamos siempre, el entrenamiento también. Ya pensaremos en Racing a partir de mañana. Hoy hay que tratar de disfrutar el viaje y llegar al hotel y descansar, pero sí, contento en líneas generales con el equipo, con el grupo, y trataremos de seguir en esta senda. Nosotros ahora cambiaremos el chip, pensaremos en Liga, y en Liga tenemos que tratar de ganar, de sumar de tres. Obviamente que va a ser difícil ante Racing, un clásico en su casa, pero bueno, trataremos de ir a por los tres puntos.
6: Acá Catalina Cerrairus para Diario Le. Hubo un festejo muy importante en el partido, que fue el de Sebastián Villa, que miró a la hinchada, le dedicó el gol. ¿Qué pensás que generó para él? ¿Cómo se vivió también internamente eso?
4: No, a ver, nosotros lo tenemos día a día a Sebastián, sabemos

0: Lo viste en su debut. Y Miguel Merentiel, que ya había marcado el sábado ante Platense y bueno, hoy volvió a marcar. ¿Cómo los viste ambos?
1: A ver, a Enel lo vi bien. A ver, entró en un momento del partido con ritmo y es difícil cuando entra, pero entró, mostró algunas cosas. No estuvimos tan precisos con él en el contragolpe, pero lo vamos viendo bien, si no, no lo hubiese puesto. Lo vamos viendo bien, todavía falta, le falta, él lo sabe, es muy autocrítico y está en los entrenamientos tratando de mejorar en la parte física, pero se le ve, se nota en los entrenamientos y aquí la jerarquía que tiene. Y Miguel, ¿qué voy a decir? Miguel, es eso. Ahora se le está abriendo el arco y para nosotros es importante. Repito, muchas veces lo he dicho, está cumpliendo una función que va, le va a gustar, le está tratando de agarrar el gustito, lo ha hecho muy bien, tiene un despliegue físico impresionante y bueno, nos da muchísimas soluciones y me pone contento porque también sé lo mucho que se esfuerza y tratar de responderle al técnico.
2: Vasco, Rita Colombo para Frecuencia Boca, acá adelante. ¿Crees que Boca se empieza a afianzar psicológica y futbolísticamente de cara a lo que se viene y el hincha se puede empezar a ilusionar?
1: A ver, el hincha se va a ilusionar con los triunfos, eso es obvio y siempre ha sido así. Nosotros tenemos que tratar de seguir mejorando. Acá nadie tiene la varita mágica, lo que sí es importante acostumbrarnos a ganar, acostumbrarnos a ser competitivos, a ser intensos, a tratar de nosotros siempre tratamos de ser protagonistas. Hay momentos que el rival nos deja o en otros no. Hay momentos que nos gusta tener la tenencia de pelota. Ahora por características también tenemos la virtud de jugar palo a palo. Dependiendo de lo que nos pidan los partidos, tenemos que estar preparados para eso, pero tenemos que ser humildes y llegamos, creo que sin derrotas 6 partidos, no hemos ganado nada y estamos en plena temporada, tanto en Liga como en la Copa Sudamericana como en la Copa Argentina, así que hay que tener los pies sobre la tierra, seguir trabajando, agachar la cabeza y como siempre digo, tener cuidado con los elogios y no darle mucha bola a las críticas.
3: Vasco, buenas noches. Aquí atrás, Marcelo Valeiras para Boca Late. Vasco, quiero consultarte por un jugador que debutó hoy de Boca Predio, Jagger Herrera. ¿Cómo lo viste y cómo lo vas viendo en la concentración, en los entrenamientos? Gracias.
1: Bueno, Facu de a poco se va sumando. Es un chico que nos aporta la facilidad de jugar en los dos puestos, sea por derecha o por izquierda. Tiene buen juego aéreo, muy buena salida. Y tiene hambre y eso es importante. Conozco al padre porque fue compañero mío en novena división, conozco al abuelo, pero está acá por mérito propio, no por conocer a la familia y me pone contento. Hoy ha debutado, le he dicho solamente que disfrute del momento y bueno, seguramente que tanto Leo como Lito estarán contentos.
4: Vasco, acá estamos en vivo para el show de Boca, acá atrás.
1: Sí, sí. Bueno. Te veo coloradito, sí.
4: Sí. Me hizo de ayer.
1: Tomaste sol,
4: Me quedé dormido en la terraza del hotel. ¿Qué vas a hacer? Son cosas que pasan.
1: No, está bien. Por conocer a la familia. Y me pone contento. Le he dicho solamente que disfrute del momento. Seguramente que tanto contento.
4: Vasco, acá estamos en vivo de Boca. Acá. Sí.

0: Y bueno, seguramente que tanto Leo como Lito estarán contentos.
1: Vasco, acá estamos en vivo para el show de Boca, acá atrás.
0: Sí,
1: Bueno,
0: te veo coloradito, sí. ¿Cuánto más?
1: me
0: ¿Cómo
1: hizo,
0: te
1: me hizo de ayer.
0: tomaste sol,
1: Me
0: eh?
1: quedé dormido en la
0: Sí.
1: terraza del hotel. ¿Qué vas a hacer? Son cosas que pasan.
0: No, está bien.
1: Bueno, te quería preguntar, a propósito de Paredes, recién decías que no está para Racing, que lo descartás. Si estará para Lanús o ya pensás en el partido de Copa Argentina que va a ser con Vélez el 2 de septiembre, octavo de final de la Copa Argentina. Y si hoy era un partido importante, por lo que representa Paredes y jugar sin Paredes para que el equipo no sea Paredes dependiente.
0: A ver, Leandro es importantísimo para nosotros, holísticamente y fuera de la cancha. Es nuestro capitán, es un capitán que reúne todas las condiciones y seguramente que ahora estará en contacto, mandará algún que otro audio. No sé si lo voy a tener. Nosotros vamos tranquilo, lo importante es que la recuperación la haga bien. Sé que está metido, así como Charly Lozano o como Marco. No se quieren, no quisieron perderse nunca un partido y así como todos los chicos. Yo he sido claro, nosotros vamos por un camino y obviamente que va a haber con esta seguidilla de partidos lesiones, las asumimos y bueno, por eso siempre he dicho que necesito de todo el grupo y me pone contento. Porque el grupo ha mostrado tener un carácter y una personalidad en un momento difícil. Como dije anteriormente, teníamos más para perder que para ganar, porque somos Boca, porque éramos el favorito, pero hay que venir a jugar acá, a esta cancha, y es un rival que ha hecho una gran americana y ha salido primero, así que nosotros siempre lo tomamos con mucho respeto y humildad.
2: Vasco, ¿cómo te va?
0: Sí.
2: Buenas noches, estamos en vivo para la Oral Deportiva por Rivadavia. Esta Copa Sudamericana, a la cual Boca la llega porque ahora fue de la Libertadores, empieza a tomar trascendencia con estos resultados, con estos rendimientos, para que, obviamente Boca tiene que ganar todo, pero digo, es una copa que el hincha de Boca nota que se está empezando a entusiasmar otra vez. Gracias.
0: A ver, siempre lo he dicho, yo trato de que el equipo dentro de la cancha identifique al hincha. Habrá momentos difíciles, los cuales tenemos que tratar de sobrepasar y momentos para disfrutar. Todas las competiciones son importantes, ustedes están viendo que nosotros le damos importancia a todo y bueno, trataremos de estar, trataremos de competir, de competir, esa palabra es, últimamente, trataremos de estar en la recta final siendo uno de los candidatos en los tres torneos. Pero para eso hay que trabajar, hay que tener paciencia en momentos difíciles y cuando venga esos momentos difíciles con el grupo tratar de llevarlo de la mejor manera.
3: Vasco acá, Pampa Aranda para Boca, Pasión Total. Te quiero preguntar puntualmente por como Velasco, que en el último tiempo por ahí tal vez era de los más resistidos por el hincha de Boca y que con tu llegada ha ido cambiando la imagen, ha convertido, hoy nuevamente lo volvió a hacer y se lo nota mucho mejor también desde lo anímico, no sé si coincidí, estaría un concepto tuyo, gracias.
0: Sí, Alan está muy bien. La verdad que hoy, sinceramente, fui medio injusto en no ponerlo de entrada. Pero bueno, buscaba otra cosa o pensaba que iba a pasar otra cosa, que al final tuve razón, que pasó, pero está muy bien y bueno, me pone contento por él, se lo ve en el entrenamiento, ustedes lo van a ver en la entrada en calor, está activo, quiere entrar al primer minuto. Está entusiasmado y me pone contento, así como él, como Kevin, como muchos chicos que han pasado un semestre difícil, pero que están demostrando querer estar y me pone contento. Hoy no he podido meter a Ángel Romero, y Ángel también es un pibe espectacular, que tiene ganas y obviamente que todos quieren jugar y lamentablemente entran 11 y tengo que hacer 6 cambios, pero ese es el grupo y espero seguir por ese camino.
2: Última pregunta. Buenas noches, Vasco. Mario Méndez para Urbana Sports de Paraguay. Luego,
4: mencionaste que te hubiera ganado por algún gol más de diferencia hoy.

0: pudo ver. ¿Cuál es la virtud de este Boca Juniors para poder lograr ese objetivo? Y también decías, Boca Juniors tiene que acostumbrarse a ganar. ¿Qué les pasa? Todavía debes ajustar para que Boca pueda también representar a la Sudamericana en el plano local y que finalmente podamos ver eso, que Boca se acostumbre nuevamente a ganar.
1: Bueno, vamos por la segunda. No nos podemos conformar con este tipo de partidos o con esta racha que estamos teniendo. Y ese mejorar significa trabajar. En este tiempo hemos trabajado poco, ya lo he dicho, videos, charlas. Ahora vamos a tener un tiempito para poder trabajar algunas cosas que queremos en estas dos semanitas. Pero es eso. Y obviamente al ganar, a sumar de a tres, te dan una confianza, los jugadores van tratando de generar esas sociedades que a nosotros nos gustan en el campo y bueno, y tener un poco más de fútbol. En cuanto a la primera pregunta, le hiciste tan largo que ya me perdí.
0: Que en el partido ya decías que te hubiera gustado ganar por más diferencia. ¿La virtud de este Boca para hoy, ahora reprisarlo ya en el partido de vuelta?
1: Hoy tal vez las aprovechamos un poquito más. Generamos, y sobre todo de contra, después tuvimos varias. Una vez que nos pusimos 1-2-0, tuvimos acciones que tuvimos velocidad y nos faltó un poco de precisión en los últimos metros. Pero bueno, la eliminatoria es un 7-1, es contundente. Ahora ya pensaremos en lo que viene, en el chip, en Liga, que hemos jugado bien, pero hemos sumado de 15.6, está todo muy parejo, no hay nadie que se despegue, y nosotros tenemos que sumar. Después ya veremos cuando vaya transcurriendo el tiempo, los torneos que nos toca, y esperemos en todos los torneos estar en lo más alto posible.
2: Bueno, así finaliza la conferencia de prensa de Rodolfo Arruabarrena, DT del Xeneize. Ahora nosotros esperamos a Jorge González, DT Recoleta.
3: Bueno, Ariel, perfecto, muchas gracias. Aguardamos entonces por la presencia de Jorge González, el técnico de Recoleta. Abrazo grande para el querido tío Lucio Ortiz, que está en sintonía desde Luque, barrio Santa Cruz, fanático del Sportivo Luqueño. Saludos para él, para los primos Raúl, Edu, ahí están en sintonía desde el barrio Santa Cruz de la ciudad de Luque. Abrazo grande, querido tío Lucio Ortiz, gracias por la sintonía aquí del Cardinal Deportivo. Se eliminó Independiente Rivadavia, quedó fuera por penales. Alex Arce marcó su penal, él sí lo hizo, además de Iván Villalba. El que lo marró fue José Florentín, lo tapó el portero Fabio, de 45 años, e Independiente de Rivadavia quedó fuera. Pasó Fluminense por 5-4 en tanda de penales, y ahora el equipo brasileño espera por la U Católica de Chile o Estudiantes de La Plata en la próxima instancia de la Copa Libertadores de América. Reporte de sintonía de los oyentes, 7-2-7-30-7-30, dice: hola, una pregunta, si Olimpia pasa, ¿con quién puede jugar en cuartos? Y mañana Cerro va a hacer historia contra Palmeiras. Si Olimpia pasa a cuartos de final de la Sudamericana, va a enfrentar al vencedor de Independiente Santa Fe de Colombia o River Plate de la República Argentina. ¿Se imagina un duelo entre Olimpia y River en los cuartos de final? Qué lindo sería eso. Abrazo grande a los oyentes, dice: hola, ¿qué tal? Mal rendimiento de Recoleta, y esperemos a ver mañana qué hace el conjunto de Cerro Porteño, dice. ¿Llamó Ariel Gustavo Sánchez Maluque? Está, hola, adelante Ariel.
2: Sí, ya se prepara Jorge González, DT de Recoleta. Esperamos la autorización, por supuesto, ya para oír al DT de Recoleta Fútbol Club. A ver, esperamos el ok. Ahora sí, arranca la conferencia. Escuchamos.
4: Muy buenas noches, arrancamos la conferencia de prensa del profesor Jorge González. Arrancamos con Carlos Rodríguez de La Tribu. Darío López.
5: Sí, profesor, bueno, ¿qué se puede decir de esta eliminación? Se intentó, pero no se pudo en el día de hoy. ¿Por dónde pasó, usted cree, la derrota de hoy?
6: Muy buenas noches, antes que nada, realmente creo que estoy muy orgulloso de nuestro equipo porque ellos, todos los jugadores que estuvieron dentro del campo, corrieron de igual manera ante cualquier resultado adverso. No importaba el 0-0, el 1-0 o el 4-0 como terminó, la idea de juego lo siguieron manteniendo. El sacrificio del trabajo de tener el balón y correr con el balón y sin el balón, lo vimos y estamos muy contentos de ese lado. Sabíamos a quién estábamos enfrentando, era un sueño tratar de pasar esta fase por el bien común de todos en el club, pero estábamos enfrentando ante un gran rival que creo que va a llegar muy lejos en esta Copa por la manera que está jugando. No se notó para nada la ausencia de uno de sus líderes como Leandro Paredes. Y nosotros en nuestro juego normal, creo que en la serie total le fabricamos muchas ocasiones de gol, no lo concretamos. Hoy vuelvo a pensar de que generamos más gol, más situaciones que ellos, pero ellos convirtieron muy buena cantidad. Y esa es la diferencia en que existe entre los dos equipos. Uno como la de Boca, que tiene muchos jugadores de jerarquía, que por algo juegan en Boca, sus recambios son mejores que los que inician. Nosotros en nuestros argumentos de la manera que queremos jugar, de la manera que pensamos que el fútbol se puede desarrollar, lo cumplimos. Y como les felicité en el vestuario a los chicos, dimos todo, dieron todo, la camiseta está sudada. Y a pesar de todo, ellos seguían intentándolo y eso es un orgullo para todos nosotros.
4: Daniel Troche de la Rock and Pop.
7: Profesor Jorge, ¿cómo estás? Buenas noches. Bueno, a lo mejor, profe, disculpe esta introducción, a lo mejor es mucho castigo el tema del global, del resultado global. Y la mayoría de nosotros, bueno, personalmente lo digo, calificó como histórico este paso de Recoleta en este torneo internacional. Ustedes, al término del partido, me imagino allí hablando, reflexionando y dimensionando también este torneo, repito, con este resultado global que yo creo que es mucho castigo para lo que fue el paso de su equipo. ¿Cómo califican ustedes? ¿Y considera que levantó la vara para lo que va a ser de aquí en adelante una posible y futura clasificación nuevamente a un torneo internacional, profe?
6: Antes que nada, agradecer tu concepto hacia el equipo y hacia todos nosotros. Realmente golpea el resultado del global de 7-1, es mucho. Dicha diferencia capaz en algún momento de los dos juegos pudo haber existido, pero la cantidad de goles no era para tanto. Debería de haber sido menor, pero las ocasiones se crearon en ambos equipos y ellos aprovecharon mejores que nosotros. Lo importante es que los chicos estén bien y se sientan orgullosos que de una bendición que recibimos en el sentido de estar participando. Al final Recoleta queda entre los 16 mejores equipos del torneo. Es un orgullo para todos. Hace 4 años estábamos en la tercera categoría. Hoy en día enfrentamos a grandes rivales en todo lo que fue nuestro sueño de caminar por esta Copa. Y como le dije en vestuario también, dio gusto jugar esta Copa. A muchos les gustó, da gusto viajar, da gusto conocer países, da gusto enfrentar a grandes equipos. Para volver a repetirlo, necesitamos enfocarnos de vuelta en el torneo local como la Copa Paraguay, porque tenemos un sueño todos ahora, volver a competir en un campo internacional, pero que ya sea una Copa Libertadores. Y para que eso ocurra, tenemos 2 torneos inmediatamente que tenemos que comenzar a planificar la manera que vamos a estar distribuyendo nuestros jugadores en primer lugar y sobre todo sentirnos bien y poder empezar a hacer notar a Recoleta, porque de la nada comenzó a estar en la boca de muchos paraguayos. Yo no sé si aparte del Nacional que llegó a la final en la Copa Libertadores en el 2014, hubo otro equipo que haya metido, que no sea Olimpia o Cerro, 9.000 paraguayos para ver un partido de, y muchos de ellos vinieron y le estaban observando a un equipo paraguayo, por supuesto mirando lo que es Boca Juniors, pero no es fácil conseguir que el paraguayo se entusiasme con un equipo y nosotros lo logramos y quiero agradecer a cada uno de ellos que se tomó el tiempo, el lugar a pesar de la lluvia y que nos estaban apoyando porque sentimos ese cariño. Fallamos, le fallamos a todos, le fallamos al club posiblemente, le fallamos a toda nuestra familia, a nuestros amigos, pero Esto es fútbol y si queremos volver es un proceso, capaz en 2-3 años le veamos a un Recoleta mucho más fuerte con el proceso que estamos teniendo continuamente y fortalecer ese crecimiento global de toda la institución y en próximas ocasiones cuando nos enfrentemos a equipos con esta magnitud tengamos mejores resultados porque es lo que nosotros, para eso vinimos al fútbol, para generar, visualizar que se vea algo lindo y respetando siempre el balón y tratarla bien por sobre todo.
4: César Echinelli de la 780.
8: Profe, buenas noches. ¿Qué representa para vos, para todo el plantel, este campeonato? Vos decías de que es el segundo equipo que conquistó el corazón del paraguayo. Realmente hicieron una gran campaña porque clasificaron primero contra todos los pronósticos. Se sabe que esto es fútbol, que se sabe que era Boca, pero vos personalmente y todo tu plantel, porque hemos hablado con varios jugadores que no fueron de la partida, pero que ellos se sentían también parte, porque participaban en los viajes, en la charla técnica, o sea, estuvieron todos unidos. ¿Qué representa para usted eso, profe?
6: Un orgullo individual y colectivo, porque quiera sea o no, gracias a la participación que nosotros tuvimos en el global de todo el torneo, desde aquella prefase con Nacional, hemos conseguido que el club se le pueda ver, hemos transferido jugadores, Alan Will, Junior, hoy en día creo con la participación de varios de los que estuvieron hoy presentes también van a estar preguntando mucho y bien, y eso es lo que el club va a comenzar a generar de ahora en más. Éramos un desconocido, éramos la cenicienta del torneo cuando iniciamos, entramos en zona de fase, hasta me acuerdo de que a la hora del sorteo en el bolillero casi salimos último en ese sorteo entre los 32 y al final hoy vas a ver que Recoleta terminó entre los 16 y capaz el año que viene si participamos otra vez de vuelta de esta competencia ya pasemos a estar en el bolillero 3 y ese ya es un avance y al siguiente año seguimos pasando más, entonces orgulloso, feliz, contento porque somos un equipo unido, una familia. La familia siempre va a estar unida y es lo que hoy estuvieron los 40 jugadores dentro del vestuario y se apoyaban todo. Al culminar el encuentro solamente veía el rostro de cansancio por haber dado todo lo que tenían y no se guardaron nada. Estuvieron a la altura del partido. Circunstancias de fútbol. Sabemos que otros equipos nacionales también la han perdido por grandes diferencias en otros torneos, en otros años, pero hay que saber absorberlo, gozarlo, disfrutarlo y sobre todo enfocado para que el año que viene volvemos a estar acá juntos frente a ustedes y volver a sentir que Recoleta sigue cosechando triunfos y logros muy importantes.
4: Víctor Villalba, Radio Monumental.
9: Jorge, buenas noches. Durante el 0-0, ¿sentís que a tu equipo le faltó un poco más de convicción, determinación para definir? Porque estaban llevando parejo el partido y faltó ese algo más como para por lo menos ponerse a tiro de empate en la serie. Y lo segundo, hablas un poco de las ideas a futuro del equipo, o sea, del club. Pero ¿tenés algún temor que en lo anímico repercuta en lo inmediato este golpe duro por el resultado grande que recibieron en contra?
6: Si Ronald metía la que tenía, creo que iba a ser 1-0 y podíamos... Es lo mismo, allá en Buenos Aires, si Aldo metía el segundo, íbamos a estar un poco más tranquilos de fútbol. Es lo que nos apasiona, es lo que nos alegra y es lo que, por la sangre que vibra siempre y todos estuvimos contentos porque jugamos bien, para mí jugamos bien. Tuvimos ocasiones, no es fácil jugar contra Boca, no es fácil jugar contra esos nombres que estuvieron presentes hoy, tienen una calidad, una jerarquía única, diferente, si tomamos en cuenta el propio calentamiento, el golpe que le dan sus jugadores a los nuestros, hay una diferencia y hay que ser realista en eso. Creo que por eso están en un equipo tan grande y ganan los salarios que ganan porque tienen una cualidad superior a varios. Sí comencé el torneo pensando mentalmente si la presión de jugar contra equipos tan grandes nos iba a perjudicar. Al final terminamos primero en la zona de fase, así que tenemos las herramientas necesarias para que este golpe no decaiga, sino que agarrarnos de este golpe como para levantar más aún al equipo, mostrándole que dio gusto los viajes, dio gusto conocer estadios nuevos, dio gusto compartir entre todos y que si queremos volver al año que viene en tener el mismo gusto, tenemos que enfocarnos directamente en los dos torneos que tenemos y tratar de llegar lo más alto. En la semana perdimos un partido muy importante que si no lo hacíamos íbamos a estar segundo en la tabla, entonces estamos ahí cerca todos contra todos en este torneo clausura, que creo yo que va a ser muy apasionante. A nosotros nos falta, siendo bien sincero, algunos faltan 13 puntos para no pensar en el descenso, y vamos a enfocarnos en lograr primero esos 13 puntos para luego enfocarnos a sumar los puntos necesarios como para entrar en el acumulativo, ya sea una Copa Sudamericana o un torneo un poco superior como es la Libertadores.
4: Nicolás Rivero, es La Unión.
10: Profesor, buenas noches. Yo te quiero preguntar por Alejandro Silva. ¿Cómo viste el partido de Alejandro Silva, de un jugador tan experimentado como Ale? Gracias, profesor.
6: Creo que cumplió, siendo yo siempre soy sincero cuando hablo con todos ustedes, hasta podía esperar un poquito menos de él y me sorprendió bastante su dinámica, porque viene de una lesión, que arrastra una lesión, y hoy se le vio, es como él me dijo, la Copa se juega diferente y es el jugador con más partidos en Copa, un jugador que jugó final de Libertadores, jugó final de Sudamericana, y creo que estaba preparado. Sí tenemos que mejorarle en algunas situaciones, es por el ritmo del partido, un semestre que casi no tuvo mucha participación con nosotros, es la tercera vez que está jugando y la primera vez que va de arranque, entonces yo creo que con los ritmos del partido va a ir mejorando en esas transiciones defensivas, que es muy fundamental por el puesto en el cual nosotros lo ubicamos. Capaz si lo vamos ubicando en otros sectores, no vamos a estar pecando con esa dificultad, pero es un gran jugador, es el jugador con mayor jerarquía que está en el club y nos orienta, era el jugador que nos faltaba, que el técnico dentro de la cancha que pueda ordenar y que cuyos compañeros le hacen mucho caso. Hoy en sus filtraciones fueron muy buenas, la pelota parada estuvo bastante correcta. Lastimosamente era una herramienta que hoy queríamos utilizar bien por la altura que tuvimos, no lo pudimos hacer, pero feliz y contento porque, como dije de inicio, yo hasta podría esperar un poco más de él y me sorprendió gratamente.
4: Mario Méndez, Urbana Sport.
11: Buenas noches, profesor. Mario Méndez, para Urbana Sport. Te quería consultar, que hablabas de los objetivos que tienen de ahora en adelante, de lo que es a futuro, un objetivo nuevamente ambicioso, pero con lo hecho ahora por Recoleta está demostrado que se puede. Ahora yo quisiera preguntarte, le resta solamente el plano local, ¿cuánto debe trabajar tu equipo, cuánto debe mejorar aún para poder hacer realidad ese objetivo que se acaban de trazar nuevamente ahora?
6: Y tenemos dos campeonatos distintos. Uno te lleva a cosechar un título en solamente 5 partidos como la Copa Paraguay, pero también te lleva a hacer jugar la Copa Libertadores, ya sea en prefase. Pero el torneo local aún está muy corto con los partidos que jugamos. Se va a jugar la 6ª fecha. Nosotros iban dando resultados positivos, vamos a estar bien arriba y en el promedio, si mal no recuerdo, nos faltan 28 puntos para lograr asegurar volver a jugar una Sudamericana. Todo es muy muy corto, pero el torneo paraguayo en esta clausura está muy fuerte. Cualquiera le está ganando a cualquiera. Se puede reflejar en eso con los dos grandes. Iniciaron mal, pero conociendo los planteles y los técnicos que están teniendo, estoy seguro que van a comenzar a ganar victorias también y se va a poner complicado, entonces tenemos que agarrarnos de esta esperanza de haber jugado un muy buen torneo de la Copa Sudamericana para incentivar a que lo vuelvan a hacer. Tenemos los valores necesarios, lo hemos demostrado en el campo internacional y es hora de que eso se refleje en el torneo local para conseguir los puntos necesarios y volver a estar el año que viene en donde queremos estar. Yo creo que vamos a poder cumplir porque somos un grupo sano, somos un grupo que trabajamos a diario y sobre todo la unidad de grupo es fundamental para que este camino que estamos construyendo desde hace un tiempo siga surgiendo sus efectos en resultados deportivos que nos convienen a todos, al club, a mí con el cuerpo técnico, al estar a los jugadores y seguir estando en el rubio, que es lo más importante.
4: Con esto finalizamos.
2: Bueno, así ya finaliza la conferencia de prensa de Jorge González tras quedar fuera de esta Copa Sudamericana. El próximo sábado vuelve a activar en el torneo local visitando a Meliano en Villeta Gerardo.
3: Gracias, Ariel. Abrazo grande. Hasta la próxima.
2: Buenas noches a todos.
3: Muchas gracias. Abrazo grande también para Curroice, que está en sintonía, interactuando en el chat del YouTube de ABC TV Paraguay. Hay gol de Independiente del Valle, Copa Libertadores, octavos de final, ida este partido. Gol de Aarón Rodríguez a los 11 minutos de la primera parte. Independiente del Valle le gana 1-0 a Tolima en Colombia. En el equipo ecuatoriano, titulares, el ex Olimpia Hugo Quintana y Carlos Cocolizo González. Hay que repasar, hay que recalcar que este partido es el juego de ida, ya que en la semana anterior no se pudo disputar ningún compromiso en territorio colombiano por la cuestión que los otros, justamente por el terremoto que afectó al país hermano de Colombia. Cerramos esta parte del Cardinal Deportivo con la transmisión del fútbol. Se esfumó el sueño de Recoleta en esta Copa Sudamericana. Quedó eliminado en manos de Boca Juniors. Ganó el equipo Xeneize 4-0 en el Defensores del Chaco, dejando un global de 7-1, pozo acumulado para el equipo Xeneize. Mañana es el turno de Cerro Porteño, jugará contra Palmeiras y Cerro tiene la gran chance de avanzar a los cuartos de final. Depende de sí mismo, del acompañamiento de su gente y de toda su hinchada. Los propios Olimpia, el día jueves, 19:00 en el Estadio Defensores del Chaco ante Vasco da Gama. Los grandes de nuestro fútbol con la responsabilidad de pasar a los cuartos de final de la Copa Libertadores y Sudamericana respectivamente. Abrazo grande para FA26. Hoy hay Nelson Casco, dice, sí, ya en instantes, quédense ahí en la sintonía de Radio Cardinal, que ya se viene Nelson Casco. Mañana de 11:30 a 14 vamos a analizar lo que fue esta eliminación de Recoleta y lo que se viene mañana con Cerro Porteño en Copa Libertadores ante Palmeiras, y el jueves Olimpia ante Vasco da Gama, en la mesa más escuchada de la radiofonía nacional, con Chispi Vera, Dani Chung, Maxi Biancucci, Ariel Marecos y Juanma Figueredo. Será hasta el día de mañana. Sigan con la programación de Radio Cardinal. Hasta mañana. Que descansen. Buenas noches.
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1: Sí, bueno, primero felicitar a los jugadores por el partido que hicieron. La verdad que, como dijiste vos, desde el primer momento nos sentimos cómodos dentro del campo y a pesar de algunos errores, siempre tuvimos el control del partido. Pudimos hacer más goles tuvimos algunas situaciones antes de convertir el primer gol. Y nos fuimos al descanso con una diferencia de 2 goles. Pude hacer descansar a Tommy, que venía con muchos minutos. No utilizamos a Leo tampoco, el debut de Facu Herrera. En líneas generales el equipo estuvo bien, los rendimientos estuvieron altos y bueno, repito, felicito a mis jugadores. Ahora a descansar, a volver al hotel, mañana a entrenar y pensar en Liga, que tenemos que tratar de sumar de a 3. Vamos a tener un rival muy, muy importante. Mañana empezaremos a trabajar y pensar en ello.
13: Este es el Boca que te gusta a vos, que te gusta ver, que en ningún momento se aceleró, siempre atacó, buscó, goleó, y era un partido muy difícil por las bajas.
1: A ver, había bajas importantes, pero siempre he dicho, y cuando perdimos con Riesta, trato de que el grupo esté atento, y creo que han aprovechado las oportunidades de los chicos que no venían teniendo tantos minutos. Nos gusta ganar, obviamente que hay momentos que puedes ganar jugando bien, hay momentos que puedes ganar jugando mal. Hoy hemos hecho, a mi criterio, un partido inteligente. No hemos abusado de los nervios y teníamos más para perder que para ganar, porque somos Boca, y ahí por eso hago hincapié en que felicito a mis jugadores porque fuimos inteligentes. No nos desesperamos y bueno, creo que a lo largo de la eliminatoria fuimos muy, muy superiores.
9: Volviste a tocar el equipo, imagino, lógico, por la seguidilla de partido, fueron 10 en casi un mes. El equipo respondió, ¿sacaste conclusiones para el domingo? Y preguntarte cómo está Leandro, si llega para Racing. Gracias.
1: No, Leandro no llega para Racing. Así como Lozano como Marco. Pero sí, conclusiones sacamos siempre, en el entrenamiento también. Ya pensaremos en Racing a partir de mañana. Hoy hay que tratar de disfrutar el viaje y llegar al hotel y descansar. Pero sí, contento en líneas generales con el equipo, con el grupo. Y trataremos de seguir en esta senda. Nosotros ahora cambiaremos el chip, pensaremos en Liga, y en Liga tenemos que tratar de ganar, de sumar de tres. Obviamente que va a ser difícil ante Racing, un clásico en su casa, pero bueno, trataremos de ir a por los tres puntos.
14: Hubo un festejo muy importante en el partido, que fue el de Sebastián Villa, que miró a la hinchada, le dedicó el gol. ¿Qué pensás que generó para él? ¿Cómo se vivió también internamente eso?
1: No, a ver, nosotros lo tenemos día a día a Sebastián, sabemos lo que ha dejado y ha tratado de estar en Boca. No he visto el festejo, la verdad, te voy a ser sincero, estaba atento a otras cosas, pero me pone contento por él porque sé lo que ha trabajado y el esfuerzo que ha hecho para estar en este club.
15: Quiero preguntarte puntualmente por los delanteros. Nero Valencia, como lo viste en su debut, y Miguel Merentiel, que ya había marcado el sábado ante Platense y bueno, hoy volvió a marcar. ¿Cómo los viste a ambos?
1: A ver, a Ener lo vi bien. A ver, entró en un momento del partido con ritmo y es difícil cuando entra, pero entró, mostró algunas cosas, no estuvimos tan precisos con él en el contragolpe, pero lo vamos viendo bien, si no lo hubiese puesto. Lo vamos viendo bien, todavía falta, él lo sabe, es muy autocrítico y está en los entrenamientos tratando de mejorar en la parte física, pero se le ve, se nota en los entrenamientos y aquí la jerarquía que tiene. Y Miguel, ¿qué voy a decir? Miguel es eso, ahora se le está abriendo el arco y para nosotros es importante. Repito, muchas veces lo he dicho, está cumpliendo una función que va, le va a gustar, le está tratando de agarrar el gustito, lo ha hecho muy bien, tiene un despliegue físico impresionante y bueno, nos da muchísimas soluciones y me pone contento porque también sé lo mucho que se esfuerza y tratar de responderle al técnico.
14: ¿Crees que Boca se empieza a afianzar psicológica y futbolísticamente de cara a lo que se viene? ¿Y el hincha se puede empezar a ilusionar?
1: A ver, el hincha se va a ilusionar con los triunfos, eso es obvio y siempre ha sido así. Nosotros tenemos que tratar de seguir mejorando. Acá nadie tiene la varita mágica, lo que sí es importante acostumbrarnos a ganar, acostumbrarnos a ser competitivos, a ser intensos, a tratar de nosotros siempre tratamos de ser protagonistas. Hay momentos que el rival nos deja o en otros no, hay momentos que nos gusta tener la tendencia de pelota, ahora por características también tenemos la virtud de jugar palo a palo, dependiendo de lo que nos pidan los partidos, tenemos que estar preparados para eso, pero tenemos que ser humildes y llegamos, creo que sin derrotas hay partidos, no hemos ganado nada, y estamos en plena temporada, tanto en Liga como en la Copa Sudamericana como en la Copa Argentina, así que hay que tener los pies sobre la tierra, seguir trabajando, agachar la cabeza y, como siempre digo, tener cuidado con los elogios y no darle mucha bola a las críticas.
16: Vasco, quiero consultarte por un jugador que debutó hoy de Boca Predio, Jager Herrera. ¿Cómo lo viste y cómo lo vas viendo en la concentración, en los entrenamientos? Gracias.
1: Bueno, Facu de a poco se va sumando, es un chico que nos aporta la facilidad de jugar en los dos puestos, sea por derecha o por izquierda, tiene buen juego aéreo, muy buena salida, y tiene hambre, y eso es importante. Conozco al padre porque fue compañero mío en novena división, conozco al abuelo, pero está acá por mérito propio, no por por conocer a la familia. Y me pone contento. Hoy ha debutado, le he dicho solamente que disfrute del momento y bueno, seguramente que tanto Leo como Lito estarán contentos. Sí, sí.
17: Bueno.
1: Te veo coloradito, sí.
17: Sí. Me insolé ayer.
1: Tomaste sol, ¿eh?
17: Me quedé dormido en la terraza del hotel. ¿Qué vas a hacer? Son cosas que pasan.
1: No, está bien.
17: Bueno, te quería preguntar, a propósito de Paredes, recién decías que no está para Racing, que lo descartás, si estará para Lanús o ya pensás en el partido de Copa Argentina, que va a ser con Vélez el 2 de septiembre, octavo de final de la Copa Argentina, y si hoy viene un partido importante, por lo que representa Paredes, y jugar sin Paredes para que el equipo no sea Paredes dependiente.
1: A ver, Leandro es importantísimo para nosotros, holísticamente y fuera de la cancha. Es nuestro capitán, es un capitán que reúne todas las condiciones y seguramente que ahora estará en contacto, mandará algún que otro audio. No sé si lo voy a tener. Nosotros vamos tranquilo, lo importante es que la recuperación la haga bien. Sé que está metido, así como Charly Lozano o como Marco. No quisieron perderse nunca un partido, y así como todos los chicos. Yo he sido claro, nosotros vamos por un camino y obviamente que va a haber con esta seguidilla de partidos lesiones, las asumimos y bueno, por eso siempre he dicho que necesito de todo el grupo y me pone contento. Porque el grupo ha mostrado tener un carácter y una personalidad en un momento difícil. Como dije, teníamos más para perder que para ganar, porque somos Boca, porque éramos el favorito, pero hay que venir a jugar acá, a esta cancha, y es un rival que ha hecho una gran americana y ha salido primero, así que nosotros siempre lo tomamos con mucho respeto y humildad.
18: Esta Copa Sudamericana, la cual Boca la... porque ahora fue de la Libertadores, empieza a tomar trascendencia con estos resultados, con estos rendimientos, para que, obviamente Boca tiene que ganar todo, pero digo, es una copa que el hincha de Boca nota que se está empezando a entusiasmar otra vez. Gracias.
1: A ver, siempre lo he dicho, yo trato que el equipo dentro de la cancha identifique al hincha. Habrá momentos difíciles, los cuales tenemos que tratar de sobrepasar y momentos para disfrutar. Todas las competiciones son importantes. Ustedes están viendo que nosotros le damos importancia a todo. Y bueno, trataremos de competir. Esa palabra últimamente, trataremos de estar en la recta final, siendo uno de los candidatos en los tres torneos. Pero para eso hay que trabajar, hay que tener paciencia en momentos difíciles, y cuando venga esos momentos difíciles, con el grupo tratar de llevarlo de la mejor manera.
19: Te quiero preguntar puntualmente por como Velasco, que en el último tiempo por ahí tal vez era de los más resistidos por el hincha de Boca, y que con tu llegada ha ido cambiando la imagen, ha convertido, hoy nuevamente lo volvió a hacer, y se lo nota mucho mejor también desde lo anímico. No sé si coincidí, estaría un concepto tuyo. Gracias.
1: Sí, Alan está muy bien. La verdad que hoy, sinceramente, fui medio injusto en no ponerlo de entrada, pero bueno, buscaba otra cosa, o pensaba que iba a pasar otra cosa, que al final tuve razón, que pasó. Pero está muy bien, y bueno, me pone contento por él. Se lo ve en el entrenamiento, ustedes lo van a ver en la entrada en calor. Está activo, quiere entrar el primer minuto, está entusiasmado y me pone contento, así como él, como Kevin, como muchos chicos que han pasado un semestre difícil, pero que están demostrando querer estar, y me pone contento. Hoy no he podido meter a Ángel Romero, y Ángel también es un pibe espectacular, que tiene ganas, y obviamente que todos quieren jugar, y lamentablemente entran 11 y tengo que hacer 6 cambios, pero ese es el grupo y espero seguir por ese camino.
18: Última pregunta.
11: Mencionaste que tuviera ganado por algún gol más de diferencia hoy.
0: pudo ver, cuál es la virtud de este Boca Juniors para poder lograr ese objetivo. Y también decías, Boca Juniors tiene que acostumbrarse a ganar. ¿Qué le pasa? Todavía debes ajustar para que Boca pueda también representar a la Sudamericana en el plano local y que finalmente podamos ver eso, que Boca se acostumbre nuevamente a ganar.
1: Bueno, vamos por la segunda. No nos podemos conformar con este tipo de partidos o con esta racha que estamos teniendo. Y ese mejorar significa trabajar. En este tiempo hemos trabajado poco, ya lo he dicho, videos, charlas. Ahora vamos a tener un tiempito para poder trabajar algunas cosas que queremos en estas dos semanitas. Pero es eso. Y obviamente al ganar, a sumar de a tres, te dan una confianza, los padres van tratando de generar esas sociedades que a nosotros nos gustan en el campo y bueno, y tener un poco más de fútbol. En cuanto a la primera pregunta, le hiciste tan larga que ya me perdí.
0: Que en el partido ya decías que te hubiera ganado, sí, te hubiera gustado ganar por más diferencia. La virtud de este Boca para hoy ahora reprisarlo ya en el partido de vuelta.
1: Hoy tal vez las aprovechamos un poquito más. Generamos, y sobre todo de contra, después tuvimos varias, una vez que nos pusimos 1-2-0, tuvimos acciones que tuvimos velocidad y nos faltó un poco de precisión en los últimos metros. Pero bueno, la eliminatoria es un 7-1, es contundente. Ahora ya pensaremos en lo que viene, en el chip, en liga, que hemos jugado bien, pero hemos sumado de 15.6, está todo muy parejo, no hay nadie que se despegue, y nosotros tenemos que sumar. Después ya veremos cuando vaya transcurriendo el tiempo, los torneos que nos toca, y esperemos en todos los torneos estar en lo más alto posible.
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6: Muy buenas noches, antes que nada, realmente creo que estoy muy orgulloso de nuestro equipo porque ellos, todos los jugadores que estuvieron dentro del campo, corrieron de igual manera ante cualquier resultado adverso. No importaba el 0-0, el 1-0 o el 4-0 como terminó, la idea de juego lo siguieron manteniendo. El sacrificio del trabajo de tener el balón y correr con el balón y sin el balón, lo vimos y estamos muy contentos de ese lado. Sabíamos a quién estábamos enfrentando, era un sueño tratar de pasar esta fase por el bien común de todos en el club, pero estábamos enfrentando ante un gran rival que creo que va a llegar muy lejos en esta Copa por la manera que está jugando. No se notó para nada la ausencia de uno de sus líderes como Leandro Paredes. Y nosotros en nuestro juego normal, creo que en la serie total le fabricamos muchas ocasiones de gol, no lo concretamos. Hoy vuelvo a pensar de que generamos más situaciones que ellos, pero ellos convirtieron muy buena cantidad. Y esa es la diferencia que existe entre los dos equipos. Uno como la de Boca, que tiene muchos jugadores de jerarquía, que por algo juegan en Boca, sus recambios son mejores que los que inician. Nosotros en nuestros argumentos de la manera que queremos jugar, de la manera que pensamos que el fútbol se puede desarrollar, lo cumplimos. Y como les felicité en el vestuario a los chicos, dimos todo, dieron todo, la camiseta está sudada. Y a pesar de todo, ellos seguían intentándolo y eso es un orgullo para todos nosotros.
7: Bueno, a lo mejor, profe, disculpe esta introducción, a lo mejor es mucho castigo el tema del global, del resultado global. Y la mayoría de nosotros, bueno, personalmente lo digo, calificó como histórico este paso de Recoleta en este torneo internacional. Ustedes, al término del partido, me imagino allí hablando, reflexionando y dimensionando también este torneo, repito, con este resultado global que yo creo que es mucho castigo para lo que fue el paso de su equipo. ¿Cómo califican ustedes? ¿Y considera que levantó la vara para lo que va a ser de aquí en adelante una posible y futura clasificación nuevamente a un torneo internacional, profe?
6: Antes que nada, agradecer tu concepto hacia el equipo y hacia todos nosotros. Realmente golpea el resultado del global de 7-1, es mucho. Dicha diferencia capaz en algún momento de los dos juegos pudo haber existido, pero la cantidad de goles no era para tanto. Debería de haber sido menor, pero las ocasiones se crearon en ambos equipos y ellos aprovecharon mejores que nosotros. Lo importante es que los chicos estén bien y se sientan orgullosos que de una bendición que recibimos en el sentido de estar participando. Al final Recoleta queda entre los 16 mejores equipos del torneo. Es un orgullo para todos. Hace 4 años estábamos en la tercera categoría. Hoy en día enfrentamos a grandes rivales en todo lo que fue este nuestro sueño de caminar por esta copa. Y como le dije en vestuario también, dio gusto jugar esta copa. A muchos les gustó, da gusto viajar, da gusto conocer países, da gusto enfrentar a grandes equipos. Para volver a repetirlo, necesitamos enfocarnos de vuelta en el torneo local como la Copa Paraguay, porque tenemos un sueño todos ahora, volver a competir en un campo internacional, pero que ya sea una Copa Libertadores. Y para que eso ocurra, tenemos 2 torneos inmediatamente que tenemos que comenzar a planificar la manera que vamos a estar distribuyendo nuestros jugadores en primer lugar y sobre todo sentirnos bien y poder empezar a hacer notar a Recoleta, porque de la nada comenzó a estar en la boca de muchos paraguayos. Yo no sé si aparte del Nacional que llegó a la final en la Copa Libertadores en el 2014, hubo otro equipo que haya metido, que no sea Olimpia o Cerro, 9.000 paraguayos para ver un partido de, y muchos de ellos vinieron y le estaban observando a un equipo paraguayo, por supuesto, mirando lo que es Boca Juniors, pero no es fácil conseguir que el paraguayo se entusiasme con un equipo y nosotros lo logramos y quiero agradecer a cada uno de ellos que se tomó el tiempo, el lugar a pesar de la lluvia y que nos estaban apoyando porque sentimos ese cariño. Fallamos, le fallamos a todos, le fallamos al club posiblemente, le fallamos a toda nuestra familia, a nuestros amigos, pero esto es fútbol y si queremos volver es un proceso, capaz en 2-3 años le veamos a un Recoleta mucho más fuerte con el proceso que estamos teniendo continuamente y fortalecer ese crecimiento global de toda la institución y en próximas ocasiones cuando nos enfrentemos a equipos con esta magnitud tengamos mejores resultados porque es lo que nosotros, para eso vinimos al fútbol, para generar, visualizar que se vea algo lindo y respetando siempre el balón y tratarla bien por sobre todo.
8: ¿Qué representa para vos, para todo el plantel, este campeonato? Vos decías de que es el segundo equipo que conquistó el corazón del paraguayo, realmente hicieron una gran campaña porque clasificaron primero contra todos los pronósticos. Se sabe que esto es fútbol, que se sabe que era Boca, pero vos personalmente y todo tu plantel, porque hemos hablado con varios jugadores que no fueron de la partida, pero que ellos se sentían también parte, porque participaban en los viajes, en la charla técnica, o sea, estuvieron todos unidos. ¿Qué representa para usted eso, profe?
6: Un orgullo individual y colectivo, porque quiera sea o no, gracias a la participación que nosotros tuvimos en el global de todo el torneo desde aquella prefase con Nacional, hemos conseguido que el club se le pueda ver, hemos transferido jugadores, Alan Will, Junior, hoy en día creo con la participación de varios de los que estuvieron hoy presentes también van a estar preguntando mucho y bien, y eso es lo que el club va a comenzar a generar de ahora en más. Éramos un desconocido, éramos la cenicienta del torneo cuando iniciamos, entramos en zona de fase, hasta me acuerdo de que a la hora del sorteo en el bolillero casi salimos último en ese sorteo entre los 32 y al final hoy vas a ver que Recoleta terminó entre los 16 y capaz el año que viene si participamos otra vez de vuelta de esta competencia ya pasemos, están en el bolillero 3 y ese ya es un avance y al siguiente año seguimos pasando más, entonces orgulloso, feliz, contento porque somos un equipo unido, una familia. La familia siempre va a estar unida y es lo que hoy estuvieron los 40 jugadores dentro del vestuario y se apoyaban todo al culminar el encuentro. Solamente veía el rostro de cansancio por haber dado todo lo que tenían y no se guardaron nada. Estuvieron a la altura del partido. Circunstancias de fútbol. Sabemos que otros equipos nacionales también la han perdido por grande diferencia en otros torneos, en otros años, pero hay que saber absorberlo, gozarlo, disfrutarlo y sobre todo enfocado para que el año que viene volvemos a estar acá juntos frente a ustedes y volver a sentir que Recoleta sigue cosechando triunfos y logros muy importantes.
9: Durante el 0-0, ¿sentís que a tu equipo le faltó un poco más de convicción, determinación para definir? Porque estaban llevando parejo el partido y faltó ese algo más como para, por lo menos, ponerse a tiro de empate en la serie. Y lo segundo, hablas un poco de las ideas a futuro del equipo, o sea, del club. Pero, ¿tenés algún temor que en lo anímico repercuta en lo inmediato este golpe duro por el resultado grande que recibieron en contra?
6: Si Ronald metía la que tenía, creo que iba a ser 1-0 y podíamos... Es lo mismo allá en Buenos Aires, si Aldo metía el segundo, íbamos a estar un poco más tranquilos. De fútbol es lo que nos apasiona, es lo que nos alegra y es lo que por la sangre que vibra siempre, y todos estuvimos contentos porque jugamos bien. Para mí jugamos bien, tuvimos ocasiones. No es fácil jugar contra Boca, no es fácil jugar contra esos nombres que estuvieron presentes hoy, tienen una calidad, una jerarquía única, diferente. Si tomamos en cuenta el propio calentamiento, el golpe que le dan sus jugadores a los nuestros, hay una diferencia y hay que ser realista en eso. Creo que por eso están en un equipo tan grande y ganan los salarios que ganan, porque tienen una cualidad superior a varios. Sí comencé el torneo pensando mentalmente si la presión de jugar contra equipos tan grandes nos iba a perjudicar. Al final terminamos primero en la zona de fase, así que tenemos las herramientas necesarias para que este golpe no decaiga, sino que agarrarnos de este golpe como para levantar más aún al equipo, mostrándole que dio gusto los viajes, dio gusto conocer estadio nuevo, dio gusto compartir entre todos, y que si queremos volver al año que viene a tener el mismo gusto, tenemos que enfocarnos directamente en los dos torneos que tenemos y tratar de llegar lo más alto. En la semana perdimos un partido muy importante que si no lo hacíamos íbamos a estar segundo en la tabla, entonces estamos ahí cerca todos contra todos en este torneo clausura, que creo yo que va a ser muy apasionante. A nosotros nos falta, siendo bien sincero, algunos faltan 13 puntos para no pensar en el descenso, y vamos a enfocarnos en lograr primero esos 13 puntos para luego enfocarnos a sumar los puntos necesarios como para entrar en el acumulativo, ya sea una Copa Sudamericana o un torneo un poco superior como es la Libertadores.
10: Yo te quiero preguntar por Alejandro Silva. ¿Cómo viste el partido de Alejandro Silva, de un jugador tan experimentado como Ale? Gracias, profesor.
6: Creo que cumplió, siendo yo siempre soy sincero cuando hablo con todos ustedes, hasta podía esperar un poquito menos de él y me sorprendió bastante su dinámica, porque viene de una lesión, que arrastra una lesión, y hoy se le vio, es como él me dijo, la Copa se juega diferente y es el jugador con más partidos en Copa, es un jugador que jugó final de Libertadores, jugó final de Sudamericana y creo que estaba preparado. Sí tenemos que mejorarle en algunas situaciones, es por el ritmo del partido, un semestre que casi no tuvo mucha participación con nosotros, es la tercera vez que está jugando y la primera vez que va de arranque, entonces yo creo que con los ritmos del partido va a ir mejorando en esas transiciones defensivas, que es muy fundamental por el puesto en el cual nosotros lo ubicamos. Capaz si lo vamos ubicando en otros sectores, no vamos a estar pecando con esa dificultad, pero es un gran jugador, es el jugador con mayor jerarquía que está en el club y nos orienta, era el jugador que nos faltaba, que el técnico dentro de la cancha que pueda ordenar y que cuyos compañeros le hacen mucho caso. Hoy en sus filtraciones fueron muy buenas, la pelota parada estuvo bastante correcta, lastimosamente era una herramienta que hoy queríamos utilizar bien por la altura que tuvimos, no lo pudimos hacer, pero feliz y contento porque, como dije de inicio, yo hasta podría esperar un poco más de él y me sorprendió gratamente.
11: Te quería consultar, que hablabas de los objetivos que tienen de ahora en adelante, de lo que es a futuro, un objetivo nuevamente ambicioso, pero con lo hecho ahora por Recoleta está demostrado que se puede. Ahora yo quisiera preguntarte, le resta solamente el plano local, ¿cuánto debe trabajar tu equipo, cuánto debe mejorar aún para poder hacer realidad ese objetivo que se acaban de trazar nuevamente ahora?
20: Y tenemos dos campeonatos distintos. Uno te lleva a cosechar un título en solamente 5 partidos como la Copa Paraguay, pero también te lleva a hacer jugar la Copa Libertadores, ya sea en prefase. Pero el torneo local aún está muy corto con los partidos que jugamos. Se va a jugar la 6ª fecha. Nosotros iban dando resultados positivos, vamos a estar bien arriba y en el promedio, si mal no recuerdo, nos faltan 28 puntos para lograr asegurar volver a jugar una Sudamericana. Todo es muy, muy corto, pero el torneo paraguayo en esta clausura está muy fuerte. Cualquiera le está ganando a cualquiera. Se puede reflejar en eso con los dos grandes. Iniciaron mal, pero conociendo los planteles y los técnicos que están teniendo, estoy seguro que van a comenzar a ganar victorias también y se va a poner complicado. Entonces tenemos que agarrarnos de esta esperanza de haber jugado un muy buen torneo de la Copa Sudamericana para incentivar a que lo vuelvan a hacer. Tenemos los valores necesarios, lo hemos demostrado en el campo internacional y es hora de que eso se refleje en el torneo local para conseguir los puntos necesarios y volver a estar el año que viene en donde queremos estar. Yo creo que vamos a poder cumplir porque somos un grupo sano, somos un grupo que trabajamos a diario y sobre todo la unidad de grupo es fundamental para que este camino que estamos construyendo desde hace un tiempo siga surgiendo sus efectos en resultados deportivos que nos convienen a todos, al club, a mí con el cuerpo técnico, al estar a los jugadores y seguir estando en el Rubio, que es lo más importante.
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1: 22:27, gente, en esta noche con de todo un poco, después de la jornada del fútbol, dejó la eliminación de Recoleta, pero un grande del continente, hay que decir que vino a suelo paraguayo. Hablamos de lo que es Boca Juniors. ¿Qué de gente acá por el microcentro? Vamos llegando para la radio y veíamos a los hinchas de Boca que están recorriendo por el microcentro acá de Asunción. Obviamente están felices por la victoria. Evidentemente mañana estarán saliendo muchos, seguro, para suelo argentino, los que vinieron, en poca palabra, de muy lejos. Porque hay que decir que también la mayoría que vinieron son acá de la zona más cercana, el Chaco argentino y algunas provincias muy cercanas a lo que es nuestra capital o nuestro territorio paraguayo. Así que ganó Boca, gente, en el global 7-1 en Recoleta. Un Recoleta que no despertó lo que veníamos viendo en otras instancias de la Copa Sudamericana. Yo siempre digo que cuando hay una frenada, ¿en qué tipo de comparación pongo? Como la del Mundial, ¿no? De que vos estás haciendo una campaña excelente en Copa Sudamericana, Copa Libertadores, y viene después ese famoso freno de 1 o 2 meses, que es o Copa América, o Copa del Mundo, o las eliminatorias, qué sé yo, y le da una pausa, y vos venís una racha así muy buena. Siempre le tengo miedo al equipo que viene en una buena racha, porque está pintando recontra bien, y después empieza a cambiar todo. Y en 2 meses o 1 mes ya, mentalmente uno puede sentirlo, físicamente también, algún lesionado, se te cae un jugador o entró con la pólvora mojada. Pero nadie va a discutir lo que hizo Recoleta. Un grande té el señor Jorge González, que demostró con altura como técnico paraguayo que puede hacerle partido a cualquier equipo. Se ha ganado el nombre ya en el fútbol paraguayo como uno de los grandes DTs. Porque aparecieron muchos técnicos en el fútbol paraguayo y hay que siempre valorar la parte de técnica de un paraguayo y empujarlo para arriba. En sus declaraciones, en la manera que motiva a sus jugadores, en la manera que le llega a la gente, y eso es bueno. Y aparte, como digo, que son paraguayos, ¿no? Eso es lo que más resalta todo esto. Bien ahí, así que felicidad a todo el plantel de Recoleta, a los directivos, le decía a los hinchas también, y bueno, a nuestro DT, Jorge González, nuestro gran amigo. Felicidades por la gran campaña que ha hecho, y esto es el arranque seguro de grandes procesos que van a ir para Recoleta. ¿Cómo le va, señor Antonio el Tony Maluje? ¿Cómo estamos? Buenas noches, querido compañero. ¿Cómo andamos, Malú?
2: Buenas noches, tanto tiempo.
1: La verdad que sí, Maluje. Extrañaba, señor. Pues ayer apareció, pero se fue rápido. Hoy es su primera noche que queda hasta las 0 horas de nuevo.
2: Exactamente, señor. Y me tocó mucho lo que dijo Jorge González.
1: ¿Qué llegó?
2: Que comparó con lo de Nacional. Porque viste, muchos de los muchachos pues querían que pase, que llegue más lejos
1: Recoleta.
2: Sí, ¿eh? Sí, entonces, sí. Tipo como pasó en su momento con Ameliano, con el mismo Trinidense.
1: Se encariñaron,
2: el famoso cariño.
1: Sí, yo también lo tomo así. O sea, se notaba que había ese cariño, como dice, hacia este equipo, sí. ¿Es cierto? Y bueno, pero ahora queda a esperar qué va a pasar mañana al día de mañana a Cerro, y qué le ha pasado a Olimpia el jueves.
2: Sí, señor.
1: Vamos a escuchar a la gente que dice por los partidos de mañana, ¿verdad?
2: Por favor.
1: Bueno, vamos a escuchar a la audiencia que envía en la noche de hoy. Se escucha con lluvia muy fuerte y no se entiende nada, dice un oyente. Gracias, muy amable. Por favor, revise la antena de las repetidoras. Buenas noches, José Carinal. Hace como un mes que no se escucha en la ciudad de Itá, en el centro. No sale bien la radio por acá, dice. Hay ciertas radios como tal radio, dicen, hay gusto de esas radios, pero no sale bien. Y la de ustedes sale con un sonido como de lluvia de fondo. Si pueden chequear, son ahí está, dice un oyente. Bueno, lo vamos a chequear, sin problema. Un abrazo ahí a nuestro oyente que está ahí del otro lado. 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Le preguntamos a la audiencia cómo ven el partido de mañana, cómo le ven a Cerro, el optimismo, resultado para mañana, Cerro Palmeiras, y qué va a pasar con Olimpia Vasco. ¿Pasan los equipos paraguayos o no pasan? Esa es la pregunta del millón, ¿cómo se dice, Maluque? ¿Vos qué decís, Malu? Yo les tengo fe a esta vuelta a los dos equipos paraguayos.
2: Pasan los dos.
1: ¿Vos sí también?
2: Sí, pasan los dos. Tener el público a favor, jugar local, muchas cosas. Sí. Sácate buen resultado allá. Pasa, sí, pasa los dos.
1: Vamos a ver cómo se va dando. Bueno, 22:33, le quería dar este dato. Un adolescente se descompensó cuando jugaba fútbol y falleció. Esto ya sucedió en estos días. Pero ya que hablamos de fútbol, pasó un poco desapercibido para muchos, pero es llamado de atención con el tema deportivo. El informe viene de la siguiente manera. Dice que estaba jugando el primer tiempo sin problemas, pero luego de tomar agua, dijo que empezó a sentirse mal y poco después se desplomó en el campo de juego. Un adolescente de 16 años falleció el domingo pasado, luego de sufrir una descompensación mientras disputaba un partido de fútbol en la cancha Ñurorú, de barrio San Blas de Independencia, de Encarnación y Tapúa. Según los datos, el joven dice que estaba jugando con sus compañeros y al finalizar el primer tiempo salió del campo de juego con los demás para tomar agua y refrescarse un poco. Fue en ese momento cuando manifestó sentirse mal y poco después se desvaneció. Las personas que estaban en el lugar pidieron ayuda y hasta la cancha llegaron los bomberos voluntarios, quienes le dieron los primeros auxilios, los trasladaron.

0: trasladaron de urgencia al Hospital Regional de Encarnación. Los médicos realizaron durante varios minutos maniobras de reanimación para este chico, pero lastimosamente no pudieron salvarlo. La médica de guardia informó que la causa de muerte es un probable paro cardiorrespiratorio, con lo que se dio con este chico jugando fútbol a los 16 años, que es lo más llamativo, ¿no? Compatible, dice, con un cuadro de muerte súbita, es lo que estaban comentando. El caso fue comunicado al Ministerio Público y tras los trámites correspondientes del cuerpo del adolescente fue entregado a sus familiares. La policía también realiza, dice, diligencias con documentar más datos con lo ocurrido con este chico de 16 años. Saben que es menor de edad, por eso no se dan los nombres de la víctima, ¿verdad? Pero es como para llevar en cuenta a todo esto, si van a practicar fútbol, si le tienen algún sobrino, si le tienen algún hijo, alguien que esté practicando fútbol, que tiene que hacerse los chequeos, sin dudas. Eso es lo más importante en esta actividad. Ayer estábamos hablando relacionado a los accidentes que siempre se dan en Pedroso. Fue netamente anoche eso. Y encontramos nuevo la noticia hoy que está en destaque, que falleció ya la sexta víctima del accidente de Pedroso. Estamos hablando de Virginio Sánchez, que no resistió a esta lucha que estaba teniendo. Virginio Sánchez, el ocupante del segundo vehículo embestido por el camión, tiene los órganos muy golpeados, o tenía en este caso, con varias complicaciones. Virginio Sánchez Gotia, de 45 años, que se encontraba internado de grave estado tras el terrible accidente ocurrido en el kilómetro 48 de la ruta 2 en la compañía de Pedroso Upacaraí, falleció hoy martes en el Hospital Nacional de Itagua. El doctor Miguel Ferreira, director del Hospital de Itagua, confirmó el fallecimiento de este hombre. El corazón dejó de funcionar a pesar de todas las indicaciones que siguieron ellos. Se realizó la reanimación, pero el organismo no respondió, explicó el médico. Virginio viajaba en el automóvil Renault junto a su mamá, su pareja y su hijo, una sobrina. Los niños salieron ilesos, mientras que su pareja sufrió una fractura en el brazo y se encontraba evolucionando favorablemente con este caso que se dio. El hombre había quedado gravemente herido luego que el camión volquete impactara contra varios vehículos que estaban esperando el cambio del semáforo. Su mamá, la señora María Concepción Domínguez Fernández, de 58 años, quien lo había criado como un hijo, también murió a consecuencia de graves lesiones sufridas en el accidente. La mujer falleció el domingo en el Hospital del Trauma. Ese es otro caso, o sea. Virginio era un paciente que presentaba lesiones graves, principalmente en el tórax y en el abdomen. Había sido sometido a una cirugía debido a la hemorragia pulmonar y también extirparon parte, dice, el intestino delgado. Entre los órganos afectados se encontraba también el vaso, el riñón, vasos sanguíneos, importante, y el intestino. Pese al esfuerzo de los médicos, finalmente su organismo no logró responder. Con su muerte ya son 6 las víctimas fatales del brutal choque que se registró este sábado a las 20:29 aproximadamente en la noche. En el accidente también murieron, reiteramos, Marcelo Ábalos, de 48 años, su esposa Fátima Silva, de 45 años, sus hijos Sabrina, de 10, y Fernando, de 18 años. Además de María Concepción Domínguez Fernández, la señora que recién comentamos, de 58 años. Me contaron que ayer tenía que ser el cumpleaños de la pequeña Sabrina, de 10 años. Tenía que festejar 10 años Sabrina, en Luque. Dice que estaban viniendo de alguna zona del interior, y él, en la cabeza estaba el cumpleaños de esta criatura.
1: De Ciudad del Este.
0: De Ciudad del Este venían, exactamente. Sí, señor. Se venía organizando todo el cumpleaños, pero ese cumpleaños no se pudo hacer. Por el hecho también fue imputado por homicidio culposo Víctor Raúl de la Cruz, de 48 años, conductor del camión volquete que transportaba ladrillos y que, según la investigación, perdió el freno antes de impactar contra los vehículos. El fiscal Juan Ledesma ordenó su prisión preventiva en el Centro Nacional de Prevenidos, ex penal de Tacumbú. En medio de mucho dolor, ayer a las 19:30, velaron a Marcelo Ábalos, a Fátima Silva, a sus hijos Sabrina y a Fernando en el Jardín de la Paz de Luque. Luego de las dos, realizaron responso en este caso para sus cenizas puedan descansar de alguna manera. En el Senado ayer también mostraron el escritorio vacío de la difunta, donde solo queda el dibujo de su hija. Qué fuerte ese momento. El Colegio de la Providencia declaró 3 días de duelo por la familia Ábalos Silva, donde estudiaba la niña. También realizaron una misa de honor a los difuntos de la catedral. La mesa directiva del Senado resolvió el nombramiento de Fabián Ábalos Silva, de 20 años, hijo de los funcionarios del Congreso, como una forma de honrar la memoria de sus seres queridos. Toda su familia murió. Por otro lado, 14 diputados firmaron el proyecto de interpelarla formalmente a la ministra de Obras Públicas, Claudia Centurión, por los casos que últimamente le salpican con todo lo que ya uno sabe. De todo, como se dice también. Nos vamos a la pausa, nos dice Malú. Bien, 22:40, gente. Pausa y estamos con De Todo Un Poco.

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2: Bueno, ya saben, gente, que hay anuncio de pronóstico de tiempo inestable a partir de hoy. Ya esto se dio. Hay lluvia dispersa y descenso de temperaturas a partir de hoy martes. Desde hoy inicia, dice, un ambiente fresco a cálido, pero al final en la jornada se espera ya leve descenso de temperatura. Lo que está entrando ahora, con esa leve llovina que estamos teniendo ahora, por lo menos en capital. Se prevé lluvia dispersa de vientos del sur para esta jornada. Va a ir cambiando un poco para el día de mañana. El boletín señala que el cielo entre hoy martes y para mañana, el día miércoles se anuncian ya con tiempo de jornada de lluvia y tiempo inestable. El jueves continuaría algo de tiempo inestable con lluvias y eso bajaría un poco más la temperatura. Hablan de que al fin de semana se sentiría de nuevo el frío. El fresquete se va asomando en el pronóstico extendido en gran parte de capital y departamento central.
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9: 22:47.
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0: 22:54 minutos, gente. Se va reportando la audiencia el día de hoy. Mañana a llenar la nueva olla. Ya le vamos a pasar un poco más adelante el reporte de cómo se están vendiendo las entradas o cómo se mueve el tema de relacionado a las entradas también para el partido el día de mañana. Estadio lleno tiene que ser, evidentemente, el de Palmeiras. La del jueves también, evidentemente, estadio lleno entre Vasco da Gama, o sea, Olimpia local ante Vasco da Gama. Te felicita la gente por la música retro, Maluque. Le gusta a la gente la noche de hoy martes. Un poco de música retro con esta jornada de lluvia, tiempo inestable, pero estamos con todo. Bueno, señores, 5 para las 23 en la República del Paraguay. Hoy pobladores también se manifestaron en el Pacaraí para exigir respuestas tras el accidente en Pedroso. Vecinos de la compañía de Pedroso y Juguajú se autoconvocaron en la tarde de hoy martes en la zona del Pacaraí, departamento central, en una manifestación pacífica en el kilómetro 48 para exigir a las autoridades soluciones y el retiro del semáforo que causó ya varios accidentes fatales en la zona. Eso, obviamente, después de todo esto que está dejando con 6 fallecidos hasta el momento, y esperemos que no deje más complicaciones y no encontremos más accidentes como esta en lo que va del año, pero el reporte es alarmante cuando termina un año. Siempre resalta algo en el año que pasó en ese trayecto de Pedroso. De tal año para acá, ayer le pasamos el reporte y ya metía miedo de eso. Bueno, con velas encendidas, remeras de la Albirroja y con mucho dolor e impotencia, un grupo de personas se congregó, dice, en la tarde de hoy martes, en el kilómetro 48 de la ruta PY02 de la compañía Pedroso y Pacaraí, departamento central, para exigir el retiro del semáforo, en donde el sábado pasado se produjo un accidente que dejó 6 víctimas fatales. Una de las manifestantes refirió que nunca les ha tomado en serio, dice, la gente, y jamás se han creído que la ruta era peligrosa. Mencionó que en todas ocasiones fueron más arquitectos y más ingenieros sin estudiar los que seguían prácticamente todo esto. Les hemos explicado y ni aún así bastó para seguir lo mismo y lo mismo. Cada vez más vidas perdemos en nuestra querida comunidad. Personas extrañas a nosotros, pero como si fueran nuestras, son nuestros ciudadanos, son familias, nos duele en el alma y en el corazón todo lo que estamos viviendo siempre. La ministra de Obras Públicas, Claudia Centurión, anunció este martes en Radio Monumental que ordenó retirar ya el semáforo en el cruce de la compañía Pedroso. La ministra además afirmó la solución definitiva, que será el cruce desnivelado, cuya obra está en pleno proceso. La secretaria de Estado informó que en vez de que terminen unas obras de los carriles de ingreso, se retirarán los semáforos, y es lo que espera en este caso, también relacionado a todo lo que viene. Espero que en 10 días estén retirados los semáforos, terminados los carriles de ingreso, es lo que explicó. Acá estuvo hablando para nosotros, también estuvo hablando la ministra con nosotros, y le escuchamos a la ministra lo que decía con todo esto que genera la zona de Pedroso.
1: Ministra, ¿cuándo se va a retirar el semáforo?
2: Hoy nosotros, para poder retirar ese semáforo, parte de las obras y de los terrenos disponibles que nos entregaron la semana pasada, es generar unos carriles de incorporación a la autopista, de desaceleración e incorporación, porque hay tránsito no solamente de autos y de motos en la transversal, hay camiones que al incorporarse a la ruta, si no tienen estos carriles de incorporación seguro, van a bloquear de un lado y del otro para poder ingresar al tronco principal. Esas obras se tienen que ejecutar, más los retornos que son obras que se terminaron, digamos, como parte de las acciones de la intervención que nosotros estamos haciendo para poder permitir estos giros. Una vez que esto esté culminado, se puede pasar al retiro del semáforo, se podría pasar, es el pedido que le estoy, el análisis que le estoy pidiendo a Ruta del Este, que va a ser anterior a la culminación del cruce. Yo estimo que en un plazo de un mes aproximadamente podemos dar la eliminación de este semáforo, siempre y cuando la solución a nivel con el uso de los retornos y los carriles de incorporación sea mejor

0: que la utilización del semáforo. El tema de la seguridad vial es un tema prioritario en la agenda y estamos trabajando para que podamos reducir nuestros números, nuestra tasa de accidentabilidad. A ver, nosotros venimos avanzando en una solución que es la solución de fondo, que es desnivelar ese cruce, dado que tiene un flujo importante de tránsito, ¿verdad? O sea, la interacción que hay entre las dos comunidades, ahí la de Pedroso, la de Uajú, es realmente importante. Y en su momento, en el año 2022, se toma la decisión, ¿verdad?, de abordarlo en dos etapas. Primero con un cruce semaforizado, incluso con giros a la izquierda, que nosotros posteriormente al accidente que se dio hace 2 años suprimimos. Eso agilizó bastante el tránsito sobre el tronco principal, ¿verdad?, sobre la ruta 2. Hoy, este tramo también quiero resaltar que está operado por Ruta del Este, y nosotros iniciamos esta solución de fondo ya en el año 2024, ¿verdad?, la solución del paso desnivelado, que está en plena ejecución.
1: Es lo que decía la ministra hablando hoy también aquí con nosotros, igual para varios medios en realidad, en lo que iba a la mañana, se escuchaba la siesta, se le escuchaba la tarde, y así hemos recopilando datos, como se dice, relacionado a todo esto, pero es lo que están hablando relacionado al semáforo que lo van a retirar. Bueno, así está la cosa, señores, nos vamos a la pausa, 23:01, estamos un poco retrasados, hubo fútbol el día de hoy, cayó Recoleta 4-0, mañana hay una fiesta, mañana Barrio Obrero revienta, mañana Cerro Porteño ante Palmeiras, el jueves el Decano ante Vasco da Gama. Así se vive con toda la Copa Libertadores de América y Copa Sudamericana.
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3: Bueno, miramos un poco el pronóstico para mañana miércoles en Asunción. Hablan de 18 grados de máxima, 14 de mínima, día fresco, cielo mayormente nublado, vientos del sur con lluvias dispersas. Para el jueves, una máxima de 17, una mínima de 12 grados, frío a fresco, cielo nublado, parcialmente nublado, vientos variables, lluvias dispersas con ocasionales tormentas eléctricas, luego mejorando. Eso para el jueves. El viernes sí se siente un poco más el frío porque ya no hay lluvia, se despeja todo y ahí se siente mucho más. 9 de mínima para el viernes, 23 de máxima, frío en las primeras horas, luego ya cálido por la tarde, cielo escasamente nublado, vientos del sureste con neblina, dicen las primeras horas para el jueves. El viernes 9 de mínima. El sábado, gente, mirando el extendido, 23 de máxima y 11 de mínima para el sábado. Vamos a tener un día frío en las primeras horas, luego ya cálido por la tarde, cielo escasamente nublado, vientos del sureste para el sábado. El domingo, 11 grados de mínima, 24 de máxima, frío en las primeras horas, luego ya cálido por la tarde, cielo nublado, vientos del sureste en el pronóstico extendido. Eso es para Asunción y zona central.
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0: Bueno, me preguntan los oyentes, dijimos central en cuanto al pronóstico y le digo rápidamente para otra zona del interior del país también. Concepción mañana, ¿cómo va a estar? Mañana miércoles, una máxima de 21 grados, una mínima de 16. Fresco, cielo mayormente nublado, vientos del sur con lluvias dispersas, dicen para Concepción. El día jueves, una máxima de 20 grados y una mínima de 12. Día fresco, cielo nublado, parcialmente nublado, vientos variables, lluvia dispersa con ocasionales tormentas eléctricas, luego mejora. O sea, eso también llega para Concepción. San Pedro, mañana miércoles 21 de máxima, 15 de mínima. Fresco, cielo mayormente nublado, vientos del sur con lluvias dispersas. El jueves, una mínima de 12 y una máxima de 20 grados para esa zona. Fresco, cielo nublado, parcialmente nublado, vientos variables, lluvias dispersas con ocasionales tormentas eléctricas, luego mejorando. El día miércoles para Villarrica, mínima de 14, máxima de 18 grados. Día fresco, cielo mayormente nublado, vientos del sur con lluvias dispersas. El jueves, Villarrica tendrá una mínima de 12 y una máxima de 15 grados. Frío a fresco, cielo nublado, parcialmente nublado, vientos variables con lluvias dispersas, luego ya va mejorando. Hay tormentas eléctricas para el día, pero al final del día mejora. Mirando para la zona de Casapá. Casapá este miércoles 20 de máxima, 15 de mínima. Fresco, cielo mayormente nublado, vientos del sur con lluvias dispersas. El día jueves, una máxima de 15, una mínima de 13 grados. Frío, fresco, cielo mayormente nublado, vientos variables con lluvias dispersas y ocasionales tormentas eléctricas, luego mejorando. Encarnación, este miércoles una máxima de 20 grados, una mínima de 14. Fresco, cielo mayormente nublado, vientos del sur, lluvias dispersas con ocasionales tormentas eléctricas. Para el jueves, una máxima de 15, una mínima de 12. Día frío a fresco, cielo mayormente nublado, vientos variables con lluvias dispersas y ocasionales tormentas eléctricas, luego mejorando. Eso es Encarnación. San Juan Bautista, este miércoles 13 de mínima, 17 de máxima. Día fresco, cielo mayormente nublado, vientos del sur con lluvias dispersas y ocasionales tormentas eléctricas. El jueves, una mínima de 11, una máxima de 15 grados. Frío a fresco, cielo mayormente nublado, vientos variables con lluvias dispersas y ocasionales tormentas eléctricas, luego mejorando. Y por último, les paso Ciudad del Este, una mínima de 17, una máxima de 25 para mañana. Día fresco a cálido, cielo mayormente nublado, vientos del sur con lluvias dispersas. El jueves, una máxima de 18 grados, una mínima de 14. Día fresco, cielo mayormente nublado, vientos variables, lluvias dispersas con ocasionales tormentas eléctricas. Estoy mirando un poco el pronóstico extendido para la zona del interior del país.
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0: 11 de la noche con 13 minutos.
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2: Más zonas del país, señores, pero esta vez nos vamos a la zona del Chaco o a otro punto. No nos olvidamos de otras zonas también, como la zona de Pozo Colorado. Este miércoles, una mínima de 14, una máxima de 18 grados. Día fresco, cielo mayormente nublado, vientos del sur, hay lluvias dispersas con ocasionales tormentas eléctricas para el miércoles. El jueves, una máxima de 20 grados, una mínima de 10. Frío, fresco, cielo nublado, parcialmente nublado, vientos variables luego del sur, con lluvias dispersas y ocasionales tormentas eléctricas. Fuerte Olimpo, mi querida Fuerte Olimpo. Le quiero mucho a mis amigos en Fuerte Olimpo. Bueno, ¿cómo va a estar este miércoles? 15 de mínima, 24 de máxima, día fresco a cálido, cielo nublado, parcialmente nublado, viento del sur con lluvias dispersas. El jueves sí va a ser una jornada un poco de tiempo inestable para la zona de Fuerte Olimpo, con una mínima de 14 y una máxima de 20 grados. Día fresco, cielo nublado, parcialmente nublado, vientos variables luego del sur con lluvias dispersas y ocasionales tormentas eléctricas. Para Mariscal Estigarribia, este miércoles 16 la máxima, 13 la mínima. Se va a sentir ahí un poco el fresco, ¿no? Día fresco, cielo mayormente nublado, vientos del sur con lluvias dispersas y ocasionales tormentas eléctricas. El jueves, ojo, 9 grados de mínima, 22 de máxima, frío fresco, cielo nublado, parcialmente nublado, vientos variables luego del sur con lluvias dispersas luego mejorando. Es el pronóstico extendido para la zona de Mariscal Estigarribia y zona del Chaco paraguayo.
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0: 23:24 minutos. Le escuchamos un poco a la audiencia a ver qué están enviando los oyentes, qué están participando. Nelson, ¿pasa audio o no? Dice la señorita por acá. Sí, ahora vamos a ir con los audios. Buenas noches, ¿qué tal? Sacan el semáforo. ¿Y pero quién le saca a la ministra? Dice, 5 personas murieron, nadie puede ir preso, nadie va a ir preso. Un embotado y lo que son, dice acá el oyente. Mr. Robert Smith, junto a su esposa Mary Paul, piensa que se conocieron cuando tenían 14 años, dice, esta mayoría de edad para luego casarse. Parece sacado de una novela, pero es la vida real, dice acá. Ah, ya solicitando algunos temas también. Bueno, bien, bien, bien. Estamos con los oyentes. Qué pena lo que ocurrió en Pedroso el día de ayer. Toda la gente estaba hablando relacionada a eso y mete miedo hoy en día. Hay que solucionar ya nomás esos saludos, dice Cristian. Mañana gana mi querido Ciclón. Abrazo, dice Oscar. Y esa es la intención de todo equipo paraguayo. Que gane mañana el Ciclón y que gane el Decano el día jueves. Oyente enviando audio, señores. A ver qué dicen en la noche.
1: Noche, para corrando.
0: Vale, ¿por qué? Justo
1: mañana en el programa.
0: Oh, my show.
1: No, pero bueno, ya no me sé qué va de recoleta o perder de más, pero la niña y muy niña de la pisada y cuando la niña inútil la pisada y te ven, niña de cáncer, niña de basura, niña motiña de raza guaraní. Y cuando anda ya jugué, niña renunciaba en recurrir. Esto es más un lado, pama, y yo ya pisada y te ven,
0: niña de motiña. 4-0, contundente en el global 7-1, fuerte estuvo.
2: Hola, hola, algo urgente está pasando aquí en Puerto Pabla, hacia la Armada, se incendia todo.
0: Puerto Pabla, zona de la Armada, bueno, vamos a chequear, gracias a los oyentes que envían el audio.
3: Hola Nelson, buenas noches.
0: Buenas noches.
3: Quería saber alguna información de las personas que estuvieron hoy cerrando el microcentro.
0: Vamos a chequear un poco.
3: ¿Qué pasó de ello? ¿Qué es lo que pedían? Todo, nadie sabía nada, ni tampoco ni en la radio se supo que ellos iban a venir a esta gente acá en la ciudad.
0: Cierto, cierto.
3: Hubo un quilombo legalmente hoy y no sabíamos nada, ni quiénes, qué pedían, de dónde vinieron, todo eso. Pero sí hubo un gran desastre acá en el microcentro de Asunción. Y no sé ahora dónde se fueron todos, qué pasó de ellos. Y qué es lo que pidieron legalmente, por qué no salió en la radio. Porque yo a la mañana, a la madrugada ya escuchaba ese carinal y no se sabía nada. Y al final vine de mi trabajo, encontré acá el desastre. El microcentro, los colectivos, los buses se desviaron todo, era un desastre. Y hasta ahora que se fueron todos otra vez, ni tampoco sabemos qué era el reclamo de ellos y de dónde vinieron. Legalmente nuestro país está de cabeza. Nadie informa nada, nadie sabe nada.
0: Vamos a chequear bien.
3: Nadie supo nada.
0: Sí, señora. Hoy estaba confusa la gente porque cuando le llevaban los chicos al colegio se hacía sentir eso. Cabo vehicular y Mariscal López era intransitable. Buenas noches, excelente el programa. Mañana ganan los equipos paraguayos. Dice, no me lo pierdo en ningún programa todos los días. Saludos y bendiciones, dice Osvaldo. Gracias, Osvaldo. En la noche escuchando también de todo un poco.
4: Porque de todo un poco, o sea.
0: Mate codo.
4: Milciades, Juan Eulari, Alto Paraná.
0: Vaya, Milciades.
4: El número, o sea, siempre lo escucho. Noches espectacular. Y pregunta, el jueves día vamos a tener terror.
0: ¿Hay partido el jueves?
4: Quiero contar mi historia, o sea, y pues, o sea, con respecto a tu ya una, los dos tipo va a ganar, y hay que apoyarle al equipo paraguayo.
0: Abrazo, señor. Ganan los dos equipos paraguayos. Dice, estimado Nelson, zona cordillera para tu tranquilidad. 5-5. Excelente la potencia de ese carinal para todos los amigos de cordillera, dice. Qué bueno. Gracias, gente cordillera. Bien ahí. Che, se pasa lento, DJ Asunto, dice. Ah, el playlist de los Red Hot Chili Pepper. ¿Por qué no ponen para nada música paraguaya entre el corte? Dice acá uno. Ah, qué malo, gente. Pues, llamando mucha. XXX envía esto.
5: Pausa, vamos, después con música paraguaya entonces.
0: Después vamos a poner pausa, después la pausa animo con eso. Un audio más y vamos a la pausa. Oyente de la noche.
6: Muy buenas noches.
0: Hola.
6: ABC Cardinal.
0: ¿Cómo está, señor?
6: El programa de todo un poco.
0: De todo un poco acá.
6: ¿Qué tal, Nelson Casco?
0: Bien, señor.
6: Y ahí Maluje y todos los que te acompañan ahí en la mejor radio del país.
0: Esa.
6: Del Paraguay y del mundo.
0: Sí, señor.
6: No, ¿y qué le vamos a hacer, papacho? Recoleta es un equipo humilde, humilde. Yo soy cerrista, soy cerrista.
0: Sí, señor.
6: Pero yo quería que por lo menos...
0: algo.
6: Qué sé yo, gane 2-0 y vayan a los penales. En los penales a veces gana el que más piensa tronco, hablando mal y pronto.
0: Así mismo.
6: Y bueno, esperemos que mañana Cerro Porteño, el ciclón querido, nos invita más a uno del país, con el respeto de todos los amigos olimpistas, gane mañana aunque sea 0-0, porque ya se vendieron 40.000 entradas y 5.000 seguramente dejaron para los rapaiciños, ¿verdad? Y también que Olimpia gane, si Olimpia gane el jueves, el defensor del Chaco contra los rapaiciños, contra Vasco da Gama. Y así es. Gracias, amigazo, Nelson Casco.
0: Igual,
6: señor. Y Maluje y todos los que están ahí. Y a la gran audiencia que escucha todo el Paraguay y de todo el mundo. Soy Raimundo Arevalo del barrio Trinidad de Asunción.
0: Gracias, Raimundo.
6: Terminación de cédula 633.
0: Ahí está, Raimundo aportando la noche también con todo esto. Bien, Raimundo. Gracias por tu palabra, papá, y por el apoyo también a la noche de ABC Cardinal. Es que somos compañía acá. Eso es lo que buscamos. Entretener, informar, reírnos. Hablamos de todo un poco. Humor, chiste. A nivel deportivo lo que resalta. Terror. Hererea, como dicen los muchachos. 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Música, guarania, polka. Algo bien pesado, algo de un rock latino, un rock alternativo, un poco de música retro. ¿Qué hay? Todo ahí en la ABC Cardinal. ¿Qué es lo que le falta a la radio? Todo. Lo único que no tenemos acá es echar cartas y hacer ese tema como la de tarot.
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0: 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Nos vamos a la pausa, Balú. Dale, señora, vuelta y mucho más. 23:33 en esta noche, el martes 18 de agosto.
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0: Una vuelta y mucho más. 23:33 en esta noche, el martes 18 de agosto.
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1: 23:40.
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2: Bien, el pronóstico para seguir avanzando, dicen que mañana en Asunción vamos a tener una máxima de 18 grados, una mínima de 14, fresco, cielo mayormente nublado, vientos del sur con lluvias dispersas. El jueves una máxima de 17, una mínima de 12, frío a fresco, cielo nublado, parcialmente nublado, vientos variables con lluvias dispersas y ocasionales, tormentas eléctricas, luego mejora para el jueves. El viernes una mínima de 9, una máxima de 23, día frío en las primeras horas, luego cálido por la tarde, cielo escasamente nublado, vientos variables, luego del sureste, neblinas para las primeras horas del viernes. El sábado, una mínima de 11, una máxima de 23 grados. Frío en las primeras horas, luego cálido por la tarde, cielo escasamente nublado, vientos del sureste. El domingo, una mínima de 11 grados y una máxima de 24. Día frío en las primeras horas, luego ya cálido por la tarde, cielo escasamente nublado, vientos del sureste. Pronóstico para el extendido de esta semana en Asunción y zona central.
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0: Nos vamos, gente. Tres minutos van a ser la medianoche. 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Nos reencontramos mañana. Fuerza el ciclón mañana ante Palmeiras. Mañana que gane Cerro o mañana Maluque.
1: Por favor.
0: Y que gane el decano el jueves también.
1: Lo más urgente.
0: Lo más urgente. Vamos a ver cómo se va.
1: Nos vamos a la cancha el jueves, ¿verdad?
0: Sí, señor. Vamos a estar con todo. Nos vamos, señor. Pásenla bien. Ya viene madrugada, Carinal. Ya viene Nilda Vera, Luisito Martínez y todo el equipo. Hasta mañana.

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10 minutos pasaron de este nuevo día, hoy miércoles 19 de agosto, año 2026, madrugada, ABC en la señal de la más potente del país, 7:30 en amplitud modulada, ABC Cardinal, 107.1 FM, ABC del Este, ya nuestra señal, ABC TV, como cada madrugada, para compartir con ustedes hasta las 5 de la mañana.

0: con llovizna y 14 grados de temperatura en Ciudad Capital. Se vino el fresco nuevamente, como se venía anunciando. Finalmente, las precipitaciones también en Asunción, en esta madrugada, ya parte de la noche también de ayer, martes, caían las primeras gotas y seguimos con llovizna en estos momentos en Ciudad Capital. 14 grados la temperatura del momento. Nos vamos conectando a través del 0972-730-730 para el reporte de sintonía también junto a la gente. Vamos a ver qué nos van comentando por su zona. Un abrazo enorme a todos los compatriotas en sintonía en diferentes partes del mundo. www.abc.com.py y también nuestra aplicación ABC Color. Ahí estamos con los compatriotas por el mundo. Canal 304, Buenos Aires, República Argentina, a través de Telecentro. Y el abrazo enorme a toda la gente también en sintonía a través de las radios asociadas. 12 minutos de esta nueva jornada, ya en instante vamos con los mensajes de la gente, pero antes iniciamos nuestro recorrido habitual ya con los datos del tiempo desde la Dirección de Meteorología e Hidrología.
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0: ...14 grados 4 décimas... la temperatura actual, cielo cubierto en Asunción, 96% de humedad, la sensación térmica 13 grados con 5 décimas, 96% de humedad, viento del sector sur suroeste a 13 kilómetros por hora, mínima de 13 para el amanecer. Esto, fresco, cielo cubierto, viento del sur con precipitaciones. De hecho, que ahora estamos con llovizna en Asunción. Ya para la mañana, temperaturas entre 13 a 16 grados. 13 a 16 grados para la mañana, fresco, mayormente nublado, vientos del sur, lluvias dispersas. Y para la tarde llegaríamos a los 18 grados. Temperatura entre 17 y 18 grados, fresco, cielo mayormente nublado, vientos del sur, precipitaciones dispersas para la tarde en Asunción. Vamos al pronóstico extendido.

Mañana jueves, mínima de 12, la máxima de 17 grados, frío a fresco, cielo nublado, a parcialmente nublado, vientos variables, precipitaciones dispersas con ocasionales tormentas eléctricas, luego mejorando. El día viernes, 9 grados se anuncia para el viernes, con máxima de 23, frío en las primeras horas, cálido por la tarde, cielo escasamente nublado, vientos variables, luego del sureste, neblinas para las primeras horas. Viernes 9 grados, la temperatura mínima. Para el sábado, 11 de mínima, 23 grados de máxima, con frío en las primeras horas, cálido por la tarde, cielo escasamente nublado, viento del sureste, 11 de mínima, 23 grados de máxima. Y el domingo, la mínima 11, máxima 24, frío en las primeras horas, cálido por la tarde, cielo escasamente nublado, vientos del sector sureste. El domingo 11 de mínima, 24 grados de máxima. Actualizamos datos para Ciudad del Este, vamos a la capital del Alto Paraná. 18 grados, parcialmente nublado, 92% de humedad, la sensación térmica 18 grados con 2 décimas. Viento del sector suroeste a 10 kilómetros por hora, hoy mínima de 17, máxima de 25 grados, con precipitaciones dispersas en Ciudad del Este, dice el dato. Precipitaciones dispersas, fresco a cálido, cielo mayormente nublado, viento del sur, mínima de 17, máxima de 25 grados, datos para la capital del Alto Paraná. En un rato más, cuando tengamos actualizada la página de meteorología, vamos a ver nivel de río y también el pronóstico sectorizado, recorrido por los diferentes departamentos del país para ver las extremas, pero prácticamente en todo el territorio nacional hoy precipitaciones dispersas y ocasionales tormentas eléctricas. Estamos viendo el satélite cómo se va desplazando las precipitaciones, las nubes por territorio nacional. Y esto una vez que tengamos actualizada la página de meteorología.

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19 minutos de esta nueva jornada. Imagen Nacional del Alto Paraná, la fila de camiones en el paso de frontera es lo que estamos observando, pero no se ven precipitaciones, Giro, con la cámara del puente. Viste que ahí se nota mejor cuando a través de las luces se puede percibir mejor si tenemos precipitaciones en la zona del puente de la Amistad. Un abrazo a la gente de Encarnación también. Y saludamos al equipo Gilberto Freta de Control Central de ABC-TV, José Gey con Diego Peralvo, Móvil Mía, Láser Import, todo el equipo aquí también desde Redacción Central del diario ABC Color. Hoy tenemos ABC Negocios con nuestro diario, el suplemento de los días miércoles, ABC Negocios, con todo lo que tiene que ver con datos, temas de la economía nacional e internacional, las actualizaciones también. ABC Negocios los días miércoles con la edición del diario ABC Color. Ahí lo veía Pedro Gómez, Nery Sanabria, y los muchachos desde Redacción Central de nuestro impreso. Y en el digital, Fernando Ramírez con las actualizaciones. www.abc.com.py, 24 horas de información, 24 horas de noticias en el portal digital más visitado, más seguido de la República del Paraguay. 12-8, hoy en recepción, nuestro amigo Herenio Segovia, junto a Guillermo, están ahí. Y quien les habla, Luis Martínez, junto a la señora Nilda Vera, que acaba de pasar raduamente ahí en el reflejo de nuestro monitor. Que prepara, y Bebe Llovena. Mucha información para ir compartiendo con ustedes en el transcurso de la madrugada, por supuesto, nuestro resumen de noticias policiales. Y bueno, lamentablemente en la jornada de ayer no pudo ser la remontada, fue una paliza realmente. Lo de ahí vemos Encarnación también, con precipitaciones también en la zona sur. Encarnación, Bahía de la Capital, que reiniciamos así nuestra programación. Íbamos a Ciudad del Este con las imágenes zona del puente. Y ahora estamos con las imágenes en vivo, en directo, desde la zona sur costanera de Encarnación y Itapúa. Les decía, 4-0 la victoria de Boca Juniors ante Recoleta, marcador global de 7-1. Hoy el turno de Cerro Porteño ante Palmeiras, nueva olla, 19 horas por Copa Libertadores. Y mañana cerramos la agenda copera de la semana, esperando la clasificación de los equipos paraguayos, ya con Olimpia, Vasco da Gama. La agenda copera para esta semana. Hoy el turno de Cerro Porteño, mañana Olimpia por Copa Libertadores.

0: y Copa Sudamericana respectivamente. Buen día, señora Nidia Verán, vaya pa.
1: Buen día, la audiencia, la teleaudiencia, buen día. ¿Cómo estamos en esta jornada lluviosa? O que quininina, Paraguay. En el trayecto al menos está un poquito más fuerte la lluvia en San Lorenzo, Fernando, acá zona de Perú, y eso impresionante, ya la juntadera de agua. No sé si más temprano empezó a llover, pero demasiada agua cubriendo todos los baches, así que a tomar las precauciones necesarias en las intercepciones de Perú y Manuel Domínguez. No sé por qué hay tanta agua, no sé si habrá alguna pérdida de agua por algún caño roto, pero ya está itere y mala pecha y estoy en Guatemala y mala, y hay un fero buraco ahí justito en la esquina de donde dice pare.
0: ¿Cómo llega?
1: Manuel Domínguez y Perú.
0: Sí, ahí. Porque ayer no compartían los.
1: Porque no estaba lloviendo desde temprano, ¿verdad?
0: No sé qué hora.
1: O sea, ¿qué es mi lluvia? Quinto sueño. No, y yo sí, cuando estaba por salir de casa, ahí empezó a llover. Así que habrá sido tipo 11 por ahí.
0: Porque ayer decíamos que la temperatura iba a bajar en horas de la noche y íbamos a tener llovizna. Yo ya no esperaba, pero la jornada fue bastante fresca.
1: Como ya la salida estaba fresquita.
0: Pero por momentos salía el sol también. Entonces dije, ¿será que va a bajar tanto? Aguayema, 14 grados estamos ahora. Y 9 grados inclusive para el viernes. ¿Se acuerda de vuelta al invierno de nosotros? Porque comentábamos pues que con la floración de los talleres y compañía ya anunciaba el final de los días fríos. Pero vamos a continuar así, bien, bien fresca, fría inclusive, la semana. Ya para el fin de semana con clima cálido, frío a cálido. Bien fresca el amanecer. Y con temperatura entre 23 y 24 grados para el sábado y el domingo. Pero precipitación hasta el jueves. Por lo que estoy viendo acá en el pronóstico. Así estamos. Estoy acá revisando también el reporte de la gente. Un gusto escucharle a Ana. Le saluda. Buena madrugada. Buen día, Ana. España y Washington. O que ape no, dice Suyi. Los muchachos, no, de Búho.
1: Ah, de Búho.
0: Están en sintonía los amigos de los buses Búho.
1: Supongo que están a full los muchachos porque con este clima, pues estar ahí esperando de repente el transporte público se complica un poco más.
0: Sí, los muchachos de Búho ahí nos envían la foto. Quina, pero bien. En los diferentes corredores. El colectivo Taiwán también de Don Serafini. Desde IPS Encarnación, escuchando la programación, saludo a mi querido barrio Pinozada, Asunción. IPS Encarnación, buen día don Andrés, ¿cómo estamos ahí por la zona sur? Desde Yaguarón, le escucho Ña Lola. Ña Lola, ¿ando qué hoy? Ahí está la foto desde el trayecto de los buses de Búho. Papo, ahí ve. Buenos días, Anida Luino, dice Martín, Galito del Puerto de Argentina, Luque, kilómetro 19. Y al saludo también. Buen día, Gilberto. Mateco, Gilbert. José Gey con Diego Peiralgo en exteriores. También ahí los muchachos. Para pillar cómo va a estar hoy. Buen día, dice Armidio Ojea. Pasa un poco el video de la señora del cementerio. Porfa, te veo siempre de Itagua. Ayer estuvimos hablando de eso, Norma. De hecho que José Gey le entrevistó al chofer de plataforma. Al muchacho del Volt. Que estuvo comentando la historia. Buenos días, Martín, Enilda. Saludos para mi Morse. No ha enviado audio. Yo no voy a leer tu mensaje. Acá la gente exige que envíe tus audios, mi amigo. No, no. Si no, no sé cómo quedar. No, no. Es por lo mismo que con ese ímpetu, con esa alegría característica, Jacinto. La gente estaba esperando. La pasada, Enilda, 2 semanas se fue a vacaciones. Y estuviste alegrando con tus audios en la madrugada y ahora me escribe ya, Optima debe. Ya está acá, decirle lo que querés, Jacinto.
1: Anderego Sainz.
0: No, ¿por qué, pico? Le estoy diciendo nomás. Y cobán, Jacinto, Anila, pero voy a leer. Para mi morcita hermosa, hoy mientras yo voy a pasar la mascota en especial, dice. No, ya sé que voy a pasarla a poco yo. No, o sea, así no.
1: Así no. Sí,
0: no, porque...
1: Poco yo de su madre.
0: No, no, dígalo por poco yo. Poco vos. Después te voy a decir. Pues saludos, Jacinto. Ahí apareció el presidente de tu club de fans, señora Nila.
1: ¿Qué importa por nada, Jacinto?
0: Saludos, viniste churrísima hoy, dice Jacinto. Saludos a los hospedajes de la Guaireña General Artigas. Esto está pasando en la ciudad de Concepción. ¿Qué pasó, mi amigo? Envía el dato. Le deseo buena jornada, buen día, Felicia. Gracias por poner de entrada esa canción tan hermosa, ejecutiva. Por ejecutada por contrapunto, ejecutiva de APE. Buena madrugada, sí. Música de Jamín Wipe. Desde Argentina, en Floresta, panadería Nachito. Mis pésame a la familia Quintana que falleció en el accidente en Campos 9. La chica era mi ex cuñada, se llamaba Ignacia. Accidente de tránsito, de vuelta. Nuestro resumen como cada madrugada, lamentablemente. No pasamos un día sin tener que comentar esto. ¿Qué está allá de coño? Capturaron al jefe del comando catarinense, Pedro Juan Caballero. Pedro Juan Caballero, se están realizando muchas
1: operaciones.
0: Muchas operaciones, tanto de la Policía Nacional como de la SENAT. En la zona de Pedro Juan. Y un asalto a $20,000 irreales en Ciudad del Este.
1: Sí, vamos a estar con ese tema también.
0: En el sur, Itapúa, la captura de un presunto narcotraficante también. Ya tal, pero puede ser.
1: Ya tal,
0: ¿verdad?
1: Sí. Fuerza Tarea Conjunta Sur, el que hizo el operativo y le detuvo a este ñato.
0: Y lo que vos comentabas ayer de los tatuajes y demás, los miembros del PCC.
1: Sí.
0: Siguen deteniendo a...
1: Los famosos matapolicías, los que tienen ese tatuaje característico de los payasos.
0: Bueno, entre algunos temas del ámbito policial que Yanilda les va a presentar en el...
1: Estoy descargando resumen. Videos y fotos que están llegando con relación a diferentes casos. Estoy pasando ya a Gilberto. Este teléfono nomás es un parto, porque de repente no puedo, no, este es el nuevo, pero no tengo un tema. No, vos sabés que no me da la opción de enviar varios videos o fotos juntos.
0: No sabes por qué, porque tenés que descargar el primer video. Esa es la,
1: no, ya descargué
0: el
1: todo
0: tema
1: ya.
0: De WhatsApp, y si el formato no es, tampoco pasa.
1: Le probé todo ya y me te porque, juro que me estresa.
0: Antes era automático, ahora, pero ahora tenés que descargar los videos, hacer correr todo primero. Por escuela y te imaginas. No sé qué me preocupa, que Víctor 1 aparece más. ¿Qué le habrá pasado?
1: Y a lo mejor está de vacaciones.
0: Porque mira que él lo acompaña hace muchísimo, todos los días. Es punta, ¿verdad? El amigo que nos comparte el santo oral, las imágenes, las estampas, ¿verdad? Víctor Hugo. Día Mundial de la Fotografía hoy. Día Mundial de la Fotografía.
1: Mira un poco.
0: ¿Qué usted diga?
1: Ahora todo el mundo se quita selfie.
0: Selfie sí, pero selfie, ¿sabes lo que es? Estudiar todo esto para tener ya otro ojo crítico, ¿verdad? Acá nosotros como compañeros, por ejemplo. Todo lo que implica en cuanto a equipamiento también. Ahora sí, como así. Otro de los... Otro de las tareas de trabajo que el celular también fue reemplazando. Los estudios fotográficos.
1: Sí. Los laboratorios fotográficos creo que desaparecieron todos. Uno, dos, por ahí quedan.
0: Sí, quedan todavía porque la gente, por más que sea a través del teléfono, y muchas veces nos olvidamos todo esto en nuestros archivos digitales, ¿verdad? Y tener la foto ahí guardada es como que no disfrutar de esos momentos. ¿Te acuerdas de los álbumes de fotos antes? Que teníamos del bautismo, del nacimiento, del casamiento, de la primera comunión, era de las vacaciones, de los viajes, y tenías que llevar tu cámara con el rollo de película. Tenía 24, en mi caso era la que yo compraba, 24, que me compraban 24 disparos nomás. Había una de 32, creo, ¿verdad? Y se te velaban para tu foto, ¿no?
1: De. Chau, Chesco.
0: Tenía una oportunidad nomás, ¿no? Es como ahora que con tu cámara le metes 30 fotos para una pose, después borrás, elegí otra vez.
1: Claro.
0: No.
1: Verificás y elegís la que te está gustando y en base a eso nomás.
0: Y después le pillé que había sido, podía quitar los negativos. Tengo tipo una muestra donde veo las fotitas chiquititas. Pues después para...
1: ¿Qué?
0: Para quitar también, para... ¿Cómo le llaman? Para que te revelen las fotos, ¿verdad? Y depende del tamaño, ¿verdad? Y estaban los grandes estudios. No sé si siguen acá en el centro, había un montón. Y... te era che revisaba tus fotos, era ella. De repente parecía una figura fantasmagórica, ¿verdad? Pero era por la cuestión de la cámara, el lente, la luz y demás. Pero hoy se recuerda el Día Mundial de la Fotografía. Saludos a todos de los compañeros también que se dedican a este arte.
1: Fotógrafos y fotógrafas.
0: Fotoperiodistas.
1: Sí.
0: Porque también a través de estas imágenes se captan sucesos y momentos particulares de nuestra historia. Buenas madrugadas, hecha para Lucho Nilda por Ñembu y llueve también, nos dicen. Ina, pero
1: que Ina. Así da gusto, pero cuando se pone feo el tiempo y ya es torrencial, ahí ya no da gusto el tema.
0: Y pasa que no estamos preparados la infraestructura, ¿verdad? Así sin lluvia no me lo es complicadísimo con los baches. Cuando tenés agua no ves lo que está abajo, si no conoces al menos los caminos, ¿verdad? Y por más que conozcas se te aparecen nuevos baches también.
1: Pero vos sabes que estos colectivos búho, che, clavado en su horario aunque llueva y truene.
0: No, ellos trabajaron.
1: Vos sabes que es súper bien.
0: Por eso decimos, lo de eléctrico de Taiwán también.
1: Sí, los eléctricos también.
0: El tema de Taiwán que la gente reclama, que a mí me parece bien, pero que hay que ajustar, son las paradas. Y Monburio subí. Acá en el centro cada 5 cuadras. Pero saliendo ya del mercado 4, bastante larga parada, entre paradas. No, ellos no se quedan en...
1: En cualquier parte.
0: No, se quedan en su parada. Pero yo no sé, por una cuestión de la eficiencia del colectivo eléctrico por el aire acondicionado, además, es esto. Pero es lo que reclama la gente. Pero también en cuanto a la frecuencia y el horario, oíste, y también el horario que ellos abarcan. Prácticamente 2 horas las que no están trabajando, que es entre las 2:30, 4:30, creo, los buses búhos. Y los corredores, perdón, los de Taiwán. Y los búhos, sí. Ahí los muchachos trabajaron Navidad, Año Nuevo. ¿Te acuerdas que nos decían los trabajadores? Todo bien entre la noche y madrugada que trabajan los búhos porque ellos cumplen y tienen su horario establecido, que es el Cuaytepe. Pero después nos quedamos a manos de Cetrapán, dijeron, durante el día, porque feriado, olvídate de Cetrapán.
1: No, olvídalo.
0: Va, es de...
1: O sea, que a la siesta y eso, los colectivos cada muerto de obispo te vienen. Y si tienes que esperar y hace un calorazo al menos, o llueve. Porque tampoco tenemos paradas como para estar esperando.
0: No, vi algunas cuantas, ¿verdad? Aparecieron, ¿verdad? Pero están muy mal colocadas.
1: No, es lo que están mal colocadas, están mal hechas, o sea, están también mal diseñadas porque no te cubre nada de la lluvia y menos el sol. Y ibas te treí algunos leitechos ando y coy.
0: Y vas y te das cuenta que para el negocio externo, ¿verdad?
1: Sí, solamente
0: para... La gente te dice que pucha, no se le da lo gusto a ustedes, pues se pone la parada porque no se pone, pero si vas a hacer, tenga que hacer bien.
1: Por algo le ves a la gente, así cuando llueve grande, se sube en el asiento, si hay lugar, ¿verdad? Para no mojarse todo y demás, porque es chiquitito el techito ese que le hacen y aparte, no entiendo por qué le ponen así, hacia arriba el techo. Viste que la mayoría tienen hacia arriba su techito, no sé yo dónde habrán mandado a hacer eso, pero o les hicieron demasiado barato o no sé cuál es la historia.
0: No, yo creo, yo sé, mal pensado, señor. Tirar la lengua. No hay negociado los muchachos, generalmente de verdad sobrefacturado, te dan con
1: claro,
0: materiales
1: pero,
0: pésima calidad y
1: sí, ¿sabes? Pero ¿por qué hacen así? O sea, la chapa que vos podés moldear donde vos querés, pero ¿por qué pico así hacia arriba?
0: Porque nadie controla, se paga, entonces pecha a pecha, ¿entendés? Cuando no es tu plata.
1: El que hizo es un estúpido de la Gran 7, en serio.
0: Y o sea que mirando así la rotonda, esto que solemos hablar, lo del semáforo, trágico semáforo también. Y acá los corredores, ¿verdad? El botánico, la costanera sur. Te firmo, te pongo la firma también, lo que dijiste recién. ¿Quieres saber dónde salen los diseñadores de la obra del ministerio y después? Decirnos el amplio, todo en la sudamericana, ¿no, muchachos? O de las otras universidades.
1: ¿Y alguna cosa?
0: San Juan Eudes introdujo el culto del Sagrado Corazón de Jesús y del Santo Corazón de María. 19 de agosto, y se recuerda a San Juan Eudes. Ahí lo vemos. San Juan Eudes, ¿qué está pasando? Pero vamos a mencionar uno, ¿verdad? Un par por lo menos. San Bartolomé de Cimeri también. El... Otro santo al que se le recuerda hoy, 19 de agosto. San Juan Eudes, San Bartolomé de Cimeri, 1130. Nació en Cimeri, Calabria, en el seno de una familia de la aristocracia. Vivió varios años como eremita. Pronto fue conocido su fama de santidad por su milagro y buen hacer. El eremitorio fue creciendo con nuevas vocaciones atraídos por su fama. Fundador de los monasterios de Santa María del Sufrimiento. Posible. ¿De dónde sos? De Santa María del Sufrimiento. En Rosano y San Salvador de, en Mesina. San Bartolomé de Cimeri. Ahí lo vemos. Nació en una familia aristocrática y después se volvió ermitaño. Una coreta ermitaño.
1: O sea, es que ha de ser hasta reconfortante de repente ser ermitaño. Genia trinchera.
0: Yo estoy a punto, estoy ahí cerquita nomás. Si no tuviera que venir a trabajar.
1: No salí de tu cucha, no gastá, no le veas a nadie.
0: Yo creo que principalmente es por ahí,
1: No gastar.
0: No salí, no gastar, ¿verdad? Aunque eso también es relativo para la gente que son enfermos del delivery y compañía.
1: Ay, sí.
0: Donde gastas cuatro veces más. Y ahí está tu santo, don Ida.
1: San Luis, obispo y confesor.
0: Ah, confesor a él. Oye, la ¿qué tal la San Luis? Santo Oro. San Luis, dice ahí el santo oral también. El santo tiene ya, veo. Por lo visto este sí, ¿verdad? San Luis, gracias por dejar a David Galeano.
1: Un abrazo también para Luis Argüello Dúo. Papoja, está haciendo su trabajo de doblaje y compañía y está mirando ABC TV.
0: Día Mundial de la Asistencia Humanitaria. Día Mundial del Orangután.
1: El orangután.
0: La música del orangután y la orangutana.
1: Sí.
0: Una cumbia, ¿verdad? Nacimiento de la diseñadora francesa Coco Chanel, fundadora de la marca. Nacimiento de 1883, Coco Chanel. 1883. Nacimiento de la paraguaya Julia Miranda Cueto. Luego esposa de José Félix Estigarribia, 1893. Nacimiento de la poetisa docente paraguaya Dara Gómez Bueno de Acuña, 1904. Luis Bordón, nacía en 1929, arpista, compositor paraguayo, don Luis Bordón. Y nacía el cantautor argentino Sandro, Roberto Sánchez Ergera, 1945, el de la Rosa Rosa, maravillosa.
1: Ah, eso pues.
0: Sí, el Elvis Presley sudamericano, dicen mucho. Y otros decían que Elvis Presley era el Sandro norteamericano.
1: ¿En serio?
0: Nacimiento de don Wilfrido Sanabria, el profe, locutor docente paraguayo. Lo recuerdo a don Wilfrido Sanabria. Excelente persona, don Wilfrido, en la recordación de hoy. Nacimiento del expresidente norteamericano Bill Clinton. Y Luis de Oliveira también, nacía un día 19 de agosto de 1949. Actor humorista paraguayo, don Luis de Oliveira. Y Julio González Cabello, que está de cumpleaños. Nuestro amigo, periodista deportivo. Don Julio González Cabello. Y tu ídola también, está de cumpleaños.
1: ¿Quién?
0: La presentadora televisiva peruana. ¿Quién te suena cuando habla de la televisión?
1: Laura Bozzo.
0: Laura Bozzo.
1: ¿Qué, pucha? Cirugía
0: y más. Pase el desgraciado, ¿eh?
1: Pues sabes la vida que se lleva en Miami.
0: Sí,
1: la mega mansión.
0: Está viendo la muy polémica también su historia. Pues sabes que no, la mayoría termina que se mete con el tema de la política y demás, va terminando mal, digo nomás por presentadores, figuras públicas, que no tienen nada que ver de repente, ¿verdad? Y se meten ahí para pelar el rostro y poner la cara, ¿o pedido? No, casi ninguno termina bien. Con la justicia, digo, ¿verdad? Nacimiento del economista, escritor, docente paraguayo, don Pablo Hergen, a quien recordamos también, 1954. Con su célebre frase. Duele decirlo, pero hay que decirlo, decía don Pablo. Fallecimiento del músico y compositor paraguayo Julián Alarcón, 1957. Y fallecía el músico director de orquesta paraguayo Carlos Dos Santos, 1976. Y también se inauguraba en el año 1978 el Puente Remanso, un 19 de agosto. Puente Remansos. Getafe es que voy a Puente Remansos, aunque no pueden pasar por ahí los camiones grandes, porque ni los colectivos. Solamente para los chuchis del Puente de Héroes del Chaco.
1: Y por lo visto que sí.
0: ¿Cómo que decían? Puente Chetos del Chaco, ¿eh? Y no es cierto, no pasan los colectivos ahí, ni tampoco camiones pesados, ¿verdad? Puente Remanso, Ari. Ahí va, ahí la ñan de Puente Remanso. Tanto en tanto se le hace una maquillaje, pero...
1: Le hace falta una manito de gato.
0: Así que es parcialmente.
1: Vos sabés que yo no... O sea, en la madrugada cuando salgo de acá no me animo a ir por el Puente Héroes del Chaco porque... de día tengo que irme a pillarle bien todos los desvíos y compañía, y después, una vez que me familiarice bien con ese puente, recién me iba a animar a ir de madrugada a Clorinda.
0: ¿Pero vos tenés chofer?
1: No, el tema es, Lucho, que es muy rápido, la gente circula muy rápido. Pero ahí. Hora,
0: te iba a decir, los domingos, por ejemplo, no hay absolutamente nadie que cruce ese puente. No hay gente, digo, hay pocos vehículos.
1: No, pero a mí pues no me sirve, tiene que ser entre semana para ir a traer medicamentos, ¿puedes entender?
0: Pero te cuento nomás, pero también de día, porque yo circulé ahí, al salir acá, y vos ves los vehículos que ingresan a Asunción, la fila, ¿verdad? Pero sobre el puente, de Ipurimba. De Ipurimba. Ahora sí, en cuanto al diseño complicado, cuando no conocé, ahora colocaron en el asfalto la señalización y vos podés entender cómo hacer para ingresar al carril y no desatinarte, decime ahora, desatinar. Porque hay gente que queriendo venir a Asunción por la costanera, se metía al carril del puente. Y recién cuando llegaba al puente, después de la rotonda, te percataba que ese era el carril del puente. A Pepe para ingresar otra vez a los carriles para utilizar la costanera, era todo un tema. Mucha gente que comenta que ya yo pima puente o pillaramos, Pepe. Pero ahora corrigieron, vamos a decir, de una cierta manera con las señalizaciones en el asfalto. Y también recordamos el fallecimiento del locutor, escritor, folclorista paraguayo Aníbal Benítez Navarro, hoy Anivena, en el año 2020 fallecía Anivena. Y la artista plástica paraguaya Marta Casal Ribeiro, de Rodríguez Alcalá, 2014. San Juan Eudes, San Andrés, San Badulfo, San Bertulfo, San Calminio, San Magno, San Maguín y San Luis. Dice el mes del idioma guaraní. El 22 del día del folclore, el próximo sábado. Estoy esperando porque cuando hablas de folclore no solamente hablas de música, poesía, otros, sino que también hablas de gastronomía. Entonces el sábado solamente van a ver algunas, supongo,
1: el sábado
0: actividades.
1: Es 22. Día del folclore.
0: Supongo que van a haber actividades gastronómicas acá por el
1: seguro que el viernes ya en los colegios van a hacer los festejos. Degustación de comida, justamente. Y la gastadera para papá y mamá.
0: Día del folclore, 22 de agosto, este sábado. 0972-730-730. Estamos viendo como siempre Norma Juan Capaquita. Hoy, ¿cómo van a prender el televisor, Juan Carlos? ¿Qué fue el problema finalmente? Lluvia por Formosa, nos dice Pedro Pablo también. Desde Itacurubí, del Rosario, les escucho. Alberto, un abrazo. Señora Nilda Luis, estoy trabajando, escuchando, tomando mate. Marcial Benítez. Amerita hoy el mate. Efren Torres, desde Barrio Jara. Por Pilar Fresquito, no se olviden de Pilar, saludos, dice Nati. Saludos, Nati, desde Pilar. Ya un ratito, estoy esperando la actualización de meteorología. Vamos a hacer el recorrido por los 17 departamentos del país para ver cómo va a estar.
1: Ahora
0: hoy la...
1: Ahora paró la lluvia, parece, ¿eh? Pues ya no se escucha más. Hace rato se escuchaba fuerte.
0: ¿Vos sabés que acá estoy escuchando?
1: ¿Vos?
0: Sí, está lloviendo.
1: Acá está todo cerradito, pero suelo escuchar igual y ahora no.
0: ¿Cómo estás, Samuel? ¿Qué nos contás? ¿Puedes comentarme algo de lo de Iquique? Acá me envió unos videos, hubo un aluvión en zona de Iquique. Nos comentaba en la vez pasada, en tu ausencia, que en Iquique muchas de las casas tienen los techos muy frágiles, ¿verdad? Porque prácticamente no llueve. Pero si llega a llover, prácticamente una tragedia todo lo que ocurre. Ya que nos están enviando una alerta que ayer les compartían de evacuación del barrio industrial Marinero, es conocido por aluvión comuna de Iquique, alerta de emergencia, y nos envía un video, ahí está cómo reciben ellos en el celular, y se ve cómo va cayendo la tierra y llevando vehículos en zona de Iquique. Ahí está el otro video. Fíjate, alerta de aluvión. Esto ocurrió ayer en Iquique. Gracias, Samuel, que nos comparte estas imágenes que él captaba. Voy a buscar acá entre nuestros temas internacionales también para compartir. Fíjate cómo arrastra todos los vehículos y lo que encuentra a su paso también. 48 minutos pasaron de la medianoche. Estoy buscando acá los datos del aluvión en Iquique. Y es lo que nos decían las pasadas los oyentes justamente con relación a esto. Una tragedia cuando llueve porque la arena que está entre la planicie y la zona alta arrastra todo. Y ahí estamos observando qué es lo que ocurre cuando ellos tienen lluvia. Fíjate el perjuicio y los vehículos, cómo va descendiendo el agua desde bajando ahí y arrastrando rocas, arena y también los vehículos. Estoy viendo acá datos ayer ocurrió esto. Norte de Chile, tras la intensa lluvia en la región de Antofagasta, la provincia de Iquique, fueron las afectada la región de Antofagasta, la provincia de Iquique y la comuna de Huara, se encuentra en la alerta roja. Y nos mostraba el amigo Samuel la alerta que reciben en el celular cuando ocurre todo esto. Evacuaciones, corte de conexión en Iquique, arrastrando autos en medio fuerte temporal en el norte del país. Es lo que tenemos con relación a esto. Saludos a San José de los Campos, Limpio, Tapuá, Paraguay, Nazario y Ayala, Sinida.
1: No, el aluvión no es solamente el desbordamiento de flujo violento de agua, sino también sí, con lodo y piedras.
0: Sí, y ahí
1: así
0: veíamos
1: que por eso lo peligroso del tema, ¿verdad? Dependiendo de cómo se viene.
0: Y arrastra todo lo que encuentra, rocas, sí. Veíamos vehículos, restos también de troncos. Y están en alerta roja en la zona de Iquique, así que fuerza a Samuel. Fuimos con mi señora a ver el puente y cuando me di cuenta ya estaba frente al peaje. Tuvimos que ir 500 metros para retomar. Benjamín de Zona Norte, yo pensé que el único que le pasó fue a mí.
1: ¿Qué?
0: Y no, y yo venía por el corredor botánico. Pero no había señalización. Eso fue hace poco, no fue hace mucho, ¿verdad? Porque la señalización colocaron hace poquito nomás. Y vos venís por debajo del viaducto, ya supe que pasa frente al botánico.
1: Sí.
0: Y salí en una rotonda, ¿verdad? Ahí donde estaba la Ande. No sé, hacia la derecha tal. Y de repente vos te querés incorporar en el carril para entrar a la costanera. No te dejan ya los vehículos que vienen de Roca Alonso, que bajan del viaducto. Y súper peligroso, es porque vos venís por el lado derecho y los otros vienen en el medio. Y bastante complicado, ¿verdad? Y eran unas pistemas en la puente de Nela. Y estaban unos ojos de gato, no sé si hasta ahora están ahí, y es que era la divisoria. Entonces, ya te vas a cruzar todo el puente y hay un retorno antes de llegar al peaje. Ayer Pepe yo llegué. Y San Lorenzo, pues nos dice Iguazú. Saludos en Camino de Zona Norte, que nos cuenta su experiencia con el puente de Héroes del Chaco. Todo normal, ya por acá. Era en la zona ayer el problema contigo, no es. O sea, no conmigo, sino con la gente de Tío, ¿verdad? Lucha en Ciudad del Este, sale mal la señal, o tu cara no malo así, dice Pedro. Soy fiel oyente de todas las noches, señora Nilda. Quiero que le salude a mi hija Araceli Allende Vera. Araceli Allende Vera. Ayer estuvo de cumple, 14 añitos cumplió. Quieren un saludito de parte tuya. para Araceli Allende Vera, 14 años.
1: Feliz cumpleaños, Araceli. Esperamos pases súper, súper bien, que disfrutes tu día. Y bueno, bendiciones para vos y para tu mami.
0: No sabe cuándo para la tercera edad, desde Piribebu y compañía, Paso Jun, José Galloso, nos decían que el viernes.
1: Este viernes.
0: 21, porque el lunes
1: teoría.
0: 24. En teoría.
1: Porque ya es el 24 por el lunes.
0: Sí, yo estaba revisando acá la página del Ministerio de Desarrollo Social ayer y no había novedades todavía.
1: Pero hoy estamos a miércoles recién.
0: Sí.
1: Y hoy miércoles,
0: capaz,
1: ¿verdad?
0: Que hoy tarde, durante el transcurso del día, comparten ya si es que el lunes, si es que el viernes se iba a pagar, pero nos decían pues que el lunes se estaría pagando jubilados y ya iniciaría el viernes el pago para adultos mayores. Pero quedó en 68 años. Que otra pregunta que nos hacen también.
1: Sí, hasta ahí. Por lo menos la información que tenemos.
0: El último reporte que tuvimos. Había quedado 68 años. Estoy viendo acá, no hay novedades todavía desde el Ministerio de Desarrollo Social. Voy a lo de Economía y Finanzas. Todavía no tenemos calendario de pago, gente, ¿no? Pero es lo que nos pasaban, el dato que nos mencionaban. Buen día, Danilda, Luisito, no entiendo, hay calendario de pago, quiero saber cuándo cobramos adultos mayores. Desde Villa Ayalina. Llueve suave, J. Augusto Saldívar. Hola, amiga Linda Vera. Fernando Gabriel. Saludos a San Lorenzo.
1: Hola, Fernando.
0: Saludos a Barrio Jara, a Santi, Lucas, Cami, Esther y Ana. Un abrazo a la gente de Barrio Jara. El celu arruinó todo, ya nadie tiene cámaras para las fotos. Aunque hay marcas que tienen lentes especiales. Ya con el celular, inclusive el dispositivo que puedes colocarle a tu celular. Que se compra no exclusivamente si de repente vos te querés utilizar más el celular para eso, ¿verdad? Hay de todo ya, ¿verdad? Y que se le colocan unos lentes especiales también a los celulares. Con todo esto del streaming y que la gente se filma hasta para respirar. Obviamente que las industrias también ven ahí dinero, ¿verdad?
1: Tomes foto para todas las cosas. Vos sabés, la parte menos entiendo es, te vas para comer, te traen ahí todo, te sirven todo, y lo ideal pues es comer caliente tu comida dependiendo de qué es lo que vas a comer, ¿verdad? No te digo si es comida rápida, pero ¿cuál es lo que es el mambo de sacar fotos por todos los ángulos así, de todas, no sé, en serio? Y yo cuando me voy a comer miro así, y todo el mundo está sacándole fotos a su comida, Lucho.
0: ¿Y para
1: a quién pico le interesa tu comida?
0: ¿Quién le foto?
1: Qué
0: a veces presumo lo que cocino. Era para recordar que sí podía hacer.
1: Que había sido, podías cocinar.
0: Sí, sí, sí. Para motivarme. Es la gourmetería, pero hay de todo. Pero tengo que la industria siempre ve dinero. Entonces, mira, pues hay gente que le interesa esto. Vamos a quitar novedades también para la gente que quiera quitar fotos, ¿no? Y se arma toda una industria también alrededor de eso.
1: Los celulares, cada año salen nuevos modelos con más juguetitos y tal palomita, millones te cuesta. Y lo que tampoco entiendo es, si andas en colectivo, ¿por qué tenés un teléfono celular que te cuesta 15, 17 millones, 24 y eso cuesta? Y estás pagando a cuota. Esa es otra cosa que no entiendo. Porque le regalamos la calle y le han hecho celulares.
0: Por
1: una
0: cuestión de seguridad, señora. Pero. En fin. Estoy acá con ya nuestro digital. Pedroso, se manifestaron ayer, exigen retiro del semáforo durante una movilización ciudadana. Se dio esto. Pero hablaba ayer la ministra de Obras Públicas acá, no nos vienen más oír el semáforo. Están esperando que se realice todo el paso para, pero en eso
1: mientras tanto puede haber
0: otra tragedia, ¿verdad? Y la gente pues lo que solicita una medida extrema para una situación extrema,
1: De hecho, mira que murió la sexta víctima del accidente en Pedroso.
0: Sí, falleció ayer una persona más.
1: Falleció un señor.
0: 45 años.
1: Vamos a estar también compartiendo las fotos sobre el tema.
0: Con velas encendidas y banderas, pobladores de la compañía Pedroso exigen una solución urgente al peligroso tramo con el retiro de los semáforos donde el sábado ocurrió un terrible accidente. Vamos a nuestro digital, Gilberto, as.com.py. Y ahora, después de este accidente también, la Procuraduría tomó posesión de inmuebles y confirma el avance de las obras. Pobladores de Pedroso se movilizaron en el kilómetro 47 exigiendo el retiro del semáforo tras la tragedia que dejó 6 muertos. Con velas encendidas, banderas, pobladores de la compañía Pedroso exigieron una solución urgente al peligro que tiene ese tramo con el retiro de los semáforos donde el sábado ocurrió un terrible accidente. Habitantes de la compañía Pedroso en la ciudad de Pacaraí, departamento central, se movilizaron en el kilómetro 47 de la ruta P02, en el mismo sector donde el sábado ocurrió un accidente que ya dejó 6 personas fallecidas, 4 de ellas de una misma familia. Terrible, ayer veía el hijo de la familia agradeciendo a la gente por la muestra de cariño. Era impactante realmente. Los funcionarios del Senado. Los pobladores reclaman principalmente el retiro del semáforo instalado en la zona, ya que aseguran que representa un riesgo para quienes circulan por la ruta. Le decían a la ministra ayer: ministra, agarra tu vehículo, anda, quédate en el semáforo y ve el miedo que la gente siente al quedarse así, a ver si es que vos no mirás en tu retrovisor, a ver si no viene una mole detrás tuya. No, si yo me pongo en el lugar, mentira que se van a poner en el lugar la gente.
1: Porque si no iba ellos a agilizar ya la situación.
0: Ellos viven en una burbuja.
1: Pero se encaprichan, pues. Ese fue el tema.
0: Viven en una burbuja, ¿verdad? Por eso, acá la palabra es solución urgente. Por lo menos para evitar que ocurra otra tragedia.
1: Es que ya hay, pues, antecedentes nefastos, ¿verdad? Entonces,
0: otras hacen las aceas y que dé la vuelta por otro lugar,
1: ¿eh? Totalmente.
0: Mientras tanto, se bloquea. Es lo que mencionábamos acá cuando se estaban haciendo la obra de Sara, por ejemplo. ¿Por qué arriesgarte a que gente pueda fallecer cayendo en un bache o en un accidente y no bloqueas la arteria, así como corresponde, una vez y bien rápido? Lo que pasa es que acá se extienden los plazos, algo que tiene que terminar en 15 días, en un mes.
1: No termina en año, la fecha, ¿verdad?, establecida, y por eso se dan los problemas.
0: Entonces, embotir la cruce, si no toda la vida vivieron con ese cruce. Y que se te den la vuelta por donde tenga que ir, ¿verdad? Hasta que se termine la obra. O si no, va a cargar directamente ya con alguna tragedia sobre sus espaldas, pero...
1: Pero ni siquiera, pues, se le va a interpelar, entonces... Ni ahí no está por la vida.
0: Y la gente salió al paso. No podemos seguir así, viendo cómo mueren familias inocentes por la falta de respuestas e inacción de las autoridades. Pero además, inacción de las autoridades... Y cuando le quieren señalar, puedes ponerte en el lugar de la gente que utiliza ese lugar. Y si yo me pongo en el lugar de ellos, y entiendo, no, bola. Ahora cuando le pasa a su familia, cuando le pasa a ellos, Pepe. Tenemos material de esto, Gilberto. Los compañeros de TV estuvieron presentes en esta manifestación. Y te paso el enlace. Pobladores de Pedroso ofrecieron también una oración y encendieron velas en honor a los fallecidos, exigiendo una solución definitiva ante la gran cantidad de accidentes fatales que ocurren en la zona. Reclamo por la tragedia vial en Pedroso. Pobladores exigen una solución definitiva.
2: Aquí de Pedroso, Juajú, están ofreciendo una oración a todos los fallecidos. Están encendiendo velas, colocaron esta cruz, así que podemos escuchar lo que menciona una maestra que está rezando en estos momentos.
3: Y reposa en la paz del Dios Todopoderoso ante un trágico accidente. Hoy, reconociendo que cada uno somos pecadores y queremos que nuestra vida sea cada vez mejor, iluminados por el Espíritu Santo, reconociéndonos pecadores, decimos: yo confieso ante Dios Todopoderoso y ante ustedes, hermanos, que he pecado mucho con pensamientos, palabras, obras y omisión, por mi gran culpa. Por eso ruego a Santa María, siempre Virgen, a los ángeles, a los santos y a ustedes, hermanos, que intercedan por mí ante Dios nuestro Señor. Rezamos un Padre Nuestro y tres Ave María por cada alma que hoy descansa y reposa en el reino de Dios. Por estos seres queridos, fallecidos, que no podemos nombrar sus nombres, pero le tenemos en el corazón y le pedimos al Dios Todopoderoso, a nuestra Madre María Santísima, a tu paz, que desde el cielo nos dé esa fuerza, esa fortaleza para seguir caminando juntos. Pedimos al Dios para que no haya más accidentes, para que no acaben más vidas tan trágicamente de esta manera en nuestra comunidad. Que les dé esa sabiduría y esa decisión para un bienestar mejor de cada uno de los ciudadanos de nuestro querido Paraguay, de nuestro departamento central, de nuestro pueblo Upacaraí y de nuestra querida ciudad, la República de Pedroso Humacu. Rezamos un Padre Nuestro y tres Ave María. Padre Nuestro que estás en el cielo, santificado sea tu nombre. Venga a nosotros tu reino, hágase tu voluntad aquí en la tierra como en el cielo. Danos hoy nuestro pan de cada día, perdona nuestras ofensas, como también nosotros perdonamos a los que nos ofenden. Y no nos dejes caer en la tentación y líbranos del mal. Dios te salve María, llena eres de gracia.
4: Javier, mientras continúa la oración por parte de todos los pobladores, yo quisiera aprovechar también este momento para acercarme y poder hablar un ratito con una aquí, con una pobladora, alejarnos un poco del lugar. Estamos en vivo justamente para ABC TV. ¿Me puedes decir tu nombre, por favor?
5: Verónica Acosta.
4: Verónica Acosta, tenemos entendido que vos sabés, conocés de la situación de una de las heridas, ¿verdad?
5: Sí, la chica que está internada en el hospital de Cacupé es Yamila González. Es una persona que está necesitando de la ayuda de todos, porque como sabrán, hoy en la siesta falleció el marido, el domingo en la siesta falleció la suegra, y ella quedó prácticamente desprotegida porque está la mamá, pero como sabrán, son gente del interior y de escasos recursos.
4: ¿Es la esposa del señor fallecido hoy?
5: Hoy, en el Hospital Nacional. Entonces, apelamos a la comunidad y a todos los que puedan colaborar, porque la chica se quedó sin siquiera ropa, o sea, no tiene nada. Anoche estuvimos otra vez de vuelta nosotros por el hospital, porque nosotros tenemos una comisión vecinal y apelamos a esta comisión para poder recaudar un poco de dinero para ayudar a la mamá para que venga desde Capibaru. Y con lo poco que le pudimos ayudar, la señora viene y se está sosteniendo, pero eso también, estar en el hospital, como sabrán ustedes, nuestro hospital, poco y nada de medicamentos, entonces todo es comprado. Y la señora también es una persona ya mayor que no tiene los recursos necesarios para mantener a una persona en un hospital. Ella está ahora, según el reporte médico de anoche, con golpes en ambos lados de los pulmones. Y está como
4: con una
5: contusión pulmonar doble. Y nos estaba diciendo anoche el doctor que a partir de anoche le iban a medicar para que ya no haga una neumonía, porque si hace una neumonía bilateral, ella no va a salir de eso. Entonces anoche le pasaron en sala, pudimos bañarle, vestirle para que pueda se le pueda mudar a una sala, pero tocarle luego cuesta muchísimo. No tiene fracturas aparentemente, según el doctor. Con el pasar de los días van a ir haciéndole nuevamente los estudios para ver si realmente las costillas no están rotas, porque ahora en este momento, por la hinchazón y demás cosas, no se puede visualizar bien, según el doctor siempre. Entonces, entre mañana y pasado, nuevamente con los estudios que se le haga, ahí se va a poder corroborar con exactitud si realmente no tiene ninguna costilla rota que le pueda afectar o la parte del pecho, ¿verdad? Porque lo que ella siente es mucho dolor en la cadera y en el pecho, en el lado izquierdo.
6: su tiempo. Quiero seguir conversando. ¿Tu nombre?
5: Verónica.
6: Verónica, gracias Verónica. Javier, en este caso, ella lo que nos estaba mencionando es acerca de una de las sobrevivientes, la esposa de la persona fallecida el día de hoy. Quiero seguir hablando con otra persona más, si me permitís un rato. Esta es una persona adulta que había perdido a sus familiares hace 2 años atrás. Bueno, ahí voy a acercar, ya es una persona mayor, adulta, que había perdido a sus familiares hace 2 años, en el 2024, septiembre del año 2024, cuando justamente habían también fallecido 6 personas más, a lo que consideran el semáforo de la muerte. Así que le invito a Juanse también que pueda mostrarnos, señora, tu nombre.
7: Reilana Santa Cruz, viuda de González. Sí, demasiado se ha sentido, porque la sobrina 2 años ya por Tajinaco a 1 de septiembre. Ministra, ella por mi interna oreja y te mangorero y plaguea, se va a plaguear, y te hago en bobón, guarepe cuñata y me. Ella por caja, ahora pasarela, coape, corela, y potaco, jalero, ya por amoite. Son demasiado caprichosa, ministra. Va a saber con derecho estar ella por amoite, ruta, amoite, cerro lado. Orego, coape, la ricote en la pasarela, curi. O sea, está esa roja San Juan, apen por el arcote, anderes, la ella por el otro lado. Y ya tu amo, y tengo a Mongo y gente y tres ellos, y cojan a ver drogadito por el barrio. Ja, bebé, y ya tu upen tú, bebé, cojan a ver y luáñete. Pero la roja San Juan, ore, upe a la ya tu amita entero.
6: Gracias,
7: después le nos están hoy.
6: Fuerza, mantén, muchas gracias.
0: Ahí está lo que expresaron los vecinos de la zona, ¿verdad? Caprichoso y tres, ministra. Y hay poco manera. Hace muchísimo tiempo que estamos en esta situación en Pedroso. No hay soluciones urgentes, ¿verdad? Que la gente está pidiendo y se está trabajando, ¿verdad?
1: Para hacer el cruce de los vehículos.
0: Pero decía, amoiteo y la cruce de vehículos, pero decía, y los pobladores, los cruces peatonales que se tienen que hacer
1: la
0: también.
1: La gente que vive en la zona, pues la que estaba pasando mal.
0: Y escuchaba a la otra señora que comentaba que la señora de la persona que falleció ayer, ¿cómo está pasando en el hospital? El vecino llegamos ya por la colaboración. A...
1: Sí.
0: Tremendo esto que sigue dejando la zona de Pedroso con gente, ¿verdad? Persona fallecida ayer, gente que sigue en los hospitales y la manifestación por parte de los vecinos también. Con relación a este tema, finalmente la Procuraduría General de la República agilizó el trámite tras el accidente fatal. El Estado hace posesión de los terrenos. Procuraduría agiliza trámite transaccional, accidente fatal en el viaducto, para el viaducto en el kilómetro 45 de Pedroso. Ahí está el segundo material de Gilberto. Completito podemos pasar eso.
8: Ya lo... una orden en el cual se otorga la posesión de estos inmuebles para con la finalidad de continuar con los trabajos ¿verdad? En el marco de una ley de expropiación, en el marco de un juicio de pago por consignación, donde la ya hay una plata depositada y que eso deberá luego dirimirse, ¿verdad? Quién es el beneficiario de esa plata que se encuentra depositada hoy día en una cuenta corriente judicial. Estos inmuebles le corresponden a Musipar, hoy día en quiebra. Estuvieron sus representantes, representantes de la sindicatura, del síndico, quien es el que detenta, ¿verdad? Que ejerce, ¿verdad? En el juicio de quiebra, ¿verdad? La administración de los muebles. Existen aún inmuebles que debemos, que se debe realizar nuevamente constituciones para la toma de posesión de esos inmuebles, aún. Resulta que...
9: ¿Los inmuebles comprometen la obra o no en este momento?
8: Comprometen. Hay unos que comprometen. Porque también nos topetamos, ¿verdad?, con algunas dificultades, en el sentido de que los propietarios no aceptan el precio del justiprecio, ¿verdad?, realizado, la plata depositada, y se niegan a la desocupación de esos inmuebles, obviamente, e interponen los recursos.
9: Como el caso de la familia Ayala.
8: Como el caso de la familia Ayala, que lastimosamente tuvimos que esperar 4 meses para la liberación de esos inmuebles para que esta obra continúe.
10: Los propietarios.
0: Bueno, lo que decía el procurador de la General del Estado con relación a la entrega de estos inmuebles ya. En Pedroso, finalmente el Estado hace posesión de estos terrenos a través de la Procuraduría General de la República, que agilizó el trámite. Lo escuchamos a Eduardo Vera Ferrer, procurador delegado en este caso, haciendo el estado de posesión de estos terrenos, agilizando el trámite tras el accidente fatal. Una con 14 minutos. Podemos ver el último material, Gilberto. Esto tiene que ver ya también con otro sector del país, pero también con la infraestructura vial, en este caso la ruta PI-08. La grave crisis vial, mientras reparación de la ruta PI-08 avanza con extrema lentitud, los caminos rurales de San Pedro, que se encuentran en deplorable estado, y las rutas pavimentadas que están destruidas. La reparación de la ruta PI-08, conocida como la ruta de la muerte, que avanza con extrema lentitud. Y en San Pedro, PI-08, Fiscalía no permite acceder a la causa. Más de 500 personas firmaron la denuncia.
11: Hice la denuncia por el mal estado de las rutas, ¿verdad? Y porque considero como abogada y como ciudadana de quien tiene la posición de garante, en este caso la ministra de Obras Públicas, ella es la responsable de este estado calamitoso de las rutas nacionales e internacionales, ¿verdad? En nuestro caso, la ruta PI-08, ¿verdad? Y que hasta hoy sigue en mal estado. Si bien es cierto, hay una empresa que supuestamente había sido la ganadora de una licitación pública, trabaja a paso de tortuga, ¿verdad? Mientras hay gente que se sigue accidentando, sigue muriendo, ellos vienen a paso de tortuga. Es cierto, están haciendo el arreglo, pero hacen un tramo y se destruye el otro tramo, ¿verdad? Y hago pública en este momento que a mí me prohibieron seguir solicitando diligencias, seguir viendo la carpeta fiscal. Incluso llevaron la denuncia que presenté en la Fiscalía Zonal de Santa Rosa, llevaron a Asunción, y si bien es cierto el código procesal dice que a la víctima hay que notificar, de verdad, en este caso denunciante y víctima, a mí jamás me notificaron de que la denuncia fue llevada por orden del fiscal general a Asunción.
0: Bueno, esta es la historia también, la PI-08, conocida como la ruta de la muerte. Y uno puede decir,
1: y están
0: de repente,
1: truncando pues para que no se hable el tema o no salga a la luz las falencias.
0: La denuncia que decía la abogada. ¿Y cuántas personas también ya fallecieron en esta ruta? Así como un montón de lugares en nuestro país. Y uno podría decir, Nilda, bueno, esto no se soluciona de la noche a la mañana, pero 3 años ya está en el gobierno.
1: Y sí. ¿Y Pucuma?
0: Y decían después los reclamos de la gente que
1: llegan las maquinarias. Pero el tema, para no ir lejos, el tema de Pedroso, Sencillo con la cuestión, quitar el semáforo ahí, punto. Y si alguien tiene que utilizar el tramo como para hacer alguna maniobra, ya amigo, andate un poco más allá, o en todo caso, coloca tu semáforo unos cuantos metros más adelante donde ya no implique peligro para la gente. Pero no entiendo por qué no pueden hacer
0: hasta,
1: eso ya
0: hasta
1: nomás.
0: Hasta que esté en condiciones ese cruce.
1: Claro.
0: Bloqueada y se terminó, pero por lo visto alguien tiene que pasar por allá. O alguien le perjudica, porque acá todo al final es dinero. Hablando de dinero, esto tiene que ver también con lo que se le debe a las constructoras, a las vialeras, toda esta crisis que estamos teniendo. Pero en el Cuaimba, esa guada, y ya mío la ministra, que es muy cuestionada, ¿verdad? Por la gente.

0: Siguiente del MOPC, me estoy refiriendo a la patrulla caminera. La caminera, digo, está perdiendo casi 3 mil millones en recaudación. ¿Verdad? Entonces, esos 3 mil millones iban a servir, pero para hacer un montón de cosas. Y yo no sé si es el capricho de la ministra o de quién, o congraciarse con quién, el tema de sacar la... los alcotés a nivel país.
1: No, pero es una cuestión constitucional, ¿verdad? Siempre ellos
0: claro, pero decime así con 3 mil millones que vos recaudás, no vas a poder comprar las cámaras para el personal abocado a ese control. No, pero ellos,
1: a lo que yo me refiero nomás, ¿verdad? Que lo que ellos mencionan es que no te pueden parar en cualquier lugar, ¿verdad? Pero tema. Y lo que vos decís también, lo de la solapera, que siempre decimos con la gente de la PMT mismo acá, ¿verdad?
0: No es pararte en cualquier lugar ante una sospecha, pues te tiene que hacer el alcotés, Lucho.
1: No, claro, cuando vos estás así, zigzagueando, estás infringiendo una norma de tránsito, dice la ley que te pueden parar, ¿verdad?
0: ¿Y sí?
1: Pero acá el tema de las barreras, ¿verdad?
0: Para eso pues se supone que se gastó millones en las Ducatis.
1: Sí, pero acá, por eso te decía, acá lo que apuntan es a las barreras, ¿verdad? Ese era el tema.
0: Porque es absurdo porque puedan hacer barreras solamente frente a su cuartel. Los borrachos cuando pasan frente al cuartel de la caminera. El de San Lorenzo, por ejemplo. Está el desvío a Ruta 1 y está la caseta de la caminera ahí en la esquina. Entonces lo mitad... Oye, es que de mape costado, pues ando a hacer la caminera, hija. Obvio, pues no vas a pasar en frente.
1: De hecho, que ahora con las aplicaciones ya vos tenés donde están todos ubicados los policías, la policía de tránsito,
0: desvían
1: la policía...
0: Todo.
1: Porque en tiempo real la gente va, al utilizar esta aplicación de GPS, directamente hasta los baches te marca, ¿eh? Te dice a 100 metros, bache a la derecha, bache a la izquierda, en cuanto a eso.
0: Es una plata importantísima que se pierde. Invertí en solaperos, hacer los procedimientos como corresponde, con un responsable...
1: Y como la ley te autoriza.
0: Claro, y sencillo el tema. Tu primer mes, usa tus 3 mil millones y ponele todito solapero a los que están designados a hacer ese operativo.
1: Porque acá
0: y pone
1: siempre...
0: una persona responsable por cada guardia. Entonces ocurre cualquier cosa. Y ahí esa persona tiene que ser
1: porque
0: la que da la cara.
1: Acá justamente esa es la cuestión que siempre mencionamos con lo de la Policía Municipal de Tránsito también, principalmente la de Asunción, es que los recaudados van a la caja paralela.
0: Y sí.
1: Porque no tenés pruebas.
0: Alguien va a parar y no...
1: Y siempre decimos, pero una camarita no sale más de 1 millón de guaraníes para tener ya Getama, con la tecnología disponible ahora, para que se haga las operaciones o el seguimiento de las infracciones y que quede todo registrado como corresponde, ¿verdad? Pero ¿por qué no hacen eso? Porque el dinero va a parar a las cajas paralelas. Entonces finalmente todo lo que se recauda o se pretendía recaudar en multas va a parar al bolsillo de alguien. Digo principalmente la Policía Municipal de Tránsito aquí de Asunción. Entonces, ¿sí? ¿Por qué uno quiere transparentar todos los procedimientos? Y recaudar. Decíamos la pasada, acá en Asunción, si comenzás a multar a todo el mundo que está en infracción, Dubái vamos a ver. Pero para eso tiene que haber también para el ciudadano común, tiene que haber un respaldo, ¿verdad? Que todos los procedimientos se hacen de manera legal y que ese dinero finalmente vaya destinado a la comuna y no al quincho o a la hacienda o a la mansión de alguien, ¿verdad? Porque es lo que mencionan en todos los ámbitos, las cajas paralelas. Todo en negro. Y finalmente nosotros seguimos con las calles destrozadas, la ciudad caía venía a pedazos, y así estamos.
0: Esa caja paralela de la que se habla, hay también un esquema delictivo que se aplica en algunos entes públicos. Y caso particular, la Secretaría de Tributación. Cuando vos no haces la presentación de tu tributo, ¿verdad? Un mes, vos no presentás, no hiciste la presentación y ya se te bloquea. Entonces vos no podés generar factura, no podés generar boleta.

0: de repente, viste que ahora todo es digital, ¿verdad? Las facturas electrónicas digitales. ¿Qué pasa? La gente que no gana lo suficiente como para pagar a un contador, ellos nomás hacen su presentación y compañía. ¿Qué es lo que pasó este mes, esta quincena? ¿Qué pasó? De que a la gente le empezó a saltar, a los que tienen factura digital, le empezó a saltar bloqueos. No podían generar facturas. Y al averiguar qué pasaba, le dice: no, ¿sabes qué tenés? No presentaste no hiciste la presentación de tu tributo en diciembre. Y estamos en agosto. Entonces, ¿cómo de diciembre a agosto estuvo esa persona generando sus facturas, trabajando y generando facturas, si es que tenía una mora en diciembre? Imposible, porque un mes nomás te deja y después te bloquea. Después, bueno, pero ¿y cómo si hubo un bloqueo y qué sé yo? No, tenés que pagar una multa de 100 mil para que se te desbloquee. No, pero acá yo tengo que pagar, acá tengo mi factura. Y no, y te vamos a ver qué es lo que pasó. Y después salen con el cuento como es una persona que le apretó ya los huevos y tiene sus contactos también, ¿verdad? Que dé la cara por él. Hizo el apriete el señor, no, solucionenme, yo no les voy a pagar a ustedes 500, 2000 guaraníes por algo que yo no debo. ¿Entendés? Y se armó el bochinche y empezaron a salir todos los problemas. Había sido INE la caja paralela a ir a tributación pelucho. ¿Entendés? Pero no es de la gente que cobra, sino gente que maneja los sistemas informáticos y hacen aparecer como que está pagado, pero lo que se pagó se desvió a otro lado.
1: Estos son los gestores, ¿no?
0: No, no
1: Otra vez
0: sé.
1: gestores.
0: No, no, no, gente de informática de
1: No, por
0: adentro.
1: eso, porque antes aparecían los famosos gestores que tenían contactos, estoy hablando hace años, ¿verdad? Que
0: Sí.
1: tenían sus contactos adentro y ellos maquinaban todo y había gente que figuraba así como decir que está todo ok. Pero llegaba un momento en que
0: Pero
1: quería
0: tenés
1: tramitar,
0: una cuenta, fue
1: claro, quería
0: acumulando, pues,
1: tramitar, por ejemplo, un
0: su
1: pasaporte
0: chapa.
1: y le parecía que tenía una cuenta enorme, ¿verdad? Y eran los gestores los encargados de hacer blanquear, entre comillas, por un tiempo. Entonces no te saltaba la cuenta, o pedía de repente, o caput.
0: Aparece millones.
1: Pero era con gente involucrada adentro. Yo conozco
0: Adentro.
1: casos, pero yo te estoy hablando de 10 años atrás, ¿verdad?
0: Y este vecino mío armó el bochinche de su vida porque no podía generar su boleta. ¿Entendés? No podía generar su factura, nada.
1: No, te bloquea
0: Y
1: todo.
0: él tenía todo guardado,
1: Documentado.
0: documentado, ¿verdad? Entonces se fue,
1: Porque imagínate
0: reclamó.
1: que en los municipios también pasa esto de la caja paralela. Es que todo está preparado para la corrupción, para la coima en la coima. Vos te vas a pagar la municipalidad y después de repente te sale que haya sido no pagaste, ¿no? Otros lo instalan de plata.
0: Sí.
1: Y hay casos emblemáticos, ¿verdad? De gente que está apuntada por esto y municipios también. Siguiendo con el tema vía Ruta del Progreso, sigue paralizada, los vecinos denuncian un calvario diario. Vamos ya, en este caso, el tramo 3 de la ruta de Progreso, vecino de Loma Peró, donde los baches convertidos en tajamares dificultan el tránsito. Imagínate, baches convertidos ya en tajamares dificultan el tránsito y generan constantes riesgos para los conductores. Esto es José Rivero, el material, perdón, Jesús Rivero, nuestro compañero, de San Juan Bautista, Misiones, pobladores de la comunidad de Loma Peró, de este distrito. Critican el abandono del Ministerio de Obras Públicas y Comunicaciones. Ahí te pasé la foto, Gilberto, para ver nomás. Ya anda, ahí bache, tajamares en plena ruta. En las obras de la ruta de Progreso, en su tramo 3, un camino lleno de cráteres, baches convertido en tajamar. Ahí vemos la publicación. Esto es del 17 de agosto. Es Jesús Riveros, de San Juan Bautista, Misiones. Mira el estado de la ruta. Una locura.
0: Ruta
1: Ruta del
0: internacional.
1: Progreso, en San Juan Bautista, Misiones. Cruce de Ubiratí, de la ruta PI-04, departamento de Ñeembucú. Cráteres, baches ya convertidos en tajamares. Los vecinos de la zona denunciaron la desidia de autoridades, tanto municipales, departamentales y nacionales, principalmente el Ministerio de Obras Públicas y Comunicaciones. Y tiraron la situación como una muestra de desinterés gubernamental. Y ahí estamos viendo la ruta, por suerte que es ruta del progreso. Es tan progresista que nuestra ruta ya tiene tajamares. La ruta, lamentable las condiciones que se encuentran. Las obras de la ruta del progreso en San Juan Bautista, Misiones, parece una zona de guerra. Y eso, a nivel país, hace un recorrido, así como nuestro municipio también, y siempre decimos las calles de los municipios. Padre, copa, ¿eh? Emergencia vial.
0: Ah, peágolo ya vos sabés, entonces...
1: Y la plata que tenían que pagarse...
0: Oye, Yapola ha pedido para la para los trabajos, por vía de excepción, entonces, clean bolsillo. No, porque todo es urgente, pues entonces ya no tenés que hacer el llamado a licitación y eso, sino pues el tema, entonces cola repartija.
1: Pero ni siquiera así, ¿verdad? O sea que ni aún así tampoco hacen nada, sino hacen un parche nada más. Bueno, vamos a otro tema para la gente de en busca de medicamentos en el IPS. Ese último material que te pasé, Gilberto, ahí explica nuestro compañero de TV. ¿Cómo podés verificar si hay stock de tu medicamento en IPS? Porque habíamos mencionado que llegaron 120 ítems o medicamentos al IPS de la lista de 160 que tienen que tener el stock del IPS. Y la idea era llegar a 97% de cobertura de los medicamentos. Había llegado una partida de 120 medicamentos, pero todavía no se estaban distribuyendo a nivel nacional. Y te decía el doctor Freite que en una semana, o sea, había un plazo de una semana para que esto llegue a los diferentes hospitales. ¿Cómo se puede verificar si ya hay en stock tu medicamento en IPS, paso a paso, sin salir de casa? Los asegurados del IPS pueden consultar la disponibilidad de medicamentos en todos los centros asistenciales de la previsional en el país por medio de este informe. Vamos a ir, nos va a explicar nuestro compañero cómo poder acceder ya a todos los medicamentos, ver si está disponible en el IPS.
2: La innovación está vigente desde hace un par de semanas. Cualquier asegurado que tenga una cuenta de Mi IPS puede verificar hoy día la existencia o no de los medicamentos del listado básico de la previsional.
3: El asegurado solamente debe ingresar a Mi IPS con su cuenta del portal Paraguay de la identidad electrónica y desde ahí en la opción de existencia de productos, consultar por producto. O sea, todos los productos del cuadro básico del IPS están disponibles en esa consulta.
4: ¿Y eso se actualiza constantemente?
3: Eso es dinámico, o sea que es online. Por eso también vale la pena recalcar que eso es muy dinámico, o sea que varía en el momento. Puedes tener la existencia actual en línea de cada producto.
2: El usuario puede observar la existencia o no de los medicamentos en todas las clínicas del IPS a nivel país o discriminando por la clínica que le quede más cerca de su domicilio.
3: Esta consulta en particular está integrado a todos los centros asistenciales del país. El paciente puede saber en qué farmacia del hospital del IPS está disponible su medicamento. Promovido gracias a la implementación del hospital virtual, entonces el paciente puede saber a qué farmacia acudir antes de movilizarse. Entonces, consulta previamente dónde tiene sus productos, su medicación y va a esa farmacia. Y la receta del hospital virtual está disponible para que el paciente pueda retirar en cualquier punto del país, sin importar ¿dónde consultora?
2: El sistema de control de stock de medicamentos está integrado totalmente a la web, por lo que cuando un insumo está en falta, eso se refleja automáticamente en la aplicación de Mi IPS.
1: Bueno, ahí está. En tiempo real, en el IPS de tu zona, a través del portal Mi IPS, de identidad digital, que últimamente ya sí o sí tenés que tener para cualquier trámite, para cualquier gestión, desde certificado de antecedentes judiciales, policiales, tu sistema de vacunación, documentación de Ministerio de Educación. Pero era tan difícil, ¿no? Tener un lugar donde vos puedas revisar. Bueno, no hay por ahí, la pojamba, la revisa y te quita.
0: Ahora el tema es, ya cumplió el doctor Freites con parte de lo que había prometido, ¿verdad? Ahora falta algo muy importante, principalmente para los pacientes crónicos, que puedan hacer su protocolo sin mayores problemas. Ese es el problema mayor que siempre se tuvo en IPS, que la persona designada para hacer el protocolo que te tiene que firmar el documento como para que te impriman tu cantidad de medicamentos por mes, por 6 meses, pues te dan, ¿verdad? Entonces te tiene que hacer ese protocolo porque vos sos paciente crónico y mes a mes tenés que retirar ese medicamento. Anda y por y lo ya puedan delante de protocolo. Derejo, ejo, parei, ¿verdad? Entonces se le tiene que poner para gente que sí está en el IPS y no a planilleros, que ni siquiera lo marcan. Vea, otro problema, Lucho, la sí. Paciente crónico, Benguana.
1: Pero te decía nomás, con toda la tecnología que tenemos, y siempre yo apunto a esto, ya no puede, no tenemos más excusa, ¿verdad? Ahora en línea, tener el stock de medicamentos, si se realiza la gestión de manera transparente y poner personas idóneas en los puestos claves, tener este tipo de soluciones. Y ojalá que esto persista en el tiempo, porque un problema del IPS también es que nosotros anunciamos acá con bombo y platillo, por ejemplo, lo del call center, hospital de 24 horas y un mes, 2 meses dura ni la. Ok, volvemos a lo mismo, ¿verdad? Los muchachos hacen caer el sistema, o hacen que no funcione, porque mucha gente se queda de yukepe, digo nomás, por la rosca. Bueno, entonces, a ver si pueden probar esto a través de la aplicación Mi IPS, tener la identidad digital, ingresen ya ustedes a la plataforma Mi IPS y ahí pueden consultar al que quiera y le pueden enviar este material de nuestro compañero Brian Cáceres para que vayan viendo de vuelta cómo uno puede gestionar esto o ver si hay en stock en tiempo real, decía el encargado, en línea el medicamento del IPS, paso a paso, sin salir de la casa, ahí, desde el celular. 1:34, vamos a noticias policiales y muchos más temas para ir compartiendo. Entre ellos, Brasil decidió devolver a Paraguay el cañón cristiano. Es una afirmación de O Globo. El pedido que habían hecho de que el vicepresidente de la República para la devolución del cañón cristiano. Según O Globo, el presidente de Brasil, Luis Ignacio Lula da Silva, decidió devolver a Paraguay el cañón cristiano, según informó el medio brasileño Globo. Esto se da tras las polémicas declaraciones de Lula sobre la guerra de la Triple Alianza que generaron molestia al gobierno paraguayo. El gobierno de Brasil acordó la devolución a Paraguay del legendario cañón cristiano, uno de los símbolos más caros de la resistencia paraguaya durante la guerra de la Triple Alianza, según publicó el medio brasileño O Globo. La decisión fue adoptada a finales de julio durante una reunión cumbre entre el presidente Luis Ignacio Lula da Silva, los comandantes de las Fuerzas Armadas y el ministro de Defensa José Múcio Monteiro. La reactivación de las tratativas para la restitución del pesado artefacto que actualmente se encuentra resguardado en el Museo Histórico Nacional, en el centro de Río de Janeiro, se originó a raíz de una polémica declaración del propio mandatario brasileño. En julio, al referirse a la guerra de la Triple Alianza, Lula señaló que a nosotros nos gusta la paz, pero un buen día Paraguay decidió invadir a Brasil. Así había dicho, eso había dicho Lula da Silva en julio pasado. Y dicha afirmación generó toda una reacción, y la reacción oficial, aunque tardía, también del gobierno paraguayo, que renovó formalmente el pedido de repatriación de la pieza histórica. A pesar de que el presidente Lula ya dio el visto bueno político para la entrega, la materialización del traslado aún debe sortear diversos carriles burocráticos y técnicos, dice el medio brasileño. Pero según O Globo, decidieron devolver el cañón cristiano a nuestro país. Las negociaciones formales, las condiciones definitivas para la restitución quedarán ahora a cargo del Ministerio de Relaciones Exteriores del Brasil. Paraguay no fue notificado sobre devolución del cañón cristiano. Ante esta noticia, desde la Cancillería Nacional indicaron que de momento Paraguay no fue notificado formalmente sobre esta decisión. Pero el medio brasileño O Globo, que afirma que Brasil decidió devolver a Paraguay el cañón cristiano, lo decidieron a finales de julio pasado. Y vemos lo que esta pieza llevada como trofeo de guerra por Brasil de la guerra de la Triple Alianza.
0: Ay, topa mi maná el tema del cañón, y preocúpense más por el anexo C de la negociación de Itaipú. En fin, me estaba fijando nomás cuando pensé que ya leí todo y ya vi todo, me topé con esto. El reggaetonero Wisin anunció la creación de la Universidad del Perreo.
1: ¿Te creíste?
0: Atendena. Universidad del Perú.
1: Y capaz que su título te sirva más que el que acá dan.
0: ¡Qué cosa!
1: No, porque la pasó también una universidad americana, norteamericana, a través de los medios se mencionaban una... También para títulos de influencer.
0: Ah, sí, es Levi.
1: Sí, sí. Entonces ahora puedes tener ser influencer y perrador titulado.
0: Titulado.
1: Y capaz que te sirve más que un título acá en nuestro país, ¿verdad?
0: Y otro tema. Cuando hablábamos de sinvergüenzas, agestar la corrupto con Yaneretame, no podés, me atendés. La tesorera se borró con la plata que era para los juguetes por el Día del Niño. Y 30 criaturas se quedaron llorando porque no recibí la regalito. No puedes, pues, ser tan miserable así. 85.000 guaraníes tuvieron que poner los papás para el festejo del Día del Niño, que incluía ya la torta y el juguetito. Y la que estaba designada como tesorera, según los padres, dijo que ya había comprado todo. Pero ayer pues iba a ser el festejo, ¿verdad? El lunes iba a ser el festejo por el Día del Niño. Y no apareció la fulana. Se borró del mapa con la plata. Y esto ocurrió en una escuela de Guarambare. Todos esperaban ansiosos y jamás apareció la disque tesorera. Ocurrió en la escuela 14 de julio del barrio Ubusunú. 30 niños del preescolar fueron los afectados. Y los padres se fueron a formular la denuncia contra esta persona que se suponía tenía que encargarse de los preparativos y la compra de los regalos. Porque aparte de los 85.000 que se le dio para el regalito y la torta, aparte se tenía un fondo para lo que era la decoración, los globos y toda la cuestión. ¡Jo, upa, y te la plata ja, oye, borra! Y no sé si... ¿Qué tanto lo que se va a llevar? O sea, no creo ni que sean tanto los chicos de preescolar, ¿verdad? Y el monto que se tenía no dice cuánto.
1: No dice 85.000,
0: calculé. 85.000, no sabemos cuántos alumnos por 20, y aparte el fondo que se tenía.
1: No, pero por esa plata, más por 20, es más de 1.5 millones. Dos palos. Sí, todos aportaron, ¿verdad?
0: No, y todos más aportaron, y más el fondo.
1: Y 2 millones, fácil.
0: Ponele dos.
1: Y son 25, ¿verdad? Alumnos.
0: Y se le buscó en Capiatá ayer. 13:25 se hizo la búsqueda en zona de Capiatá, en casa de los familiares, no le encontraron, ya el teléfono apagadísimo. Y ahora la policía está abocada a la búsqueda, incluso en los hospitales le buscaron.
1: Para ver si no le pasó algo.
0: Y después, ya anoche, una hermana avisó que la tesorera supuestamente se tuvo que someter a una cirugía y que estaba internada en el Hospital Nacional.
1: Y no tenía teléfono para avisar.
0: Pero hoy por ánimo y nape domingo, si el domingo se contactó con toda la gente y cuando le preguntaban si estaba todo listo, no faltaba nada, y les dijo a todo el mundo que estaba, no se preocupen, está todito los regalitos, ya envolví todo, nombre. Cirugía guau de urgencia, bola.
1: Pero no habla el monto.
0: No habla el monto. Y la policía no la encontró en el hospital tampoco. Se fue la policía y no. Ni por ir al Hospital Nacional, ve como dijo su hermana. Qué lamentable. Ni golosina, ni regalo, ni un mísero globo no había para los chiquitos. Y los papás evidentemente no se prepararon porque el domingo a la tardecita cuando hablaron con ella estaba todo bien, ¿verdad? Estaba todo.
1: Pero ahí te das cuenta que los padres tampoco se involucran, ¿verdad? Porque sí, le entregas a toda una persona.
0: Le das nomás la plata y.
1: Bueno, no hay nadie ayudándolo, estando con ella para
0: para ver si realmente se da la situación.
1: Porque si hay un festejo al día siguiente, supongo que voy a colaborar, me voy a ayudar a preparar, yo voy a envolver los regalos, cargar los regalitos. Por más que
0: digan, no hace. Siempre, digo, en las escuelas hay
1: la torta.
0: 3, 4 nomás luego los que se involucran y trabajan. Y el resto, nada.
1: Porque puede decir que ella dijo, no hace falta, yo me voy a encargar de todo. Entonces se te tiene que levantar la oreja y decir, espera un poco, solita va a hacer todo, ¿verdad? Un festejo. Entonces te das cuenta también que los padres no se involucran. A mí, entonces, porque si le dejaron solita a ella.
0: Y no, sobrepasa lo bagatelario, por eso se hizo la denuncia y por eso la policía incluso se fue hasta la casa.
1: O sea, ya nos adelantamos con la sinvergüencería antes de llegar a la colación de fin de año, porque cada año cuando
0: van
1: a...
0: Siempre es colación el problema. Ahora sí, para el festejo el día del niño ya.
1: O viaje a Camburió o un Bocañé y la plata.
0: Sí.
1: Ahí sí ya hablamos un monto superior a los 20, 30 millones. Ahora ya has adelantado con el festejo del día del niño.
0: No, y forma y derecha, malomita, ya no podés. Bueno, eso nomás les quería comentar, porque cuando pensé que vi todo, pero viste que hasta a los abuelitos les joden pico que es para el festejo de los chicos.
1: No, para así me convencía, yo te digo, ni mi sombra yo confío.
0: Y no.
1: A veces me miro al espejo y...
0: Desconfía de vos mismo,
1: bro. Yo desconfío, le miro bien, a ver si no va a ser una macanada.
0: Tu sombra.
1: No fui yo.
0: Tu imagen.
1: No fui yo, fue él, por de él.
0: Bueno, 43 minutos de la una, ¿qué hacemos? ¿Tenemos pausa
1: pendiente?
0: Ya tromposa, entonces.
1: Sí.
0: Arrancamos con este tema. Caen 2 por robo de motocicletas y descubren también el aguantadero donde encontraron varias motos desarmadas. Esto en el este del país. Ayer a las 18, efectivos policiales de la comisaría 24 del barrio Puerta de Sol de la ciudad de Hernandarias detuvieron a estos 2, rastrearon una de las motos. Y gracias a eso, al recuperar una moto recientemente robada, lograron localizar el aguantadero y ahí se encontró, por ejemplo, esta que vemos en imágenes, estaban empezando a desarmar. Por robo y reducción detuvieron a Antonio Aníbal Torres, 36 años de edad, con 5 antecedentes por hurto, más 2 por robo agravado. Son 7 antecedentes que tiene este. Y Celso Recalde Báez, 25 años de edad, con orden de captura por robo. Recuperaron una motocicleta Taiga color rojo. Además, recuperaron varias motocicletas en desarme y piezas de motocicletas que ya estaban siendo ofrecidas a través de las redes sociales. Los 2 detenidos se encuentran en la comisaría de Hernandarias a cargo de la fiscalía. Y ahora la cuestión es de que esas motos que están desarmadas pero cuyas piezas se encuentran en su totalidad es armar de vuelta, o sea, reensamblar, ¿verdad? Entonces decía el fiscal que iban a verificar y contactar con los propietarios para que hagan el retiro correspondiente, pero sí va a tener que correr por cuenta de ellos, ¿verdad? Volver a ensamblar sus motocicletas. Permanecemos por el Alto Paraná, pero ahora para hablar de...
1: ¿Cuánto será que...?
0: Otro tema. ¿Qué pasó?
1: ¿Cuánto será que tenés que pagar para que te armen de vuelta tu moto? ¿500.000?
0: Podríamos preguntar. Porque en Fernando hay un local que abre 24 horas, ¿verdad? Y podríamos decirle a José que le pregunte un poco ahí al paso.
1: ¿Cuántos clientes van a tener? Porque te dio el caso de...
0: ensamblar todito, porque decía el fiscal, están motos, o sea, las piezas de las motos completitas, ¿verdad? Y son como 7 por ahí, que están para armar todito. Y después están las otras que están en estantería, ya las partes de motos que ya se estaban ofreciendo por redes sociales. Entonces es cuestión de que preguntemos, ¿cuánto cuesta volver a armar una moto completa?
1: No, creo que sea poco el perjuicio que está. Más allá de que encontraste ya tu moto, por suerte, ¿verdad? Pero
0: porque hay algunas que son nuevitas, como este que estaban empezando a desarmar y cuya foto vimos recién. Bueno, vamos con otro tema. Seguimos por el Alto Paraná, esta vez para hablar de la caída de otros 6 delincuentes en diferentes procedimientos durante los operativos de control de personas y vehículos en unidades del transporte público y en los puntos conflictivos del este del país. Y de acuerdo a lo que explicaba el director de policía del Alto Paraná, de los 6 que detuvieron, 4 con órdenes de captura cayeron en verificación de colectivos. Y otros 2 cayeron en controles de incursión que se realizó en la zona del barrio San Rafael, recuperando estas 2 computadoras con sus respectivos accesorios. O rastreaje, que es la Mondajao, ya por la incursión, pero barrio San Rafael. Ese es lo que sería la Chacarita.
1: Sí,
0: pero en el este del país, zona roja. Entonces, por lo menos hasta las 19:30 horas de ayer fueron 6 los que cayeron durante estos operativos de control, según explicaba el director de policía. En otro procedimiento, también incautaron droga, detuvieron a presunto microtraficante que tenía arresto domiciliario, pero que seguía vendiendo campantemente. Ahí estamos viendo 47,8 gramos tiene este paquetito que estaba listo para la venta. Y es cocaína. También encontraron 200 distribuidos en lo que sería, una vez dosificado, para 275 dosis. 7 porciones de marihuana también hallaron en bolsitas pequeñas. Y el detenido fue Sebastián Javier Dávalos Arzamendia, 35 años de edad, con arresto domiciliario justamente por comercialización de drogas. La aprehensión se dio sobre la avenida Rogelio Benítez del barrio Boquerón de Ciudad del Este. También les tengo que hablar de la recuperación de esta camioneta que estaba denunciada como robada. ¿Cómo fue el procedimiento que derivó en la recuperación del vehículo? La recuperación fue en el barrio Pablo Rojas, sobre la calle Mayor Argüello, en Ciudad del Este. Es una camioneta Chery modelo Tigo 7 Sport, cuya denuncia fue formulada el lunes y la recuperación se dio ayer en esta zona del este del país. Aparentemente lo dejaron para el enfriamiento. Y la policía, que estaba haciendo patrulla preventiva por la zona, vio el vehículo, tenía las mismas características que se dictó a través de la frecuencia radial. Entonces convocaron a agentes del Departamento de Control Automotores para la verificación correspondiente y resultó ser el vehículo que había sido denunciado como robado. Para suerte del propietario, entonces se recupera en menos de 24 horas, por suerte, porque nuevito de paquete está. El 7 Pro es este.
1: Sin GPS ni nada.
0: Así no, GPS. No, le sacaron el GPS. Le sacaron el GPS. La policía de casualidad encontró, porque estaba patrullando la zona y vio y tenía las mismas características que a través de la radio pasaron, ¿verdad? Entonces, pues, estaba revisado y con el 7 tiene todas las características, pero la chapa ya era otra.
1: ¿Qué te dije el vehículo ni mundo?
0: Sí. Así es. Bueno, de la recuperación de esta hermosa camioneta, ¿quién no quiere tener un vehículo así? Vamos a otro tema. También en el este del país, ayer se hicieron charlas porque el tema del acoso es impresionante, dice que en los diferentes sectores en el Alto Paraná. Entonces, según explicaba el director de policía, los encargados del departamento del área educativo de la policía de manera conjunta con los docentes de las diferentes instituciones, se organizaron para hacer charlas y explicarle a los alumnos lo que implica un acoso, que ellos no están solos, que pueden denunciar y cómo se tiene que actuar ante este tipo de situaciones, ante los depredadores sexuales. Así que bien por los docentes que solicitaron ayuda a la policía para poder hacer estas charlas y en el menor tiempo posible tratar de que todas las instituciones educativas del Alto Paraná completen estas charlas y que los adolescentes e incluso niños puedan saber la implicancia del acoso sexual. Ahora quiero hablarles del asalto que se dio en un depósito. Y voy a abrir un poquito acá en la computadora mi informe. Ahí estamos viendo la foto del depósito donde se llevaron una importante suma de dinero. Estamos hablando de dólares y reales que conforman el botín. Ayer martes irrumpieron en un depósito, redujeron al guardia de seguridad, al propietario y a varios empleados y se apoderaron del dinero. El atraco se registró a las 6:50, a unas 2 cuadras aproximadamente de la avenida Alejo García, en el barrio Juan E. Oleari, conocido como barrio Catedral. El propietario Bilal Nem, de nacionalidad libanesa, relató a la policía que fueron 3 hombres encapuchados los que irrumpieron en su establecimiento, ingresaron a bordo de un automóvil Toyota Premio color plata sin chapa. Los delincuentes habrían ingresado aprovechando el momento en que un vehículo de la empresa llegaba al local. Los asaltantes, estando ya dentro, redujeron al guardia de seguridad de nombre Roque Gandú, a quien le arrebataron un revólver calibre 38. Posteriormente, dieron la voz de asalto al propietario y a los demás trabajadores para luego apoderarse de aproximadamente $20,000 más $8,000. Efectivos policiales del Departamento de Investigaciones fueron convocados para analizar las imágenes de las cámaras de seguridad del depósito y de los alrededores con el objetivo de reconstruir la ruta de escape e identificar a los delincuentes. Sabían muy bien el manejo, aparentemente estudiaron bastante bien, o sea, podemos presumir que estudiaron bastante bien el ingreso y salida de los móviles de la empresa. O directamente alguien les pasó toda la información y ellos llegaron justito, irrumpieron, ingresaron detrás del vehículo que salía y se alzaron con la plata. Vamos a ver a qué llega la policía, porque ya manejan algunas pistas de probables sospechosos. Vamos a estar atentos a ver qué novedad hay con relación a este caso. Ahora vamos a hablar de la incautación de encomiendas que en realidad tenían dentro cocaína. ¿Qué es lo que dice el informe de la policía al respecto? Interceptaron agentes del Departamento Antinarcóticos de la policía la encomienda que iba a ir a Europa. y dentro de la encomienda los antinarcóticos encontraron 2 kilos de cocaína de alta pureza. Un cargamento de casi 2 kilos de cocaína que iba a ser enviado a España a través de un servicio de courier fue interceptado ayer por antinarcóticos de la policía en un procedimiento ejecutado sobre la avenida Defensores del Chaco, casi Picasso, acá en Asunción. Voceros de la mencionada unidad policial confirmaron que gracias a los trabajos de inteligencia desplegados en los últimos meses, pudieron detectar que nuevamente aumentaron los envíos de objetos y pequeños productos a Europa a través de empresas de encomiendas o courier. Esto generó sospechas de que estas remesas podrían ser utilizadas para llevar drogas en pequeñas cantidades, pero de forma continuada a los países del viejo mundo. Los antinarcóticos fueron alertados de que una de estas cargas fue entregada en las oficinas de la empresa transportadora Latin Travel y que su destino era la ciudad de Madrid, en España. Cuando los agentes llegaron a la empresa Latin Travel, confirmaron la existencia del paquete, por lo que procedieron a la verificación y efectivamente se trataba de 2 frascos que supuestamente contenían productos para el cabello. Pero cuando revisaron el contenido de los frascos, vieron que era polvo blanco, que al ser sometido al narcotest dio positivo a cocaína. El peso exacto fue de 1 kilo más 976 gramos, por lo que el caso fue quedó a cargo del fiscal Andrés Arriola de la Unidad Especializada en la Lucha contra el Narcotráfico de Asunción. Y ahora la policía está abocada a la búsqueda de los que ordenaron el envío de la droga. Según los antinarcóticos, estos serían parte de una estructura muy grande que opera en todo el territorio nacional, organizando y efectuando envíos de cocaína en pequeñas cantidades a distintos puntos del mundo. Se las ingenian, pero de manera impresionante. Esto para... Es poco, ¿verdad? Pero de manera seguida estaban haciendo los envíos, entonces ahí en la cantidad va sumando. De este caso, ahora nos trasladamos hasta Concepción, donde se realizó un allanamiento con relación a la comercialización de drogas. Fueron agentes antinarcóticos de la División Regional Número 1 de Concepción los que ayer a las 6 de la tarde allanaron una vivienda ubicada en la fracción Arroyito de la ciudad de Concepción. Detuvieron a Ángela Limeño Blanco, de 51 años de edad. Intentó escapar a bordo de esta motocicleta, pero le interceptó la policía. Junto con ella cayó Victoria Noricel Bogado, 40 años de edad. Del poder de estas dos incautaron crack con un peso de 25,3 gramos distribuidas en una bolsita de polietileno que una vez dosificada equivalen a 253 dosis. Incautaron una motocicleta, que es la que vemos en imágenes, una motocicleta Leopard 150 cilindradas color rojo, de dudosa procedencia. Y por disposición del fiscal Pablo Zárate, de la Unidad Especializada en la Lucha contra el Narcotráfico de Concepción, ambas mujeres quedaron detenidas y trasladadas hasta la base de operaciones de los agentes antinarcóticos. Ahí está, estaba intentando escapar una de ellas y la otra es la que se encargaba de las dosificaciones. Una operaba de delivery y la otra es la que preparaba todas las dosis en la casa. Ayer a las 6 de la tarde se daba este procedimiento. Ahora les quiero compartir un video de un transporte público cuyo conductor, según la denuncia, habría hecho una maniobra peligrosa y terminó echando a una de sus pasajeras. Dentro del colectivo se cayó la señora. Se golpeó demasiado fuerte. ¿Qué es lo que hizo el chofer? Paró un poco más adelante y le dijo que se bajara, porque él tiene que continuar su itinerario. Apenas se movía la pobre señora y los otros pasajeros le ayudaron, ahí estamos viendo el video, le ayudaron a bajar a la señora del bus, le ayudaron a sentarse en la vereda y ella estaba sola. Y otra pasajera no le quiso dejar sola en esas condiciones y se bajó con ella, se quedó con ella y llamó a la policía. Bueno, chofer, después de que le echó en el colectivo. 53 años tiene la señora y viajaba en un colectivo de la línea 187, empresa San José Obrero. En una curva y a gran velocidad, el chofer, que fue identificado como Raimundo Lescano, realizó una maniobra brusca y provocó la caída de su pasajera dentro del colectivo y la señora sufrió múltiples traumatismos. Posteriormente, la policía habla con este chofer y el conductor le dijo que él se detuvo, le bajó a la señora y él continuó su itinerario, porque según él no le pasó nada. Y la señora se fue a parar al hospital. Pero siendo trasladada por otros pasajeros que quedaron para acompañarla. Lamentable, lamentable el actuar del chofer. Porque lo que correspondía es que vaya hasta algún centro asistencial y ahí le deje para la asistencia a la señora, pero no dejarla de balde en la calle. Y más encima, a gran velocidad, según los testigos, que son los otros pasajeros, agarró una curva. Como alma que lleva el diablo, dice que se iba. Decí que no se cayó del colectivo, sí que la señora. El calvario también que sufre la gente en el transporte público a diario. 5 minutos pasó de las 2 de esta madrugada. Seguimos compartiendo más novedades. Ahora vamos a hablar de otro tema. Lo que adelantábamos más temprano, el fallecimiento de la sexta víctima del accidente en Pedroso. Realmente una pena, porque el doctor Miguel Ferreira, director del Hospital de Itagua, confirmó el fallecimiento de Virginio Sánchez Gotía, 45 años de edad, quien permanecía internado en terapia intensiva tras el grave accidente ocurrido en Pedroso. El paciente sufrió un severo politraumatismo y una falla orgánica multisistémica. Pese a los esfuerzos de los médicos y la reanimación, su organismo dejó de responder. Virginio también perdió a su madre en el mismo accidente. Y de esta manera se eleva a 6 el número de víctimas fatales de este accidente ocurrido ocurrido el sábado a la noche y que se extendió hasta la madrugada del domingo el procedimiento en Pedroso de Upacaraí. Ante esta tragedia urge una pregunta que merece una respuesta. y es: ¿cuál es la responsabilidad del MOPC y de la ministra, especialmente en materia de seguridad y condiciones de la infraestructura vial en el lugar? ¿Qué medidas concretas se están tomando para evitar que otra familia tenga que atravesar una tragedia similar? Y en el bloque anterior veíamos ya, o sea, más temprano veíamos, ¿verdad?, el clamor de la gente, las cruces que colocaron y el reclamo que desde hace varios años ya se están dando con relación a la situación en esta zona de Pacaraí. Reitero entonces, el sexto fallecido de este terrible accidente es el señor Virginio Sánchez Gotía, 45 años de edad. De esta actualización, ahora vamos hasta Ñemby, donde dos agentes del grupo Lince resultaron heridos tras la caída de su motocicleta. Sufrieron un accidente de tránsito sobre la ruta 1, acceso sur, y 2 de agosto en el barrio Florida de la ciudad de Ñemby. Los uniformados fueron identificados como Néstor Damián Riveros Arevalo, 27 años, y Diego Enrique Villamayor Roa, de 24. Ambos linces circulaban a bordo de una motocicleta rumbo a Asunción para prestar servicio en el Estadio Defensores del Chaco. Según el informe policial, al llegar a la calle 2 de agosto, perdieron el control del biciclo debido a la pista mojada y terminaron cayendo al pavimento. Bomberos voluntarios de Ñemby brindaron los primeros auxilios a estos dos agentes y fueron trasladados hasta el hospital Rigoberto Caballero, donde quedaron para la asistencia médica correspondiente. A toda bala seguro se iban, porque tenían que ir al servicio de servicio cancha, como le dicen. Pero como ya llovía en esa zona, la pista estaba mojada, terminaron cayendo y heridos. Pero afortunadamente el casco es lo que les salva la existencia a los motociclistas y a los linces también en este caso. Por lo menos sus vidas no corren peligro. Ahora, mucho hablábamos, volvemos acá, Gilbert. Mucho hablábamos de que en los últimos tiempos desaparecieron los motochorros y aparecían los que robaban, asaltaban para robar motocicletas, ¿verdad? Se dejó más de lado el tema de robar el celular y la cartera y se centraron exclusivamente en las motos. Pero resulta que en Hohenau reaparecieron dos motochorros y de manera violenta irrumpieron en una casa de créditos, una agencia de créditos, Credit Ágil de Hohenau, y se llevaron el dinero que había en la caja registradora, además de las pertenencias de los funcionarios de esta casa de créditos. El violento asalto se registró en la tarde de ayer martes en la zona céntrica de la ciudad de Hohenau, departamento de Itapúa, donde dos delincuentes que se desplazaban a bordo de una motocicleta irrumpieron en la oficina de Credit Ágil y redujeron a los funcionarios. Según los datos proporcionados por los trabajadores, los motoasaltantes llegaron hasta el local y uno de ellos bajó del biciclo con el rostro cubierto y con un arma de fuego en manos. El mismo actuó con suma violencia, intimidando y reduciendo a los trabajadores para luego apoderarse del dinero en efectivo, teléfonos celulares y otros objetos de valor de los funcionarios. Los motochorros se habrían alzado con aproximadamente 2.500.000 guaraníes, más los teléfonos celulares. Todos los teléfonos que se llevaron son de alta gama. Además de joyas, cadenas, relojes, pulseras y las billeteras de los trabajadores para luego darse a la fuga. Y esta es la captura del circuito cerrado, pero ambos motochorros tenían el casco puesto y usaban guantes. Así que criminalística no pudo levantar huellas, porque se aseguraron de estar con guantes los delincuentes. Ocurría entonces, señores, ayer en Hohenau. 12 minutos pasaron de las 2 de esta madrugada. Ahora nos vamos hasta Yatutal, porque tenemos que hablar de que la FTC, Fuerza Tarea Conjunta Sur, capturó a un presunto narcotraficante. Ahí estamos viendo imágenes del operativo que dejó como saldo la detención del presunto narcotraficante en la zona de Yatutal. El agente fiscal antidrogas de Itapúa confirmó la detención de un presunto narcotraficante en el distrito de Yatutal, departamento de Itapúa. El operativo fue desarrollado por agentes de la FTC Sur. El operativo derivó en la detención de Carlos Vigo del Valle, 48 años de edad. El mismo era investigado por tráfico internacional de drogas y asociación criminal. Además, cuenta con una orden de captura internacional, era requerido por Argentina por tráfico de drogas. La FTC Sur realizó la incursión que estuvo encabezada por el fiscal Enrique Fornerón de la unidad especializada en la lucha contra el narcotráfico. Durante el allanamiento desarrollado en horas de la tarde de ayer martes en zona de la compañía Bonanza Tercera Línea del distrito de Yatutal, culmina con la aprehensión del objetivo. Durante el procedimiento incautaron una motocicleta y el celular de Vigo del Valle. Los intervinientes confirmaron que se trata de un fugitivo de alto perfil buscado en varias investigaciones. Cabe recordar que el pasado 8 de mayo, agentes de la Comisaría 18 de Yatutal habían informado sobre el avistamiento de Carlos Vigo en la zona céntrica del distrito de Yatutal a bordo de una camioneta. Posteriormente, al tratar de identificarlo, se inició una intensa persecución que causó pánico en la comunidad, según describieron los pobladores. En ese episodio, el presunto criminal terminó escapando. Y finalmente ayer se da su captura en la zona con el trabajo realizado por los militares de la FTC, acompañados por el fiscal. De acuerdo a lo que decía el representante del Ministerio Público, este hombre va a ser extraditado porque la orden de captura era con fines de extradición. Cuenta con 2 notificaciones rojas y las 2 notificaciones son requerimientos de la justicia argentina. Así que la detención se da acá, pero se le va a extraditar a la Argentina para hacer frente a las imputaciones por narcotráfico y asociación criminal. De Yatutal, ahora nos trasladamos hasta Campo 9, donde se produjo un accidente fatal, donde la víctima fue una mujer que falleció y un joven resultó herido. Ayer, poco después del mediodía, sobre la calle José Asunción Flores, del barrio La Fortuna, en Juan Eulogio Estigarribia, ocurría este terrible accidente. La víctima fatal fue identificada como Ignacia Quintana Balbuena, tenía 31 años. Estamos viendo el video del momento en que se da el accidente. Ahí viene el camión, blim, le lleva adelante a la señora. Fíjate lo que es, allá viene la señora en la... Bueno, pasa este motociclista. Después, el camión que va a girar, un camioncito que pasa al largo, y viene la motociclista y ahí... Le llevó.
1: Qué locura.
0: Le llevó por delante a la señora y ella terminó muerta. De terror. ¿Viste? Pasa el camioncito. Sí. Y ella, viene la motociclista ahí.
1: Pasa el largo, el camionero no le ve.
0: El camionero no le ve, por lo visto.

0: y fue auxiliado por los bomberos hasta el hospital local. El camión Scania con semirremolque granelero, según la policía, detuvo la marcha varios metros más adelante luego de que la gente le gritara de que le había pasado por encima al motociclista. Efectivos de la comisaría 12 jurisdiccional comunicaron el caso al fiscal de turno, que llegó al sitio acompañada al médico forense y agentes de criminalística. Ahí se ve desde otro ángulo. Vamos a repetir esa parte, Gilbert. Ya vimos el primero, ¿verdad? Y este es de otro ángulo. Ahí se ve. ¿Viste? Le pasó por encima la moto. Y el muchacho que manejaba, eso es lo que no entiendo, el muchacho que manejaba se salva.
1: Sí, él salta, él que estaba parado ahí.
0: Él se salva.
1: Pero
0: la señora le pasó y te lo encimanga, pobrecita. Y bueno, esa es la situación que se daba en este accidente que ocurrió en Campo 9. El chofer quedó detenido, por cierto. Ahora vamos a otro tema. Ayer les hablaba, o sea, el lunes les hablaba del asalto a la empresa de transporte Transur que lleva encomiendas. La policía detuvo, con relación a ese caso, a 4 personas ya. Y les hablaba de ese tema el lunes. Ahora hay otro detenido con relación a este caso. ¿Y qué es lo que dice el reporte policial al respecto? Agentes del Departamento de Investigaciones Regional Canindeyú detuvieron a otro de los presuntos integrantes de la banda que había perpetrado el robo en perjuicio de la transportadora Transur en el barrio San Miguel, en Canindeyú. También incautaron un vehículo y teléfonos celulares en un procedimiento que se dio frente al puesto policial número 1 en el kilómetro 7, situado sobre la ruta internacional número 3. Estaban haciendo controles rutinarios los agentes, y este ya no pudo evadir los controles. Capaz pensó que no lo tenían identificado. Y, oh sorpresa, sobre él ya pesaba la orden de captura por ese asalto. Porque agentes de criminalística levantaron huellas, y entre esas huellas estaba la de él. Charles Daniel Almada Gauto, 29 años de edad, con antecedentes por comercialización de drogas. Y ahora sí que había sido, ya estaba metido en el tema de robos. Incautado la policía un vehículo Toyota modelo premio, color blanco, y teléfonos celulares. Con este suman 5 los detenidos por el robo a la empresa de encomienda Transur, que había ocurrido el sábado. Haciendo la actualización también de este caso. Ahora les quiero hablar de la captura de un presunto traficante brasileño que sería miembro del comando catarinense. Y esto ocurrió en nuestro país. Y de acuerdo a los investigadores, el detenido sería jefe del comando catarinense en Pedro Juan Caballero. Una mujer también fue detenida con él, que aparentemente sería su pareja. Un brasileño, presunto integrante del grupo Primer Grupo Catarinense, PGC, Primer Grupo Catarinense. Podemos mandar

0: un poquito más atrás, este de Gilbert, pues no se ve toda su cara. Fue detenido ayer en Pedro Juan Caballero y movilizó a la policía. Él se desplazaba a bordo de un lujoso vehículo blindado. Fue identificado como Fabio Celso Overoli, 32 años de edad, capturado ayer en Pedro Juan Caballero, junto a una mujer identificada como Tatiana Silva Ricarte, también brasileña, quien quedó detenida junto con él. Desde la Dirección de Policía de Amambay detallaron que sobre este brasileño pesaba una orden de captura en territorio del vecino país y que tiene una condena de 19 años de cárcel por narcotráfico y que debe cumplir en el Brasil. El vehículo en el que se desplazaba es un automóvil de alta gama de la marca BMW X1 blindado que fue incautado, según informaron agentes de la Comisaría Primera de Pedro Juan Caballero. Según los datos que manejan los investigadores paraguayos, Fabio Celso Overoli sería jefe de la facción criminal denominada Primer Grupo Catarinense, conocida también como Primer Comando Catarinense. La operación policial fue comunicada a la agente fiscal Reinalda Palacios, quien dispuso que la pareja permanezca en la sede de la Dirección de Policía de Pedro Juan Caballero mientras se realizan las notificaciones a sus pares del Brasil para la entrega correspondiente de los mismos, porque la orden de captura era con fines de extradición. Así que cayó un pez gordo en Pedro Juan y sería jefe del primer comando catarinense en Pedro Juan Caballero. 25 minutos pasaron de las 2. Seguimos con más noticias del ámbito policial. Ahora nos trasladamos hasta Naranjito. Tenemos un video de lo que fue un accidente, no sabemos si realmente llamarlo accidente o irresponsabilidad absoluta. Un automovilista termina saliendo de la capa asfáltica.
1: ¿Qué le pasa?
0: Y atropella al perrito. Terrible. El muchacho le iba paseando a su perro. Estaba él haciendo su caminata y llevando a su perro. Y el vehículo sale del carril, evidentemente no.
1: Pero no. Como que le quiere atropellar al muchacho, parecerá, y después él se esquiva, fíjate nomás.
0: Y le lleva, el perrito está en el hospital, o sea, en el veterinario, ¿verdad? Terrible es. Podemos ver de vuelta a Gilberto, porque él directo sale y es como que ve que es él y se dirige hacia él, hacia el muchacho, mira.
1: Y después,
0: mira, le quiso atropellar al muchacho.
1: Sí, le quiso atropellar.
0: Enanga su perrito.
1: Porque fíjate que sube al asfalto y después como que el muchacho sale y él le vuelve a...
0: Sí.
1: Hace una maniobra como hace, sí, el muchacho, ¿verdad?
0: A él le quería atropellar. Y terminó siendo atropellado al perro. ¿Qué es lo que... está la denuncia sobre esto. Ocurrió en el kilómetro 2.5 en la vía a Naranjito. El conductor de una camioneta negra intenta embestir a un joven y su perro en plena vía. El peatón logró esquivar el impacto, pero el vehículo alcanzó al cachorro, dejándolo herido antes de huir del lugar a gran velocidad. Y cámaras de seguridad en la zona captaron el momento exacto, que es lo que estamos viendo. Y la denuncia fue formulada en la comisaría jurisdiccional. Se solicita la colaboración ciudadana para revisar cámaras de seguridad y tratar de identificar la placa del vehículo. Hasta el momento se desconoce si la acción del conductor fue intencional o producto de una maniobra imprudente, por lo que las investigaciones buscan esclarecer las circunstancias del caso. Pero a mí me da la impresión de que le quiso atropellar al muchacho. Le jugó, a mí me da la impresión de que dos veces le juega. ¿Verdad, Lucho? Porque no, de otra manera uno no se explica.
1: Sí, sí, porque el informe dice, ¿verdad? Intenta atropellar, dice, al joven.
0: Sí.
1: O sea, que uno pensaría primero que se quedó dormido o algo así y salió de la vía.
0: Sí.
1: Pero cuando retorna y sube sobre el asfalto, el joven hace, fíjate, a ver si está atento ahí, giro.
0: Ahí le va
1: vuelve,
0: él,
1: y ahí y vuelve ahí a apuntar.
0: ¿Ves? Vuelve hacia él.
1: Hacia él.
0: Sí.
1: O sea, que ya está retornando al asfalto y como vuelve otra vez hacia él cuando él trata de esquivarlo, ¿verdad? Y ahí que le atropella el perrito. O sea, parecía que venía para atropellarla a él. Fíjate ahí. Op, ahí.
0: Ay, yo pensé que le pasó lo encima al perrito, pero después le veo corriendo ahí. Ay, Dios, me da...
1: Le pasa por encima, o sea, no le pasa la rueda encima al, sí, al animal, pero le habrá golpeado.
0: Pero le golpeó. Ah, qué desesperante. Y bueno, habría que indagar si tiene amenaza o qué cuenta pendiente con alguien, porque...
1: No, o algún loco que viene.
0: O algún, porque... y sí, no sabes si estaba borracho también el que conducía.
1: Porque fíjate, ahí... Ella hace una maniobra otra vez, retornando hacia la la persona que iba caminando, ¿ves? Ahí. Sí. Pero logra zafar él.
0: Ay, de terror. Bueno, ojalá que le puedan identificar y detener a este
1: conductor. Pero no, hasta el momento no se desconoce.
0: No, todavía no se sabe nada. Nos vamos ahora hasta Presidente Franco. De Naranjito nos vamos a Presidente Franco, donde... Una comitiva fiscal y policial realizó un allanamiento. Y esto creo que tengo acá. Aguánteme un fla, les voy a hablar de qué se trata. Esta comitiva fiscal y policial realizó... el allanamiento... En prosecución en el Alto Paraná, Presidente Franco, en prosecución a varios casos de robo agravado. Hay un detenido y el teléfono del principal sospechoso incautado. El operativo fiscal y policial se realizó en el barrio Fray Luis de Bolaños de Presidente Franco, derivó en la aprehensión de un hombre y la incautación de su teléfono celular en el marco de la investigación por un asalto a mano armada con derivación fatal. El operativo estuvo a cargo de agentes del Departamento de Investigaciones Regional Alto Paraná, acompañado por el fiscal. Durante el procedimiento, detuvieron a Kevin Silvestre Totil, 29 años de edad, cuyo iPhone fue incautado para la pericia y considerado de interés como principal sospechoso de los investigadores. Horas más tarde, tras la detención de este joven, realizaron otro allanamiento en una vivienda en el mismo sector, pero el objetivo logró escabullirse. Los operativos continuarán, según informaba el fiscal Edgar Delgado de la Unidad Penal número 1, porque evidentemente este ya cantó y sus cómplices seguramente están pero escondidísimos ya al enterarse de que se le agarró a él. Así que vamos a estar atentos a ver qué novedades más hay con relación a ese asalto fatal. De Presidente Franco nos vamos hasta Cambureta, donde se produjo un millonario robo domiciliario. ¿Qué es lo que tenemos al respecto? 75 millones de guaraníes se llevaron los asaltantes y hasta el DVR de las cámaras. El atraco ocurrió en la noche del lunes en una vivienda de la zona de Campichuelo, en Cambreta, donde el botín fue de 75 millones de guaraníes, además de otros objetos de valor. Los delincuentes ingresaron aparentemente por la puerta principal, se alzaron con el dinero, también se llevaron un maletín y el DVR que almacenaba las imágenes del sistema de cámaras de seguridad, dificultando así la obtención de registros al momento del robo. Como parte de las primeras diligencias, los investigadores iniciaron la búsqueda de cámaras de seguridad en los alrededores y están analizando una llamativa hipótesis, y es que los autores de este atraco hayan llegado hasta la vivienda utilizando el río Paraná para posteriormente ingresar al inmueble. Por la ubicación de la propiedad es que creen que por el río Paraná ingresaron. Los investigadores continúan recabando datos y evidencias. Ya obtuvieron imágenes de circuito cerrado a los alrededores y van a tratar de identificar a los delincuentes. De esto que ocurría en Cambreta, nos vamos ahora hasta General Artigas. Ayer les había comentado que un hombre había sido baleado. Voy a hacer la actualización de ese caso porque resulta que terminó falleciendo. Y se está investigando el extraño homicidio de este agricultor en General Artigas. La policía confirmó el fallecimiento de un hombre de 43 años en el Hospital General de Itapúa. El agricultor había sido atacado con 5 balazos el domingo último en una zona rural de General Artigas. Agentes de la Comisaría Octava Jurisdiccional confirmaron el fallecimiento de Miguel Ángel Rodríguez Benítez, 43 años de edad, en el Hospital General de Itapúa. Falleció en la noche de ayer cerca de las 21. La causa de muerte fue un shock hipovolémico producida por traumatismo de tórax, ocasionado por heridas con disparos con arma de fuego. Los intervinientes señalaron que tomaron conocimiento de este homicidio en la noche del domingo. Y sobre la llegada de un hombre con impactos de bala hasta el centro de salud de General Artigas. Los uniformados se trasladaron hasta el hospital, conversaron con la víctima, quien refirió que no pudo ver a los que lo atacaron. El hombre recibió un total de 5 disparos, 3 por la espalda, 1 en el brazo y otro en el tórax. Fue auxiliado por sus familiares hasta el centro asistencial, desde donde lo derivaron posteriormente al Hospital General. La policía verificó el lugar del ataque. Hallaron sangre, además de 2 vainas servidas y percutidas de un arma calibre 9 milímetros. El informe fue remitido a la unidad penal número 2 de la Fiscalía de San Pedro del Paraná, a cargo del fiscal Rolando Ortega. El informe policial, o en este caso, el informe policial recabado, da cuentas de que el ahora fallecido refirió que él mismo salía de un encuentro deportivo y se dirigía a su casa, cuando en un camino vecinal de la compañía San Blas, cuando circulaba a bordo de su motocicleta, fue interceptado por 2 personas, también a bordo de motocicleta, y quienes sin mediar palabras le dispararon. La víctima había detallado a los agentes que no conocía a sus atacantes. También refirió no tener problemas con nadie y que en la cancha no tuvo ningún altercado. El tipo de ataque que sufrió sugiere que se trató de un ajuste de cuentas, a pesar de que la víctima no registraba antecedentes. No descartan que el hecho pueda estar relacionado al submundo criminal, pero el caso continúa siendo investigado, según indicaron los agentes de la comisaría de la zona. 5 balazos le metieron y al final murió. O sea, esto fue el domingo y anoche falleció. Esto fue en general Artigas. Ahora, 39 minutos de las 2, nos vamos hasta Capitán Miranda. Un motociclista escapa tras protagonizar un accidente. Y ahí está la moto tirada. Tenemos un video, Gilbert, ahí. Estamos viendo el camioncito que tumbó, cayó todas sus cargas, un camión que llevaba cosas recicladas, que fue con el que chocó. Y vamos a ver el video de circuito cerrado. Y les comento cómo fue el tema. Sobre la ruta PI-06 ocurrió el accidente. Ahí estamos viendo circuito cerrado. Vamos a ver en qué momento el motociclista protagoniza el choque. El violento accidente de tránsito ocurrió ayer a las 18 horas. Ahí está, un blim total. Sobre la ruta PI-06 a la altura del kilómetro 14 en Capitán Miranda.
1: Se adelanta ahí, quiere retomar y ya no, blim, ya no le da más.
0: Y choca contra el camioncito y el camioncito vuelca. El camión utilitario vuelca.
1: Pero él hace la maniobra indebida, mira, ahí se adelanta.
0: El motociclista se adelanta.
1: Y quiere retomar y ya no puede.
0: Y ahí se va y directo en viste contra él.
1: Le hace volcar al camioncito.
0: Una locura. El choque involucró a un camión Mitsubishi Canter y una motocicleta Kenton y otra motocicleta tipo cobrador. El conductor de la Kenton, un adolescente de 16 años, resultó gravemente herido y fue auxiliado por los bomberos que lo trasladaron hasta el Hospital General de Itapúa. El camión estaba al mando de Roque Javier Duarte Villalba, 37 años, quien estaba acompañado de Claudio José Duarte Villalba, de 20. Ambos resultaron ilesos, o sea, los dos ocupantes del camioncito Canter resultan ilesos a pesar del aparatoso vuelco.
1: Fíjate lo que pasa, es que le adelanta un motociclista, sí, y se queda ahí, no se ve en la cámara porque justo está el parante este del, sí, techo, ¿verdad? Y se queda ahí el otro motociclista, el camión va a parar encima de él, pero sale caminando, ¿verdad? Porque quería saber quién es el que sale caminando. Fíjate ahí, vuelca y va sobre el otro motociclista, y al rato ya sale alguien caminando. Casi debajo del camión.
0: Según el informe de la policía, tras el impacto, el conductor de la tercera motocicleta abandonó el lugar y se dio a la fuga. Hasta el momento se desconocen sus datos.
1: ¿Cuál es la tercera motocicleta?
0: El que dejó tirada la moto roja, la que está hasta el costado ahí, que medio le tapa al parante, es el que se fue del lugar.
1: Sí, pero él no tenía nada que ver ahí, pero por algo corrió.
0: Alguna cosa, capaz que no vemos nomás nosotros, pero escapó.
1: No, fíjate, ahí viene esa moto que vos estás diciendo que escapó, el que está viniendo de y fíjate, Nilda, él sube sobre una moto, y el que viene detrás lo esquiva, no es que hace una maniobra indebida, le esquiva para no impactar contra él. ¿Puede retornar donde comienza el video, Gilberto?
0: Pero el chofer del camioncito está caure.
1: También.
0: Sí, quedó detenido, pues está, Alcotés le dio, casi 700 le dio al Alcotés.
1: Es posible, fíjate, ahí sube eso la moto, y va, y el otro quiere esquivarlo para no impactarle, y se queda el de la moto, y va el camioncito que vuelca para encima de él.
0: 0,691 le dio al Alcotés al chofer del camión.
1: Del camión.
0: Quedó detenido, y ahora están tratando de averiguar acerca del que escapó, porque presumen que la motocicleta era robada.
1: Y algo pasó ahí, porque fíjate que él está ahí al costado, parado a la moto, después arranca y se incorpora en la ruta.
0: Sí.
1: Y el que viene detrás, que se llevó la peor parte, lo esquiva para no embestirle. Se mete en el carril del camioncito, quiere esquivar, ya no puede retornar. El camioncito le pasa, le choca, vuelca, va a parar sobre el otro, que es el presunto, el que desapareció, ¿verdad? Que no sabemos qué
0: va a empujar.
1: Y el del camioncito no está acá, Ure.
0: Estaba Caure, el del camioncito, y quedó detenido.
1: ¿Cómo se llama esa película que solemos mencionar tanto? ¿Destino Final? ¿Cómo?
0: Destino Final.
1: O sea, una cuestión de coincidencia y...
0: Sí.
1: Y el que no tenía nada que ver, el que se lleva la peor parte.
0: La peor parte.
1: Porque, a ver, allá pasó un camión grande, pero es atado a esa, parece que no tiene nada que ver. Porque la velocidad, el tema que siempre se menciona, ¿verdad? Allá están apujados, ¿verdad? Está ahí con su moto, está ahí. Y ahí viene el otro.
0: Ahí está. Chao, se complicó el del camioncito porque...
1: Estaba Caure, ¿verdad? No tenía nada que ver,
0: nada
1: pero...
0: Nada que ver, pero... Estaba Caure.
1: Volcó su camión, mira.
0: No, impresionante.
1: ¿Y está grave el muchacho?
0: El muchacho está más allá que acá.
1: Sí, porque se ve ahí que ni se mueve.
0: Fuertísimo, sí. Bueno, 44 de las 2, Gilbert. Vamos a cerrar con... nos vamos al digital, Gilbert, porque el título dice: video, muestran imágenes de presuntos integrantes del clan de Macho. Ya es Yamina Pea, nuestros compañeros del digital ya levantaron.
1: Ese que están tomando la cervecita.
0: Muestran imágenes de presuntos integrantes del clan de Macho. Porque, ¿te acordás que la vez pasada cayeron abatidas dos personas en un operativo en Canindeyú que realizaron agentes de la SENAD? Uno de ellos un líder indígena y el otro un docente. Pero la cuestión pues está que prácticamente la población toda ni colabora, quiera o no colabora con esta gente, porque
1: sí,
0: están amenazados, plata o plomo.
1: Plata o plomo. O sea, recibí parte de nuestras colaboraciones, o te metemos, te colaboramos.
0: O te damos trabajo para el cultivo, el traslado, heredia.
1: Protecciones, algo.
0: Si no, es Kinini, ¿verdad? Mira, qué lástima, no podemos.
1: Yo tengo el video.
0: Vos tenés, mientras voy comentando qué es lo que es. La SENAD difundió imágenes de presuntos integrantes de la organización criminal liderada por Felipe Santiago Acosta Riveros, alias Macho. En esas imágenes se exhiben armas, bebidas alcohólicas, al estilo del malenteo. Del malenteado, digo bien. En el video difundido por la SENAD se pudo observar a cuatro presuntos integrantes del clan de Macho circulando en una camioneta que, si bien no es lujosa, tiene un alto valor. Los hombres portaban armas cortas y largas, además tenían bebidas alcohólicas. El material es un video editado al estilo de las redes sociales, con imágenes acompañadas por una canción de fondo y sin el audio original de la grabación. La canción utilizada en el video editado es Somos de Zona, del artista urbano Esteque El Problema. La letra representa, según el contenido difundido, un estilo de vida asociado a la calle y al malenteado, con referencias a códigos, actitudes y comportamientos vinculados al mundo criminal.
1: Te envié, Gilberto, no sé si el formato te baja.
0: Para los primero. Agentes de la SENAD, estas imágenes forman parte de una estrategia de una proyección de poder e impunidad que los presuntos integrantes de la estructura criminal buscan instalar ante la sociedad. Tenemos audio de esto.
1: Déjame.
0: Voy a iniciar, Gilbert, con el audio.

0: Ahí su musiquita te dice todo. Estamos, Gilbert. La, ¿viste las armas que tienen?
1: No, el estilo al Jalisco, estilo, sí. Sinaloa, sí. México.
0: Sí, a ese estilo.
1: Muy, muy, narco, muy todo, todo, pero Conti.
0: Conti, creo que es una de las bebidas más baratas, ¿verdad?
1: Creo que sí, me parece, ¿verdad?
0: Y la importancia de difundir las imágenes. La Secretaría Nacional Antidrogas manifestó que la socialización de las imágenes resulta importante para que la ciudadanía dimensione contra qué tipo de estructuras criminales deben enfrentarse las autoridades. Felipe Santiago Acosta Riveros, alias Macho, es señalado por la SENAD como líder de una organización criminal dedicada principalmente al narcotráfico entre los departamentos de Canindeyú y Caazapá. La cuestión, pues, es...
1: El mensaje muy claro con la música también, ¿verdad?
0: Sí. Decirle a tu perro que no se meta conmigo, las balas están baratas, ¿eh?
1: Mira, todo fusil de asalto.
0: No, a lo que se refiere en lo de la SENAD es... La ciudadanía tiene que dimensionar esto. Y que están metidas gente de diferentes estratos. Desde docentes, líderes indígenas, herérea. Hay muchísima gente que está trabajando para el esquema de Macho, a lo mejor no porque quieren, sino porque están amenazados.
1: Sí.
0: ¿Entendés? Ese, pues, el, esa es la cuestión. Y por eso difundían, ¿verdad? Para que la gente vea cómo ya se están manejando en esa zona.
1: Ya, pues te digo que es la de Barrera, ¿verdad? No te digo.
0: La policía, la y arma reglamentaria, y de vejas de cuera a fusil de asalto. No, una locura, ni vos. Y aparte la cantidad de campanas que tienen... Antes de que le llegue un contingente de efectivos, ya sea policiales, militares, con fiscales, hereaco, ya se le avisó todo y ya rajaron todo. Por eso que nunca se le agarra.
1: Pero además si le llegan a agarrar, mañana se quedan a casa llegue, ¿no? Porque no con ese esa potencia de fuego que tienen, medio complicado hacerle frente, ¿no?
0: Sí.
1: Pero bueno, obviamente que ellos porque quieren que viralicen estos videos, ¿no? Mensaje directo, ¿no?
0: Claro, es para que se viralice, luego pasan. Y se aseguran también de no mostrar sus caras.
1: Digo nomás, ¿sabes por qué decía el tema de la cerveza? Veíamos que no era un chilero el que estaba manejando. Una camioneta, se puede presumir, ¿no? Pero están ahí ellos, entre el pueblo están. O sea, eso manejo... Armada, puro cuidado, estilo de la serie de narcos, la historia de los narcos.
0: Sí, le preparan asado, le ponen todo el chupi.
1: O ir sobre la cervecita y, y mi gente es, cuera.
0: Sí. Y así como vemos las películas de lo que fue la vida del Chapo Guzmán.
1: Es más.
0: De Pablo Escobar y eso, como justamente reclutaban al pueblo.
1: Porque son los que finalmente le defienden y hacen de bala de cañón, ¿verdad?
0: Claro, reclutaban al pueblo. Les daba
1: de comer, de tomar,
0: de comer, vivienda, de tomar, les salvaban la situación económica para las medicinas, o si familiar de alguno de ellos fallecía, le daba para el ataúd, entre otras cosas, ¿verdad? Y ahí ellos tenían sus sicarios, sus campanas, sus cocineros, era, todo tenían, todo un esquema montado. Entonces, pues, es muy difícil llegarles. Porque también hay infiltrados que tienen sus conexiones dentro de la policía, los militares, o aceita hija, entonces lo yapota los operativos y cuapamas y cuí. Por eso que se complica tanto agarrarle a este tipo de narcos.
1: Eso es más que llegar con lo que estábamos observando. Le vemos al que va manejando, el que está enfrente con para y bota por el otro y va apurando. Estaba allá atrás con el fusil, ¿verdad?
0: Sí.
1: Y llevar una cantidad de cervecita bastante para conviarle a los muchachos, ¿verdad? Pero está totalmente ya permeado,
0: total.
1: La sociedad, el organismo. Mexicanizado, ¿eh?
0: Ese. Esa es la situación. Y mira que antes era Canindeyú nomás donde operaba. Ahora se extendió a Caazapá también. Esas son las dos zonas de influencia de alias Macho. Y con esta información completo... El primer recorrido por las noticias del ámbito.
1: Autorizamos los datos que Ina está lloviznando acá en Asunción.
0: ¿Se pegó tormentas eléctricas?
1: Tormentas no, pero sí precipitaciones dispersas para todo el día de este miércoles. La máxima 18 grados nomás, así que va a estar bastante fresquita la jornada con vientos del sur y amanecer con 13 grados en Asunción. A nivel país, vamos a estar también con precipitaciones dispersas. Estaba revisando ya acá el pronóstico sectorizado en todo el territorio de hoy con precipitaciones dispersas. Algunos sectores como la región occidental o Chaco con ocasionales tormentas eléctricas. Para el Chaco, temperaturas entre 14 y 13 grados de mínima, inclusive vemos pronóstico extendido también, y máximas para el Chaco de entre 16, 18, 24 grados. 24 grados ya en la región occidental, en el Alto Paraguay, Fuerte Olimpo. Y vemos lo que va a ser la semana, o lo que queda de la semana en Asunción. Mañana jueves, 12 de mínima, 17 de máxima, con precipitaciones dispersas, ocasionales tormentas eléctricas. Ya luego mejorando el viernes, el día más frío de la semana, 9 grados de mínima, máxima de 23. Y bien, vamos a tener un amanecer frío, ya para la tarde cálido, con cielo escasamente nublado, vientos variables, luego del sureste, neblina en las primeras horas del viernes. Fin de semana, con frío en las primeras horas para el sábado y el domingo, mínimas de 11 grados, y ya cálido por la tarde, temperaturas entre 23 y 24 grados para el sábado y el domingo durante la tarde. Cielo escasamente nublado, viento del sureste para el fin de semana. Y le decía, a nivel país, región oriental, precipitaciones dispersas en la zona sur, donde se esperan ocasionales tormentas eléctricas. Hablamos de Misiones, Itapúa y Ñembucú. Además, las precipitaciones dispersas también ocasionales tormentas eléctricas. Temperaturas mínimas de entre 13 y 16 grados en la región oriental, inclusive 12 de mínima para Pilar. Las máximas no superarían los 21 grados en la región oriental, a excepción de Pedro Juan Caballero, Amambay, con temperatura máxima de 27 grados, Canín de Yu también 27 grados, y Alto Paraná, Ciudad del Este, con 25 grados. Ahí vemos ya el viento también en la zona este del país, sigue la larga fila de camiones ahí, esperando para cruzar el puente de la amistad, esto en Ciudad del Este. Vamos a ir con un par de canciones, ya retornamos en instantes con los titulares de la fecha, títulos de ABC Color, resumen de lo que trae Última Hora, el diario 5 días, y también resumen Noche Madrugada con los compañeros de Exteriores, José Hate y Diego Peralvo, en el móvil Midas Laser Import.
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0: minutos pasaron de las 3 de la madrugada, va descendiendo la temperatura, 14 grados en capital, con 14 grados 6 décimas, sensación térmica de 14, cielo cubierto, continúa la lluvia en esta hora de la madrugada, 96% de humedad, viento del sector sur-suroeste a 11 kilómetros por hora, 13 grados lo que se espera para el amanecer y la máxima de 18, bien fresca esta jornada, precipitaciones, vientos del sector sur en Asunción, lo que indica el pronóstico para esta jornada en capital y a nivel país, con tiempo inestable, precipitaciones dispersas en toda la República y en la zona sur con ocasionales tormentas eléctricas. Departamento de Itapúa, Misiones y Ñeembucú con ocasionales tormentas eléctricas también para este día miércoles. Iniciamos nuestro recorrido con los títulos, ya lo que trae la prensa nacional, ABC, última hora, el diario 5 días, el reporte de sintonía con la gente, 0972-730-730. Hoy estaba viendo acá la enfermería, el mujer de Villa Leano también. Fíjate, 19 de agosto como día del albañil, esto desde el 2017, el proyecto de ley que establece cada 19 de agosto, Día Nacional del Albañil, sanción, que tuvo sanción automática en la Cámara de Diputados. Esto se daba en 2017, yo se recuerdo, 19 de agosto, Día Nacional del Albañil. ¿Por qué esto? En la exposición del proyecto de ley en la República del Paraguay, la profesión del albañil es una de las más tradicionales y significativas de nuestra sociedad. Con el creciente auge de la construcción en todo el territorio del país, se eligió celebrarlo cada 19 de agosto porque en esa fecha del año 1978 fue inaugurado el puente Remanso, que cruza el río Paraguay y une las dos regiones. Dicho puente es un ícono del esfuerzo y el talento nacional. Hoy, 19 de agosto, Día Nacional del Albañil. Y tiene que ver con esta fecha de la inauguración del puente de Remanso ya en el año 1978. Sí, un abrazo grande a todos los amigos y amigas también, porque había cursos que se están realizando también para albañilería, para las mujeres, ¿eh? Gente que se va incorporando también al sector de la construcción. No hay otro igual. 0972-730-730, reporte de sintonía mientras vamos compartiendo los títulos. Hoy tenemos ABC Negocio con la edición del impreso. Ya estaba viendo también lo que trae hoy nuestro suplemento de la fecha de los días miércoles. ABC Negocio. Parece salida de una película de ciencia ficción, la foto en portada o la ilustración en portada. Ahí vemos el panteón de los héroes, la catedral y el tren de cercanías. Dice la ciudad ideal. ¿Cuánto cuesta transformar Asunción? El título, ¿eh? Lo que soporta la inteligencia artificial, ¿no? Remembranzas del país. La ciudad ideal, ¿cuánto cuesta transformar Asunción? Ciudad competitiva, ¿cuál es el costo de llevar Asunción al siguiente nivel? Hablan de 3.500 millones de dólares. Transformar Asunción y su área metropolitana en una capital más eficiente, conectada y competitiva exigiría inversiones sostenidas durante al menos 15 a 20 años. Una estimación construida por ABC Negocio a partir de proyectos locales ya evaluados, costo y brechas ubica la factura por encima de los 3.500 millones de dólares. Parte del proceso ya está planteado con 5 proyectos metropolitanos relevantes que concentran alrededor de 835 millones de dólares, aunque hoy está en distintas etapas. Red de Movilidad superó en febrero de 2026 los 4.000 buses eléctricos, equivalente al 62% de su flota. Los montos, números, si podés ingresar a ese negocio, Gilberto, ¿eh? ¿Cómo verá la imaginación? De repente nos va a hacer soñar, digo, nomás por esta imagen que estamos viendo de la ciudad ideal. Asunción Metrópolis, con los lapachos, el centro histórico y edificios también ya contemporáneos. Y por sobre todo el río, el gran protagonista con la costanera. ...1.3 millones de personas ingresan diariamente a Asunción, según estimaciones del Ministerio de Obras Públicas. 1.300.000 personas ingresan diariamente. 69% de los hogares metropolitanos contaban con al menos un vehículo en la encuesta de movilidad del INE en el 2021. Refleja una fuerte dependencia del transporte particular. Y nos está mostrando Gilberto otra de las imágenes. Asunción Metrópolis. 169 de 285 intersecciones semaforizadas ya estaban integradas al sistema centralizado de gestión de tránsito en 2025. Y 650 toneladas de residuos por día llegan aproximadamente a Cateura. La clasificación mecanizada proyecta elevar la recuperación desde niveles cercanos al 5% hasta alrededor del 20%. 288 solicitudes para edificios de más de 5 niveles fueron registradas solamente durante 2024, una señal del dinamismo inmobiliario que convive con déficit de infraestructura urbana. Y 26% del territorio de Asunción contaba con cobertura de drenaje pluvial, según la estimación municipal de 2023. Bajísimo, ¿eh? 26% de cobertura de drenaje pluvial en Asunción en el 2023. Los proyectos entonces diseñados pretendían elevarla al 56%. Hoy ABC Negocio con estos datos. También negocio logístico, 45 puertos mueven 24.000 millones de dólares anuales. Y vamos a ir hablando de otros temas también de hoy ABC. Sin mar, pero con 45 puertos que mueven cerca de 24.000 millones de dólares anuales en nuestro país. Remembranzas del país. 9 de cada 10 toneladas que salen de Paraguay pasan por un puerto privado. Flores que perfuman su jardín. De todo tenemos en ABC Negocios. El negocio cambió, natalidad a la baja, mascotas al alza y el mercado mueve 100 millones de dólares. Estamos hablando del negocio canino. Ay, ay, ay, ay, viva el bravo Paraguay. El fenómeno que redefine el consumo, alimentos premium, servicios, tecnología, personalización y salud animal mueven 100 millones de dólares al año. Con encajes ñandutí, yo te quiero, yo te abrazo, y en las noches estrelladas, yo tan solo pienso en... Bueno, ya es Gilberto. O sea que cada vez que llega el miércoles y comienza a revisar las cifras, el material preparado por los compañeros de ese negocio, es una locura. Los montos, porcentaje, historia. Y usted ya lee la ABC Negocio. Política tributaria y la informalidad no se combate solo con multas. 137 mil alumnos formados como futuros contribuyentes. 3,39. Título de ABC, BCP en silencio ante llamativos números en el balance de Bueno. Esto lo vamos a ir ampliando a partir de las 4 de la madrugada. Ya nuestro recorrido habitual de los títulos y páginas interiores de ABC Color. Millonarios créditos entre empresas de grupo y software. Al cierre de 2025, estados contables de entidad del Grupo Vázquez refleja movimiento de magnitud sin precedente en el mercado financiero local. Declara salto extraordinario en participación en otras sociedades con unos 880.687 millones de guaraníes en un año, lo que implica un crecimiento de 8.000%. No hay 880, 8.000% de crecimiento en un año. Además, firma ex socio del presidente Santiago Peña incluye mega inversiones en software, anticipos, participaciones de empresas ligadas. Banco Central guarda silencio sobre la cifra del banco privado que acapara 820 millones de dólares, 4.9 billones de guaraníes en depósitos públicos hasta junio de 2026. Viven aislados sin luz ni agua potable. La foto del día, en pleno siglo XXI, en la comunidad del distrito de Arroyo Guisteros, a tan solo 60 kilómetros de Asunción, vive en el más vergonzoso abandono estatal. Se trata de la isla Bancoí, entre Cordillera y San Pedro, hasta donde solo se llega por el río Manduvirá. Viven allí 22 familias que tienen 25 niños escolares con apenas dos docentes que se encargan de 7 grados de la escuelita que aparece en la foto. Los pobladores no tienen luz eléctrica ni agua potable y beben del río. Ahora recibieron la visita de una comitiva ante eventualidad del niño que los obligaría a guarecerse en el bosque. El ministro de Educación, Luis Ramírez, no respondió sobre la situación y el gobernador cartista, Denis Lichi, dijo que buscan una solución integral. Mientras sigue así, la comunidad aislados, sin luz ni agua potable. Mientras aparece la solución integral. Sin luz, sin agua ni camino, así viven los niños de Bancoí y así funciona su escuela. La historia también preparada por los compañeros de ABC TV, que lo pueden encontrar en el digital. Déficit de la caja fiscal ya llega a 249 millones de dólares en 7 meses. Jubilaciones. Manifestantes desatan caos vehicular en microcentro de Asunción. Movilizaciones generan caos en tránsito por el microcentro de Asunción. Sectores sociales marcharon en la capital. Varios puntos críticos según la Policía Municipal de Tránsito. Cancillería no tiene informe oficial sobre devolución del cañón cristiano. Lo que anunciaba la red Globo. Brasil devolverá el cañón cristiano. Relaciones Exteriores nada sabe. El gobierno nacional aún no fue informado oficialmente. El cañón cristiano. DINAN confirma que Carter usó el avión de ex banquero preso. ANAC de Brasil dice que no tenía autorización para taxi. DINAC admite que Carter usó el jet de ex banquero preso por desfalco en Brasil. Aeronave con placa brasileña tenía prohibición de transferencia y uso como taxi aéreo. Fue lo que dijo Nelson Mendoza, titular de la DINAC, que reconoció que el presidente Horacio Carter viajó a Estados Unidos en un lujoso jet de Daniel Borcaro, detenido en Brasil por un fraude de 12 mil millones de reales. Pese a que el funcionario aseguró que la nave con matrícula brasileña no tenía impedimentos, documentos oficiales confirman que registraba prohibición de transferencia y carecía de permiso para operar como taxi aéreo. Falleció ayer la sexta víctima del accidente en ruta de la muerte, funesto historial por inoperancia de autoridades. Y en la contratapa hoy de ABC, siempre hay una primera vez. Cerro Porteño ante Palmeiras, 19 horas, en la olla azulgrana por Copa Libertadores, octavo de final de la Copa Libertadores 2026. Ayer se despidió Recoleta de la Sudamericana, cayó ante Boca Juniors por 4-0, un global de 7-1 en el Defensores del Chaco. Hoy Cerro Porteño Palmeiras, mañana Olimpia Vasco da Gama por Copa Sudamericana en el Defensores del Chaco también a las 19 horas. Más que nunca, hoy es necesario que Cerro Porteño consiga la primera victoria de local sobre Palmeiras en la Copa Libertadores. Siempre hay una primera vez, dice ABC en contratapa. San Juan Eudes, presbítero nuestro santo de la fecha. Ñamo Cota, anda ya yo cuave y pebe, dice. Vamos a tragar, sería, ¿no? Como si fuera que hasta que no nos conozcamos más. Sería nuestro Ñenga. Lo que trae hoy también el diario Última Hora en portada. Quirófano Fantasmas. Fiscalía ya cuenta con el segundo informe del IPS. Isaías Fretes confirmó a Última Hora que remitieron todo lo solicitado. Pesquisa, se trata de documentos sobre el avance de las obras y la designación de ordenador de gastos entre 2022 y 2025. Daño al Consejo de IPS pide a empresa NECPAR que aclare por qué suspendieron las obras. Perjuicio sería de 61 mil millones de guaraníes. Quirófano Fantasmas, Fiscalía ya cuenta con el segundo informe de IPS, dice hoy UH. La Fiscalía recibe nueva tanda de informes de IPS por casos quirófanos. Se trata de informes de avance de obra, designación de ordenador de gastos. Consejo del IPS pide a empresa NECPAR que aclare por qué suspendieron las obras. Migraciones envía los registros de Bataglia al agente fiscal Ortiz también. La Dirección Nacional de Migraciones su titular Jorge Kronauer confirmó que ya remitió al Ministerio Público un informe respecto a los datos migratorios de Vicente Bataglia, el expresidente del IPS. Multitudinaria marcha y caos, protesta, campesinos indígenas marcharon para reclamar las por tierras y viviendas. Manifestación generó un caos en tránsito capitalino, dice hoy en la foto en portada el diario Última Hora. Multitudinaria marcha campesina e indígena por viviendas y tierras. Miles de hombres y mujeres marcharon hasta la residencia del presidente Santiago Peña. Reclamo, la multisectorial pidió ejecutar fondos del FONAVIS para generar empleo en el campo. Protesta siguió en el centro de Asunción con cierre de calles. Diputado solicita informe sobre vuelos de avión incautado, jet de banquero investigado. Abogado de Cartes niega vínculos y que dueño sea el ex banquero. La DINA confirmó que el expresidente utilizó el avión para ir al Mundial. Aeronave y su tripulación estaban habilitadas y sin restricciones, sostiene abogado. El avión está 100% con el seguro al día, la tripulación 100% con su licencia aeronáutica al día, fue lo que dijo el titular de la DINAC, Nelson Mendoza. Abogado de Cartes niega vínculo y que dueño sea el ex banquero. Y diputado pide informe a DINAC sobre vuelos de aviones. Miguel Martínez solicitó el informe de los vuelos tras el caso Borcaro. Piden la cabeza de la ministra de Obras Públicas por tragedia en Pedroso, fuego cruzado en diputados. Piden la cabeza de Centurión por tragedia en Pedroso. Para varios diputados, la ministra de Obras es responsable política del accidente rutero por negligencia. El pedido firmado por varios diputados tuvo entrada, pero cartismo se opone. Y el homenaje ayer en el Congreso, se rindió homenaje a los restos de los funcionarios fallecidos. Dos fallecidos eran funcionarios del Congreso, y se lo ve a su el hijo de estas víctimas ayer en el edificio del Congreso Nacional. Ministro de Obras emplaza a consorcio a retirar semáforos. Propietarios no aceptaron la cotización, denuncia Lilian. Propietario de inmueble afirma que se debió liberar la franja. Ayer en conferencia de prensa, Raúl Latorre evitó responsabilizar a la ministra Centurión y diputado liberal exige la renuncia de la titular de Obras Públicas. Estamos hablando de Pedro Gómez. Fiscalía indagará operativo de la SENAC que dejó dos fallecidos, muerte de dos de docente e indígena. Gasto crece 9.7% y déficit llega a 736 millones de dólares. También otro de los temas de última hora. Y Trump presenta a Hormuz como si fuera Estados Unidos. Título en portada, noticia del ámbito internacional. Lo que el presidente norteamericano dijo, presenta a Hormuz como nuevo territorio de Estados Unidos. Sin contacto, Washington y Teherán siguen con posturas incompatibles. Teherán pierde control sobre el estrecho. Un reporte publicado por CNN señala que el régimen de Irán está perdiendo el control sobre el tránsito de Hormuz. Son algunos de los títulos. Diario Última Hora. Lula autoriza devolver el cañón cristiano. También lo que dice hoy Huache. Lula autoriza devolver el reclamado cañón cristiano. Y la contratapa Última Hora. Saber que se puede. Como la música de Diego Torres, ¿verdad? Color de esperanza. El ciclón empujado por su maravillosa hinchada va por un triunfo memorable ante Palmeira. Aparece Begetti en la foto de Última Hora hoy. Saber que se puede. Boca puso fin al sueño internacional de Reco. El canario volvió a caer, esta vez por 4-0 en la vuelta de los octavos de final de la Sudamericana Global de 7-1. Y cerrando nuestro recorrido, 5 días en portada. Supermercadistas hablan de caída en el promedio de compra del sector de supermercados. En los últimos 6 meses, el índice de confianza del consumidor del BCP se mantuvo en zona de pesimismo, reflejando una percepción desfavorable sobre la situación económica y la capacidad de compra. Esta tendencia coincide con una caída de hasta el 4% en ticket promedio en las cadenas de supermercados, según Gustavo Lescano, presidente de la Capasu. Los clientes son cada vez más exigentes con los precios y promociones, recalcó. Lanzan plataforma para anticipar el cobro de facturas de micro, pequeñas y medianas empresas. Se llama Adelanta, una plataforma que permitirá a las micros pequeñas y medianas empresas a obtener liquidez mediante el cobro anticipado de sus facturas pendientes. El lanzamiento del Ministerio de Industria y Comercio. Señora Nilda Vera.
1: 51 minutos pasaron de las 3, momento de ir a otro recuento de noticias del ámbito policial, esta vez ya para hacer un recorrido por Central, Asunción e Itapúa. Porque en Central poco o nada hubo novedades, pero sí algunos municipios que tuvieron procedimientos puntuales anoche. El caso de Fernando de la Mora, arrancamos por allí, Gilbert. En Fernando de la Mora, anoche a las 21:30, efectivos de la Comisaría Segunda Central detuvieron a Abel Osmar González Zamudio, 40 años de edad. El mismo contaba con arresto domiciliario por comercialización de drogas. Es más, tiene antecedentes por el mismo hecho delictivo y había sido beneficiado con arresto domiciliario. Pero resulta que anoche la policía lo pescó transgrediendo esa medida alternativa a la prisión y estaba comercializando sustancias estupefacientes. Según explicaba el comisario Edson Aquino, el caso ya fue comunicado al juzgado penal de garantía que le revocó el arresto domiciliario y hoy se verá la situación de este delincuente que va a tener que cumplir prisión preventiva en alguna de las penitenciarías mientras dure el proceso, pero arresto domiciliario ya no, por lo menos lo que explicaba el jefe de la Comisaría Segunda Central, comisario Edson Aquino. Nos vamos ahora hasta Ñemby, donde efectivos de la Comisaría Séptima Central esta madrugada interceptaron un vehículo sobre la calle Primero de Mayo, casi Prat Hill, zona céntrica de Ñemby. Detuvieron a Tiago Alfredo Báez Bobadilla, 19 años de edad. ¿Por qué lo interceptó la policía? Por las maniobras peligrosas que estaba realizando y en medio de la lluvia implicaba un peligro para los demás automovilistas. Por exposición al peligro en el tránsito terrestre lo detuvieron. Se le practicó el alcotest y dio positivo. 0,780 de alcohol en sangre le marcó a Tiago Alfredo Bobadilla, 19 años de edad. El automóvil incautado es un Toyota modelo IST color rojo. Y tanto el detenido como el vehículo incautado se encuentran en la comisaría séptima central a cargo de la fiscalía. Ahora hablamos de los procedimientos que hicieron agentes de la Comisaría 31 Central de Reducto y de la 53 San Miguel. ¿Qué pasó? De acuerdo a lo que explicaba el comisario Carlos Acosta, director de Policía de Central, dos procedimientos realizados a las 22:10 sobre la calle Rómulo casi Luciano Ferreira, barrio Reducto de San Lorenzo, por un lado, derivó en la detención de una mujer, Sara Riveros Miranda, 23 años. ¿Por qué? Porque contaba con orden de captura por hurto agravado. Mientras que en la jurisdicción de la 53 Central, ahí vemos captura de circuito cerrado del ahora detenido y que habría protagonizado un robo domiciliario. Este es el momento en que salía del local donde habría protagonizado el robo y esta imagen de circuito cerrado, según explicaba el comisario Acosta, sirvió a los efectivos policiales como para identificarlo, rastrearlo y anoche detener al sospechoso. Se trata de Luis Alberto Jara Portillo, 26 años de edad, con varios antecedentes por hurto agravado, exposición al peligro en el tránsito terrestre y hurto especialmente grave. Así que el mismo fue detenido y de su poder se incautó un rollo de cable, además de elementos de construcción que habría sustraído de alguna obra, pero que no pudo justificar porque aparentemente estaba bajo los efectos de alguna sustancia y no estaba muy bien en sus cabales, así que no sabía ni dónde estaba parado. A estas horas, los dos detenidos en la sede de las comisarías que intervinieron, que son la 31 Central y la 53 Central. Fueron las novedades en esa zona. Ahora venimos para Capital, porque en Asunción fueron cuatro los detenidos en el transcurso de la noche y primera hora de esta madrugada. Dos cayeron en la zona del Jardín Botánico. Fueron agentes de la comisaría 12 Metropolitana los que detuvieron a estos dos hombres sobre la calle San Lorenzo, casi avenida Coronel Bóveda, de la ciudad de Asunción. El informe refiere que la aprehensión se dio a las 2:10 de esta madrugada. Se trata de Matías Alberto Ferreira López, 28 años de edad, quien contaba con orden de captura por violencia familiar, y Gustavo Ramón Florentín Villalba, 38 años de edad, también con orden de captura por violencia familiar. Ambos cayeron durante los operativos de patrulla preventiva que estaba realizando la gente de la comisaría 12 de Asunción, y como estaba lloviendo, era bastante tarde, o sea, estamos hablando de la madrugada, y ellos recorriendo por ahí, era bastante sospechoso. Así que a cargo de la fiscalía, con todos los antecedentes que tienen. Los otros dos detenidos también contaban con órdenes de captura, pero uno cayó a las 20:30 horas en el barrio San Ramón, y el cuarto cayó en Ceballos Cue a las 21:10. Gloria Elizabeth Hermosa Ramírez es la de 28 años que cayó en Ceballos Cue. Los cuatro detenidos, según informaba el director de Policía de Asunción, comisario Francisco Ábalos, se encuentran en las respectivas comisarías que generaron que realizaron los procedimientos. Ahora, Gilberto, si nos vamos a Itapúa, ahí lo estamos viendo al director del Departamento Táctico de la Policía, comisario general inspector Juan Agüero, quien estuvo por el departamento de Itapúa, acompañado por el director de esa zona, al igual que el comandante y demás autoridades, en el marco de lo que es los preparativos para el rally de Itapúa, que inicia el próximo 26 y se extiende hasta el 30, o sea, del 26 al 30 de agosto está previsto el rally Itapúa, y que va a contar con un importante despliegue policial para el acompañamiento de la ciudadanía que va a estar en pleno en esa zona, tanto pobladores como los turistas, los corredores, ¿verdad? Entonces, estamos viendo imágenes de todo lo que fue la jornada previa a los próximos eventos que se van a desarrollar en el departamento de Itapúa, y que más allá de lo que es el deporte motor, lo que va a ser el deleite de la gente que ama lo que son las carreras de vehículos, también los pobladores de Itapúa están esperando ansiosos que turistas lleguen al lugar y puedan de alguna manera mover un poco más la economía. Se movilizará a miles de aficionados al automovilismo. Habrá una oportunidad para descubrir playas, patrimonio jesuítico, yerbateras, naturaleza, gastronomía, historia y la diversidad cultural de las comunidades del departamento. Así que con el acompañamiento, reitero, de la policía, también el Ministerio Público, coordinando ya los trabajos que se van a desarrollar en cuanto a prevención, por sobre todas las cosas, y que la fiesta del deporte motor se desarrolle con total normalidad. Permanecemos por Itapúa, pero también para comentar la coordinación de trabajos de incursiones que se están desarrollando en puntos estratégicos. Cabe recordar que hay muchas zonas rurales en Itapúa y están buscando la manera de contrarrestar los hechos delictivos que se dan en las zonas más despobladas. Estuvo la plana mayor de la policía por allí y el comisario Agüero, que es actualmente el director de apoyo táctico, ya preparando lo que es la parte humana, la cantidad de personal con la que se va a contar para esos operativos de incursión que busca desmantelar a las bandas criminales que estaban perpetrando atracos en esa zona. Algunos de los temas que resaltaron también en Itapúa en la jornada de ayer. 4:02, momento de volver junto a Lucho Martínez.
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0: -14.6 la temperatura actual en Asunción. Tenemos una nueva actualización, Gilberto. 14:04, ya de las 4 de la mañana. Sensación térmica de 13 grados, cielo cubierto, 96% de humedad, viento del sector suroeste a 18 kilómetros por hora, con llovizna todavía en capital, precipitaciones dispersas que se están dando en Asunción y Central y gran parte del territorio, según el reporte de la audiencia. Hoy mínima de 13 grados, la máxima de 18, con precipitaciones para la madrugada, precipitaciones dispersas, viento del sur. Durante la mañana, temperaturas entre 13 a 16 grados. Y para la tarde llegaríamos a los 18 grados de máxima, con lluvia dispersa, vientos del sector sur. El pronóstico extendido para Asunción los siguientes días: mañana jueves, mínima de 12, máxima de 17 grados. Frío a fresco, cielo nublado, parcialmente nublado, vientos variables, lluvias dispersas con ocasionales tormentas eléctricas. Esto en la jornada del jueves. Precipitaciones dispersas, ocasionales tormentas eléctricas. Ya el viernes, sin precipitaciones, pero va a ser el día más frío de la semana. 9 grados nada más de mínima para el viernes, la máxima de 23. Frío en las primeras horas, cálido por la tarde, cielo escasamente nublado, vientos variables luego del sureste con neblina en las primeras horas. Bien fría la madrugada del viernes, 9 grados, pero ya cálido en la tarde con 23 grados. Y el fin de semana se viene con estos datos: temperaturas de entre 11 y 23 grados para el sábado, 11 y 24 grados para el día domingo. Frío en las primeras horas, luego cálido por la tarde, cielo escasamente nublado, vientos del sureste, tanto el sábado y el domingo para Asunción. A nivel país, veíamos recién el satélite, ya precipitaciones dispersas que se están dando en varios puntos del territorio nacional. Esto va a continuar así durante toda esta jornada de miércoles, principalmente en la región oriental con lluvias dispersas. En la zona sur también ocasionales tormentas eléctricas, departamento de Itapúa, Misiones y Ñeembucú con ocasionales tormentas eléctricas, y en la región oriental precipitaciones dispersas, vientos del sector sur. Temperaturas mínimas de entre 12 y 18 grados y máximas que oscilarían de entre 18 grados, inclusive llegamos a 27 grados en la zona de Amambay y Canindeyú, al igual que para San Pedro y Concepción, con máximas de 21 grados para esta jornada en la región oriental. En tanto que en el Chaco las temperaturas se darían de entre 13 a 14 grados de mínima y máximas de entre 16 y 24 grados, también con precipitaciones dispersas y ocasionales tormentas eléctricas en la región occidental.
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0: Miércoles 19 de agosto, año 2026, es momento de compartir los títulos del diario más importante de la República del Paraguay. ABC Color, un diario joven con fe en la patria. Estos son los temas en portada. BCP en silencio ante llamativos números en el balance de Bueno. Millonarios créditos entre empresa de grupo y software. Al cierre de 2025, estados contables de entidad de Grupo Vázquez reflejan movimientos de magnitud sin precedentes en el mercado financiero local. Declara salto extraordinario en participación en otras sociedades, con unos 880.687 millones de guaraníes en un año, lo que implica un crecimiento de 8.000%, reflejando movimientos de magnitud sin precedentes en el mercado financiero local. Además, firma de ex socio del presidente Santiago Peña incluye mega inversiones en software, anticipos y participaciones de empresas ligadas. Banco Central guarda silencio sobre la cifra del banco privado que acapara 820 millones de dólares, 4.9 billones de guaraníes en depósitos públicos hasta junio de 2026. Vamos al desarrollo de los títulos, página 10 y 11. Participación de Bueno en otras sociedades se disparó 8.000%. Valuó inversión en una nueva procesadora por encima de patrimonio de Bancard. Escalada fue de 880.687 millones de guaraníes en un año, según balance 2025. Y está en la publicación hoy en nuestras páginas de las subcuentas del balance de Bueno de 2025, que hacen referencia a personas y empresas vinculadas. Es lo que dice el balance. La participación de Bueno Bank en otras sociedades, según su balance a diciembre de 2025, se ubicó por unos 148 millones de dólares al cambio vigente al cierre del 2025. El balance refleja transacciones intragrupo por montos que, según su propia declaración, superan incluso la propia utilidad neta obtenida por el banco en el ejercicio. Movimientos intragrupo de gran magnitud. Participación creció 82 veces en un año. Material de la compañera Gladys Benítez, página 10 y 11 ABC. Los estados contables al cierre de 2025 de Bueno Bank exponen más movimientos de magnitud sin precedente en el mercado financiero local, además de una escalada millonaria en mega inversiones en software, anticipos y participaciones de firmas vinculadas en ese mismo rubro. Los datos revelan también que la entidad registró un salto extraordinario en participación en otras sociedades al movilizar contablemente 880 mil millones de guaraníes, más de 880 mil millones de guaraníes en apenas un año, lo que implicó un crecimiento, no estamos hablando de 800%, 8.000% de crecimiento. El Banco Central de Paraguay, el BCP, mantiene silencio sobre los números de los balances de Bueno Bank, que concentra la mayor cantidad de recursos públicos. Silencio del ente regulatorio. Nuestro diario ayer se comunicó con el superintendente de bancos del BCP, Holger Infran, para consultar sobre estos llamativos números dentro del banco privado, pero no respondió en su teléfono. También se consultó a todos los miembros del directorio del BCP si la superintendencia elevó al directorio de la banca matriz este tema. Ellos son Liliana Caballero, Miguel Mora, Marco González y Carmen Marín. Los citados directores respondieron a ABC que no pueden dar declaraciones debido al deber del secreto establecido en el artículo 6 de la Carta Orgánica del BCP. Varios de ellos enviaron el texto de dicho artículo, que dice lo siguiente: las informaciones, los datos y documentos de terceros que obren en poder del Banco Central de Paraguay, en virtud de sus funciones, son de carácter reservado, salvo que la ley disponga lo contrario.

Bueno, toda la historia hoy en páginas del impreso. El BCP se excusó en el secreto bancario para no poder responder sobre los números de Bueno.

BCP en silencio ante llamativos números en el balance de Bueno. Foto del día, viven aislados, sin luz ni agua potable en pleno siglo XXI. Una comunidad del distrito de Arroyos y Esteros, a tan solo 60 kilómetros de Asunción, vive en el más vergonzoso abandono estatal. Se trata de la isla Bancoí, entre Cordillera y San Pedro, hasta donde se llega solo por el río Manduvira. Viven allí 22 familias, que tienen 25 niños escolares con apenas 2 docentes, que se encargan de 7 grados de la escuelita. Vemos justamente en la foto la escuelita y los chicos en este predio. Los pobladores no tienen luz eléctrica ni agua potable y beben del río. Ahora recibieron la visita de una comitiva ante eventualidad del niño, que los obligaría a guarecerse en el bosque. El ministro de Educación, Luis Ramírez, no respondió sobre la situación y el gobernador cartista Denis Licci dijo que buscan una solución integral. Vamos a la página 20 con más imágenes. Sin luz, sin agua, ni caminos, así viven los niños de Bancoí y así funciona su escuela. Gobernación guarda silencio sobre la penosa situación. Bancoí, una comunidad prácticamente aislada del distrito de Arroyos y Esteros, sobrevive sin tener luz eléctrica ni agua potable. Dos docentes sostienen 7 grados y educan a 25 niños. Vemos el rústico letrero de la escuela de Bancoí, donde un matrimonio enseña a los alumnos. El río Manduvira es el medio a través del cual se puede llegar a Bancoí por la ausencia de caminos transitables de todo tiempo. Foto también en portada al momento que llega la embarcación, una pequeña lanchita trayendo víveres. La visita de las autoridades se realizó precisamente en el marco de los trabajos preventivos ante los posibles efectos del fenómeno meteorológico El Niño. El ministro de Defensa, Oscar González, explicó que el objetivo fue conocer el territorio, coordinar con los pobladores y establecer mecanismos de respuesta ante una eventual emergencia. Representantes de la Prefectura General Naval levantarán las coordenadas de la zona, la cantidad de personas que eventualmente deberán o deberían ser evacuadas, con el objetivo de determinar cuántas embarcaciones serían necesarias. También estuvieron los de la Secretaría de Emergencia Nacional, Ministerio de Educación y Ciencia y Ministerio de la Niñez y Adolescencia. La comunidad, que ya vive en condiciones de aislamiento y precariedad, la ausencia de electricidad, agua potable, caminos e infraestructura educativa adecuada, no es consecuencia de una inundación o de una emergencia reciente. El ministro de Educación, Luis Ramírez, no respondió las consultas vía mensaje acerca de las instituciones enviadas y tampoco contestó las llamadas telefónicas. La pregunta es si existieron gestiones interinstitucionales para dotar de sistema de agua potable y servicio de electricidad, así como para solucionar otros problemas de la escuela. La misma consulta se le realizó al gobernador de Cordillera, Denis Licci, quien también fue intendente de Arroyos Esteros durante 2001-2006. Él contestó que procuró una atención integral para sacarlo del aislamiento y que tengan todos los servicios básicos y la misma oportunidad a su alcance. Según dijo, la administración departamental no puede realizar las obras. Bancoí, año 2026, sin luz, sin agua ni caminos. Esto en Arroyo y Esteros, 60 kilómetros de la capital. 4 de la mañana con 17 minutos. Déficit de la caja fiscal ya llega a 249 millones de dólares en 7 meses. Páginas 12, 14. Déficit de la caja fiscal llega a 249 millones de dólares en apenas 7 meses. Hay diferencia de 40%. Entre ingresos por aportes y egresos por pago a jubilados. El saldo rojo en el fondo de jubilaciones del sector público
si bien se ha desacelerado levemente, a julio último ya alcanzó 1.49 billones de guaraníes, que serían 249 millones de dólares al cambio actual, lo que representa una diferencia del 40% entre los ingresos por aportes y egresos por el pago a jubilados. El déficit de los docentes explica el 50% del resultado, de acuerdo con un reporte oficial del Ministerio de Economía y Finanzas. Leemos los números. Esta infografía presentada hoy en página 12 de ABC Color, la situación financiera de la caja fiscal por año en los diferentes sectores: administración pública, magistrados judiciales, docentes universitarios, Magisterio Nacional, Fuerzas Armadas y Fuerzas Policiales. La única que está con un balance positivo es la administración pública, el resto en déficit, con saldos negativos. Desde el año 2021 a 2026, los números presentados hoy en página 12 de ABC Color. Y también la evolución del déficit de la caja fiscal de 2015 al 2026. Tras la fracasada reforma de la caja fiscal.

Recientemente el economista jefe de DENDE, Humberto Goldman, el viceministro de Economía, también se sumó a las críticas sobre la citada ley, que según su evaluación no salió como se debió inicialmente. La calificó como uno de los fracasos más importantes porque el resultado apenas ofrece un pequeño alivio y el déficit va a volver a florecer con fuerza hacia adelante. La ley de reforma promulgada por Peña en marzo de este año y que está en vigencia desde abril tuvo varias críticas

700 millones de dólares. El saldo negativo de las cuentas públicas en los últimos 12 meses. El Ministerio de Economía y Finanzas dio a conocer ayer que el saldo negativo de las cuentas públicas en los últimos 12 meses llegó a 10.4 billones de guaraníes, más de 1.700 millones de dólares. Los menores recursos provenientes de binacionales y el aumento del gasto explican el resultado. Todo apunta a que este año no se logrará la meta del gobierno de la convergencia fiscal, que prevé reducir gradualmente el déficit. Ingresos totales crecieron solo 1.2% a julio. Mostrando una fuerte desaceleración respecto al mismo periodo del 2025. El gasto se incrementó 9.7% y el Producto Interno Bruto ingreso fue menor al gasto. El aumento de la inversión pública también incidió en el resultado global. La inversión pasó a representar 0.9% del Producto Interno Bruto a julio de 2025, a 1% del Producto Interno Bruto en el mismo periodo de este año. Los montos, los datos, página 14. Déficit fiscal anualizado se ubica en 2.6% del Producto Interno Bruto, unos 1.700 millones de dólares. Manifestantes desatan caos vehicular en microcentro de Asunción, título en portada, página 41. Movilizaciones generan caos en tránsito por el microcentro de Asunción. Sectores sociales marcharon en la capital. Integrantes de varias comunidades indígenas, organizaciones sociales y comisiones vecinales del interior del país, ayer hicieron una protesta en el microcentro de Asunción y cerraron varias intersecciones, lo que generó un caos en las calles. Según la Policía Municipal de Tránsito, fueron varios los puntos críticos. Ya de por sí, Asunción en un día normal es todo un caos. Los lugares más críticos de Asunción, según dio a conocer el propio director de la PMT, Rodrigo del Valle. Palma Oleari, Palma 14 de Mayo, Alberdi Oliva, Alberdi Estrella, Palma y Chile, Mariscal López Yegros, hasta 14 de mayo, bloqueo de la Policía Nacional. Los puntos problemáticos, mudanza de bloqueos, aunque aquellos eran los puntos críticos donde los manifestantes de los diferentes grupos realizaban bloqueo en la capital de Asunción, los mismos se trasladaban de esquina a esquina. La fuente agregaron que los manifestantes también se dirigían hacia el Congreso Nacional y realizaban sus recorridas por el centro de Asunción. Caos ayer en la capital con las movilizaciones. Cancillería no tiene informe oficial sobre devolución del cañón cristiano. Brasil devolverá el cañón cristiano. Relaciones Exteriores nada sabe. El gobierno nacional no fue informado. El cañón cristiano exhibido en Brasil se le dio ese nombre porque fue hecho con el bronce de las campanas de la Iglesia Católica de todo el Paraguay durante la guerra de la Triple Alianza. El presidente de Brasil, Luis Ignacio Lula da Silva, decidió devolver al Paraguay el cañón cristiano, según informó el medio de la nación vecina O Globo. Esto sucede tras las polémicas declaraciones de Lula sobre la guerra de la Triple Alianza, que generaron molestia en nuestro país. El gobierno de Paraguay no fue notificado acerca de aquella disposición. Desde la Cancillería Nacional indicaron que de momento nuestro país no fue notificado formalmente sobre la resolución. O Globo publica que la decisión fue asumida a finales de julio durante una reunión cumbre entre el presidente Luis Ignacio Lula da Silva, los comandantes de las Fuerzas Armadas y el Ministerio de Defensa de ese territorio, José Mucio Montero.

banquero preso, ANAC de Brasil dice que no tenía autorización para taxi. Página 2, DINAC admite que Carter usó el jet de ex banquero preso por desfalco en Brasil. Aeronave con placa brasileña tenía prohibición de transferencia y uso como taxi aéreo. El titular de la DINAC, Nelson Mendoza, reconoció que el expresidente Horacio Cartes viajó a Estados Unidos en el lujoso jet de Daniel Borcaro, detenido en Brasil por un fraude de 12 mil millones de reales, pese a que el funcionario aseguró que la nave con matrícula brasileña no tenía impedimentos. Documentos oficiales confirman que registraba prohibición de transferencia y carecía de permiso para operar como taxi aéreo. Y en página 2 tenemos el documento de la Agencia Nacional de Aviación Civil del Brasil, ANAC. Este informe sobre la situación del avión. Operación, y dice, estatus de operación, operación negada para taxi aéreo. Prohibición judicial. Ya en horas de la noche, ayer el abogado Pedro Velar se encargó de confirmar a través de la red social X el uso por parte de Horacio Cartes del lujoso jet para su viaje a Estados Unidos. Sin embargo, aclaró que la posibilidad de contratar fue acercada a través del propietario de una empresa que alquila hangares en Paraguay, quien posteriormente facilitó el contacto con la persona que se presentó como propietario y representante de la aeronave. Dijo que conforme a las verificaciones, la persona que se presentó como propietario y representante de la aeronave no registra antecedentes penales y no es el ciudadano brasileño vinculado al banco Master. Por último, advirtió que la difusión de afirmaciones falsas o imputaciones que lesionen ilegítimamente el honor y la reputación de su representado podrá dar lugar al ejercicio de las acciones legales. Confirmación y advertencia por parte del abogado Pedro Velar ayer a través de su red social X, ya en horas de la noche. Y vemos la foto en el momento en que Horacio Cartes bajaba del lujoso jet el 17 de julio pasado en Estados Unidos, y el momento en que la SENAT hacía entrega de la aeronave de Borcaro a la Policía Federal de Brasil. DINAC confirma que Cartes usó el avión de ex banquero preso. Página 2, a ese color, título en portada. Falleció ayer la sexta víctima del accidente en ruta de la muerte. Funesto historial por inoperancia de autoridades. Página 9 y 18. Pedroso, la obra que ya debía eliminar cruce mortal en mayo último, por desidia, sigue inconclusa. La respuesta oficial apunta a problemas de expropiaciones y liberación de la franja de dominio. El viaducto que debía eliminar el peligroso cruce semafórico en Pedroso tenía que estar terminado en mayo último, pero sigue inconcluso por problemas con la liberación de propiedades.

A pesar de que el presidente Lula ya dio el visto bueno político para la devolución del cañón, la materialización del traslado aún debe pasar por diversos carriles burocráticos y técnicos, lo que dice el informe de O Globo. 4:25 de la mañana, DINAC confirma que Carter usó el avión de ex

Tragedia en Pedroso, página 18. Registra negro historial con más de 80 fallecidos. Autoridades no logran evitar sucesión de accidentes fatales en tramo de la ruta PI02. En Cagupé, Faustina Agüero, nuestra corresponsal, nuestra compañera. El trágico accidente ocurrido la noche del pasado sábado sobre la PI02 en la compañía Pedroso de Pacaraí volvió a poner en evidencia una realidad que las autoridades conocen desde hace años. El tramo comprendido entre los kilómetros 44 y 47 continúa siendo uno de los puntos más peligrosos de la carretera, con un historial de más de 80 fallecidos en sucesivos siniestros ruteros. Bueno, y hace una cronología de varios acontecimientos, más de 80 fallecidos en ese tramo entre el kilómetro 44 y 47. La Comisaría 35 Central de la compañía Pedroso y Pacaraí confirmó ayer el fallecimiento de una víctima del aparatoso accidente rutero acontecido en la noche del sábado anterior. Con este deceso suman 6 los muertos en esta tragedia rutera. Se trata de Virginio Sánchez, de 45 años, cuyo deceso se produjo ayer en el Hospital Nacional de Itagua. Son los títulos, portada de ABC Color. 4:30. Peña dona medicamentos que faltan en el país, critican en hospitales también, hay terremoto, dice un diputado, el diputado Walter García, yo creo, cuestionó ayer que al presidente Santiago Peña porque dona medicamentos, insumo hospitalero y alimento a Colombia mientras los paraguayos están muriendo en los pasillos de los hospitales por la carencia de remedios. En Paraguay la gente organiza apoyadas para cubrir sus gastos médicos, preso legislador opositor. Referente del cartismo, la Cámara de Diputados adelantaron su rechazo a un pedido de interpelación presentado por un sector de la oposición a la ministra de Obras Públicas y Comunicaciones, Claudia Centurión. Los cartistas salen en defensa de Centurión. La ministra con más muerte, dice la diputada Joana Ortega de País Solidario. Claudia Centurión compite con María Teresa Barán de Salud por ser la ministra con más muerte en este gobierno. Cuestionó el silencio cómplice y el cinismo de la mayoría cartista en la Cámara Baja en el minuto de silencio en homenaje a las víctimas del accidente de tránsito en la compañía Pedroso, entre ellas 2 funcionarios del Senado. El vicerrector declara hoy en el juicio a Rivas. Audiencia prosigue a las 13 horas. El juicio oral al ex senador cartista Hernán David Rivas por su título de abogado presuntamente falso continúa hoy a las 13 horas con las declaraciones de funcionarios de la Universidad Sudamericana, entre ellos el vicerrector. Ninguno de los testigos hasta ahora reconoció a Rivas como alumno. Aumento de penas por hechos de corrupción, solo en discursos por ahora. Proyecto se aprobó en general, pero no se fijó plazo para seguir su estudio. Casi una nueva raboneada, tras varias semanas sin lograr el quórum para arrancar sus sesiones ordinaria a las 9, incluso pese a la media hora de tolerancia, ayer la Cámara de Diputados logró sesionar de manera ordinaria, pero con trampita, ya que hicieron un tercer control de asistencia pasado 5 minutos del horario de tolerancia.

4:32, títulos de ABC Color. YPS oficializa renuncia de Bettina Albertini y el ingreso de Ramón Zarza en su lugar. Cambio en el Consejo de Administración de la Previsional. Vamos a la contratapa de nuestro impreso, las noticias deportivas. Siempre hay una primera vez. Cerro Porteño Palmeiras a las 19 horas, octavo de final Copa Libertadores. Más que nunca hoy es necesario para Cerro Porteño conseguir la primera victoria de local sobre Palmeiras en la Copa Libertadores. A las 19, por la clasificación a los cuartos de final, después del empate a un gol la semana pasada en San Pablo. Un par de restas valiosas por lesión debe cubrir el técnico Ariel Holland. No tiene elegible a Matías Pérez y Cecilio Domínguez. Hoy Cerro Porteño Palmeiras, Copa Libertadores. Mañana Olimpia Vasco da Gama, 19 horas Defensor del Chaco por la Copa Sudamericana. Y ayer se despidió Recoleta de la Copa Sudamericana. Cayó ante Boca Juniors por 4-0, global de 7-1. A superar una montaña verde, Cerro Porteño en el reto de ganar a Palmeiras a las 19 horas en Barrio Obrero, octavos de final de la Copa Libertadores. También resumen Copa Paraguay. Nacional se anota los octavos de final. Le ganó Benjamín Acebal por 2-0.

0: Vallejo mostró un tenis de nivel pese a caer en tercera ronda del ATP Master 1000 de Cincinnati y fue una semana muy positiva. Nuestro compatriota va a mejorar su ranking tras este torneo. Estaba en el número 70 del mundo. Podría ser inclusive el número 60, es lo que mencionan. 4:35 minutos.
1: Estoy pintando.
0: Hoy con nuestro impreso ABC de Negocios, la ciudad ideal. ¿Cuánto cuesta transformar a Asunción? Dice el título. En portada. Hablan de 3.500 millones de dólares. Con una inversión sostenida entre al menos 15 a 20 años. Ciudad competitiva, ¿cuál es el costo de llevar Asunción al siguiente nivel? La nota de etapa, también con el negocio logístico, 45 puertos mueven 24 mil millones de dólares anuales. El sector privado sin mar, pero con 45 puertos que mueven cerca de 24 mil millones de dólares anuales. El negocio logístico, hoy con ABC Negocios.
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0: El IPS necesita reformas profundas, no bicicleteos. Hoy está previsto el tratamiento en el Senado del proyecto de ley que declara el estado de emergencia en el Instituto de Previsión Social, el cual ya cuenta con media sanción de la Cámara de Diputados. En esencia, se trata de permitirle al Fondo de Enfermedad y Maternidad emitir bonos por unos 305 millones de dólares para cancelar deudas vencidas y hacer frente al desabastecimiento de medicamentos, problemas de infraestructura, fallas de máquinas y falta de personal. En otras palabras, un tremendo bicicleteo que no va a solucionar el déficit estructural del Fondo de Salud y que al contrario a mediano plazo va a agravar antes que aliviar el problema. El solo hecho de que se hayan acumulado deudas impagas por semejante monto indica que se requieren reformas mucho más profundas que volver a endeudarse para tapar el agujero, porque ello solo hará crecer la bola de nieve. El IPS en general, no solo el Fondo de Salud, padece de grandes desequilibrios que tienen que ver, por un lado, con serias deficiencias administrativas, clientelismo político y generalizada corrupción, y por el otro, con el descalce financiero del propio modelo. El IPS necesita reformas profundas, no bicicleteos, es lo que dice en parte nuestro editorial de la fecha.
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0: Hoy en Página 10, ABC Negocios, desempeño productivo. Investor Paz ya moviliza 31 millones de dólares en inversión y promete 1.026 empleos. El programa presentado en abril por el Ministerio de Industria y Comercio ya emitió 140 constancias de inversionista extranjero y gana atractivo entre inversores de Brasil, España, Argentina, Suiza y Estados Unidos, que valoran la estabilidad, la previsibilidad y las condiciones tributarias del país. Sin embargo, aún quedan barreras por sortear cuando la inversión busca abrirse camino.
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0: 39 minutos pasaron de las 4 de la madrugada. 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Imágenes de Diego Peralvo. Móvil mía, la importante, José.
1: ¿Qué tal, Luis? Un saludo para vos, para Daniela, para toda la audiencia.
5: ¿Qué tal, José? ¿Cómo estamos? ¿Cómo te trató la madrugada?
1: Mucha humedad.
0: ¿Hace frío afuera?
1: Está fresco, no es tanto frío.
0: Pero está hacía fresco, pero...
5: Humedad. Pero sí, en la lluvia.
1: Sí. Ahora mismo, ahora justo te paras un rato. Pero llovió mucho.
5: Está ahora contigo en estos días, Quique.
1: Sí.
0: ¿A Quique? Maradona Fernández.
5: Peralgo estaba de vacaciones. Y sí, así gozó. El abuelo ya tiene
0: frío.
5: Y...
1: No sé, así. El día de la humedad y todo eso.
5: Estaba de vacaciones.
0: Saludos para el genio del fútbol mundial.
1: Y bueno, está Quique con nosotros ahora.
5: Sí.
1: Estas dos semanas, hasta el 31.
5: Está bien, maestro Maradona. ¿Y qué tal, qué tal el recorrido?
1: Estuvimos recorriendo bastante, sí. Anoche hubo un incendio bastante grande en Lambaré, en Puerto Paula.
5: ¿Qué pasó?
1: Y la verdad que al comienzo parecía que era una cosa tremenda. Los vecinos llamaban, todo enviaban videos.
5: Desesperado.
1: Se escuchaban explosiones. Los bomberos sacaron lo de ya prioridad alta directo, antes de llegarlo. Salieron 5 compañías de bomberos, pidieron espuma. Todo completo, porque era una zona donde hay... Bueno, primero Puerto Paula.
5: ¿No era zona... el basural ya otra vez ese?
1: Fue un basural, sí, pero no el de siempre.
5: Ah, otro.
1: Este fue otro, sí. ¿Y qué pasa? Que en el basural se habían tirado mucho insecticida, mucho...
5: frasco...
1: aerosoles.
5: Aerosoles.
1: Y eso con el calor empezó a explotar.
5: Explotó. Y la gente toda
1: desesperada. La gente se desesperó. Y bueno, los bomberos lanzaron la alerta alta y se fueron. O sea, iban saliendo 5 compañías, pero después llegó primero lo de Lambaré, los de K5, K4.
5: Lambaré es K5.
1: K5, bueno. Los de K5 llegaron primero y le dije, no es para tanto. Y hasta el comandante de los bomberos que llegó. Estuvo ahí Marco Almada, pero después llegaron los primeros bomberos y entraron con la policía y se dieron cuenta que no era para tanto. Sí, fue un incendio grande en lo que es un basural, pero el basural estaba al lado mismo del río Paraguay y no apeligraba ninguna vivienda, ni una casa, ni nada. El tema es que el lugar donde estamos viendo, que está al lado mismo pegado, pero el basural estaba abajo, este estaba a una altura bastante grande. Es un taller de reparación de helicópteros, dice.
5: ¿En serio?
1: Así no sabía yo, así no digo.
5: No sabía su existencia.
1: Yo tampoco. Pero dicen que ahí se guardan muchos combustibles, aceites y demás, material muy inflamable. Y la gente pensó que llegó hasta la zona de este taller, ¿verdad? Este lugar. Y los bomberos también pensaron.
5: Creyeron eso.
1: Que iban a llegar que podía llegar a este lugar donde hay bastante material inflamable. Ahí sí iba a ser una cosa bastante complicada. Pero al final no fue.
5: ¿Se trató de un basural?
1: Fue un basural. Sí, el basural tenía las latas y eso es lo que explotó y alertó a todos los vecinos. Pero al final no fue para tanto, por suerte. Fue solamente necesario ahí lo...
5: Una falsa alarma dentro de todo.
1: Una falsa alarma dentro de todo. Porque sí tuvieron que combatir el fuego, ¿verdad? Enseguida vamos a ver el clip seguramente. Pero pero era ya abajo y era al lado mismo, a orillas del río Paraguay.
5: Gilbert, tenemos esa imagen para ver, más o menos para ubicarnos, porque yo recuerdo que nos fuimos en varias oportunidades hacia esa zona de incendio de basural, pero nunca pasó a mayores así, ¿verdad? Y no sabía la existencia de ese
1: local
5: donde reparan.
1: Por lo que vi, es un local nuevo, o sea, la estructura es bastante nuevita, no debe tener muchos años. A reventar, a tener 2 años, que 3 años máximo. Ya. Y bien, allá abajo.
5: Allá en el bajo.
1: Sí. Y desde ahí arriba nomás.
5: Y usan así de vertedero ahí, por lo que se puede ver. Pero, ¿y este portón?
1: Eso es.
5: Está perimetrado,
1: sí,
5: eso.
1: Sí.
5: Y aún así la gente tira su basura.
1: Y no, es que esto es el perímetro del local. Y ahí hay un barranco grande. Y abajo está el río Paraguay.
5: Ah, ya.
1: Y eso es todo abajo, ya a orillas del río. El lugar está en la parte alta. Y para que no entren por los costados, es que pusieron.
5: Pusieron el
1: porque
5: el
1: portón. Ahí por el costado y ahí abajo también. Llega el barranco y de ahí otra vez está el portón hacia abajo.
5: O sea, esto linda entonces con el local que arregla
1: el helicóptero. Sí. El terreno está ahí y abajo ahí el.
5: Estoy viendo la gente de K9, también de Villa Elisa en el lugar.
1: Y los dos tuvieron, K9 y K5 estuvieron, sí. No hizo falta, o sea, el resto que estaba viniendo al final se canceló y volvieron todos, nos dijeron.
5: Volvieron a la base.
1: Nos dijo el comandante.
5: Bueno. ¿De acá?
1: Desde acá, San Antonio, un accidente bastante fuerte. Tenemos las imágenes de circuito cerrado. Hablamos con los... Está en la carpeta de bomberos de Ñemby, porque fueron los de Ñemby a asistir. Uh-huh. Porque dice que los bomberos de San Antonio están sin chofer. Entonces uh-huh. No pudieron ir.
5: Está el clip Gilbert del accidente de San Antonio. Sí, en San Antonio. Pero fue en
1: Ñemby. En San Antonio fue. Ah, pero los de Ñemby asistieron.
5: Los que asistieron.
1: Los bomberos de Ñemby.
5: ¿A qué hora más o menos fue esto?
1: Fue cerca de las 10, 21 y 40 aproximadamente.
5: Ah, y justo el cambio de guardia, pues. Y como son voluntarios, el móvil está inoperativo hasta que esté el conductor designado. Ese fue el manejo. Y a las 10 empieza la guardia de la noche. Hasta las 6.
1: Y bueno, ahí lo que sí que no pudieron ir a San Antonio. Entonces fueron los de Ñemby, que estaban ahí.
5: ¿Y qué pasó? ¿Qué tipo de accidente fue?
1: Avenida San Antonio, una camioneta circulaba en dirección San Antonio hacia Acceso Sur. Y la motocicleta en contraria, hacia Villa Elisa, por así decirlo. Y allá, ¡pum! Chocaron. La camioneta quiso entrar, doblar a la izquierda.
5: A gran velocidad el motocicleta. Bueno, el conductor de la camioneta ya estaba entrando todo al...
1: Ya entró todo.
5: Parece un estacionamiento, ¿verdad? ¿O es una calle?
1: Es una calle.
5: Ya estaba por entrar todo y el motociclista a gran velocidad. Mira, como alma que lleva el diablo.
1: Y justo en la parte de atrás.
5: La persona que conduce la moto.
1: Y dice que el motociclista no tenía casco aparentemente, según lo que dijeron la gente que estaba ahí. Y fue, quedó grave. O sea,
5: con vida se le llevó.
1: Con vida, pero grave. Fracturas en las piernas y traumatismo de cráneo, es lo que nos dijeron los bomberos. El problema es que, y este es un problema ya de hace rato que tienen todos los bomberos de Central, no hay ambulancia de SEMI. Ya, la semana pasada estuvimos hablando con Luis sobre esto también, porque no hay, no llegan, tardan 40 minutos, una hora.
0: Sí, es que llegan.
5: Lo que pasa es que las ambulancias de SEME ya están en calamitosas condiciones, por no decir las pocas que hay están sobre tacos por ahí.
1: Sí.
5: Y que es la denuncia, la semana pasada justamente uno de los funcionarios de SEME hacía la denuncia de que ya es insostenible la situación y que ellos mismos están en riesgo su vida para ir a prestar asistencia.
1: Para salir con esa camioneta.
0: Sí, hablaban de las pólizas de seguro también que no estaban al día, un montón de denuncias que hacían. Hace rato ya que están así.
1: Y los bomberos que vienen, suman muchísimo. También el pedido porque decía bombero, era urgente que se le traslade. Pasó más de 20 minutos y no venía, entonces los familiares tuvieron que ir hasta el centro de salud de San Antonio y pedirle a la ambulancia del centro de salud si podía ayudar. Y la ambulancia del centro de salud fue y le trasladó. Al final, pero gracias a eso, y nos decía el bombero, normalmente esperamos 40 minutos mínimo para que llegue una, en caso extremo incluso 3 horas suele tardar una ambulancia, puede tardar tanto.
5: Acá la cuestión es que hay que hacerle, o sea, hay que entrevistar al actual director de SEME, preguntar cuál es la situación, ¿por qué? Porque se suponía que se establecieron los viaductos, ¿verdad? Las oficinas del viaducto para acercar lo más posible a las zonas más conflictivas, las ambulancias, y que la respuesta sea más rápida. Pero eso nunca sucedió, realmente nunca sucedió. O que para malicer los muchachos, no quiero ser mal pensada, pero ok, guardia, pues, ¿está inoperativo su ambulancia o cuál es el tema? Y si está inoperativo, si no está en condiciones de salir, ¿por qué no le avisa a la central de comunicaciones y alarma de bomberos que ellos no tienen disponibilidad para no perder el tiempo y buscar ya otro? Por el caso de Acceso Sur, o sea, zona de Acceso Sur, llámese hacia Ñemby, Villa Elisa, Ipané, San Antonio y compañía, puede responder también la gente de la Cruz Roja, tiene su base en esa zona. Entonces, ellos tienen vehículos de rescate, que ante una situación grave, pueden responder ellos. Entonces, no perder más el tiempo con SEME hasta que ellos se organicen y hagan algo. Porque ellos tienen un presupuesto, no así bomberos. Por eso, ¿qué es lo que pasa con bomberos? Ellos ponen operativo, si tienen 6-7 móviles, te ponen operativo 3 o 4 los que ellos piensan que son los más importantes para su zona. ¿Entendés? Por el tema del combustible mismo. Pero SEME tiene un presupuesto. ¿Y qué pasa con ese presupuesto? ¿Cómo para reparar las ambulancias o comprar nuevas ambulancias?
1: Y supuestamente se habían comprado, ¿verdad? Que habían llegado 100 ambulancias, no sé qué.
5: Pero eso pues se distribuyó hacia el interior.
1: Pero me imagino que algo se quedó también.
5: Algo tuvo que haberse quedado acá, ¿verdad?
1: Y esto, y no es solamente Acceso Sur, o sea, desde hace un tiempo ya que venimos viendo en todos los servicios de bomberos que nos vamos, o sea, todo Central, Asunción y Central, siempre el problema es ambulancia de SM. Sí. Siempre es el retraso por la ambulancia de SM. Y bueno, hay que ver qué es lo que pasa. Seguramente ya con la gente de SM más.
5: Porque ya el cuento de nunca acabar ya es ese tema. Y siempre hay alguna excusa como para llegar tarde. Entonces va a llegar un momento en que las excusas se van a acabar. ¿Qué más van a decir? O si entonces no, por eso el titular tiene que hablar, ¿verdad? Decir realmente cuál es la problemática de SEME.
1: Veamos qué dice.
5: Bueno, miremos. ¿Qué más tenemos?
1: Por último, comisaría 53, fue aprendida una persona que entró a robar en una casa en construcción. O sea, en una construcción.
0: ¿Dónde era 53?
5: San Miguel, San Lorenzo.
1: Detrás, y el ocurrió el robo. El barrio San Miguel, justamente, que sería cerca de la Villa Olimpia, para explicar un poco. Y entraron a robar entre dos en una casa de construcción y justo tenían cámaras, entonces en el circuito
5: demasiado
1: cerrado,
5: bien se le
1: ve a los dos.
0: ¿A los dos son?
5: Sí. Los ahí está enfrente del otro.
0: Uno parece el Chavo del Ocho.
5: Ese que parece el Chavo del Ocho, lo que demasiado bien se le ve.
1: El Chompiras.
0: El otro, el Chompiras y el Chavo del Ocho.
1: Y lo que sí que entraron y recorrieron toda la construcción, incluso movieron, agarraron
5: la escalera. Ay, sí. Usaban la escalera.
0: Pero tiene una bermuda, tiene, ¿verdad? Yo estoy viendo mal. Una bermuda, una remerita raya.
5: Un pantalón tipo...
0: Un gorrito.
5: Bermuda tipo Capri.
1: ¿Sabes qué parece? Un jean viejo que cortó. Esa es la verdad.
5: Pero bueno, demasiado le parece a la ropa del Chavo. Falta el tirador nomás.
0: ¿Qué se llevaron?
1: Llevaron material de construcción, herramientas y demás. Y gracias a la imagen, a uno de ellos se le identificó muy rápido que él, que el Chavo. Y se le agarró. Ayer se le agarró ya, ahí está. La policía logró ya agarrarlo a él. Tiene varios antecedentes por hurto, por robo. Y el otro ya fue identificado también. Y dicen que están tras sus pistas. No se pudo recuperar todavía él, por lo menos lo que fue robado. Pero... ahí en el video se ve demasiado bien. Llevaron material de construcción, herramientas y demás. Y gracias a la imagen, a uno de ellos se le identificó muy rápido que él, que el Chavo. Y se le agarró. Ayer se le agarró ya, ahí está. La policía logró ya agarrarlo a él. Tiene varios antecedentes por hurto, por robo. Y el otro ya fue identificado también. Y dicen que están tras sus pistas, ¿verdad? No se pudo recuperar todavía él, por lo menos lo que fue robado. Pero... ahí en el video se ve demasiado bien.
5: Llegando,
0: Pero mira el pasito.
5: El pasito que hace. Está sigilosamente llegando al lugar.
1: Ese. ¿Cómo es? El Don Ramón era que tenía su personaje que ladrón y que caminaba así.
0: Sí, sí, sí.
1: El Peterete.
5: El Peterete.
0: Sí, la mezcla de la vecindad de él.
1: Y bueno, lo que sí que le agarraron gracias al circuito cerrado.
5: Pero mira, que te roben una bolsa de cemento, no me dan perjuicio. 78.000 guaraníes de la bolsa de cemento, el más barato.
1: Y dice que llevaban rollos de cable, herramientas.
0: ¿Y cuándo pasó esto?
1: Esto fue ayer a la madrugada. Y hoy ya. Ayer a la
0: noche ya.
5: Anoche le agarraron.
1: Sí.
5: Bueno.
1: Y así.
5: ¿Completamos ahí?
1: Completo.
5: Bueno. Gracias, José.
1: Nos vemos.
5: ¿Qué hacemos, Lucho? ¿Hay algo pendiente?
0: No, ya. Ahí cerramos con...
5: Bueno, completamos José. Entonces 52
0: Oquina.
5: De las 4 Oquina, sí. Tenemos un tema más para compartir y ahí Gilberto nos va a pasar las imágenes porque capturaron al presunto jefe del comando catarinense en Pedro Juan Caballero y junto con él cayó una mujer... supuestamente es su pareja, ambos brasileños. Y de acuerdo a los datos proporcionados por la policía, este ciudadano brasileño identificado como Fabio Celso Overoli, 32 años de edad, sería el jefe del comando catarinense en la zona de Pedro Juan Caballero. Estaba circulando a bordo de una lujosa camioneta que, por cierto, es blindada cuando fue interceptado por la policía. Desde la Dirección de Policía de La Mambay detallaron que la pareja es extranjera. En el caso de Overoli tiene una orden de captura en territorio brasileño y una condena de 19 años de cárcel por tráfico de drogas. Entonces, tras la captura, se comunica al comando tripartito y tiene que ser entregado a las autoridades brasileñas en la jornada de hoy. Agentes de la Comisaría Primera de Pedro Juan Caballero confirmaron que el automóvil BMW X1 en el que circulaba este brasileño es blindada. Y la agente fiscal Reinalda Palacios informó de que se iba a dar la expulsión del país, o sea, la entrega a las autoridades brasileñas para que pueda cumplir con su condena en su país. Primer grupo catarinense.

0: Es el grupo criminal del cual sería jefe en la zona de Pedro Juan Caballero y de manera fortuita aparentemente cayó junto con su pareja. Con esta información cerramos, agradeciendo como siempre la preferencia y la sintonía. Dios mediante, nos estamos reencontrando esta medianoche con más de Madrugada ABC Cardinal.
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0: 30 con 2 minutos, con 14 grados de temperatura en Asunción en este miércoles 19 de agosto. Señoras y señores, bienvenidos a la primera mañana. Espero que estén más que bien. Jornada lluviosa, así es que cuídense si están manejando, despacito, con mucho cuidado en el asfalto. Pero que les vaya bien en esta jornada, por supuesto. Que tengan un miércoles por ahí, como decimos por estos lares. Javier Panza, ¿cómo te va?
1: Hola, Sara Moreno, buen día. Si pista mojada, sí. Ahora acá casi llegando ya, comenzó a aumentar la intensidad de la lluvia en zona metropolitana, pero por lo que vemos es casi en todo el país.
0: ¿En Guaraní cómo es? ¿En qué nivel de lluvia estamos?
1: A más es lluvia, la verdad.
0: ¿Estamos un poquito menos o...?
1: Jaiví.
0: No, es Jaiví.
1: No, ese es un poco más suavecito. Este está haciendo una llovizna
0: bien. Nivel Jaiví. ¿Está bien, sí. Luis? Sí.
1: Este es un Jaiví, porque no es así suavecita y tampoco es garúa.
0: Llovizna. ¿Y si es más fuerte? Así tormenta electrónica, como dice la señora. Bueno, entonces ahí estamos. Pero lo que yo espero, sinceramente, es que llegue el ciclón esta noche. ¡Epa!
1: Indiscutible.
0: ¡Ey! Escuché eso, ¿eh?
1: ¡Ay, man!
0: Ahí atrás.
1: Dentro del glande de esa
0: los perros del fondo se están portando mal, me parece, ¿eh?
1: No, oye, ojalá que le vaya bien, realmente.
0: ¿Verdad? Sí. Sí, bueno.
1: Nos merecemos que sea
0: la antesala. Si ustedes quieren un pire por la mañana, ahora si quieren un pire ahí, ya saben lo que va a pasar.
1: Que sea la antesala de lo que va a ser el domingo.
0: No, por favor, dice Luis. Cierto, el domingo, el superclásico.
1: Sí, qué gusto va a dar. Desde las 10 de la mañana ya ABC y todas sus plataformas conectadas con la previa.
0: Señor, qué mal Recoleta ayer.
1: Ambas, Sara.
0: 4-0, ¿verdad? Terminó. Sí. Porque yo estaba mirando y así al.
1: Después ya reojo. Hacia la mitad del segundo, ya apenas intento.
0: No, ya no. Pero bueno, ¿qué vamos a hacer? Sí. Así estamos. Linda jornada. Y vamos con los datos del tiempo con Exbri Cubierta.
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1: 13 grados, 8 décimas de temperatura, 14 grados sería, y 13 grados la sensación térmica según meteorología. Pronóstico de lluvias para lo que queda esta madrugada, para la mañana, para la tarde. En la mañana la máxima 16.
0: ¿Todo el día sí va a llover?
1: Todo el día.
0: Sí.
1: Se frita la empanada. Y así
0: yo
1: era el audio.
0: Yo pensaba un café. Así era, ¿verdad?
1: Con esta lluvia así. Se frita la empanada. Y después, chiplequi.
0: ¡Ay, bárbaro!
1: ¿Me equivoco o no? La máxima para la tarde 18.
0: ¿Y qué es chiplequi, Javier?
1: Ese es un sonido onomatopéyico.
0: Ah, mira. Chiquiringui.
1: Sí. Ese
0: el guaraní lo es.
1: Sonido onomatopéyico para graficar cuando dos personas ejemplifican el amor.
0: ¡A la pucha! ¡Qué versero, Javier! Muy romántico ya. Está bien, delicado lo tuyo.
1: Claro.
0: Con fineza, por supuesto. Sí. Hasta que llegue nuestro win derecho.
1: Ahí se va a ir todito.
0: Vamos viendo datos de pronóstico extendido mañana jueves, con mínima de 12 y máxima de 17. ¿Y saben qué? Van a seguir las precipitaciones, lluvias dispersas con ocasionales tormentas eléctricas, luego mejorando.
1: Vamos a revisar qué dice meteorología para el viernes. Una mínima de 9 grados.
0: Ay, ay, ay, yo sé que es día de chipa y obviamente la combinación perfecta es con cocido, pero con esa temperatura en chocolate caliente, Javier. ¿Qué hacemos?
1: Chocolate caliente para el alma, ¿verdad? Había unos...
0: Levocional. Sí. Levocional. ¿No te regalaron a vos cuando trabajabas?
1: No.
0: Ah, bueno.
1: Parece que sí.
0: De verdad que sí.
1: Cuando yo trabajaba en Red Guaraní, que dirigía la Asociación Caritativa de Hermanos Menonitas.
0: Ah, muy bien.
1: Sí, y había devocional los jueves.
0: Totalmente, por supuesto.
1: Y nos regalaban los libros.
0: Con el pastor. Sí. Mínima de 9 y máxima de 22 para el viernes 21. Vientos del sureste, neblina en las primeras horas.
1: Va de pande.
0: Sí.
1: Para el sábado revisamos, Sara, mínima de 11, máxima de 23, pero ahí ya soleado.
0: Día del Superclásico, el domingo 23, ¿nos vamos a la cancha o no? Mínima de 11 y máxima de 21 grados, parcialmente nublado, vientos del sureste, gracias, Exbri Cubiertas.
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0: a comprometer. Te voy a comprometer, Luisito. El jueves 27, hoy es miércoles 19. El jueves 27 vas a poner Paraguayita Linda de M Folk. Hablé con ellos. Hablé porque tenía la intención de hacer algo con ellos. Hablé con Martín, le mando un cariño enorme. Y me dijo, Paraguayita es la música del momento. En todos los actos folclóricos se baila, en los colegios. Le dije, tenés razón, el grupo del momento, M Folk. Y le dije, mira, siempre en la primera mañana suenan, así que un cariño enorme. Qué grupazo, ¿eh?
1: Sí, y vos sabés que durante el mundial en TikTok fue la tendencia, la música, porque, bueno, las chicas lindas que veían el partido y fueron al estadio y demás.
0: Así es, qué gusto. Ahí está.
1: Bueno, saludos a Ciudad del Este, capital del Alto Paraná. ¿Cómo estamos en ese territorio? Pronóstico de lluvias para hoy, máxima de 23. Actualmente tenemos 17 grados en Ciudad del Este.
0: No llueve todavía, dice Wilda ahí.
1: Y vos sabés que, por lo que entiendo, se está preparando. Sí, mira cómo la página de meteorología tiene la lluvia.
0: Presidente Franco, 18 grados nublados, dice Osvaldo.
1: Sí. Para mañana mínima 14, máxima de 18 con lluvias y ya un poco nublado solamente para el viernes, pero con 10 de mínima.
0: Germán nos dice con llovizna rumba Mingaguazú, por ejemplo. Sí. O sea que hay lugares así. San Pedro del Paraná, hay llovizna, dice, y pregunta si no hay fecha para cobro de tercera edad. No tenés todavía, Luisito, no. Buen día, la primera mañana, dice Carmelo, el profe Rubén, también Rubén desde Isla Ombú, Villa Elisa, día lluvioso, saluda también, ole, Osvaldo Villalba saludando, también Fuerza Cerro hoy, dice Hugo el portero, claro que sí. Buen día, dice Estelita, lindo miércoles, no un día de miércoles.
1: Exacto.
0: Muy bien. Sí. Así está saludando Jorge Serafini, que ya está por acá, ¿eh?
1: Creo que por acá también ya estará dentro de un rato. Sara.
0: Teo presente, ña Lola desde Yaguarón, por Mariscal Estigarribia. Tuvimos lluvia entre esta noche y madrugada, ahora sin energía eléctrica. Ay, ay, ay. Don Ramón, mira un poco, le mando un abrazo acá a Ramón, que anda por Mariscal Estigarribia, pero seguro en cualquier momento ya por Asunción y después por otros lares también, ¿eh?
1: Sí.
0: Sí.
1: Bueno, tenemos saludos.
0: Ay, ya, muchísimas. Pero saludarle nomás a la comunidad.
1: Al canal de YouTube, estar contigo es estar solo dos veces, la soledad al cuadrado, y Daniel Duarte.
0: Va, Soledad al cuadrado.
1: Claro, dos veces. Bueno, en fin, buen día. Hola, Julia. Jorge, Miguel Ángel, ¿cómo le va? Le dice, Javier, ¿vos sos de la Iglesia Concordia? No, yo no, soy católico, bautizado. Viví muchos años frente a una iglesia y nunca me fui ni a la misa. No soy practicante. Respeto y admiro mucho a la gente, pero no soy un poco.
0: Pero vos sos de la religión.
1: Católica.
0: Del vino.
1: Sí, cierto. Sí. Esa es mi religión.
0: Santa Elena, me parece que tú.
1: No me gusta tanto Santa Elena. No.
0: Ah, bueno, ese es Enrique.
1: Ese es Enrique. Bueno, José Maciel también, un gusto. Sandra, ahí está. Toda la comunidad, un gusto enorme. Oh. Gracias por elegirnos.
0: Nos dice ña Lola que está lloviendo ahí en Yaguarón.
1: Dice frita la empanada.
0: Todos y todas apoyando a Cerro. Dice, claro que sí, hoy un cariño enorme. Lluvia mansa por limpio también, nos registran. Por Loma Plata, lluvia desde ayer. Qué buena noticia, Ayrton. Quiero saber si está lloviendo también en Filadelfia. Si me pasan ese dato que desde el Chaco estaban diciendo, hace falta la lluvia por acá. Les saludo desde Estados Unidos, nos dice César también.
1: Hola, César.
0: Sí, desde Barcelona, aprovechando el último mes de calor. Nos vemos en diciembre, dice Juan Acosta.
1: Sí.

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0: Tañande, ahora vigilante estaba Pedro Escuano en Caballero. 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
1: 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Y pues no sé cuál era cuál vecina.
0: 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Ya voy a comer persona en línea. Hola, buen día.
2: Buen día, buen día, buen día. Ñeño Gendú, mañana con Ahora y TV. Ya, va podemos ver, ya puse acá, programación, mañana en vez de te la porca para vaya por el compañero.
0: Bate conmigo, no sé, don Pedro, allá la neco de Minda.
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0: Así mismo, pues todavía marcan de Curico este día, la mola ya en el tiempo, debo ya hacer de este boina.
2: Vamos, es un guayo.
0: Así mismo, ¿va por ahí piñando dónde?
2: Ya en domina por ahí y ya la tema, la leyenda de Sosí.
0: La leyenda de Sosí. Ya tú te haces que no sin ningún problema, ¿y papá?
2: Ok, gracias, compañero.
0: Ah, oye. Ahí está el amigo don Pedro Ayala. ¿Mm?

0: Abre coge persona de línea. Hola, buen día.
1: Buen día, señor. Valía, colonia Picuría. Aten, dime, ñaña, güey.
0: Vete, come una vez colonia en Picurene.
1: Vamos a tomar, le vamos a un coágulo y nada. Se está suelto. Vamos a decir, a ver, dice, güey.
0: No, un barete. Y oigo, va a ir a un Sander.
1: Sí, a co... A la... A ver, no, güey, que soy el patio,
0: No, Jaco, apenas entiendo yo una.
1: amigo, ya, de mañana, me está apasionado, y cuando me voy a ver.
0: Ah, llevo andar, pese y todo, y andar. Va por el dueño de mitad, se inunda.
1: En tu minoría debe ser en Mata Catalina, en la Plaza Pointeria. El sitio donde trabajo.
0: Ah, huyendo, bebé, huye, huye.
1: Amén, chao.
0: Chao, chao. Ahí está el amigo Avelino Canón. Sí, Serenata Catalina. Antonio, sin ningún problema.

5 de la mañana con 26 minutos. Y ahora Coina Bel, señal de Neta, Paraguay, venda. Vaya ahora Coina Arbi, buen día. Que la bendición del Padre, Hijo y el Espíritu Santo esté con todos nosotros en el día de hoy. Amén. Yo quiero escuchar la música Guirape Poata en el DVD y en de amigo, yo lo voy a enderme pura jayabe, mira mi pepota.

0: 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Ya mañana iba vaya a ver cómo veis en la página de la radio, más boruña de Bechamanandure, Guainande, www.mabay570.com.pidriga. Ronald Acevedo y su equipo llegan al supermercado 99 con propuestas y compromiso, con el firme propósito de acercar sus propuestas electorales a cada vecino. El candidato a intendente municipal por la lista 2, Ronald Acevedo, realizó el día de ayer una nueva jornada de trabajo político. Y aparece candidato de la lista 2. Vamos a ver tema veinal. Aparecen los candidatos a ver en día, llevan de concejal. A ver. Al uno oñe integra pues junta gina a la política, otro ya hoy más huevo y nada. Apeas ahí nada. Sí. Con el firme propósito de acercar sus propuestas electorales, ahí voy. A cada vecino, el candidato a intendente municipal por la lista 2, Ronald Acevedo, realizó Cuejera Mayeva del día de mañana, hasta que día de ayer, una nueva jornada de trabajo político. En esta oportunidad, acompañado por el actual intendente, el licenciado Ever Salinas, candidatos a concejales del comando electoral y dirigente, visitó el supermercado 99, ubicado sobre la calle Toledo en el barrio San Juan Neumann. La comitiva fue recibida cordialmente por su propietario, el empresario abogado Juan Esteban Benítez Arana, quien junto a su equipo de funcionarios escuchó atentamente las palabras del intentable señal de beso. Intendentable. Esa ahí en la. Ahí está. Y ahí aparece de los candidatos de la lista número 2 que o acompaña a Weishue. En la primera, Yeseina Carolina Yunis, opción 1. En Robert Benítez, Yeseina, opción 5. Germán Casanova, en la opción 8. Rita Pérez, 9. Angélica Valdés, 10. Manuel Ovelar, en la opción 11. Rosalino Velázquez, opción 12. Ya ese ahí anda entonces. Cuejeramo, o ya pues ir recorrido en la corín. Sí. Ya ese a mí por otra parte, de Bimba, va a llevar el comida.
1: Felicité, ya sabes, la Junta Cívica de Pedro Juan Caballero celebró su primera reunión oficial para coordinar las próximas elecciones municipales e Ibeijaena. Este organismo del distrito quedó formalmente instalado en la ciudad de Pedro Juan Caballero tras el encuentro de sus integrantes el día lunes 17 de Los Corrientes. La figura institucional actuará como un órgano auxiliar e Ibeijaena de la justicia electoral para cooperar y coordinar todo el proceso eleccionario en la ciudad. Durante la sesión constitutiva se definió la conformación oficial de la nueva comisión directiva. El equipo de trabajo quedó estructurado bajo un esquema de representación parlamentaria con 5 miembros titulares y sus respectivos suplentes. La distribución interna de las autoridades se selló con 3 representantes del Partido Colorado y 2 del Partido Liberal Radical Auténtico, siendo sus miembros titulares: abogado Richard Salomón, el ingeniero Héctor Delgado, abogado Hugo Grance, abogado Edgar Denis y el abogado Denis Echagüe. Esta junta tendrá la responsabilidad directa de instalar las mesas receptoras de voto en los locales. Asimismo, los designados deberán vigilar el proceso y velar por el correcto funcionamiento y éxito de la justa cívica en la frontera. Con este paso inicial, las principales fuerzas políticas aseguran el control ciudadano y la transparencia del proceso democrático de Ina Villa. Oye, prepárate y te imagina, Villa, ella de... Ya chavo en la página y ya debe haber Ina.
0: Así mismo, ya Oñez Perú, imagina entonces. Ya, Guareco, persona de línea. Hola, buen día.
2: Buen día, Talía, Lidia Mariana.
0: Buen día, Maísa, va.
2: Y por ahí te de ahí. 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
0: Norte, piro.
2: Sí.
0: Ya, enseguida mañana, ¿dónde, papá?
2: Bueno, bendiciones de meta de alza por ahí.
0: Ay, huyendo, chao, chao. Y tu pañuelo, ¿tú sabes, hija? Pañuelo, sí. Este pañuelo, ¿da? Sin ningún problema. Ya, tu pada y nadie de la... Vaya a recordar, Vigina.
3: Oh, buen día, buen día, buen día, Liam. Vale, Liam, Mariana, buen día, buen día, buen día. Más de coi, no me da tiempo, y nada. Ni a Neco, a ver, neblina, pues tú, es típico, pero Juan Caballero. Hay terror, tratando, en el programa, ni a dúvete, ni trigueñita a mí. 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

Vaya por el cuadro y por otras partes de Inaña de Beisa llega el quinto Super Tucano este... El día viernes y el sexto ya tiene fecha y en el gobierno, bueno, este viernes. Se completa la flota de aviones, se completa finalmente con el arribo de los dos que aún faltan en acción, los cuatro ya que ya... los cuatro que ya se encuentran en el país hicieron demostración este fin de semana. La Fuerza Aérea Paraguaya finalmente tendrá completa la flota de 6 aviones A-29 Super Tucano adquiridos por el gobierno de Santiago Peña a la empresa brasileña Embraer. El comandante de la institución general del aire, Julio Rubén Fullaondo Céspedes, confirmó que el quinto avión llegará este viernes 21 de agosto, mientras que la sexta y el última aeronave está prevista para el 30 de septiembre. Esa es la debe ir entonces el Super Tucano. Este para llevar para allá llevan. Y ahora como 5 de la mañana con 39, 38 minutos. Ya tú por ejemplo, yo me quedaba, ¿sí?

0: Toro Geto, mi hija está ahí, de como cortina musical a Rinche Palma, ¿sí? Ah, Neblin Ámbar, ¿está ya de Valle Banda? Sí, ahí vive Bete, oíla legalmente. Mate con los amigos de Ponta por y me ponte para super vigilante. Sí, la gente de Ponta por Brasil, Este día cada miércoles 19, llevando cada 19 de agosto en el de Bahía se celebra a San Juan Eudes, maestro de la vida espiritual y defensor de la mujer. Cada 19 de agosto la iglesia celebra a San Juan Eudes, sacerdote misionero francés, fundador de la Congregación de Jesús y María, los llamados Eudistas, ¿sí? Y de la Orden de Nuestra Señora de la Caridad del Refugio. San Juan Eudes, autor del culto litúrgico del Sagrado Corazón de Jesús y del Santo Corazón de María, en el 19 de agosto. Este diáramo entonces, la Iglesia Católica, San Juan Eudes, allá de Beisa. Maestro de la vida espiritual y defensor de la mujer, allá de Beisa. Entonces, ¿no? Este día éramos San Juan Eudes. Sí. Vaya ahora con otro aparte a Beijina Beisa.
1: Pedicen ya controlar en la página. Ya sabe, y TSJE verifica datos de candidatos que aparecerán en la pantalla de las máquinas de votación. Hey, Villena. La justicia electoral inició la verificación de los datos de los candidatos que figurarán como opciones en la máquina de votación en las municipales 2026. Acompañan el proceso representante de las organizaciones políticas que disputan cargos para intendencia y concejalía. Las jornadas de verificación se desarrollarán hasta el 19 de agosto de 8 a 13 horas conforme al cronograma electoral establecido para los comicios municipales del próximo 4 de octubre de 2026, se ibe y ajena. A la cual entonces la huere cojico hay tiempo hasta las 13 horas y de las 8 a la mañana hasta las 13 horas en la villa.
0: Entonces vamos a arreglar la ley.
1: Sí, arreglar el tema. Vamos a invitar el tema, vamos a todo en orden en la villa.
0: Tema de la foto, número sí. Y opción. Jamba es cargo y botas y nada. Esa vaina ya sabe y nada. Por otra parte, ya sabe y nada. Lula autoriza la devolución del cañón cristiano. Vaina de Bella. El gobierno brasileño dio el visto bueno para repatriar la histórica pieza de artillería capturada durante la guerra de la Triple Alianza tras las gestiones diplomáticas de Asunción. El presidente de Brasil, Luiz Inácio, Inácio Lula da Silva, autorizó formalmente la devolución al Paraguay del histórico cañón cristiano, el trofeo de guerra capturado por las fuerzas brasileñas durante la guerra de la Triple Alianza, que permanecía expuestos en el Museo Histórico Nacional de Río de Janeiro. Ahí está la foto ahí. Cañón. Cañón cristiano. Sin nada. 6 de la mañana con 2 minutos ya presentaban el rezo de Ángel Luco Arapeguá.
2: Alégrate llena de gracia. El Señor está contigo. 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
3: El ángel del Señor anunció a María y concibió por obra del Espíritu Santo. Dios te salve María, llena eres de gracia. El Señor es contigo, bendita tú entre las mujeres y bendito el fruto de tu vientre, Jesús.
4: Santa María, Madre de Dios, ruega por nosotros los pecadores, ahora y en la hora de nuestra muerte. Amén.
3: He aquí la esclava del Señor.
4: Hágase en mí según tu palabra.
3: Dios te salve María, llena eres de gracia. El Señor es contigo, bendita tú entre las mujeres y bendito el fruto de tu vientre, Jesús.
4: Santa María, Madre de Dios, ruega por nosotros los pecadores, ahora y en la hora de nuestra muerte. Amén.
3: Y el Verbo se hizo carne
4: y habitó entre nosotros.
3: Dios te salve María, llena eres de gracia. El Señor es contigo, bendita tú entre las mujeres, y bendito el fruto de tu vientre, Jesús.
4: Santa María, Madre de Dios, ruega por nosotros los pecadores, ahora y en la hora de nuestra muerte. Amén.
3: Ruega por nosotros, Santa Madre de Dios,
4: para que seamos dignos de alcanzar las promesas de nuestro Señor Jesucristo. Amén.
3: Infunde, Señor, tu gracia a nuestras almas, a fin de que, habiendo conocido por la voz del ángel el misterio de la encarnación de tu divino Hijo, podamos, por los méritos de tu pasión y de su cruz, alcanzar la gloria de la resurrección. Por Cristo nuestro Señor. Amén. Gloria al Padre, y al Hijo, y al Espíritu Santo, como era en un principio, ahora y siempre, por los siglos de los siglos. Amén.
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6 de la mañana con 15 minutos en Maracay, pues en de dúo Mojica, sí, Yandú, Becerina, con los rutilantes guaraní, Para que vayan a comer, ya no es como para andar para entrar, vaginando,

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A Richie Palma, cuetilla, ¿sí? 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Sí, ya, mal hay relevo. Ya, ya, preparado. 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No descansa para. 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Ya tú vas a ver esa voz cargada. Lleva pilas y nada. Sí.

0: 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Ya esa hay una 65% de probabilidad de precipitaciones para mañana, ¿sí? Para el día viernes, puerta de fin de semana, 21 la máxima, 8 la mínima, 0 probabilidad de precipitaciones. Para el día sábado, 24 la máxima, 11 la mínima, probabilidad de precipitaciones. Para el día sábado, 0% a 20. Más se pone a tañer, oye, entonces llegó en este día entre mañana. O éramos inalados en el tiempo, pese a continuar llevando, sí. Acá este día éramos Guateína, la Copa Libertadores, Cerro Porteño, antes Palmeiras, sí, a las 19 horas. Recoleta, pues es jugar Gurina. Vamos a perder, sí, señor. A Cerro Porteño, Tocaína, de Yesita Matecoba, lleva, O a Zapa. 1-1, uy, que gurina, resultado de Cerro Porteño. Cuando tu caso es de local. En la Copa Sudamericana, Caduya de Seina, o perder Curi, el partido Recoleta 4-0 llevan, ¿sí? Así mismo. Y a Olimpia le toca mañana, a las 19 horas, ante Vasco da Gama. Es un equipo brasileño, ¿no? ¿Sí? Vasco da Gama. Aprendemos a Inaco, éramos a las 19 horas. Cuán a pesar me meter las higuera escuela llevando temprano, veo ñe, pero una partido. Antes veo las 23, 22, 21. A pesar me te voy a ir divertido. Cuán a un mejor a mí el horario lado. Sí. Así mismo va a llevar el coabe y nada.
1: Ya para Lima, después hablando de ya, imagina, ya has puesto a Cristo, nunca se lleva por ahí. Brasil antes de ir a Egipto, nunca me había ido por ahí. En Domino, música con A, Feta, que las 6:30 se ven.
0: Hay tema. Saludos, amigos. Ya puse acá, ni Andrés Gavin, no las acuesteo. Ascribita, ya no te andas a Cueva. Sí. Ni Andrés Amarande. Ya me paso los compañeros en el tema de viuda de frente a la mañana. Aguya. Ya yo dos patas, cuéramos. Chau, chau.

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Hasta aquí el programa Coetillave. Por la atención dispensada, muchas gracias. Y Dios mediante, nos encontraremos de nuevo mañana en este mismo punto del dial 570.

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1: Tu palabra me da vida, confío en ti, Señor.
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1: Proclamación del Santo Evangelio según San Mateo.
2: En aquel tiempo, Jesús dijo a sus discípulos esta parábola: El reino de los cielos es semejante a un propietario que, al amanecer, salió a contratar trabajadores para su viña. Después de quedar con ellos en pagarles un denario por día, los mandó a su viña. Salió otra vez a media mañana, vio a unos que estaban ociosos en la plaza y les dijo: «Vayan también ustedes a mi viña y les pagaré lo que sea justo». Salió de nuevo a mediodía y a media tarde e hizo lo mismo. Por último, salió también al caer la tarde y encontró todavía a otros que estaban en la plaza y les dijo: «¿Por qué han estado aquí todo el día sin trabajar?». Ellos le respondieron: «Porque nadie nos ha contratado». Él les dijo: «Vayan también ustedes a mi viña». Al atardecer, el dueño de la viña le dijo a su administrador: «Llama a los trabajadores y págales su jornal, comenzando por los últimos hasta que llegues a los primeros». Se acercaron, pues, los que habían llegado al caer la tarde y recibieron un denario cada uno. Cuando les llegó su turno a los primeros, creyeron que recibirían más, pero también ellos recibieron un denario cada uno. Al recibirlo, comenzaron a reclamarle al propietario, diciéndole: «Esos que llegaron al último solo trabajaron una hora, y sin embargo, les pagas lo mismo que a nosotros, que soportamos el peso del día y del calor». Pero él respondió a uno de ellos: «Amigo, yo no te hago ninguna injusticia. ¿Acaso no quedamos en que te pagaría un denario? Toma, pues, lo tuyo y vete. Yo quiero

0: darle al que llegó al último lo mismo que a ti? ¿Qué no puedo hacer con lo mío lo que yo quiero? ¿O vas a tenerme rencor porque yo soy bueno? De igual manera, los últimos serán los primeros, y los primeros, los últimos.
1: Palabra del Señor, gloria a ti, Señor Jesús.
2: Amada familia, para desarrollar nuestro pensamiento simple, prestemos atención a los siguientes cuatro puntos. En este primer momento de la reflexión, profundicemos en estas palabras. Se parece a un propietario que salió muy de madrugada a contratar obreros para trabajar en su viña. Cuando decidimos buscar primero aquello que es verdaderamente esencial, el amor, la paz, la verdad, el servicio, lo demás se acomoda con armonía, porque Dios cuida amorosamente de quienes se entregan a Él con corazón sincero. Este relato, lejos de imponer exigencias, nos inspira a despertar con ilusión, a no dejarnos vencer por el desánimo o la apatía, y a seguir adelante con confianza, sabiendo que toda semilla que sembremos en favor del bien será cuidada con delicadeza por las manos del Padre. En este segundo punto de la reflexión, meditemos en la frase: vayan también ustedes a mi viña. La viña del Señor se cultiva en los pequeños gestos de cada día, en el amor con que actuamos, en la paciencia, en la honestidad y en la generosidad con los demás. Hay quienes pueden llegar a pensar que, debido a su edad, a una dificultad física o alguna otra situación, ya no tienen mucho que ofrecer. Sin embargo, incluso en la fragilidad se puede servir a Dios con profundidad. Una oración dicha con amor, un acto de amor ofrecido con esperanza, una intención presentada en el silencio por el bien del mundo, todo eso también es parte del trabajo en la viña. De hecho, las oraciones de quienes han recorrido largo camino en la vida tienen una fuerza especial, pues están llenas de experiencia, fe y amor madurado. La invitación del Señor es inclusiva y amorosa. No se trata de una tarea que agota, sino de un servicio que llena el alma, que fortalece el espíritu y nos permite experimentar la paz de Cristo. A medida que caminamos en sintonía con la voluntad de Dios, vamos descubriendo una alegría profunda que transforma nuestra forma de ver la vida. El Señor en su bondad nos concede momentos de consuelo, gratitud y sentido y amor madurado. La invitación del Señor es inclusiva y amorosa. No se trata de una tarea que agota, sino de un servicio que llena el alma, que fortalece el espíritu y nos permite experimentar la paz de Cristo. A medida que caminamos en sintonía con la voluntad de Dios, vamos descubriendo una alegría profunda que transforma nuestra forma de ver la vida. El Señor en su bondad nos concede momentos de consuelo, gratitud y sentido como respuesta a nuestra disposición de vivir para Él y con Él. En el tercer punto de la reflexión, meditemos en la actitud de los primeros obreros. Mientras nuestra mirada suele centrarse en méritos visibles o en la cantidad de esfuerzo, el corazón de Dios ve con profundidad. Él comprende la intención, la entrega y el amor con que cada persona realiza su tarea, por sencilla o breve que parezca. Puede que quienes llegaron al final hayan trabajado por menos tiempo, pero quizás ofrecieron su servicio con todo el corazón, con disposición y alegría. El valor de nuestras acciones no está solo en su duración, en su volumen, sino en la calidad con que la hacemos, en la dedicación, el amor y la generosidad que imprimimos en cada paso. Lo que realmente agrada al Señor es un corazón que actúa con sencillez y entrega. Así también en nuestra vida cotidiana es bueno recordar que toda labor, por humilde que sea, tiene un gran valor cuando se hace con cariño. No importa si se trata de un trabajo doméstico, profesional o de servicio. Lo importante es hacerlo con una actitud de amor, de respeto y de fidelidad. Pidamos al Señor que nos ayude a vivir cada jornada con un espíritu generoso, a valorar nuestra vocación y a comprender que su justicia es siempre expresión de su infinita bondad. Que podamos servir con alegría, sin comparación.

0: y reclamos, sabiendo que lo que más agrada a Dios es un corazón dispuesto a amar en lo que hace. En este cuarto punto de la reflexión, meditemos la siguiente declaración que el Señor proclama: los últimos serán los primeros, y los primeros serán los últimos. Este llamado del Evangelio nos anima a vivir nuestra fe con frescura, con gratitud constante, y sin dejar que la costumbre nos aparte de la fuente viva del amor de Dios. Que podamos recibir con alegría cada bendición que llegue a nuestros hermanos y encontrar en sus historias un motivo más para confiar en el inmenso amor del Padre, que sabe cuándo y cómo tocar cada alma. Ahora, para finalizar, con ayuda de las siguientes preguntas, analicemos nuestro corazón. ¿Acepto con alegría que Dios sea generoso con todos? ¿Me comparo con los demás o agradezco lo que recibo? ¿Sirvo al Señor con disposición, sin mirar la recompensa? ¿Valoro el amor de Dios más que los méritos personales? Oremos. Padre amado, gracias por llamarnos a trabajar en tu viña, sin importar la hora ni el camino recorrido. Enséñanos a alegrarnos por tu generosidad, a servirte con humildad y a confiar siempre en tu justicia y tu amor. Que nunca olvidemos que todo lo que recibimos es don tuyo y motivo de gratitud. Te lo pedimos por nuestro Señor Jesucristo, que vive y reina contigo en unidad del Espíritu Santo y es Dios, por los siglos de los siglos. Amén. Que el Señor te bendiga abundantemente en este día, en el nombre del Padre, del Hijo y del Espíritu Santo. Amén.
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6 de la mañana, 57 minutos, ¿qué tal? ¿Cómo estamos? Bienvenidos. Buen día, señor, buen día, señora, ¿cómo están? Bienvenidos a la 570 Radio Ambay y la 102.1 FM Radio Ciudad. ¿Cómo están? Espero que estén de lo mejor. Ya nosotros nos sumamos con ustedes para poder acompañarlos en esta jornada aquí a través de la 570. 14 grados la temperatura en Pedro Juan Caballero, la máxima para hoy 17, 18, es 22 grados, sí, 22 grados es lo que nos indica meteorología para horas de la tarde, pero ahora sí. Ahora tenemos 14 grados la temperatura en Pedro Juan Caballero y mucho cuidado, neblina, neblina en gran punto, gran parte de la ciudad. Tener el cuidado necesario, usted que está en vehículo, en moto, como usted, tener mucho cuidado a esta hora de la mañana. Tenemos una neblina bastante cerrada en lo que estamos teniendo en esta hora. Bienvenidos, buen día, buen día, buen día.

Y un saludo a todos los del Facebook que están con nosotros, ya nos están acompañando ya en vivo, en directo, a través del Facebook. ¿Qué tal, señor? ¿Qué tal, señora? ¿Cómo están ahí los facebookeros también? Me envían, ¿de dónde están viendo? ¿Dónde nos están acompañando? Así como lo están haciendo así. Envía tu comentario, envía tu like a esta hora de la mañana, te vamos a estar ahí contigo. Sí, un saludo ya a lo que ya están enviando justamente Celsa Benítez, Delio Mar, ya están prendidos ahí ya a través de la transmisión de la 530. Sí, bastante... Mucha neblina es a esta hora de la mañana. Tener mucho cuidado, sí. El frío también, 14 grados, como estábamos diciendo. 14 grados. Esto que, como estábamos, también si vamos a ampliar más para mañana, baja más para mañana. Hoy tenemos una máxima de 22. Para mañana la máxima, estamos hablando de máxima. Para mañana la máxima va a ser 15 grados para el día de mañana. Pero nosotros, empezando la jornada, poniéndonos en manos del Todopoderoso, que el Señor nos pueda acompañar, nos pueda bendecir. Es librar de todo mal en esta nueva jornada, usted que está en casa, usted que está en su lugar de trabajo. Vamos a recogernos ahora, vamos a pedir que el Señor nos pueda librar de todo mal, de toda envidia. Sí, principalmente de esa envidia mala es que uno recibe en el día a día. Entonces, agradecemos al Señor, vamos a agradecer por este nuevo amanecer. Ponemos nuestra jornada, nuestras metas, nuestras responsabilidades. Que el Señor guíe tu paso, guíe mi paso. Con mucha sabiduría y cuidar de nuestra familia, permitiéndonos vivir en salud, esperanza, paz en esta nueva jornada. Usted que está en casa, entonces ahora en su vehículo, donde esté, vamos a recogernos, vamos a pedir, agradecer al Señor por este nuevo día.

Amado Dios, en esta mañana te entregamos nuestros pensamientos, necesidades, deseos, preocupaciones. Te pedimos que nos cuides, nos bendigas, prosperes, nos guíes, para que todo lo que hagamos hoy será para honrarte y glorificar tu nombre. Nos dice la oración del día de la fecha. Bienvenidos a todos. Buen día.

0: estamos diciendo, 14 grados la temperatura en esta ciudad. Ahora la sensación térmica de 14 también. Como les decía, la máxima para hoy, que prevé para horas de la tarde, para las 14 aproximadamente 22 grados. Entonces, pues luego empieza a bajar. Para mañana tenemos una mínima de 8 y una máxima de 15. Para el viernes ya vuelve a subir, una mínima de 10 y una máxima de 21. Para el sábado es una mínima de 12, una máxima de 24. Para hoy entonces la mínima estamos ahora con 14 y la máxima va a ser 22 con el correr de las horas entonces aquí en nuestra ciudad. La sensación térmica también ahora 14, teniendo en cuenta el intenso calor que tuvimos las últimas horas, tuvimos ayer también, por eso es que tenemos este calor, esa sensación térmica ahora elevada aún. Lluvia en gran parte del país, estuve escuchando en el este, en el sur, en Asunción, hay lluvia, pero para acá nos indica muy poco el porcentaje de lluvia para esta parte del país. Líder del primer grupo, grupo catarinense, cae en Pedro Juan Caballero, dice Última Hora. Un importante líder del grupo criminal brasileño, primer grupo catarinense, PCC, cayó durante un control policial en la vía pública en la ciudad de Pedro Juan Caballero. El hombre cuenta con una condena firme de 21 años por tráfico de drogas. Esto hacia el lado brasileño. Una patrullera de la comisaría primera, durante un control de rutina sobre las calles de Dr. Francis y José Verges, procedieron a la demora de dos ocupantes de una lujosa camioneta de la marca BMW de color marrón blindada, entre ellos un presunto líder del primer grupo criminal catarinense. En el interior del vehículo estaba una pareja que en principio no quiso identificarse, pero con la ayuda de otras unidades fueron llevadas hasta la sede policial, donde finalmente fueron identificados con la ayuda de la policía militar del Brasil como Fabio Celso Overoli, 32 años, y Tatiana Silva Ricarte, de 29 años, ambos brasileños, dice la información. Enseguida vamos a ampliar más esto, porque nosotros mismos vamos a presentar entonces ya a esta hora Don Chaparro, pero antes le digo a la audiencia, 0981-138-527, ahí pueden comunicarse con nosotros. Y también, ¿me confirmás? ¿La línea baja ya funciona aún? Línea baja, ya. Ayer tenía que arreglarse, lo que nos hacía el señor jefe de Copaco, el amigo. ¿No? ¿Ah? No todavía. Bueno, entonces a lo mejor hoy entonces tenemos más suerte. Hernán Rojas. Hoy tenía que ya, entre ayer y hoy tenía que arreglarse ya. 0981-138-527. Pueden llamarnos, pueden participar y también a través del Facebook, lógicamente, como lo que ya están dejando ya ahí sus mensajes, lo que ya están participando con nosotros a esta hora de la mañana. ¿Te parece entonces si ya vamos a presentar el informe policial para ir conociendo las primeras informaciones aquí de nuestra ciudad, en el ámbito policial?
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0: Vamos a informaciones policiales de las últimas 24 horas en el Amambay. Comisaría Segunda, supuesto hecho de hurto agravado de vehículo y aparatos celulares, ocurrió ayer a las 23:20 en el interior del lavadero denominado Master Auto Spa, ubicado en 1 de diciembre, casi Mariscal López, del barrio San Antonio, propiedad de Enrique Arce López, paraguayo, 22 años, domiciliado en el barrio Defensor del Chaco. El vehículo hurtado, la marca Chevrolet, modelo Cruze, color negro, año 2013, con matrícula tal Mercosur, propiedad de un cliente de nacionalidad brasileña, supuesto autores, dos personas de sexo masculino, ambos con casco protector, quienes llegaron al lugar a bordo de una moto tipo trail, cuyos más datos se desconocen. Se tuvo conocimiento a través de llamada telefónica en la oficina de guardia. Personal esta acudió al lugar, donde dialogaron con el propietario del lavadero, Enrique Arce, quien manifestó que el vehículo quedó en el patio y luego el mismo se retiró a su domicilio. Luego fue avisado por vecinos que el portón de su local fue violentado por desconocidos, para luego retirarse a bordo del rodado. También violentaron la puerta de blind del escritorio, de donde llevaban una caja de cartón conteniendo aproximadamente 25 celulares de diversas marcas y modelos. se dio participación a automotores, investigaciones, hechos punibles, se comunicó al el hecho al fiscal de turno. Comisaría 17 Fortuna Guazú, aprehensión de persona por supuesto autor de un hecho de lesión grave ocasionado a golpes con pedazos de madera tipo garrote. Ocurrió el 17 en horas de la noche y puesto a conocimiento ayer a las 10:30 aproximadamente. Entonces también en la comunidad indígena Pirarí, distante a 50 kilómetros aproximadamente de esta comisaría, resultaron víctimas Ariel Recalde Benítez, pueblo originario 21 años, Claudio Zavala, pueblo originario 31 años de edad, ambos con heridas en diversos puntos. Comisaría Sexta, General Genes, recepción de denuncias sobre un supuesto hecho de lesión por mordedura animal canino perro. Ocurrió el día de ayer a las 15:40 en el predio del Hospital Regional Sección Pediatría, ubicado en sobre la calle Aquidabán entre Rubiñez y General Brugués. Resultó víctima un menor con las iniciales JT V larga M, paraguayo menor de 4 años, con mordedura de perro en el rostro, múltiples heridas cortantes profundas en la cabeza. Hijo de la señora Liliana, de 29 años, domiciliada en el barrio Obrero. Personal de esta dialogó con la señora Evelyn, quien manifestó que el día de la fecha, a las 14, el menor salió en la vereda de la casa, donde estuvo jugando con otros niños, interín en que recibió la noticia de que el niño fue presuntamente atacado y mordido por un perro, que posterior al ataque desapareció el lugar. Inmediatamente auxiliaron y trasladaron a la víctima hasta el hospital, donde fue atendido por la médica, donde permanece internado en estado de observación. Lo que estábamos adelantando recién, comisaría primera, detención de persona de nacionalidad brasileña con condena pendiente en la República Federativa del Brasil, quien sería supuestamente jefe del primer comando catarinense. Aprehensión de persona de género femenino acompañante e incautación de vehículo automotor alta gama blindado realizado ayer a las 17 horas en la vía pública sobre el doctor Francia y José Vergel, barrio Mariscal Estigarribia. Detenido Fabio Celso Overoli, 32 años, domiciliado en la ciudad de Santa Catarina, con orden de captura y condena pendiente de 21 años, 8 meses y 19 días. Aprehendida la su acompañante Tatiana Silva Ricarte, brasileña, 29 años, vehículo incautado de la marca BMW de color marrón, blindada, personal de patrulla en su intento, también con participación de la policía militar. Comisaría 13, localización de persona que no regresaba a su hogar, realizado ayer a las 17:30. Se trata de Enrique Gabriel Minela da Silva, brasileño soltero, 18 años, cuyo además dato se desconoce. Comisaría 14, recepción de denuncias sobre persona que no regresa a su hogar, recepcionada en fecha de ayer a las 16:30. Se trata de Cecilia Luján Marín, paraguaya menor de 14 años, domiciliada en cabecera Yubay, del barrio Defensores del Chaco. Denunciante, su madre Raquel Valiente Amarilla, 32 años, quien manifestó que se percató la ausencia de su hija y que realizando averiguaciones le manifestaron demás parientes, sobrinas, que escucharon que la misma planeaba salir con una persona de sexo masculino de nombre Javier, cuyo demás todo desconoce, y desde esa fecha ya no tuvieron comunicación con la menor. El hecho fue comunicado al Ministerio Público y se dio participación al personal del Departamento de Búsqueda y Localización. Completo informe de la Policía Nacional que acabamos de compartir con ustedes. Bueno, a lo que me están esperando ya es, hoy vamos a nuestra audición, hablando con nuestra concejal, hablando con la concejal Carolina Yunis. Vamos a pasar para las 8, teniendo en cuenta que la misma en este momento está en reunión. Entonces, para las 8 de la mañana vamos a estar, se tiene previsto entonces nuestro conversatorio con la misma. ¿A quién? Bueno, vamos a los compañeros entonces. Vamos a los compañeros ya. Entonces está Ronald Ledesma, Móvil, Farmacia Americana. ¿Qué tal, Ronald? ¿Cómo estás? Buen día.
2: Buen días, Julio Valenzuela, Alex Chaparro, los demás compañeros, a la audiencia de Radio Bambay. Y bueno, escuchábamos recién el comentario que estuviste realizando sobre esta pareja prendida y uno que sería líder de una facción del lado brasileño. Vamos a conocer los detalles acá con el comisario Pedro Román, quien está de turno para Radio Bambay. Buen día.
3: Buenos días para vos y para la amable audiencia.
2: ¿Me puedes comentar este hecho?
3: Bueno, el día de ayer el personal de esta comisaría procedió a la detención del ciudadano brasileño que contaba con una condena en su territorio por hecho de tráfico de droga. Es identificado como Fabio Celso Overoli, de 32 años de edad. El mismo se encontraba al mando de una camioneta de alta gama de la marca BMW color marrón con matrícula brasileña y es blindada esa camioneta en compañía de su pareja, nombre de Tatiana Silva Ricarte, de 21 años de edad. Estas personas son de Santa Catarina, Brasil. De acuerdo a las informaciones que obtuvimos con nuestro par de policía del Brasil, esta persona era buscado ya que tenía una condena. Y gracias a ese intercambio de informaciones, los patrulleros el día de ayer procedió a la detención en la vía pública, la dirección de Rodríguez de Francia y José Verge de esta jurisdicción. Se informó a la fiscal de turno, dispuso que la detención de este ciudadano, como así también de su pareja, se ha remitido a la Comisaría de 12 Mujeres. Se procedió de esa manera y el transcurso de esta mañana se va a hacer el protocolo en sí para la expulsión y la entrega a la Policía Federal del Brasil.
2: ¿La mujer también tiene orden de captura o no tiene?
3: Esta mujer no salta ninguna orden de captura, ya sea en el territorio brasileño como aquí, lado Paraguay, pero ya que se encontraba en compañía de esta persona y de acuerdo a la información que recibimos, este sería el jefe del primer grupo o primer comando catarinense, sería el jefe de ellos, esta persona detenida.
2: ¿Este sería una ramificación del que
3: se presume? Se presume que es una ramificación que se dedica directamente al tráfico de armas, como así también al tráfico de droga y como así también este ya posee una condena en su territorio.
2: Exacto. ¿Y dentro del vehículo alguna evidencia, armas, drogas que se
3: encontró? No se encontró nada dentro del vehículo. Una camioneta, como le manifesté, una camioneta de alta gama y es blindada.
2: ¿Esta persona está residiendo acá en Los Panos o en la vecina Ciudad?
3: Presumimos que está hacia el lado Punta Poral, pero los pares del Brasilia tenían ya informaciones precisas y facilitó a los patrulleros y gracias a la rápida acción se pudo detener.
2: Exactamente, entonces de ahí la importancia de los controles, ¿verdad?
3: Efectivamente, y gracias a la confianza que recibimos nuestro padre también, facilitaron estos datos importantes y se pudo sacar de circulación a esta persona peligrosa.
2: Le paso el retorno y te sigue escuchando el funcionario Pedro Román, compañero Julio Valenzuela.
0: Sí, ¿qué tal, comisario? Bueno, entonces este trabajo, entonces ya se tenía previsto, ya se tenía informaciones de la Policía Militar, comisario.
3: Sí, señor, es un trabajo en conjunto con ellos, gracias a la cooperación de ellos se pudo llegar y sacar de circulación a esta persona, y como así también se dio participación aquí al personal de investigación criminal, como así también a los comandos bipartitos que se encarga de seguir más con las investigaciones y al jefe de crimen organizado de la Policía Nacional.
0: Ya, ¿y qué manifiestan los de la gente de la Policía Militar, si ellos estaban haciendo el seguimiento, ¿qué más se tiene, comisario?
3: Bueno, y ellos ya, de acuerdo a la información que recibimos, que ya hace rato ya también estaban a la pesquisa de este sujeto, pero era muy escurridizo, y por la información que nos pasaron, gracias a los patrulleros, el día de ayer se pudo detener, aparentemente, este sujeto ingresaba, como así también, hacia en nuestro territorio, como así también se manejaba ahí en lado Punta Poal.
0: Ya. Bueno, entonces ya, me imagino que hoy esto va a pasar, o sea, al Ministerio Público, y después me imagino que se va a pedir su expulsión.
3: Sí, señor, y ese es el paso que se va a proceder a realizar conjuntamente con el Ministerio Público para la expulsión y la entrega a la Policía Federal.
0: Excelente. ¿Otras novedades por ahí, comisario, que más se tuvo?
3: Y por suerte estamos bastante bien, gracias a Dios, y gracias a los trabajos que estamos realizando y al comportamiento de nuestra gente. Y le sugerimos a nuestra gente que se cuide a pesar de las condiciones climáticas. Es una densa neblina y la capa asfáltica es un poco rebaladiza, entonces a que se cuide nuestra gente también.
0: Sí, más todavía con esto. Bueno, comisario, te agradezco por compartirnos. Gracias por el momento.
3: Bueno, señor, a la orden.
0: Gracias, Ronald Ledesma. Móvil es Farmacia Americana. Bueno, ahí está lo que estábamos publicando. O sea que ya adelantando, ¿verdad? Entonces fue un trabajo, expediente, un aviso ya, un pedido de parte de la policía militar. Entonces, para que se pueda hacer eso. Me gustó ahí lo que. La sinceridad también del comisario, ¿verdad? Porque así por sin querer, hermano, no creo. No creía, ¿verdad? Pero ahí está. Me gustó la sinceridad del comisario Román. Tenés a Helio Acosta, móvil, a Senor. ¿Qué tal, Helio? ¿Cómo estás? Buen día.
4: Buen día, mi estimado Julio Valenzuela, a los compañeros, a Alex, a la gran audiencia de Radio Mambay 570 FM, la 102.1 FM de Radio Ciudad. Y ya estamos acá acompañando la visita que está realizando el licenciado Ronald Enrique Acevedo, en instantes en otro centro comercial para reunirse con algunos funcionarios en esta puja que se aproxima nuevamente y, bueno, todas las expectativas que genera y con sus principales allegados. Ya estamos en contados minutos con ellos, compañeros.
0: ¿Dónde va a estar?
4: Universo. Acá en Universo.
0: Ya, ya.
4: Materiales de construcción.
0: ¿Y a quién le acompaña?
4: Y todo el equipo. Incluso también estoy observando que están llegando algunos candidatos a la Junta Municipal que se están acercando. Y los principales allegados.
0: Bueno, señor,
4: de a poco se vienen acercando.
0: ¿Qué?
4: De a poco se vienen acercando, digo.
0: Bueno, ya vamos a volver enseguida contigo, entonces, ahí Helio Acosta Móvil, Acenor, Aceros del Norte también, entonces. Y también estuvimos con el móvil de Farmacia Americana, trayéndonos todas las informaciones ya desde la jurisdicción de la Comisaría Primera sobre esta pensión que se ha dado, entonces, y que ya teníamos justamente ahí de esta persona. Primer comando, bueno, catarinense. Y supuestamente, ¿verdad? Pero ya les decíamos ahí bien, bien informados, todos ya vinieron ya con el objetivo ya eso, trazado entonces de parte de la policía y un trabajo conjunto, así como decía el comisario, lógico, trabajo conjunto para poder detener a esta persona que

0: a la fecha hablando con ella en esta jornada. En el ámbito deportivo, sí, en el ámbito deportivo, mucha expectativa, porque el ciclón quiere dar el golpe, dice. El ciclón por el golpazo, dicen algunos medios capitalinos. Vamos a ver cómo le va a Cerro Porteño, cómo le va a Cerro Porteño el día de la fecha. Hoy, Cerro, al todo o nada ante el conjunto de Palmeiras. Y el ciclón que quiere pasar, que quiere ser protagonista, se juega tras un empate de 1-1 hoy ante Palmeiras. 19 horas, usted lo va a vivir todo aquí a través de la 530 Radio Ambay y la 102.1 FM Radio Ciudad. Entonces, esa cobertura, así como lo estamos ya preparando para que ustedes también lo puedan tener, ustedes lo puedan acompañar justamente aquí a través, entonces. Y mañana Olimpia ante Vasco da Gama. Aparentemente los papeles, mirando los clubes, Olimpia la tiene más fácil. Olimpia la tiene más fácil, empató 0-0, pero se juega también un partido bastante difícil aquí en Paraguay el día de mañana. Pero y a Recoleta no le fue bien, infelizmente. Recoleta cayó el día de ayer, no le fue bien al conjunto recoletano y quedó fuera de la Copa Sudamericana. Elio Acosta, Móvil Asenor.
1: Sí, acá aprovechando con el director de Salubridad e Higiene con relación justamente a los trabajos que se está realizando y esa inquietud que en la Junta Municipal se presentó días atrás con relación a estos vecinos sobre las cubiertas que se están quemando en la zona de la fracción y el barrio Defensores del Chaco.
2: Sí, muy buenos días, la modelo bien casi, Elio, una palabra casi, ese va a ser sí, así mismo, el tema de los vecinos, inclusive escuché a una persona que estuvo hablando en el seno de la Junta Municipal, referente a los neumáticos, ¿verdad? Que él quiere llevar. Nosotros somos bienvenidos, ¿verdad? En ese sentido, todas las personas que quieran entrar en ese ramo de la, digamos, de darle el destino final a los neumáticos, son bienvenidos. Es cuestión de que tengan todas las documentaciones legales a mano y pues, pueden trabajar, ¿verdad? Inclusive, muchas veces el llevar a Asunción implica, digamos, un costo elevado, ¿verdad? En el sentido de que llevar de aquí a otro lugar, muchos desisten, ¿verdad? Muchos sueñan en llevar los neumáticos, pero imagínate, el volumen que tiene es impresionante, ¿verdad? Y nosotros estamos dispuestos a darle a las personas que quieran trabajar en ese rubro, todo lo que quieran, están bienvenidos, ¿verdad? Y escuché al señor que ha dialogado varias veces conmigo y que no tiene, una acogida, ¿verdad? Pero el tema es aquí es nada más tener todas las documentaciones legales pertinentes y ya puede empezar a trabajar, ¿verdad?
1: Justamente hablaban de que ahora ya se está quemando y se había esa posibilidad. Se le manifestó a ustedes de que hay una empresa en Asunción que reside, pero que se hizo caso omiso, ¿cierto?
2: No, claro que es mentira. Nosotros inclusive tenemos bastante neumáticos que estamos recogiendo en todas las gomerías, estamos llevando a esta empresa y lo que estamos aguardando que los directivos, ayer estuvieron aquí presentes, estuvieron dialogando con el doctor Donato, y ellos están empezando, digamos, a hacer triturar esos neumáticos primeramente allí y se van a estar, según me dijo el señor, van a estar yéndose a otro distrito, ¿verdad? En el caso de San Capitán, están viendo otro lugar para que pueda instalarse allí. Es más amplio y, digamos, que no tengan vecino, ¿verdad? Viste que muchas veces acumular neumáticos tiene sus pros y contras, ¿verdad? Y en ese sentido,
1: sí, pasamos una vez por dos veces por sabotaje, ¿verdad?
2: Así mismo, e inclusive según los mismos, digamos, dueños, no es lucrativo, digamos, tener que se queme, ¿verdad? Porque ahí nada más se quita lo que es la parte, digamos, solo un material lo utilizan, pero cuando trituran, se utiliza la totalidad de, digamos, de eso.
1: Sí. Exactamente, y bueno, con relación a estas personas.

0: todo este grupo que va arrojando un camión, podríamos decirlo, grande, decían, en ese sector se le puede ver sancionar también para que no arroje más, y tienen también ahí en Defensor del Chaco.
1: Así mismo, es el inclusive a esta empresa que se constituyó, se le va a cobrar 30 jornales de multa correspondiente, ¿verdad? Ellos son responsables de los pasivos. Así mismo, es una empresa brasileña que se instaló allí. Y el tema principal es que ellos puedan producir ya, digamos, tener esos materiales en desuso que es para nosotros, que ellos puedan realizar lo que es lo correcto, hacer la triturar esos neumáticos y darle el destino final, ¿verdad? Esa es nuestra principal prioridad, ¿verdad? De la administración. Imagínate, nosotros a diario, todas las gomerías tienen gran cantidad, 3.500 neumáticos más o menos se calcula que sale a diario aquí en la frontera. Y son neumáticos que deben darle el destino final de no quemarlo, pero sí triturarlo y entregarle a las empresas especializadas en reutilizar esos neumáticos.
0: Exactamente. Y bueno, se va a esa posibilidad.
1: Así mismo.
0: Se le va a multar a esos que arrojan allá en un camino vecinal y están quemando.
1: También. Existe también los gomeros, ¿verdad? Que muchas veces de forma inconsciente dan a motocarros y llevan, ¿verdad? Principalmente en 3-4 puntos que tenemos que ellos llevan esos neumáticos. Y estamos en eso, ¿verdad? Nosotros recogemos de la vía pública, recogemos también de la gomería. Así mismo, anteriormente se quemaba, digamos, allí en el fondo del basural. Ahora ya no se va cambiando, de lugar. Y ahora está hacia Callejón Mapuzzi, también ahí cerca de la CERNAT, van y queman sus neumáticos allí. Y son muchas veces situaciones que no... A las partes noches ellos hacen ese trabajo. Nuestra prioridad principal de la administración es que no haya ni un humo, que no se queme ningún neumático y que se le dé el destino final, ¿verdad? Lo correcto tiene que ser, se tritura ese neumático y se le da a la empresa especializada en reutilizar ese su producto, ¿verdad?
0: Julio.
2: Te estoy escuchando atentamente y bueno, y hay que ver qué tal, abogado, hay que ver la solución lo más rápida posible y lo que se pueda hacer, ¿verdad? Justamente para la población. Te agradezco mucho por compartir con nosotros. Gracias por el momento, Germán.
1: Gracias, Julio, y estamos a la hora.
2: Bueno, gracias, Elio Costa. Ahí es hablando con nosotros entonces a este trabajo, ¿verdad? A la quema justamente de cubiertas. 7:30 PM, nosotros, pero antes, ya que pedimos, los oyentes están enviando sus mensajes. Buen día, don Julio, buen día, señor, buen día, señora, a que me están enviando el mensaje acá. Un gusto ya charlar con ustedes a esta hora, Dice también, en vivo, ya estamos nosotros, sí, estamos en vivo, de frente a la mañana, a través del Facebook de la radio. Buen día, amigo, a todos los oyentes, estoy en sintonía, dice el amigo Mauro Gómez. ¿Qué tal, Mauro? O sea, Batecona, Mauro, Laro, y en Juan Gendro, al lado en Oro, y da Mauro, Aripina Prieto, Eladio Ferreira, Celso Benítez, Derli Osmar, algunos de los que están. Déjame tu like y déjame, ¿de dónde estás mirando? ¿De dónde estás acompañando? Sí, danos el me gusta, danos, para que podamos sumar, para que podamos llegar a la mayor cantidad posible. Nosotros marcamos nuestro primer corte aquí en De Frente a la Mañana. Ya venimos con más.

0: de la mañana, 35 minutos, 7 de la mañana, 35 minutos. Bueno, y si está el ingeniero, vamos a ver si el ingeniero Ulises Arias, vamos a ir a traer a la señora Eva, si puede traernos y hablar un poquito con él. Tenemos un tiempito ahora para charlar, justamente hasta la mañana. Entonces, vamos a ver la licenciada acá. Ahí está el ingeniero, vamos a hablar un poco con él. ¿Qué tal, ingeniero? ¿Cómo estamos ya? Hablar un poquito con él sobre esto, lo que se ha suscitado, lo que ha sucedido justamente en las últimas horas. Es entonces para que podamos hablar un poquito con él. Acá viene acompañado. ¿Qué tal, ingeniero Ulises Arias Batecu? Buen día, ingeniero.
1: Buen día, Julio. Es un gran placer volver a encontrarme nuevamente con Julio. Él es mi amigo gran de la amigo. Época de mi maestría, cuando yo estudiaba en la Universidad Federal de Santa María. Él estudiaba también allá.
0: Estudió mucho tiempo y, por esa zona ahí también haciendo.
1: Y yo más o menos gateaba detrás de ellos, ¿verdad? Él ya era grandecito.
0: Sí, estaban creciendo. Ingeniero Ulises, ¿quién te acompaña?
1: Aquí está la doctora Doralice Monjes Rojas.
0: ¿Puede hablar, doctora? ¿Qué tal, doctora? ¿Cómo estamos? Buen día.
2: Muy buenos días al señor y a la amable audiencia. ¿Cómo estás?
0: Bien, bien, bien. Bueno, ingeniero, en Beomina C, como te digo, contento por un lado con lo que se ha resuelto, así como te decía en el teléfono la vez pasada cuando me enteré de eso, porque yo sé la lucha que se tuvo tanto usted, autora, y todo lo que te acompañaron en ese momento. Y mirando de afuera, quiero darte un comentario que hice acá particularmente, y de un día para otro quisieron encontrar, primero, problemas económicos, faltantes.
1: Sí, sí.
0: Después no, nunca te atendieron, nunca te dieron el seguimiento. Bueno, pero la criatura ya estaba naciendo, ya nació la criatura, sí. Ya estaba gateando, ya estaba dando los primeros pasos. Ajá. Y ahí, bueno, yo nunca aparecí, entonces yo quiero poner a alguien de mi gente. Bueno, vamos a hacer una asamblea, le vamos a sacar a Ulises.
1: Sí.
0: Sucedió, yo eso mirando de afuera y diciendo, por eso quiero después escucharnos para usted. Ahí sucedió, bueno, de un día para otro. Pero te dije, yo traje, fuiste tenaz por algo que es, que hiciste y no hiciste solo. Llegaron ahí, están llegando ahí, por lo más triste de la forma que se quiso hacer contigo, ingeniero.

0: Sí, exactamente. Como dice aquí el compañero Julio, gracias a Dios, la justicia se hizo, ¿verdad? Jesucristo, vamos a decir, está en medio y salió la resolución del Tribunal Electoral donde ellos declaran una nulidad absoluta de esa asamblea trucha que ellos hicieron. Entonces, donde ellos vayan a proclamar que ellos son autoridad, no representan ninguna autoridad, ¿verdad? De nuestra asociación. Y ahora vamos a retomar otra vez los trabajos porque se ha quedado parado desde aquel momento que ellos empezaron a crear problemas, ¿verdad? Quedó totalmente parado, por ejemplo, por decir, el futuro local del rectorado de nuestra Universidad Nacional, ese está truncado por el momento, pero ahora, gracias a Dios, vamos a poder retomar otra vez, ¿verdad?, el trabajo y llevar adelante. Me entero también de que la directora ya estaba preocupada porque allí con el patio hay una puerta abierta y ahí, por ejemplo, las criaturas entran dentro de nuestro predio y ahí hay chapa, cosa que puede causar algún accidente
1: Accidente.
0: con los niños. Y esta gente no está ni ahí, ¿verdad? Ellos solo quieren cargo, cargo y cargo. Y el tema no es solamente cargo, el tema es poner en condiciones para cuando lleguen los fiscalizadores del CONES, puedan encontrar, ¿verdad?, cómo corresponde, ¿verdad?, para el futuro local del rectorado. Entonces, esta gente nos hizo una mala jugada y no está bien lo que están haciendo. Nosotros necesitamos unidad y no división. Y esta gente, aparte de causar una división, ellos están queriendo sacarme del cargo, ¿verdad? Ellos quieren, no sé para qué ellos quieren la presidencia si ellos no tienen esa, ¿verdad?, esa tenacidad que vos dijiste, esa determinación de seguir con este proyecto. Ellos quieren cargo, cargo y cargo.
1: Cargo, cargo y cargo para poder ocupar. Y te dije, la criatura empezó a caminar, todo le faltó dar unos pasos más porque faltaba. Te iban a sacar queriendo ya formado, pues infelizmente faltan unas cosas, pues no tienen condiciones de seguir. Entonces, eso es lo que está pasando. Y casi, imagínate lo que si pasa esto, si pasaba, es que esto se podía echar todo a perder, ingeniero.
0: Mira, si llegaba, por ejemplo, los fiscalizadores ahora y encontraba y encuentra así como está, porque eso son exigencias del CONES. Aparte de eso, ellos me acusan de que yo estoy tocando los ahorros, ¿verdad?, los fondos de nuestra asociación. Y nosotros no tenemos fondos. Nosotros, muchas veces para mi viaje a la capital, yo coloco de mi bolsillo sin reclamar a la gente. Y ellos me están acusando por los medios escritos, ¿verdad?, de que yo estoy tocando. Y yo no toco nada. Yo, hasta inclusive, como digo, de mi parte, yo sin pedirle ayuda a nadie, yo de mi bolsillo estoy poniendo todos esos gastos, ¿verdad? Y ellos me están acusando de esa manera.
1: Por eso te decía antes de empezar, di mi posición, o sea, que lo que yo estaba pensando. Y el lunes, cuando yo me enteré, el domingo yo me enteré de la resolución, y el lunes, justamente antes de empezar, o sea, que estaba acá, hice ese comentario, ¿verdad? Hice ese comentario. Y procuraban de toda manera ensuciar, procuraban de toda manera, no consiguieron, queriendo encontrar problemas hacia tu persona, de encontrar de que había faltantes. Bueno, entonces vamos a hacer una asamblea, y como dijo usted, una asamblea trucha. Ahora, doctora, yo quiero dar participación también a usted, porque ella hace parte de miembro.
0: Sí,
1: Y
0: hace
1: quería,
0: parte,
1: ¿cómo
0: sí.
1: ves vos todo esto que están, que quisieron hacer o hicieron?
2: Bueno, es como le dije a uno de los que me llamaron, me quisieron convocar, ¿verdad?, para formar parte del grupo de ellos, ¿verdad? Y esta persona sabe de lo que le estoy hablando, no voy a nombrar nombre,
1: Claro.
2: citar nombre, pero le dije así que la lealtad pues es lo que prevalece todo, ¿verdad? Para mí la posición, así como usted lo dijo, es lo que más vale en esta vida. Tenés que tener palabra, ¿verdad? Y no es porque por algunas diferencias que qué sé yo, que yo tengo con el doctor Ulises, que ya voy a partir al otro bando, ¿verdad? Y también es una muy mala jugada. Eso no se hace. Como le digo al doctor, no puedo yo venir querer adueñarme, apropiarme de un trabajo que tanto él ya hizo, ¿verdad? Y ellos si ya tienen pretendidos algunos cargos, todo a su tiempo, ¿verdad? Cada cosa va a su tiempo. Ahora se está trabajando por un proyecto tan, pero tan lindo, ¿verdad? Que es la educación. Y la sociedad está esperando esto. La sociedad está esperando ansiosa. Te vas a hablar estos días nomás, en esta semana nomás alguien me dijo, ¿cuándo lo que va a estar, verdad? Yo quiero, mucha gente está preguntando ya por las carreras venideras, ¿verdad? Entonces, yo insto a la sociedad en sí para que unamos fuerza y que logremos esto, porque no es para el doctor Ulises, no es para mí, no es es para nuestros futuros generaciones y es para la sociedad, ¿verdad? Invertir en educación es lo más valioso que tenemos, y una educación de calidad, y más todavía cuando es nacional, porque muchos jóvenes quieren, pero no tienen esa oportunidad, ¿verdad? Y ahora, por ejemplo, ya salió la resolución, yo creo que usted ya está enterado de eso, ¿verdad? De la nulidad.
1: Ya,
2: Salió
1: ya, ya.
2: favorable, entonces, continuar trabajando firme y fuerte.
1: Oh, yo te pregunto, ingeniero, y te preguntaba por teléfono aquella otra vez, pero ahora acá frente a frente de ella. ¿Cómo hacer para lidiar con esto? Ya hay la resolución y te pregunto a esa ya lidia con la situación.
0: Bueno, voy, sí.
2: Siempre le decimos tranquilo, doctor,
1: No,
2: respira hondo,
1: hay
2: respira.
1: cua, hay cua, supe. Y por eso te pregunto, y te pregunté por teléfono aquella otra vez, ¿verdad? Y te voy a preguntar, porque no va a ser fácil.
0: No, él me conoce bastante bien, ¿verdad? Estuvimos en la ciudad de Santa María, en la misma universidad, por lo tanto él me conoce. Yo, gracias a los compañeros, consigo controlarme, ¿verdad? Justamente el día de hoy el doctor Barreto ya me escribió para tranquilizarme, la doctora Laura Mabel también ya me escribió para tranquilizarme. Entonces, no voy a procurar no mencionar el nombre de de este grupo, de esta gente.
1: Claro.
0: Acá como presidente yo tengo la obligación de convocar en primer lugar a una reunión ordinaria para poner a conocimiento de ellos el camino a seguir. Y por otro lado, ellos presentaron también una nota desconociendo el estatuto nuestro, ¿verdad? De nuestra organización, solicitando, ¿verdad?, que se realice asamblea. Y así nomás no se puede realizar una asamblea, más todavía una asamblea general. Una asamblea general se puede realizar después que el presidente cumpla su periodo de mandato. A partir de ese momento se puede convocar, se puede llamar, ¿verdad?, una asamblea. Lo que corresponde hacer en este momento, en primer lugar, es una reunión ordinaria para poder organizarnos, ¿verdad?, poner en orden las cosas y poder, y así llevar adelante nuevamente como dijo la doctora, este proyecto tan importante y tan lindo, ¿verdad?, para nuestra comunidad. Porque gracias a este proyecto, si mañana nosotros ya conseguimos, Dios mediante este año, yo creo que ya debe salir la ley de habilitación de esta universidad, ¿verdad? A partir de ese momento, teniendo una universidad nacional en la ciudad, Pedro Juan Caballero se convierte en una ciudad universitaria, porque hasta el momento solamente tenemos filiales de otras universidades, ¿verdad? No tenemos nuestra propia universidad. Y este es el momento de sumar, de poner cada uno de nosotros, ¿verdad?, nuestro apoyo y hacer realidad este proyecto, porque será de beneficio, como dice el compañero Julio, no solamente para mí, para la doctora, para él, será para los nietos, bisnietos y para toda la generación que viene detrás de nosotros. Va a traer beneficio esta creación de la universidad. Va a traer beneficio no solamente para la clase estudiantil, sino clase obrera, para todo. Y va a alcanzar lo que tanto nosotros deseamos, cambiar, vamos a decir, el nombre que mucha gente maneja de otras localidades en nuestra ciudad. Cambiar un nombre de ciudad universitaria, eso ya cambia, va a mejorar ya, ¿verdad? Vos sos de Pedro Juan Caballero, y allá son gente buena, ya no, esa fama que tenía anteriormente se puede limpiar.
1: Claro que sí, y así como lo estás manifestando. Bueno, yo, para no entrar ya en muchos detalles, pues entonces hay forma usted, ¿cuál va a ser el paso a seguir ahora? A llamar a una reunión general con todos y seguir adelante.
0: Sí, vamos, justamente ya estoy preparando la nota. Se va a publicar hoy, inclusive le voy a enviar a Julio, ¿verdad? A la radio, esa nota, ¿verdad? Se va a convocar a una reunión ordinaria.
2: Sí, fecha a confirmar.
0: Sí, fecha a confirmar.
1: Ya, entonces vamos a esperar esa invitación también para estar participando. Ah, yo te quiero preguntar algo, ingeniero, después voy a traer una consulta a la otra. Ahora, siempre hablamos, ¿verdad? Y yo voy a decir, soy responsable de esto. Siempre usted, yo escuché acá, se hacía actividades y usted pedía la presencia de las autoridades. Parte de la municipalidad creo que tuviste apoyo, se dio. Ahora, parte de la gobernación no había, no había, no había. Después tal eje. De un día para otro, el que a quien se le puso como presidente es el brazo derecho del gobernador.
0: Así.
1: Y bueno, y ahí eso me llamó la atención y ahí dije, bueno, pues acá está, algo está mal, ¿verdad? Y ahí empezó a aparecer, y es lo que te dije recién, empezó a andar y uno quiere cargo, estaba en plena política. Infelizmente se llevó a eso, ingeniero.
0: Sí, lastimosamente se llegó a eso. Yo no quiero hablar mal de nuestras autoridades, pero
1: Yo también
0: la
1: no, no
0: verdad tiene que predominar. Nosotros siempre pedimos audiencia para poner a conocimiento de nuestro gobernador, ¿verdad? La dificultad que estamos pasando, porque imagínese, yo te voy a retroceder el tiempo.
1: Por
0: Voy
1: favor.
0: a llegar al último delegado de gobierno, el comisario general Paulino Benítez. Él fue el último delegado de gobierno en la época cuando yo trabajé para transformar la Escuela Superior de Agronomía en Facultad de Ingeniería Agronómica. Cuando entonces tanto el intendente como el último delegado de gobierno a full estuvieron trabajando conmigo. Se realiza una reunión y con toda humildad el comisario general estuvo presente en cada reunión, así como el intendente también. Y esas eran las autoridades con quien yo trabajaba. También yo no me puedo quejar del lado brasilero, de la época, el comandante del batallón de el regimiento 11, como así también aquí de Pedro Juan, nosotros no sé, tenemos todavía el batallón de frontera, el coronel comandante de la época también, en cada reunión ellos estaban presentes, y así también la fuerza viva. Y en este momento, con más razón, necesitamos el apoyo de nuestro gobernador. Él ciertamente ayudó, por ejemplo, pero muy levemente, muy suavemente. Necesitamos mayor apoyo, ¿verdad? De parte de nuestro amigo, vamos a decir, porque es un amigo de la comunidad, por eso él está ocupando ese cargo. Nosotros necesitamos inclusive que esa iniciativa parta de él, porque yo ya presenté varias veces notas solicitando una audiencia para poder poner a conocimiento de nuestro gobernador nuestra realidad, y él ignora, ¿verdad? Yo no sé si los secretarios o secretaria no le hace llegar esa nota, por
1: Y yo
0: eso
1: te
0: él.
1: escuché muchas veces por radio decir eso, muchas veces decía, hacía eso, pero también no sé, me llama la atención como así si no le llega o no sé.
0: No sé qué sucede, pero sí es el momento, es la hora que el gobernador se muestre, ¿verdad? En este proyecto. Y es injusto lo que hizo, ¿verdad? Sacar fotos con nuevas autoridades ahí, como usted dijo
2: Bueno.
0: ahí, Cantalupi y su grupo, ¿verdad? Sacando fotos como representante de nuestra asociación. Eso, por ejemplo, él tiene mi número de teléfono, él podía llamarme y preguntarme, ¿es cierto, ingeniero, que eso está sucediendo?
1: Y sabía.
0: Y sabía.
1: No vamos a atacar, sino vamos a hacer lo que no sabemos, pero él sabía muy bien.
0: Sí.
1: Sabía cuántas veces usted, los propios otros integrantes,
2: Nos fuimos.
1: había actividades, se fueron y nunca les abrió la puerta. Vamos a ser sinceros,
0: Mira,
1: como
0: la
1: así como dice usted,
0: última.
1: ¿para qué vamos a engañarnos?
0: Sí, fíjate nomás recordando, ¿verdad? Esa maratón solidaria que hemos realizado. Él no estuvo presente y la gente quería verle al gobernador y el gobernador ni ahí, ¿verdad? Y mira, muchas otras actividades. Nosotros necesitamos el apoyo de nuestro gobernador. Es el momento que él, ¿verdad? Remangue la camisa y se ¿verdad?
1: No, y que respete, ¿verdad? En todo caso, si no va a trabajar, si no va a ayudar, entonces, que respete. Que respete al grupo que está formado, el grupo que está trabajando por la comunidad de Pedro Juan Caballero, cosa que, casi como dice usted, él tenía que haber tomado la iniciativa.
0: Sí.
1: Él tenía que haber tomado. Bien. Pero que es más fácil. Bueno, yo no te quiero, no, es que no sé si no te quiero, no te quiero, pero voy a poner a mi gente acá, ya está todo.
0: Y te comento, Julio, lo siguiente, mira, yo cuando terminé todo mi, cuando volví a Pedro Juan Caballero después de haber estudiado en fuera de nuestra ciudad, en nuestro departamento, yo volví.
1: Me da un día, pide, un ratito, no sí. Quiero dar un ratito. Elio Acosta, Móvil Asenor.
3: Sí, gracias, compañero Julio, ya licenciado ingeniero que está en estudios, para brindar este detalle que ya culminó la visita, la reunión con los funcionarios de Universo, materiales de construcción, y también destacando el apoyo de los empresarios y la forma recíproca, licenciado Ronald Enrique Acevedo.
4: Sí, buenos días para ti, Helio, para toda la amable audiencia de Radio Mambay, para Julio, para Gustavo, Ale. Y bueno, sí, en nuestro recorrido diario por Pedro Juan Caballero, llevando el apoyo a los empresarios, a los funcionarios, de que con la ayuda de todos vamos a ir construyendo nuevamente Pedro Juan Caballero, así como nos merecemos, ¿verdad? Esta pujante ciudad, esta ciudad que está creciendo a un ritmo acelerado, según las estadísticas, una de las ciudades que más está creciendo. Entonces el compromiso es grande, el compromiso es doble, de que podamos llegar a todos, convencer a todos de que juntos vamos a hacer que Pedro Juan Caballero sea potencia a nivel nacional y, por qué no, internacional, de que de aquí sea un centro comercial, un centro de empresarios. Eso es lo que soñamos, ¿verdad? Sabemos que tal vez estemos lejos, pero hay que luchar, y eso es lo que estamos haciendo, dando apoyo a los empresarios locales, y a partir de eso podamos ir fortaleciendo, y una vez que estemos nuevamente en la municipalidad, hacer cosas lindas por Pedro Juan Caballero.
3: Y justamente ese recibimiento recíproco, esa fraternidad que se pudo observar, y también la acogida de parte de los funcionarios, fue muy importante, porque se notó justamente esa atención y esa credibilidad que tiene hacia su persona.
4: Y sí, todos le conocemos a don Wilfrido y Ollaga, una persona que apostó por Pedro Juan Caballero, como me estaba diciendo, muchas veces con temor, ¿verdad? Pero por amor a la ciudad, él se arriesgó. Con las industrias que tiene, ¿verdad? Industria de materiales, el comercio de materiales de construcción. Entonces, como dice, todo negocio tiene su riesgo, y a veces ganar, a veces perder, pero por suerte don Wilfrido tuvo esa gracia de que su empresa pueda ir todo bien, que pueda estar de acorde con todo el plan de trabajo que él tiene, y bueno, hoy es una potencia, un empresario que está, como dice él, la lucha sigue, y siempre, nunca, nada es perfecto, pero ese apoyo que nosotros estamos dando a ellos, de que una vez que estemos como autoridad nuevamente, vamos a brindar y vamos a pelear y luchar por todo, ¿verdad? Al empresario hay que cuidar, porque mucha gente depende de ellos. Y que no ocurra nunca lo que hoy día está ocurriendo en el Brasil, ¿verdad? Que grandes industrias, comercios se están cerrando, ¿verdad? Se está volviendo un caos en el Brasil, ¿verdad? Entonces, ese apoyo siempre van a atender, y esto va a ser nuestro día a día, visitando a los empresarios, a los comercios, a la gente en los barrios, y así poder construir juntos, seguir construyendo juntos un Pedro Juan que sabemos que hicimos mucho, pero hay muchísimo por hacer.
3: ¿Cómo sucedió, compañero, la organización?
4: Sí, vamos a estar, ya estamos también en toda la parte organizativa de lo que va a ser las elecciones y bueno, estamos en todas partes, ¿verdad? Y el tiempo prácticamente pasa, el día pasa rápido y bueno, es lo que tenemos. Gracias.
3: Licenciado Ronald Enrique Acevedo y su equipo, que ya en este momento se va retirando, compañeros de Universo Materiales de Construcción.
1: Así mismo, correcto, en silla vuelo contigo, gracias. Helio Acosta Móvil, Acenor Aceros del Norte. Bueno, ingeniero, ¿a qué más podemos decir? Entonces, ahora ustedes van a llamar a una reunión, van a estar convocando para poder seguir con este proyecto.
0: Acabo de escuchar que hablaron ahí los empresarios y es muy oportuno. Acabo de comentar a la audiencia que la directora de la escuela 710, donde está, donde fue cedido para el local de nuestro rectorado, la parte que da con el patio de la escuela, falta una puerta, falta tres bisagras, picaporte y una puerta. Si algún empresario que está escuchando en este momento este programa, por favor, si puede colaborar con nosotros con esa necesidad, porque según la directora de la escuela 710, estos niños entran dentro de la del predio y allí hay chapa que puede causar un accidente. Cortes. O otro resto de materiales. Y volviendo al tema, yo espero conseguir el apoyo de algún empresario que está escuchando este programa. Y siguiendo con el tema, nosotros vamos a, en nombre de Dios, vamos a tratar de hacer como siempre en forma, ¿verdad?, los pasos a seguir. Y ahora lo que viene es una reunión ordinaria con todos los miembros de la comisión directiva. Eso es lo que viene, y para poder poner en forma nuevamente y seguir adelante con nuestro proyecto, ¿verdad?
1: ¿Ya tienen fecha?
0: 28 de este mes. De agosto.
1: ¿Ya qué hora va a ser la reunión?
0: Y las 19 horas en el local de nuestro PC, que está sobre la calle que va a la municipalidad, que es la Alejo García, uh-huh. Y casi Carlos Antonio López, ahí en nuestro PC.
1: Bueno, entonces el viernes 28 va a ser esa reunión. Sí. Yo creo que va a ser importante para poder empezar de nuevo y sacar a luz, ¿verdad?, lo que estaba sucediendo, doctora. ¿Qué decir?
2: Y claro que sí, ¿verdad? Todo hay que sacar a luz, ¿verdad? Es bueno aclarar siempre cada situación, ¿verdad? Porque escuchando solamente una parte, pues a veces las personas le quieren dejar mal parado, ¿verdad? Uh-huh. Es fácil decir qué hizo, qué no hizo, ¿verdad? Pero a veces es evidente, ¿verdad? Así como usted.

0: Bueno, entonces el viernes 28 va a ser esa reunión. Yo creo que va a ser importante para poder empezar de nuevo y sacar a luz, ¿verdad?, lo que estaba sucediendo, doctora. ¿Qué decir?
1: Y claro que sí, ¿verdad? Todo hay que sacar a luz, ¿verdad? Es bueno aclarar siempre cada situación, ¿verdad? Porque escuchando solamente una parte, pues a veces las personas le quieren dejar mal parado, ¿verdad? Es fácil decir qué hizo, qué no hizo, ¿verdad? Pero a veces es evidente, ¿verdad? Así como usted lo vamos a decirle así, llamándose la otra asociación, el aparentando y queriendo apoyar. Pero esa comisión no fue reconocida, por decirlo así, ¿verdad? Y vamos a esperarle a la gente para la reunión, para el
2: Sí, para este viernes
1: viernes.
2: 28 de agosto, ¿verdad?
0: Viernes
2: Viernes
0: 28 de
2: sí,
0: octubre.
2: quiero pasar a pensar que Julio ya tiene mi número, ¿verdad? Es mi número de teléfono. Si algún empresario quiere aportar, quiere colaborar con la puerta, es 0985-3488-40. Eso es para poder cumplirle, ¿verdad?
0: 0985-348840. ¿Qué necesitamos, ingeniero?
2: Puerta para la parte exterior, que da con la parte exterior. Tres bisagras y el picaporte, ¿verdad? Para cerrar la puerta. Porque los niños corren riesgo de accidentarse, ¿verdad? Al entrar dentro, porque hay cosas que cortantes, ¿verdad? Que puede causar algún accidente.
1: El trabajo en sí está avanzando,
0: Está.
1: sí, está
0: Eso
1: avanzando mismo
0: tenés que
1: con esto,
0: saber.
1: porque esto no, estos temas de la asociación no está afectando el trabajo que se está trabajando que se está haciendo, mejor dicho, por la UNAM, ¿verdad? Por la creación de la UNAM. Es totalmente diferente el doctor Ulises y la sociedad sabe que
0: Y
1: es
0: nos
1: el
0: está
1: encargado,
0: afectando, porque ellos quieren ya
1: sí.
0: que vaya creciendo, pero sin que ellos pongan nada.
2: Sí,
0: ¿Entendés?
1: sí.
0: Primero yo quiero obtener un nombre, no quiero
1: Sí,
0: tener ya
1: exactamente.
0: hago parte, pero lo que están haciendo son ustedes.
2: Sí,
1: Sí,
2: ahí
0: exactamente.
2: ellos quieren la mesa servida, como nosotros ya
0: Sí.
2: dijimos, ¿verdad?
0: Así
2: Así
0: mismo,
2: mismo,
0: así
2: señor.
0: como la Universidad Nacional, y gracias a una universidad nacional, soy como soy, me pude formar. Y esa oportunidad que yo tuve, yo quiero que otros jóvenes tengan, ¿verdad? Ya sea también personas ya, señores, que tengan esa oportunidad de estudiar y realizar su sueño, ¿verdad?
2: Esperamos contar con el apoyo de todos, de las autoridades, de la fuerza viva, de la clase estudiantil, de la clase obrera, porque este es beneficio para el departamento de Amambay, no solamente para el distrito de Pedro Juan Caballero. Se puede crear filiales allá en Capitán Vado, en Carapaí, en Bellavista, en todos los distritos que corresponde al departamento de Amambay. Entonces, lo ideal, aprovechando nomás esa parte, Julio, por lo mínimo que el gobernador podría hacer, y espero que tenga anotado eso que voy a decir, lo mínimo que el gobernador podría hacer es reunir a los 6 intendentes y discutir con ellos qué podemos hacer para ayudar a la creación de la UNAM.
0: Así tenía que haber sido. Otra, algo más que podemos decir a la audiencia que nos está escuchando.
1: No, hay que esperar contar con apoyo de las audiencias, ¿verdad? Quienes, la puerta está abierta, ¿verdad? El ingeniero Ulises siempre está ahí en el PC, como le llamamos, ¿verdad? A todas personas que se interese por esta buena causa, puede acercarse junto al doctor e informarse mejor, ¿verdad? De las carreras venideras, de cómo está el proyecto. Entonces, le esperamos a la sociedad en sí. No tengan miedo de acercarse e informarse junto al doctor, porque. A ver.
0: Ingeniero, para irte, antes de irte, te quiero preguntar, los que fueron en este grupo, sacando a los profesionales que están, o sea, todos son profesionales, pero
1: Ni todos.
2: No
0: Ni todos, todos, no
2: no
0: todos,
2: todos. Se presentaron como
0: no, pero
2: profesionales.
0: ¿dónde quiero llegar nomás? Los que más se fueron y los que están haciendo esto, están en el ámbito de la política.
2: Sí.
1: La mayoría están. Pero
0: Pues infelizmente
1: llegando
0: todos
1: poquito
0: entran en la
1: también.
0: bolsa. Sí.
1: Sí,
0: Ahí está.
1: así es.
0: Hay
1: Y.
0: buenísimos profesionales, infelizmente, que tuvieron que irse con ellos tras presión.
2: Sí.
1: Exactamente, y es por eso también que vamos a convocar para llamarles a nuevos socios también.
2: Está
1: Y
2: esa, por
1: sí,
2: favor, doctora.
1: tenemos un formulario que llenar, ¿verdad? Pueden acercarse junto al doctor Ulises, junto a mi
2: Ah,
1: persona,
2: sí, doctora Laura,
1: la
2: a
1: doctora
2: todos.
1: Laura, era Laura.

0: Manuel Rodríguez,
1: ¿Podés
0: pero
1: dejar tu número de anotado?
0: sí, 0973
1: Sí.
0: 852 061.
1: So,
0: Doralice Monjes, abogada Doralice Monjes.
1: ya. Doralice.
0: Ahí puedo facilitarle el formulario, cuáles son los requisitos, porque se cumple con algunos requisitos para,
1: Ser parte.
0: sí, para ser parte. Se entrega también, así, aprovechando la ocasión, ¿verdad? Un currículum, ¿verdad? Y ahí se llenan los formularios, las carreras, cuál es la profesión
1: Su graduación
0: que tenés, tu graduación, tu grado académico, ¿verdad?
1: completo ahí,
0: Completito, bien, así se llena el formulario, es nada más eso el requisito para ser socio, ¿verdad?
1: sí,
0: Acá tenés alumno un formulario, ¿verdad? Y
1: excelente. O sea, pueden entrar en contacto con usted entonces,
0: claro que sí.
1: 0973-852-061.
0: Sí.
1: Bueno, Ingeniero, para despedirte, te agradezco por venir, te agradezco a la doctora también por venir y sacarnos un poco de esto y algo que la gente sabe, la gente ya vio, la gente está percibiendo todo esto que está sucediendo en nuestra ciudad, infelizmente, así, pero la justicia, como decía, yo sé que hay mucha presión, va a haber mucha presión, van a querer apelar, pero la justicia es grande, la
0: Y
1: justicia es lo que se
0: sí.
1: está dando en esto, y no porque están ustedes acá, sino que por lo que ha sucedido justamente, por lo que se ha visto
0: Sí.
1: justamente.
0: Y sabemos, de verdad, que cada proyecto lindo que uno tenga, cada idea que uno tiene, siempre aparece una piedra en el zapato, ¿verdad? Siempre aparece. Entonces, esto es nada más para quedar como anécdota, ¿verdad? El día de mañana, Dios mediante, vamos a estar celebrando el día de mañana. Dios mediante, vamos a estar ya abriendo las puertas, inaugurando nuevos locales y toda una sociedad va a estar muy feliz y contento, ¿verdad? Por abrirse nuevas puertas.
1: Así es.
0: Gracias.
1: Quiero entregar también mi agradecimiento a Julio y a toda esta maravillosa audiencia que estuvo atentamente escuchando, ¿verdad? Nuestra preocupación, todos los perjuicios que estamos, las dificultades que estamos pasando, ¿verdad? Y esperamos contar con todos siempre. Muchas
0: Correcto.
1: gracias, Julio.
0: Gracias, ingeniero. Gracias, doctora, por venir Gracias a usted
1: también. Bueno, me pone un
0: por el
1: fondito
0: espacio.
1: musical a ustedes. Una musiquita, ya estamos también con la licenciada Carolina, que ya está también ahí para poder charlar con nuestra concejal el día de la fecha.

0: cosas.
1: Bueno, nosotros ya estamos con la licenciada Carolina Yunis, entonces ya para charlar con todos los oyentes.

0: Y así estamos empezando nosotros este espacio, ¿verdad? Hoy nos atrasamos un poquito, teniendo en cuenta también que la licenciada estaba en una visita, estaba de reunión. Nosotros también estuvimos acá con el ingeniero también hablando sobre temas bastante importantes que estábamos charlando recién, el tema de esta universidad de la UNAM, ¿verdad? Que se está contra viento y marea procurando aquí en Pedro Juan Caballero. Licenciada, ¿qué tal? ¿Cómo estás? Buen día, licenciada.
1: Muy buenos días, Julio. Buenos días a la audiencia de Radio Amambay 570. Tengan una bendecida jornada de día miércoles. Un saludo especial también a toda la población que está haciendo la novena de San Miguel, una novena de 40 días hasta la fecha de San Miguel, ¿verdad? Que es el 29 de septiembre. Y yo sé y entiendo que mucha gente está haciendo esta cuarentena, diríamos mejor, ¿verdad? Rezando a San Miguel Arcángel para sus diferentes necesidades, agradecimientos y demás, ¿verdad? Entonces, mucha fuerza porque son muchos días y uno tiene que tener una voluntad y una fe para seguir y hacer este rezo, ¿verdad?
0: Excelente, Damián. Bueno, hoy quiero empezar un poco de por atrás hoy, ya eso es. Pero adelantar un poquito nomás, porque estoy viendo, y justamente por eso hoy le estoy comentando, estuviste de reunión, estuviste también visitando un poco a unas empresas ya desde el lunes, estás visitando. ¿Cómo lo están haciendo eso, licenciada? Y con Amina, ¿verdad? Primero.
1: Sí, el comando de la lista 2 tiene agendadas las visitas, nos pasan ellos a nosotros los candidatos a concejales y los que puedan acompañar están acompañando a nuestro intendente, candidato a intendente, el licenciado Ronald Acevedo, y estamos acompañando, ¿verdad? Yo, gracias a Dios, estoy pudiendo acompañar bastante bien a las tempranas horas de la mañana. Estuvimos en el supermercado 99, también en Universo Materiales de Construcciones hoy. Arroz Estrella el día lunes. Iniciamos con Arroz Estrella y bueno, hoy el tercer día. Y así sucesivamente estamos ya marcando presencia también en todas las empresas aquí de Pedro Juan Caballero para poder llegar a todas las personas que están trabajando en estos comercios para poder llegar hasta los votantes, porque muchas veces hacemos las caminatas y muchos están en sus lugares de trabajo. Entonces, con el permiso de los empresarios, de dueños de empresas, el comando de la lista 2 está organizando, está coordinando este trabajo de visitas empresariales de nuestro candidato Ronald Acevedo para la intendencia por la lista 2.
0: Excelente, por eso quería conocer un poquito más. Bueno, licenciada, volviendo, ¿cómo fue la sesión? ¿Qué podemos hablar un poco de lo que dejó la sesión de la Junta Municipal el pasado lunes?
1: Vamos a ir,
0: porque hay muchos puntos ahí, ¿eh?
1: Sí, hay varios puntos, vamos a ir hablando al respecto despacito, sin apuro, aunque hoy también tenemos un poquito de nuestro tiempo ya pasado, ¿verdad? Entonces vamos a tratar también de agilizar, pero en orden. Tuvimos la visita de la Asociación de Vecinos Unidos con respecto a la Ruta 17 Mártires de Acostañú, por el tema de que se ha dejado en el proyecto de poner el recapado de capa asfáltica en prácticamente 3 kilómetros del callejón Mafusi. Uh-huh. Esto viene a colación de nuestra visita hasta el MOPC en días anteriores, que pude ir hasta Asunción al MOPC con el colega, y allí vimos, nos han mostrado el mapa y nos habían explicado de cada punto, ¿verdad? Y en ese mapa no figura el recapado del callejón Mafusi desde la calle Filemón Valdés hasta la intersección con la Ruta de la Soberanía. que vendría a ser la doble avenida de Aires del Norte, más o menos hasta allí, y de allí sí saldría el asfalto en dirección a lo que es el Callejón Mafusi, siempre hasta el asfalto que va al frigorífico, la curva que hace el
0: La
1: asfalto.
0: curva,
1: Sí,
0: justamente ahí.
1: entonces esa sería la intersección en esa curva que es la asfáltica, que va hasta el frigorífico, y sería el segundo trayecto que sí está marcado para tener la capa asfáltica. Y nos preocupa a nosotros y también a la Asociación de Vecinos Unidos que, en principio, en una reunión de tanto en la Junta Departamental como en la en el Salón Emiliano R. Fernández de la Gobernación, los ingenieros que estaban en representación de las empresas ganadoras de esta licitación habían dicho que sí se iba a estar haciendo ese asfalto en su totalidad, pero ahora estamos viendo de que no. Entonces, eso un poco queda así en un vaivén, en un stand-by, ¿verdad? Y queremos ver y mandar una nota, saber bien si es realmente sí o no. Y para poder, si es no, pelear para que se pueda incluir nuevamente ese trazado. Porque está en la capa asfáltica, ellos lo van a hacer en todo el trayecto de Filemón Valdés, de la calle de la avenida Filemón Valdés, que ellos tienen como calle Bolivia. Entonces, es la misma calle, calle Bolivia con Filemón Valdés. Y también el trayecto que va hacia Punta Pona, el callejón que se tiene de la calle Filemón Valdés hacia la derecha, mirando hacia lo que es Punta Pona,
0: Punta Pona, sí.
1: sería la calle, la última calle o la primera calle en en esa parte, que es el Gamboa 3 en el caso, ¿verdad? Todo Gamboa 3, después está Planet y el Shopping China en esa parte, ¿verdad? El empedrado que prácticamente tiene frente a Planet antes de en la rotonda. Está ahí la estación de servicio,
0: Ah,
1: la estación de
0: sí.
1: servicio, y después en ese sector hay un empedrado.
0: Ahí.
1: Y ese empedrado es lo que también quiere
0: Asfaltar.
1: asfaltar y llegar hasta el Shopping China, con un recapado seguramente en todo ese sector.
0: Ya. Bueno, un ratito está con nosotros en línea el licenciado Ronald Acevedo. En línea, en este momento vamos a escuchar un poco también hablar con él en este momento. ¿Qué tal, licenciado? ¿Cómo estamos? Buen día para la licenciada Gambay.
2: Sí, buen día, Julio, nuevamente a todos los que te acompañan y a la concejala Carolina. Quería nomás también yo aclarar, ¿verdad?, que muchas veces ellos utilizan el nombre de la municipalidad diciendo que todo el proyecto está en la municipalidad, que todo, ¿verdad? Y que yo les puedo aclarar de que hasta el 2 de julio, con que yo estuve en la municipalidad, nunca ellos presentaron un proyecto de la ruta, ¿verdad? Formalmente, ¿verdad? Ni por parte del ministerio, ni por parte de las empresas, ¿verdad? Lo máximo, como fuimos en dos oportunidades, una vez en el Salón Emiliano y otra vez en la Junta Departamental, nos mostró así por pantalla. Y otra vez, cuando vinieron para la desafectación de los terrenos que van a ser afectados por la ruta, ¿verdad? Y nos dijeron, acá va a pasar y acá va a pasar, ¿verdad? Y estaba incluido el callejón Mafusi con un recapado, ¿verdad? Eso ya tiene totalmente.

ya utiliza mucho la municipalidad, que le pide al intendente, que el intendente tiene esto. Nosotros no tenemos ningún proyecto, pero ni de Fonplata, ni de nadie, nunca presentó, por lo menos, como decimos, por educación, por respeto al municipio, ¿verdad? O sea que no nos tiene de nada, no nos hacen de nada, ¿verdad? Al municipio de Pedro Juan Caballero, ¿verdad? En cambio vemos en los otros municipios aledaños que le da participación al intendente, podemos ver que la vez pasada cuando vino el presidente, ¿verdad? Entonces, yo no me quiero aclarar porque la gente dice por qué ustedes no, ¿verdad? Y hay que ser sincero, ¿verdad? En la municipalidad poder preguntar, Julio, ahí en catastro, en obras, no tenemos nada formal donde nos dicen, mira, señor intendente, estamos construyendo la ruta, avisamos que vamos a estar en su municipio, ¿verdad? Porque cualquier institución, no porque ellos nos mandan y van a hacer lo que quieren, ¿verdad? Sino que por eso se llama respeto, ¿verdad? ¿Verdad? Porque el intendente, le guste o no le guste, es la persona que tiene que saber qué pasa en su municipio, ¿verdad? ¿Verdad? Uh-huh. Pero ellos vienen, atropellan, entran, hacen lo que quieren, ¿verdad? Y nosotros enviamos otra cosa que ahora con la visita de la señora Carolina y del Jorge Medina, le pidieron el estudio, ¿verdad? Cosa que nosotros en dos oportunidades ya le enviamos todos los proyectos que nosotros tenemos para la Ruta Quinta, ¿verdad? Entonces hacen lo máximo para poder dilatar las situaciones, ¿verdad? Cosas que yo desde que yo entré hace 3 años ya he presentado en el Ministerio de Obras Públicas, ¿verdad? No sé si te acordás que siempre decía, vamos a hacer 6 rotondas, vamos a hacer la entrada ya en la primera entrada ahí en la Casa de Retiro, vamos a hacer, siempre fue mi discurso eso. No es de ahora nomás, ¿verdad? En cambio, en tiempo récord, no estoy en contra de la inversión del shopping, ¿verdad? Pero en tiempo récord, ellos mismos vinieron a hacer el estudio ahí del shopping, ¿verdad? Del tráfico, de esto, de aquello, ¿verdad? ¿Verdad? Y ahora, tanta burocracia para que nosotros como municipio podamos hacer, ¿verdad? Ya vinieron sus técnicos, en dos oportunidades vinieron. Una vez nos acompañó el diputado Santiago Benítez, otra vez en forma personal, yo le mostré todo, inclusive le dije, me fui y le mostré ahí la entrada a la Expo del Brasil. Entonces, eso nomás quería, Julio, aclarar, ¿verdad? Que ellos cualquier cosa le dicen a los pobladores, vayan a la municipalidad, está todo en la municipalidad, no hay nada, ¿verdad? Lo máximo que van a tener ahí, el ingeniero tiene en su celular, cosa que quitó de la proyección que se hizo, ¿verdad? Eso es lo que tenemos. Entonces, no hay una seriedad, Julio. ¿Por qué no comparten, ¿verdad? Como ayer se fueron la gente de Soberanía, ahora de Barrio Unido, ¿verdad? Y tienen razón, ¿verdad? Un día le dice que se va a faltar, otro día que no se va a faltar. Y así sucesivamente, ¿verdad? Y eso nomás, Julio, quería compartir, ¿verdad? Porque a mí me llaman hasta ahora, si yo tengo el proyecto
¿verdad? Los vecinos ahí de

0: y también gente inversionista, ¿verdad?, que quieren saber de esa zona, que quieren lotear, que quieren hacer sus inversiones, y por dónde va a pasar la ruta, si se va a hacer, no se va a hacer. Entonces, no puede ser porque la ruta ya empezó y no sepamos, el municipio no sepa qué obra se va a realizar, ¿verdad? Eso nomás, Julio, es mi aclaración.
1: Excelente.
0: Mucha gente acude a mí. Muchas gracias.
1: Excelente, gracias, gracias. Un punto bastante interesante, licenciada.
2: Sí, lo que no tenemos es, con certeza, así con, en documentos, uh-huh. es el trazado. Y eso es lo que muchos queremos saber bien. Y con esta fotografía, otra vez de la proyección en el MOPC donde estuvimos de reunión, pudimos obtener esta imagen, ¿verdad? Y también a lo que se refería el licenciado Ronald, sobre lo que es Ruta Quinta con las rotondas y demás, ahora también con el concejal Jorge, estamos buscando la empresa que ha hecho y que pasó un presupuesto para realizar ese estudio, es que no es mucho, no es muy oneroso, ¿verdad? No cuesta mucho, no es muy caro para hacer ese estudio, ¿verdad? Oscila entre los 12 a 15 millones más o menos para hacer todo el estudio de lo que es Ruta Quinta y pasar eso al MOPC a través de la municipalidad y la Junta Municipal para ver la posibilidad o la factibilidad de hacer y abrir las calles entre las colectoras, ¿verdad? En las avenidas que ya se tienen, prolongar, así como el cruce Brasil, prolongar también entre una y otra colectora para tener esos cruces. Y ese estudio de factibilidad es lo que el colega Jorge estamos viendo con él para poder pasar esa solicitud al intendente municipal ahora en ya. Ejercicio.
1: Bueno, antes de cambiar, dice, buen día, Julio, escuchando atentamente la programación con la concejal, con relación al sector, ¿se podría aprovechar y mencionar también la problemática de quema de las cubiertas? Habíamos hecho también ese reclamo en la Junta.
2: Sí, ahora íbamos a eso.
1: Pero sigue llevando las cubiertas y quemando de a poco esa.
2: Sí. Estuvo también la licenciada Laura, que es licenciada en enfermería, en la audiencia pública, con el ingeniero Arnaldo Rojas, ingeniero civil, creo que si no me equivoco, y ellos estuvieron también exponiendo sobre esta problemática de esta fábrica recicladora de neumáticos, que está también en el sector de Defensores del Chaco, que es la también donde pasaría también la ruta, ¿verdad? Y bueno, ellos están hablando de que esta recicladora está con la problemática de prácticamente criadero de mosquitos y más todavía el incendio que cada 2-3 meses se tiene en esa fábrica. Entonces, hablaron de que el juez de falta ya está en conocimiento y que tenía que ir a la fábrica para hacer ese levantamiento de datos. También a través de la ley 5211/14, la Comisión de Salubridad de la Junta Municipal puede acompañar esta visita a esa fábrica. Creo que todavía no hemos recibido ninguna agenda por parte de la municipalidad para acompañar al juez de falta. Pero eso vamos a estar averiguando con nuestro secretario y en mesa de recepción, ¿verdad? Pero sí, es una problemática otra vez esa fábrica recicladora para toda la ciudad y más todavía para esa zona, ese barrio, porque tanto los mosquitos y el incendio son dos problemas mayores para el municipio de Pedro Juan Caballero. Y saber ¿Qué es lo que realmente esta fábrica está haciendo o pretende hacer? Porque hay camiones que llevan los neumáticos hasta allá y también hay otros que salen con cierta cantidad de los cortes de estos neumáticos. Lo que estaba proponiendo el ingeniero Arnaldo Rojas es de que él ya había proveído al secretario de Salubridad un número telefónico de una empresa de Asunción que reutiliza estos neumáticos para X productos que se hacen y que la materia prima son los neumáticos ya inservibles, ¿verdad? Y bueno, ponerse en contacto con esta empresa para que los camiones que llegan hasta la ciudad de Pedro Juan con los mismos neumáticos nuevos puedan de regreso llevar estos ya reciclados para el uso de esta fábrica. Y eso tendrían que hacer, ¿verdad? El secretario de Salubridad, en conjunto con el secretario general, el mismo intendente, hacer una mesa de trabajo, ver esta posibilidad y hablar también con los vendedores de neumáticos para ver esta posibilidad de mejorar el recoger estos neumáticos viejos y enviar a esta empresa. Él hablaba de que cada, daba un ejemplo, así, de que cada neumático o reventa de neumáticos vea una posibilidad de entre todos colaborar para el flete
1: También
2: del envío, del reenvío de
1: buscar
2: los
1: una
2: neumáticos.
1: solución
2: Buscar
1: entonces.
2: una solución entre todos, algo realmente que sea bueno para la ciudad, ¿verdad? Una solución factible, ¿verdad? Real. Y eso es lo que también se hablaba en la audiencia pública con respecto a lo que es esta problemática de la fábrica de reciclado de neumáticos también en el barrio Defensores del Chaco.
1: Bueno, está entonces ya la respuesta también. Bueno, otros puntos también, estuve escuchando pedidos también, y lo de nunca acabar también el tema 30 de enero. ¿Qué se puede decir en ese?
2: Sí, estuvimos también conversando justamente por la mi minuta del licenciado Jorge, de la minuta anterior, ¿verdad? En la solicitud, y son dos minutas muy parecidas,
1: Ese estuve
2: y
1: acompañando.
2: ya hemos recibido por parte del secretario general, ya nos avisó en el grupo de concejales, de que ya se recibió el informe desde el Senado. Mañana vamos a estar teniendo eso en mesa de trabajo de comisiones para ver. Y por en cuanto en esta sesión hemos llegado de común acuerdo para que solicitar la nota enviada por el intendente municipal de Pedro Juan a la Cámara de Senadores que nos remitan una copia de esa nota para poder refrendar por la Junta Municipal y volver a enviar a la Cámara de Senadores para completar los documentos requeridos por ellos y para así también que ellos puedan ir avanzando en la desafectación de estas manzanas que se tienen como invasión ahora mismo, denominado 30 de enero en nuestra ciudad. Eso es en relación a lo que es 30 de enero. Mañana vamos a tener esa reunión en comisiones y vamos a estar debatiendo un poco también sobre eso. Espero también el acompañamiento de los concejales.
1: Y sí, ojalá también que estén
2: Que
1: todos ahí para que se
2: estén.
1: pueda también resolver justamente
2: Sí,
1: esa
2: y.
1: situación, ¿verdad? Porque ya, y Pucumagares hacen de una
2: Sí,
1: vez.
2: son 7 años que ellos están allá. Ya prácticamente hay domicilios, sus casas, todas sus viviendas. Ellos están allá asentados. E inclusive con la misma ley que te había, esta ley 4.385, es también a través de esta ley también vamos a tener que pedir la desafectación de lo que es Fracción Libertad, donde están asentadas las casas CONAVI, como se las conoce, para poder también de alguna manera proveerles a ellos su documentación. Y esto inclusive han sido construidos por el Estado paraguayo, ¿verdad? En aquel entonces y en plazas también. Ellos habían construido estas casas en plazas y bueno, cada desafectación, cada inmueble lo tiene que hacer con el acompañamiento de la intendencia con la Junta Municipal. Sería prácticamente el mismo paso que se tiene que estar haciendo.
1: Ya, bueno, ahí está entonces la respuesta también. Luego la minuta presentada por el concejal César Lesme. ¿Cómo lo tomaba? O sea, ¿cómo fue que después que
2: Sí,
1: había
2: bueno,
1: el pedido, un pedido que había hecho, ¿verdad?
2: sí, solicitar, este es al Ministerio de Urbanismo, Vivienda y Hábitat.
1: Lo que justamente.
2: Para culminar, dice, el proceso relacionado con el inmueble donde se encuentra asentado el asentamiento Cocuepoajú San Miguel, este
1: Ajá.
2: es, referente a lo que, después de Futurista, después de la chacrita de
1: Sí,
2: los...
1: a don Anselmo.
2: A don Anselmo Jara.
1: La cancha del 2 de mayo, la canchita.
2: Sí, en ese sector.
1: Sí, ahí es lo que había solicitado él.
2: La canchita está antes y nada, Julio. La
1: Sí,
2: cancha del 2 de mayo
1: la
2: está antes,
1: chacrita esa.
2: sí.
1: Y después
2: Y
1: está el puente.
2: sí, después está el. Después del Cocuepoajú inicia en Callejón Mafusi.
1: Sí.
2: Desde allí. Va más o menos unos 300 metros, después está el puente y luego sube otra vez, ¿verdad? Entonces todo ese sector tiene esta problemática de que todavía no ha terminado las documentaciones para la desafectación. Y eso es lo que el colega ha presentado, ¿verdad?
1: Sí.
2: A fin de solicitar al plenario de la Junta Municipal el acompañamiento institucional ante el Ministerio de Urbanismo, Vivienda y Hábitat respecto de la situación del inmueble donde se encuentra asentado el asentamiento Cocuepoajú.
1: Ya, entonces ese es lo que justamente había solicitado. Ahora, ¿cómo vienen haciendo el trabajo con el intendente, con el señor Salinas, con Ever Salinas, ahí ustedes en la concejalía, licenciada?
2: Bien, de mi parte no tengo inconveniente. Cuando hay necesidad, me acerco hasta la secretaría ahí. Pasamos junto a él, conversamos, le damos nuestras preocupaciones, se resuelven. Las gestiones que hacemos, verá, siempre también acompañando a los ciudadanos que siempre van por el tema de sus inmuebles para pago de impuestos y demás. Y recordando, Julio, eso también que está vigente en el mes de agosto el descuento en el impuesto inmobiliario, patentes, rodados inclusive, y que tienen que acercarse para regularizar los que quieran aprovechar este mes de agosto. Acérquense, miren, quiten su presupuesto y para poder, a través ya sea de nosotros los concejales o ustedes mismos, acercarse hasta la recepción para ver cuál es la posibilidad del pago que quieran ustedes hacer, del plan de pagos que al contribuyente plantea para el pago de sus impuestos. De repente quiere hacerlo parcelado en dos, tres veces, con sus cheques, con las transferencias que también se aceptan en la municipalidad. Entonces, la idea es que ustedes, como ciudadanos que quieran pagar sus impuestos en el mes de agosto, se acerquen para plantear el modo que ustedes quieran pagar.
1: Eso es importante, importantísimo eso y
2: Paisa y
1: más todavía,
2: tepas y
1: sí.
2: guayo pagase y
1: Va,
2: napea,
1: esa
2: ¿verdad?
1: va a llevar la
2: Sí,
1: compromiso, hasta se hay que
2: exacta.
1: comprometer en el va, esa va a pagata, va, esa va a gatuta, pero es
2: Sí.
1: importante te iba a ver.
2: Y en ese sentido también en inspectoría, la gente que tiene su patente, muchas veces se equivocan, ¿verdad? Y piensan que porque es una despensa pequeña, va a pagar tanto nomás o más poco o más mucho. ¿Y qué es lo que ahí se tienen que atender los dueños de estas despensas, de estos autoservices, ¿verdad? Que aparentemente son pequeños, pero ¿qué es lo que ellos le piden a su contador? Que le aumente el capital para poder quitar un crédito o un préstamo. porque las financieras miran el balance general también, cuánto tienen de capital para poder darles ese préstamo. Y ahí es donde muchas veces los dueños después se ven en apuros cuando su patente sube demasiado de un año a otro año. Ese también siempre ocurre, Julio, y audiencia. Tienen que ser sinceros en sus balances para poder también tener un impuesto justo a lo que es su despensa, su mercadito, su autoservice, ¿verdad? Y no apurarse con el tema créditos, ¿verdad? De a poco su crédito, su cartera de crédito va a ir creciendo de por sí. Una vez que el que solicita el crédito pueda ir pagando y pague bien su crédito, ustedes van a hacer camino, van a hacer su propia cartera de créditos va a ir aumentando sin aumentar o sin querer, como se dice, maquillar su balance para poder tener más préstamo de inmediato así. Entonces, por un lado, querer obtener ese crédito o ese préstamo así de rápido hace que interfiera en su contabilidad porque después van a pagar mayor impuesto, van a pagar tanto en la municipalidad como en la subsecretaría de tributación, ¿verdad? Van a pagar más IVA, van a pagar más impuesto a la renta, van a pagar más impuesto por patente y su crédito al final van a usar todo otra vez en pago de impuesto. Y eso es lo que no queremos, al menos yo no quiero que suceda, ¿verdad? Entonces hay que hacer nomás las cosas bien, de a poquito, despacio, pero bien.
1: Sí. Buenos días, saludo a la señora, el pueblo está contigo, Carolina. ¿Podés preguntar qué se puede hacer, Julio, para documentar en el sector de Barrio San Carlos, ese asentamiento cerca del arroyo? Hace tiempo la gente vive ahí cerca de la calle Toledo. Referencia, le doy al lado donde queda Foto Sol Cue, a la mano derecha, queda yendo de San Carlos hacia 99, dice. No sé si ubicas. Otro, tengo un audio acá también, voy a escuchar un ratito.
3: Che, Julio Damuano, o sea, no es más el proyecto, pa' wey, porque callejón o Juan basural, porque ya iba a ir más, Julio, vende la obra.
1: Ese le vamos a preguntar después a Runa, le vamos a preguntar, vamos a llamar también al licenciado después, entonces, para preguntarle con relación a este proyecto. Acá dice San Carlos, en el asentamiento, cerca del arroyo, dice. Hace tiempo la gente vive ahí, cerca de la calle Toledo, dice. Referencia le doy al lado, dice. No sé si ubica, esa es licenciada. Hola.
2: Pero Toledo ahí está, eche Gurren. ¿Qué hicimos? La caminata. Detrás de...
1: No va a responder esa consulta. Te escucho, licenciado. Va una buen día.
4: Buen día, Julio, a la orden.
1: No, justamente este callejón que estábamos hablando y que el oyente también preguntó. ¿Ubica usted?
4: ¿Qué callejón, Julio?
1: Te voy a hacer escuchar. Callejón, pero primero, esta consulta que le estábamos haciendo a la señora Carolina, ¿qué se puede hacer para comentar en el sector de Barrio San Carlos, asentamiento cerca del arroyo? Hace tiempo la gente vive ahí cerca de la calle Toledo. Referencia le doy al lado donde queda Foto Sol Cue, a la mano derecha, dice. Queda yendo de San Carlos hacia 99, dice.
4: Ese es de la familia Domínguez, ¿verdad?
1: Creo que sí.
4: Ese es privado, Julio. Ese es privado. Y sí, es de la familia Domínguez, ¿verdad? Sí. Que está. Y ese creo que está con problemas. La familia. O sea que. Sí, es ya, ese, ¿verdad? Creo que se sí. Tiene que regularizar. Es privado y. Se está trabajando. Creo que la familia está trabajando sobre eso, ¿verdad? Y una vez que se tenga el plan de loteamiento, esas cosas ahí, sí, se va a poder documentar, ¿verdad? Pero así nosotros no podemos, y lógicamente, ¿verdad? Lo que está en el arroyo, hay que respetar el límite,
2: sí,
4: ¿verdad?
2: Sí.
4: Pero todo tiene, no, sí. Siempre se busca una solución, ¿verdad? Pero al ser privado nosotros no podemos, creo que es una sucesión,
1: sí, así
4: y
1: es.
4: El problema.
1: Bueno, aprovechando, licenciado, te voy a escuchar este mensaje. Buenos días, Julio.
3: Sí, Julio Lamuán, o sea, donan el proyecto para ver el copo callejón o juega basural, ¿verdad? Porque ya iba a ir de más, Julio, ¿verdad? Ahora. La joven joven, yo pibe, están damos la hoja de Yuperu, y que la Yuperu ya es. El por vehículo, ¿no? Aguantaron de Julio Lamuán,
1: ahí está una consulta para usted, licenciado, aprovechando su participación.
4: Y sí, Julio, ese está. Hay un proyecto grande para ese lugar. Ese se va a hacer una canalización. Ahí tenemos el asfaltado hasta la cadena, más o menos. Es continuar ese asfaltado, pero con canalización hasta el basural. Como ustedes saben, Julio, en el basural, en lo que es el asentamiento San Lorenzo, eso se va a unir con la calle Papa Francisco, donde se está construyendo un puente grande.
1: Mucha gente.
4: Está ubicando ahora, Julio, la calle Papa Francisco. Eso va a unir con el callejón Genes. Eso se va a hacer. Hay un proyecto, se va esa parte del empedrado se va a faltar todo, se va a hacer una canalización de hormigón armado, ¿verdad? Porque ahí el problema es el agua, Julio, ¿verdad? Ya se hizo todo un estudio de ese lugar, ¿verdad? Inclusive nosotros hicimos un puente antes, entrando a la fracción General Genes, ¿verdad? Hicimos un puente por la cantidad de agua que va por ese callejón, ¿verdad? Entonces, es un trabajo muy grande, Julio. Son aproximadamente 2 kilómetros que se tiene que hacer una canalización, se va a hacer el empedrado, eso vamos a unir con la calle Papa Francisco, eso va a salir en el callejón Romero Cue, de Romero Cue eso va a salir en la Casa de Retiro y posterior a la Casa de Retiro. Ese es el proyecto, es uno de los proyectos, eso es uno de los proyectos de la circunvalación, ¿verdad? En eso queremos, pero ese tema del callejón Genes es un tema que ya no me dio tiempo en 3 años, ¿verdad? Tengo todo el proyecto de cómo vamos a hacer, pero es un proyecto grande, un proyecto, o sea que ya iniciamos, Julio. El proyecto se inicia con la calle Papa Francisco. Estamos haciendo el empedrado, estamos haciendo el puente, eso vamos a unir, eso va a continuar. Solamente que empezamos de hacia Romero Cue, ¿verdad? Por eso no se está viendo, pero la idea es arreglar, asfaltar totalmente esa calle, Callejón Gene, salir por Papa Francisco, salir Romero Cue y salir a la Ruta Quinta, ¿verdad? Ese es un proyecto que tengo para los próximos 5 años. Ya inicié, ¿verdad? En mi periodo anterior inicié, y Dios mediante, si así la ciudadanía me da otra vez la oportunidad, vamos a seguir, pero el proyecto ya está todo preparado, solamente llamar a licitación, ¿verdad? Lo que ahora se puede hacer, mientras tanto, es arreglar el empedrado, que seguramente se le puede pedir al intendente actual, arreglar esos empedrados, esos baches. Y porque el otro es un trabajo muy grande, Julio. Son casi 2 kilómetros con canalizaciones, con un proyecto que también de mucho costo, pero que va a quedar bien, Julio. Va a quedar súper bien y va, esa parte va, digamos, Dios mediante, vamos a solucionar el tema, porque el tema de ahí es el agua, Julio. La cantidad de agua que va ahí, y eso hay que redireccionar, hay que hacer un trabajo de tierra y lleva su
1: tiempo.
4: Su
1: proceso,
4: tiempo
1: y, ¿verdad?, su costo.
4: No, pero tenemos previsto. Julio, como te digo, hay que mirar lo de antes y lo que estamos haciendo, ¿verdad? Ya iniciamos con la calle Papa Francisco y, como le dije, nos falta tiempo, recursos, pero está el proyecto ahí. Eso no quería aclarar. Muchas gracias.
1: Gracias a usted. Ahí está el licenciado Lorenzo, yo también respondiendo.
2: Eso es prácticamente así como él lo ha dicho, Julio, audiencia es ya proyecto, nuevos proyectos, continuación de lo que se viene haciendo para este nuevo periodo ya eleccionario, y pedirle siempre al intendente Ever Salinas la continuación del trabajo que se viene realizando en el puente, que haya un control en eso, porque también tengo entendido que está medio que parado el trabajo en el puente, y eso no puede parar, eso se tiene que ir haciendo. La empresa tiene un tiempo y se tiene que ir, tanto de parte de la empresa como de la municipalidad, ir abonando los costos para que esto pueda continuar y que no haya atraso en este trabajo de construcción de ese puente, que es muy importante para ese sector también del barrio, para que luego continúen las obras de canalización y empedrado asfaltado en ese sector, ¿verdad? Todo lo que estaba hablando y habló el licenciado Ronald también depende de la continuación de trabajos en el puente.
1: Bueno, ahí está, agradeciendo también acá al oyente que nos preguntó justamente del terreno este. Bueno, licenciada, yo sé que tenemos poco tiempo, ustedes tienen reunión, pero algo que me está ahí diciendo, ustedes me preguntaban, estas promesas, supuestas promesas, porque recién hablábamos de pago, que hay todo, llegar, pagar los impuestos, hay conversación, se puede bajar, sin darte cuenta, a veces también baja una gran cantidad, pero hay por 50%, para evidenciar la promesa política y coahuillana.
2: Sí, eso estamos escuchando mucho ahora y la gente está preguntando. Y realmente, la ley orgánica municipal, en el artículo 157, prevé una reducción de impuesto del 50%, pero, Gina, atende por A que coape, pea la Gina la oicoa, en caso de calamidades naturales que afecte al inmueble. Entonces, ¿qué es lo que es calamidades naturales? O irnos a poder ir algún terremoto, o ir algún tornado, o ir inundación, a hoy tu palanderoga. Entonces, peas y nada, ahorita la descuento era 50%. Pero en el caso, Julio, deroga y nada, inconveniente. Cero ganas, Aniri, de deroga la. Oye, entonces, debe guarala, ahorita y nada, Julio, la descuento, nada, ahí lleve. Ni nada, ahí otro peguara. Solamente debe guarala la OITA, la PAP descuento. Eso es lo que quiere decir, Gina, calamidades naturales que afecten al inmueble. Y los municipios, dice, poseen autonomía política, administrativa y normativa, además de autarquía financiera. Gobierno municipal está conformado por un intendente y una junta municipal, que es el poder deliberativo. El artículo 157 permite disminuir, dice, a la mitad el impuesto a los bienes raíces si ocurren catástrofes naturales previa aprobación de la Junta Municipal. Entonces, va a haber un descuento, así como ahora se pidió el intendente. Por un periodo por el periodo de agosto pasa a la Junta Municipal. Se aprueba, se acompaña ese pedido y se le da la autorización al intendente para que haga ese descuento. En el caso del 50%, el intendente va a tener que pedir, por cada inmueble tiene que pedir la baja del 50%, Y para que la Junta Municipal pueda decir sí o no a esa baja de impuestos. Pero, así como estoy diciendo, de repente Oikoa hará algún catástrofe natural. De repente también hay viento fuerte,
1: Sí.
2: cae un rayo en tu casa, en tu inmueble, inundación. ¿Te acuerdas aquel tornado que hubo en la calle del mercado? Bueno, en esos casos, algo parecido, Dios mediante, que no ocurra, ¿verdad? Y si va a ser luego así, y si es algo desastrófico, yo inclusive le daría lo del 100%, ¿verdad? Y le quitaría lo del impuesto para que pueda hacer otra vez su casa, ¿verdad?
1: Sí.
2: Le exoneraría el 100% de ese año de su impuesto y construí tu casa, mi amigo, mi amiga, ¿verdad?
1: No, y por eso te consultaba, porque acá justamente me llegó un mensaje preguntando, ¿por qué hay un proyecto de un candidato, dice, que
2: Sí,
1: presenta de bajar
2: sí, sí,
1: impuestos?
2: sí. Ya escuché varias veces.
1: Por eso justamente quería preguntarte eso,
2: Y
1: porque...
2: misión imposible, Julio, que a toda la ciudadanía se le tenga que bajar el 50% de sus impuestos inmobiliarios. Realmente no corresponde, no corresponde. Si la ley te está indicando tal o cual cosa, hagamos eso y punto. ¿Para qué vamos a querer mentir o hacer una cosa indebida? Las leyes te dan los caminos a seguir como tiene que ser legalmente. Marápico la José, etorce Marápico la y que sea la problema. ¿Para qué mentirle al ciudadano a que collas estamos hoy y problemas a coanga DM yeguita otro problema más? Entonces, vamos a ser coherentes, vamos a hacer los proyectos con miras a estas elecciones responsablemente, como dictan las leyes, y vamos a trabajar entre todos. Quiero también pasar en redes sociales para que puedan ustedes también seguirme, los que están oyendo por Radio Amambay. En Facebook, Carolina Yunis de Acevedo, concejal, Ronald Acevedo, intendente. Por Instagram, Carolina-Acevedo, todo minúscula, 77. Carolina, sí, es con mayúscula. TikTok, Carolina Yunis, concejal.
1: Bueno, ahí está entonces cómo seguirte. Ahora, hablando de seguirte, entramos un poco a hablar de, ya en esta última parte, cómo están tu caminata, cómo está la campaña que venís realizando. Ya lo decías recién que a la mañana temprano también estuviste en estos locales comerciales. ¿Cómo están en el día a día?
2: Bastante bien, Julio, audiencia. Yo solo siempre agradezco, ¿verdad? A todas las familias que nos reciben en sus domicilios, a quienes les estamos dejando nuestros proyectos también de trabajo, con quienes conversamos, nuestro paso a paso, utilización de las máquinas. Nos vamos también enseñando y mostrando. Y bastante bien, yo y mi equipo agradecemos esa predisposición también de las personas en recibirnos, en abrirnos sus casas para poder entregar nuestros proyectos de trabajo, tanto mío como el del licenciado Ronald Acevedo, por la lista 2, opción 1. Estoy candidata a la Junta Municipal. Nuevamente quiero ser tu concejal para seguir trabajando en estos proyectos. Y en ese caminar le encontré a un joven ingeniero, el ingeniero Edgar, que está también con trabajos de construcción de casas. Julio, audiencia, les dejo su contacto para quienes quieran conversar con él en obras y reformas en general, servicios de construcción, parte eléctrica, pinturas, trabajos con maquinarias pesadas. Él es el ingeniero Edgar González y su teléfono es el 0971 64 18 65. En Instagram está en @inge.edgargonzalez. Y él tiene el proyecto de entrega de casa llave en mano, es nada más hablar con él, que les prepare el proyecto, el costo, y ustedes ya con él se hacen su contrato, ¿verdad? De prestación de servicios, construcción de casas y reformas, ¿verdad? Entonces, ya directamente con él, también le invité a que venga a la radio para tener mayores datos. Él a lo mejor después se pone en contacto contigo, Julio,
1: Yo ya
2: para
1: te
2: marcar
1: la
2: un
1: entrevista.
2: horario, una entrevista con este joven ingeniero, a quien también le encontramos en nuestro caminar y con quien pudimos también compartir y entrar a mirar su trabajo, ya una casa construida en el inmueble proveído, ¿verdad? Por el dueño del terreno. Y bueno, dejo también eso. Y otro punto también, invitarle a toda la ciudadanía para la Santa Misa que será precedida por nuestro flamante obispo Monseñor Cristino Ramos el día viernes 21 de agosto del corriente año a las 19 horas en la parroquia de Nuestra Señora del Perpetuo Socorro. Ya es este viernes, Julio, audiencia a los que quieran participar de esta misa precedida por el Monseñor Cristino Ramos, entonces pueden hacerlo.
1: Bueno, acá me dice un mensaje, dice, para la licenciada Julio, ¿le puedes decir que también sería bueno que explique eso que te explicó en otras emisoras, especialmente donde los colorados están mintiendo todo el día? Ayer un señor vino convencido de que van a bajar el impuesto y eso me preocupó, por más que yo sé que es mentira, me dice un mensaje, ¿verdad? Pues yo creo, licenciada, que es una mentira, pero ya muy grandes.
2: Sí, no me oigo, vais a irte hoy purú pea, pero hoy purú vai, hey hijo pea, pero
1: Hay mucha laguna en
2: no,
1: eso.
2: di, no, no, no, no, hay los laguna, no dice todo bien, oingo Pepe, 50%, hey, oinja la ley, oí, carta orgánica municipal, pe. Óyeme, ecuá, pea, pero es la contrapartida. O un arapeteí terremoto, o un arapeteí tornado, o un paitea la landeroga, la Eguerecojangua 50% de descuento. Entonces, es prometer algo y no decir la realidad de su proyecto, ¿verdad? Es contar un cuento, o mejor dicho, un cuento mal contado,
1: Sí.
2: un cuento contado a medias, a 50%. Ese dinero cuenta a 50% su cuentito. Entonces, no y por ahí, no, naje y por ahí, no me un por ahí, ja, o iba y pea. Y para ir terminando, Julio, cambiando un poco ya de tema, vamos a algo más positivo. Hoy es el Día del Albañil
1: Sí, en esta hora son las
2: y
1: 9. Sí,
2: muchas
1: ahora.
2: felicidades a todos los que de una u otra manera, ¿verdad?, trabajan en la parte de albañilería. Les saludamos aquí desde la radioemisora, desde nuestro programa. Muchas felicidades. Y decirle fuerza a ellos todo el tiempo, ¿verdad? Porque y el que se sienta con ánimos decaídos tiene que pasar nomás por una obra en construcción. Y ahí los muchachos se encargan de elevarte la autoestima con los piropos allá arriba, ¿verdad? Entonces, un saludo, un abrazo a los amigos albañiles, constructores en su día.
1: Y bueno, justo a la ronda del TDR, las 9, ya hace
2: Sí.
1: 8 minutos empezó la ronda del TDR.
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2: sí
1: gasté, Yubi.
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1: O antes tenemos un oyente. Oyente en línea, buen día.
5: buen día
1: Buen día, señora.
5: sí buen día para la concejala ña Carolina señora Carolina se debe de imposa la día de la votación hay votar controlar la máquina de votación porque con votación general gobernador cuando está se haga real a votar solo un candidato robante o sea ajá yo fui la che votaba se fue a votar taña sur marecuri ja oye traba cada votata se Oye, trabar la máquina. Está trabado. Ope, un rato mío, voy a la máquina, pero era, sea poco, güey, yo entro, güey, la misma. Te controla la máquina. Pero cuál interés, pero yo pillé, hubo, pero no la que la máquina, porque esta gente, oye, trabaja, ¿cuándo votáis? Sí, a lo menos da votáis ahí, curi. Da votáis, pero coño, trancado. Vamos a cambiar, vamos a traer otro, la misma, pues, güera, pues, yo entro, güero, güey. Sí, pero da votáis, curi.
2: Así mismo, señora, ahí hubo mucha queja en ese sentido, en esas elecciones. Y ojalá el comando también vaya ya haciendo su, previendo, ¿verdad? Todo esos inconvenientes y se tengan las personas responsables, los apoderados responsables de cada escuela electoral y que haya un refuerzo de personas para cada escuela, tanto los mesarios, los
1: veedores.
2: Bueno, gente,
1: los veedores.
2: Me confunde con los colegas de Punta Mora. El control, en síntesis, es bueno, tanto para nuestro partido como para el partido de ellos. Entonces, no hay queja de eso. Hay que poner nuestros controladores como los controladores de ellos y que sea una buena jornada cívica al final de las elecciones y que podamos los ciudadanos votar tranquilos en ese sentido de que se va a respetar el voto de la ciudadanía en general.
1: Así mismo, yo creo que eso así, pero me gusta que la gente se preocupe, la gente está prendida justamente. Licencia, ¿algo más que podemos decir a la audiencia?
2: Nada más, creo que por hoy fue un lindo programa, participación también de nuestro candidato a la intendencia aclarando varios puntos, agradecer la participación de nuestros oyentes y Dios mediante, estoy con los oyentes nuevamente el día martes por el programa de la lista 2 y contigo Julio por nuestro programa el próximo miércoles a las 7:30 de la mañana.
1: Así mismo, Dios mediante. Marcamos con usted, señor, con esta canción, con este ritmo, y ya volvemos con más de Frente a la Mañana.

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0: 9:32. Nosotros aquí ya entramos en este espacio. ¿Por qué quiero ser concejal? Y hoy nos visita una de las opciones. Sí, el señor Manuel Ovelar está con nosotros el día de hoy para poder hablar un poquito en esta segunda parte, vamos a decir. Y les invito a la audiencia que quiera participar con nosotros, la audiencia que quiera consultar, quiere preguntarle a Manuel, lo puede hacer. 0981-138-527. 81-138-527 lo pueden hacer, otra vez también a través del Facebook donde está también, ahí lo pueden hacer su consulta, le pueden preguntar también entonces sin ningún problema. ¿Qué tal, Manuel? ¿Cómo estamos? Buen día.
1: Buen día, señor Julio, y a la audiencia de esta prestigiosa emisora 570. Ñaños en tu país también en algún momento,
0: ¿cuál? No, allá me ha aprendido paite todos los receptores, ya hoy me aprendían en 10. Sí. Más con la compañía Diana, el amigo.
1: Sí, este ya se acompaña al compañero Nelson. Nelson, identificate en
0: el MBS. Hasta la Icuasa, ¿no? Sí. Un mañana, se no hay cual. Entonces, no hay cual, la gente, la sí. Audiencia hoy, ¿cuál se sube ahí?
1: Sí, compañero Nelson.
2: Buen día a la audiencia, buen día a todos. Nelson González Acosta.
0: Bienvenido.
2: Aquí me acuerdo programa de onda algo cultural era.
0: Ah, ya. Bueno, excelente. Entonces, acompañado también en este proyecto de Manuel.
2: Sí, con todo ya, pues ya es naña de compañero AB, candidato futuro concejal de Pedro Juan Caballero, porque Nicotea ya persona, Orecoa lleve conocimiento del pueblo, Orecoa buen interés, y Catuaña le representa.
0: Ya viene a ser Nelson de antes que ya llegue Manuel. Va a ser hablando de candidato, va a ser hablando de amigo, una co parte coave, co caminata Harvey, va a ser esa suena.
2: Hacea cree que es una de las mejores opciones, porque es una persona luchadora y no es la primera vez allá intentar Gina, pero escalado, hombre, que tú. Ahora, ¿cómo es tu trayectoria política? Ahora, ¿cómo vive ti? Testimonio ya eso de vida a creer que es una de las mejores opciones a pesar de allí el que coche no se te oye no y supe allí a eso de que 6 metas en 10 con todo allá apoyas a sube porque hay botada en la concejalía
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2: Sí, botas a un ajeaje, porque es una persona que conoce allá la situación del pueblo, convive con el pueblo, con la gente trabajadora, con la gente, ya eso es luchadora, ya que espera algo mejor. Ja, es una persona también accesible, y que tú ni monguetas en 10, y que tú ni monguetas en algunas ideas, justamente que ni monguetas en algunas ideas, porque la concejal Morecoa, nada, hay proyecto allá, y han hablado, y que se de inde allá. Ah, lo mismo que estás en 10, de que estamba, que tú ya proyectando, y no la ya potas ayer, pero por lo menos una idea y que tú van a ya floraja o maduraja o más allá la concreción en un futuro muy cercano, güey, desde que necesitamos personas que realmente aporten o aportaban. Y una de las ideas que estuvimos hablando, lo que estás en la cuejea, es justamente en el tiempo de don doctor Francia Ningonía, que es la estancia de la patria. A la estancia de la patria, gran propiedad allí del Estado, a la gente, a la Jumba, a la gente, con acceso allí. Entonces, una idea nomás allá de una estancia comunal, por ejemplo, allí que la municipalidad tenga una propiedad, hortaliza y productos básicos, vaca, cambú, que subo, producir, ahora escúpete almacén comunal dentro de la ciudad. 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
1: será ese en el año de audiencia en Enduana como momento que a ver a través de esta prestigiosa emisora que Manuel Ovelar ya está empezando a trabajar con los compañeros del equipo, 100% apoyando a nuestro candidato a intendente Ronald Acevedo, y con Aisha encabezando el proyecto de la lista 2, a BI como candidato, lista 2, opción 11, Manuel Ovelar. Aroñe, por un mes, Naromba, pues ya pomaremos el calentamiento, ya lo metas con gato ya ahora y mes.
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1: Entonces, ese saludo especial a los integrantes del equipo que le apoya a Manuel Ovelar y al señor Ronald Acevedo. A cada día más, oye, suma, ojo, a ver, oye, suma, al compañero Nelson, que persona, excelente persona, oye, a disposición de ir a 24 horas de usted, a veces, ahí está, ya como un soldado.
0: Ahí
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1: Sí. Entonces, oye, por un mal trabajo, ojo, a través de esta emisora, a esa es una entero de Tañan en Duacuave, Pedro Juanino en general, a oña hacia la ciudad vecina de Punta Pona. Y cuando ella está paraguayo, en otro lado, ahorita es una, el domingo 4 de octubre, o ya cerca es una, en que ha tomado depositarle el voto de confianza. Entonces, ya me por la lista 2, opción 11, Manuel Ovelar, concejal municipal, en la ciudad de Pedro Juan Caballero. A la trabajo, Roger, prepararse justamente este día. Este día es una. 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
0: Ya.
1: Entonces, acredite que ya recotas contundente victoria con el señor Ronald Acevedo para intendente. Veí Manuel Ovelar, concejal municipal, veí una jetajaina con la ayuda de Dios en primer lugar y después del pueblo Pedro Juanino. Veí ya recota mayoría en la Junta Municipal.
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1: 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Pese ahí la pueblo, pese ahí la gente. 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Ha habido integridad el pueblo Pedro Juanino, había me éramos la oportunidad Manuel Lovelar y que toma esa. Era un bajapoina en conjunto con los demás concejales municipales y que a todos llamamos a la necesidad de la gente en los barrios periféricos, en los asentamientos de diferentes lugares de nuestra querida ciudad de Pedro Juan Caballero. Al año de candidato a intendente de la Iguteña Papo, porque hay trabajo que harían a la gente y ya me entonces nuevamente la oportunidad. Si es a hija, eso fuera, tal vez la de sector, tal vez la de barrio, de asentamiento. No bajen de la beneficio como corresponde y periodo pasado de administración. Entonces, cuatro periodo ya me está con 5 años. Pepe Manuel Velaro, y te quiere a hija Pepe ya ayudata a gestar de beneficio. O mi lugar no maneja, por ejemplo, tema de empedrado, tema de arreglo de calle, tema de agua y alguna cosa más. Con viaje, ya un ajeta mucho gracias. 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Entonces, audiencia ya en duda con momento coaves de diferentes lugares. 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
2: 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Porque esta vez la gente sin principio o ni ilusionaria eso, y cosas si le aconsejala eso, pensar la sueldo, beneficio, ja, upea lo impulsa, ¿Y qué, bebé? Cualquier oferta ya eso es, y base y principio. Y acuérdate como ejemplo a unos senadores, y que bebé, hoy que sin principio, sin base, y que bebé, ¿sabes? Y corrompe ayer, la mayoría vengo ayer, pero algunos a vista del pueblo ayer, como por ejemplo Chaqueñito mi año. Solamente por popularidad, y que ayer. 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Algunos se van a apoyar seis, hay cosas al principio, ¿vale? Con familia cristiana, con base, principio. A la persona no iba, ¿vale? Ya trabajando con la sociedad, con la gente. Oye, como hoy tiene trabajo, como hoy tiene trayectoria, como tiene antecedentes, ¿vale? Tiene testimonio de vida. Se va a apoyar siempre, ¿vale? Se hay medio y ley equipo, pero siempre hay otro equipo, se a poco y otro equipo, ¿vale? Justamente ese año candidata y corriendo el periodo pasado para otros cargos. Pero siempre mi apoyo y mi familia fue para él, ¿vale? Y esta vez con mayor fuerza, se la hace gente cuera, la sendieo mía y ese año monguetá, y apoya a Manuel Ovelar, porque yo le veo como persona con principio y esta persona, por escoja, lleve interés de entrar justamente para poder representar al pueblo. A ese sector de gente que nosotros creemos, ¿verdad? Que es una gente que se merece, ¿verdad? Tener un representante como Manuel Ovelara.
0: Ya, Manuel, ¿cómo vos tomás esto, lo que está diciendo Nelson, y la Uña Venena, donde debe? Pero ahí también voy a aumentarte un poco más, ¿verdad? Y la pregunta siempre es el por qué querés ser concejal, el por qué. ¿Y qué te dice también la gente, a dónde le llega, a dónde le decís, mira, yo quiero que vote por mí, yo quiero ser concejal? ¿Qué le decía a la gente? ¿Por qué querés ser concejal vos?
1: 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Y que a todos vamos a hacerla como concejal municipal. Y que a todos vamos a representar a la gestión y la necesidad. Gestión y la necesidad de diferentes ámbitos. Tema de acción social, tema de arreglo de calle, pedido de arreglo de plaza, tema de agua. Gestar la dificultad hoy. Entonces, muchas veces ya eso gesta la queja hoy, la gente llore. Entonces, ya eso fuera. Manuel Ovelar quiere ser concejal municipal y que a todos ya facilita el trabajo ya en la Junta Municipal, ya va con el Ejecutivo Municipal. Va a decir, porque muchas veces se le da a la gente en está acaso a petit forma de decir, está que ni hay un gasto para ir ni que tiene varilla, po. 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Entonces, ya en la Junta Municipal, ya hasta en Maña Punuta, ya ni una nota, y que a todos llamamos a beneficio a la gente oña, de diferentes sectores de nuestra querida ciudad de Pedro Juan Caballero. Manuel Ovelar quiere trabajar con la gente sin bandería política ni religión, sea siempre a ella, que la necesidad no recoge color, entonces, ni religión, entonces la necesidad no recoge raza. Entonces Manuel Ovelar quiere estar a disposición del pueblo perojuanino. Hay que tomar ya la y pedido cuero recoge que la y barrio, la y asentamiento en el centro de la ciudad de Pedro Juan, en el distrito de Pedro Juan. Manuel Ovelar, ahorita a disposición o acompañado, yo creo. Cuando hay, por ejemplo, este lugar, vean invitadas a la necesidad que era en su sector, en su barrio, en su asentamiento, a eso que era pe convocar, pe marcando maladía, así me está presente. 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Entonces, Manuel Ovelar es un juez de la Junta Municipal y que está en o representar realmente a la gente más humilde, gente venía de diferentes ciudades, de diferentes lugares de nuestra querida ciudad de Pedro Juan Caballero.

0: Entonces, allí origina la oportunidad al pueblo peruanino, sin duda como momento clave. A los amigos, parientes, conocidos, y también a los hermanos de la iglesia evangélica. Siempre en el día de la elección, el pueblo, la mayoría es Bogotá. Entonces, a mucha consideración, es que a Tomamuancha ya recola tenéis personas realmente honitas a disposición durante 5 años. No solamente va a aparecer algunos meses antes de la elección, sino que para trabajar durante 5 años con el pueblo peruanino y también con el Ejecutivo Municipal Ronald Acevedo. Entonces, pea a mucha consideración del pueblo peruanino, allí que Manuel Ovelar, nacido y malcriado, como se dice, en el barrio obrero. 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
0: compañero de trabajo, de facultad, de colegio, de todas partes, y que a todos esa ñanguaje, el objetivo principal en la Junta Municipal, a veí o metas ley de apoyo 100% a nuestro candidato a intendente Ronald Acevedo.
1: Buen día, amigo. Les doy mi apoyo a Manuel. Fuerza, amigo. Seguimos adelante. Futuro concejal, dice el 845. También otro mensaje es: Fuerza, Manuel. No te olvides de tu barrio, el barrio obrero.
0: Sí.
1: Barrio Obrero, donde eran de caballo de batalla, ¿no? Eso.
0: Sí, Barrio Obrero es de la gente y
1: Como buen
0: se.
1: cerrista,
0: Como Juan Zorrita, Barrio Obrero, llegó a esa. Hoy, cuando tenía realmente Betín representante a BI 11, un pueblo. Llegó a esa en cada elección, Barrio Obrero lo inclina la balanza. Entonces, gente, oña, el populoso Barrio Obrero, ¿cuál año de oportunidad? Cuál realmente la de ella, ya había oportunidad, cuál que hasta más ya recoge, tenía años de representante real del barrio obrero, nacido y malcriado, hasta este momento siempre ahí me UPB. Llegó a esa está la necesidad ahí, ahí UPB por el sector, porque la barrio obrero llegó a esa tuya y fracciones, ojo ese. 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En sus fracciones, en su asentamiento, de diferentes lugares, no solamente de barrio obrero, de diferentes lugares de nuestra querida ciudad de Pedro Juan Caballero. Hasta creer que ya hemos estado rayando objetivos, con la ayuda de Dios en primer lugar, con la fe puesta en Dios y de los compañeros, porque los compañeros fuera y creen en vaina y se alentan y se cuadran en oportunidad, ya para apota más que nunca. Ya tomamos esa año de intendente Ronald Acevedo con contundente victoria. Javi Manuel Ovelar, que estamos en la Junta Municipal, ya con la gente de diferentes sectores de nuestra querida ciudad de Pedro Juan Caballero.
1: UP6, a ver, buen día, don Julio, soy Elida Amarilla. Es un pedido al amigo Manuel Ovelar, si gana, que también dé una mirada a las escuelas de fútbol, a cuidar un poco las canchas. Fuerza, Manuel, soy Elida Amarilla. Y yo no, pon algo, con mensaje, yo favor a la escuela de fútbol. Otro mensaje es: Manuel, podés contar con mi voto. De mi familia también, dice el 018. O son los mensajes que van
0: Sí.
1: llegando. Ahora, Manuel, tiene preocupación de cuál los oyentes. Ah, te dijo tanto que está señora Carolina, ni Ronald, ni Emma ahí. Se habla de muchas cosas: que el Partido Colorado va a atropellar, va a crear problemas, van a venir. ¿Cómo están trabajando ustedes con relación a eso?
0: En el día de, en el
1: El
0: día de la
1: día de,
0: elección.
1: en el día de.
0: Sí, Jape la ya prepara por ahí la ponen ahí la sorpresa y ya por la de parte como equipo. O sea, creí que se parte de lado y de mi equipo, ya ese del equipo por un Pedro Juan mejor, la más apoyo en día 100%. 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Entonces, en el día, y que estamos ya defendiendo a la ña de derecha, ya defendiendo a la. Y el resultado, ya recota, porque ya recota contundente victoria. 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Hicuey. 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Entonces, vale, cota, tú se interesa las diferencias, entonces, bebé, de por el caso, la pecha pecha de la. 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Ya estamos ya, ya recuerda la contundente victoria el domingo 4 de octubre. 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Hacer cocinar ese objetivo, aguajeramos en la Junta Municipal. El pueblo pero Juanino me damos la oportunidad el domingo 4 de octubre, votando por la lista 2, opción 11, Manuel Ovelar. 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Excelente. Entonces, pese a mi trabajo, se la llevo seguida. A de diferentes lugares de nuestra querida ciudad de Pedro Juan.
1: 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Agricultura concejal, soy Nélida Ferreira. Otro más. Fuerza Manuel, estamos contigo. 4 de octubre, victoria total. Más a dos hermanos, familia Centurión, está contigo, dice, el 129. Acá un audio, vamos a este audio.
2: 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No confío en ti, la persona de allá, porque un mapa puede ir a la de intendente Randille, ¿ves? 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
0: Espectacular, señor Julio, y audiencia. Entonces, agradecimiento entero a esta persona, a ver, o enviando la mensaje de apoyo, palabra de aliento entero a este, a ver, jaumía, a mesa, llegó ese. Al pueblo en general, ya en todo momento, que va a llevar la oportunidad. Añadir ahí apoyo. A llevar eso con un poquito más de esfuerzo y gastar más a través de la persona o conseguir ideas, añadir la apoyo. O sea, la, ya hecho la voto, ahí gastar más o muy a consideración a los familiares, a los compañeros de trabajo, a los estudiantes y vecinos, vecina y su y túa. Ahí gastar más ya asegurar la gente de victoria, porque un voto hace la diferencia. Entonces, en mi persona ve a Yeurela y apoyo a Manuel Ovelar, pete un favor especial con momento clave y gato Juan se ayuda, pues se ayuda, ahí está se ayuda de ahí. Gato Juan se la gente de objetivo, hace ahí me está a disposición 100%, anda defraudamos ahí al pueblo Pedro Juanino, me hace la y voto de confianza, ya imaginamos en la Junta Municipal, ni me está a disposición para trabajar con el Ejecutivo Municipal. Hay importante ya aclarar, ya te imaginamos la Junta Municipal, ya crea problemas al intendente, ni ya crea problemas a los demás concejales, sino que realmente la Yajata ya po, ya presentada la proyecto, ya presentada la minuta, ya está a disposición, en conjunto y con gobierno, en la Junta Municipal y con el Ejecutivo Municipal. Entonces, Manuel Ovelar quiere trabajar con la gente y para la gente por un Pedro Juan mejor.
1: Correcto. 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
3: Entero, gente cuera, sea el sector de la iglesia evangélica, todos los estudiantes. Tengo estudiantes ahí, Nel, estudiante de Derecho, hay bueno, una vez a estudiante ahí en Ateneo Guaraní, a todo allá, porque todos necesitamos esa oportunidad y también necesitamos ese apoyo, esa representación a lista 2, allá, lista 2, Nel. Opción 11 para concejal, añade intendente Ronald Acevedo. Entonces vamos a llegar con la ayuda de Dios.
1: ¿Qué tal? ¿Audio? Vamos al audio.
4: Buen día, amigo. Fuerza, Manuel. 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
3: A ti, mensaje de Sebastián Amarilla, y mi voto y los de mi familia serán y para el hermano Manuel Ovelari.
0: Gracias, amigo. Y antes de estar agradeciendo a compañero Julio y a audiencia, cada día moño sumamos en el apoyo, cada día más la celular va a tomar el mensaje de apoyo de diferentes lugares. 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
1: Bueno, acaba de ser fuerza Manuel Ovelar, familia Gómez. Buen día, mi apoyo total a Manuel Ovelar. Queremos gente nueva en la concejalía, yo más llama a mi otro cuera. Está en la concejalía Julio, dice el 936. Bueno, Manuel, para cerrar, te agradezco mucho por venir, por estar con nosotros, entonces, y en este espacio que abrimos para que la gente les conozca, para que la gente vea, y como yo mismo estoy acá anotando algunos puntos, hace dos semanas y media, bueno, estábamos hablando, y cómo va cambiando ya el día a día, y eso es sí. Importante, Manuel.
0: Importante es a cada día más, hoy en su más, hoy en la gente la o apoyar a Manuel Ovelar y a Ronald Acevedo, coanga Ayagüecha, oña con otra vereda, oña sumado joina. 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Y a los demás compañeros, oña en las buenas y en las malas, siempre me voy a agradecer de corazón por la confianza, por el apoyo. Javi, a la nueva persona año sumado hoy en el año de proyecto. 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Icatún,
1: vamos, Julián, va a estar. Acá, justamente, a taller, va,
0: eso. Entonces, y Catún de Ñe comunica, ambas tratarse el número personal, Javi y al compañero Nelson, ambas tratarse, sí. A veces, en equipo, no va a poner nada.
1: Claro, claro.
0: Entonces, se le hace el número 0976-126-412. a la mayoría de la audiencia, a veces la orucan ese mensaje, te hay paciencia y mil deseres, porque sí o sí, la mensaje para responder a chocera. Muchas veces por falta de tiempo, te gatunan en la hora. Entonces, responder a chocera, hay que atún deseres, no echar el mensaje, sin problema ni más disposición. Hay que a todo el compañero Nelson Mazamela en el número B.
3: 82447108. Nelson González.
0: Entonces, Acosta. Éramos con el compañero Nelson González, prácticamente el mismo que ahí ascendía. Entonces, te ha violado sin problema. A ni me a disposición a la usta y te diga al pueblo Pedro Juanino a ver ahí la oñe por un mal la visita ya pues los candidatos a la junta municipal, el equipo de la lista 2 o encabezada en año de intendente municipal de igual a un poco ya para el pueblo entonces se las desea en año de intendente a nuestro futuro intendente nuevamente que va a ser seguro en Pedro Juan Caballero, mucha fuerza ya seguía adelante. Y también a la posición, alguna persona importada a visitar su joga, su local de trabajo, sin ningún problema, ya y me a disposición, porque muchas veces la ñangua en baitea, casa por casa va a ser difícil. Entonces, UPR la ya lleva a esta prestigiosa emisora 570, a la audiencia en general, cuatro y años en tu baitea. Entonces, a llevar la más una vez la pende voto de confianza. El domingo 4 de octubre tengo ajeo local de votación. ¿Qué ve cuarto de oscuro es? Pero el año importante es, ¿no? Entonces, pero ya depositas a lista 2, Ronald Acevedo. Pero ahí ya analista por la más van a llevar también de candidato a concejal. Ya me estaba la oportunidad Manuel Ovelar, la otra, pero o sea, cree que me está haciendo la oportunidad. Quiero ya el año de Pueblo Pedro Juan y no quiera la catuta, me hace la oportunidad, hallar escotar la voto suficiente y que también se añade acompañar al Ejecutivo Municipal a votar más por la lista 2, opción 11, para concejal.
1: Excelente, Manuel, agradecete de ellos, agüeres, allí está en contacto. Gracias por el momento.
0: Sí, gracias, de compañero Julio y también al compañero que está al otro lado y al compañero Nelson y a la audiencia. Y a Nelson Dujagüe con momento clave. Entonces, mucha fuerza. Entre usted a contarle ya pues yo creo. Entonces ya me a disposición a Yarecota contundente victoria el domingo 4 de octubre. Que Dios le bendiga a todos. Muchísimas gracias.
1: Amén, amén. Así estuvimos entonces con Manuel Ovelar, que es una de las opciones de la lista 2, opción 11. Entonces también sumándose y viniendo por segunda entonces para traer sus palabras, traer sus propuestas, sus proyectos que se tiene todo dentro de lo normal, dentro se escuchando. Nosotros seguimos entonces aquí en De Frente a la Mañana. Marcamos y ya venimos.
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0: 10 de la mañana, 30 minutos, seguimos todos aquí en De Frente a la Mañana, 20 grados, sí, 20 grados, subió un poquito más, y como le decía, la máxima para hoy es solamente de 22 a 23. Bueno, vamos hasta Elio Acosta Móvil, Acenor.
1: Sí, gracias, compañero Julio Valenzuela. Una visita muy importante acá está recibiendo el intendente Eber Salinas, en compañía del licenciado Ronald Enrique Acevedo. Está por nuestra ciudad y está en los despachos de la intendencia. El político líder liberal Efraín Alegre Sacián, realizando justamente una visita de cortesía acá a la zona de la Mambay, visitando justamente a los líderes del equipo de Mambay Ñanembae. Está el intendente Salinas, también el licenciado Ronald Enrique Acevedo, la concejal Angélica Valdés y todo el equipo del intendente, que está recibiendo la grata visita del líder del Partido Liberal Radical Auténtico, Efraín Alegre, en estos momentos, en el despacho de la intendencia. Vamos a intentar entablar un diálogo con él antes de iniciar esta reunión.

0: con los líderes locales acá, y dando una fuerza justamente a el intendentable Ronald Enrique Acevedo, ese apoyo que trae acá hacia la zona de Pedro Juan Caballero. El saludo correspondiente en estos momentos, hablando también con los colegas, y ya vamos a hablar con Efraín Lalegre en esta mañana muy importante políticamente hablando en Pedro Juan Caballero, Julio, y audiencia. Después de la reunión con el sector empresarial, ahora recibir la visita también de un líder emblemático del Partido Liberal Radical Auténtico. Eso demuestra el fortalecimiento justamente del equipo encabezado por el licenciado Ronald Enrique Acevedo para encarar estas elecciones.
1: Bueno, correcto.
0: No, Julio, ya vamos a hablar con él. Vamos a solicitarle el saludo correspondiente a la audiencia de la 570. Ya nos va a atender acá. En contados minutos nada más, Julio.
1: Me voy a unos mensajes mientras dice también. ¿Qué nos dice este audio?
2: Soy Cristina de San Gerardo, Julio. Mi apoyo sería el abogado Casanova.
1: Bueno, ahí está entonces el apoyo a Casanova. Esa.
3: Carolina y Radio Colombia. Este es un pedazo que se está viendo botella, que se está viendo familia creando botella. No sé, oye, trabajo, paciente.
1: Ahí está también entonces la oyente llamando y manifestando de que también no votó, dice. Y eso es algo que hay que controlar, hay que preocuparse con eso, porque después ya no adelanta llorar, ¿verdad? Y se escucha en los corrillos. Vamos a este otro audio.
4: Buen día, Julio, buen día, Cornelio, buen día, Gustavo, entero eterno, va por ahí este radio. Buen día a mi concejal, doña Carolina, para mi intendente, don Ronald, y toda la familia Quevedo. Mucha bendición para todos ustedes, mucha fuerza, doña Carolina, estamos contigo. Tu gente está contigo, doña Carolina, te queremos mucho.
1: Bueno, ahí están los mensajes que van llegando entonces aquí, a nuestra mesa de trabajo. ¿Qué dice Graciela? ¿Qué pasó de Gustavo? Gustavo, buen día. Está de vacaciones, doña Graciela, está de vacaciones Gustavo. Ahí pasando sus vacaciones. Unos días ahí para poder cargar la pila también. Entonces, volvemos contigo, Elio.
0: Sí, ya en instante, Julio. Aguardando acá.
1: Bueno, ve lo que dice la Nación entonces. La DENIT aumentó recaudaciones más de 1.500 millones de dólares. Peña celebró en un mensaje el tercer aniversario de creación. Lula autoriza la devolución del histórico cañón cristiano. También después de lo que manifestó, ¿verdad? Eso decíamos nosotros. Ahora, ayer llegaron los tucanos que faltaban. Autoriza la devolución de este. Todo después de todo lo que dijo también. Camilo intensifica trabajo territorial y prepara su programa. Demanda global de carne, oportunidad para el Paraguay. Cerro mide al Palmeiras en duelo que acapara atención. Todos los ojos hacia la capital, ¿eh? Todos los ojos, 19 horas. Y usted, a partir de las 18 con nosotros, agradeciéndole al amigo David Ocampo por cedernos su espacio hoy. Entonces vamos a estar con Cerro Palmeiras hoy en busca de la clasificación, ¿eh? El conjunto paraguayo. Fue mucho Boca para Recoleta, dice la Nación. El cuadro argentino goleó sin despeinarse 4-0 al Canario en los Defensores, copado por hincha del Xeneize. Y volviendo, es ahora o nunca para el Ciclones. Cerro se juega su clasificación a los cuartos de final de la Copa Libertadores, tras el empate que logró en el juego de ida. Al todo o nada, el Ciclón, al todo o nada. Vamos a ver cómo le va. Y mañana Olimpia por la Copa Sudamericana, sí, y mañana también 19 horas. el día de mañana entonces Olimpia recibe a Vasco da Gama en el partido ida 0-0. Por Copa Paraguay, mañana también a las 14 horas, Humaitá recibe, vamos a decir, porque Humaitá es local. Sí, Humaitá va a ser local acá en Pedro Juan Caballero mañana ante el Sportivo 2 de mayo. Partido que está marcado para las 14. Y no, no, vamos a playar. No, no, vamos a decir, ahora hay estadio más dirigente. No, no. Esto es la televisación. Y como le digo, 2 de mayo ni va a ser local mañana, a 2 de mayo no eligen nada. El 2 de mayo va a ser visitante mañana en su cancha. Así como están las cosas. Así como lo estoy diciendo. A las 14, entonces, es el partido mañana en el Río Parapití por lo dice a vos de la Copa Paraguay. Y a poner toda la carne mañana al asador, me imagino que así están pensando, ¿verdad? Porque mediante la Copa Paraguay nosotros llegamos a la Copa Libertadores. Elio Acosta.
0: Sí, señor, acá la grata visita a los líderes del Partido Liberal Radical Auténtico y de Amambay en Embarque, encabezado por el intendente Eder Salinas, el licenciado Ronald Enrique Acevedo. Una vez más, Pedro Juan Caballero como líder, dando esa fuerza en esta época muy crucial, el doctor Efraín Alegre.
5: Sí, decía, nosotros tenemos un compromiso de muchos años, desde la gobernación con nuestro querido amigo Robert, así que siempre estamos acompañando los buenos momentos y también lamentablemente hemos tenido que acompañar otros momentos no muy buenos, trágicos, diría yo, para la democracia y para Pedro Juan y para la familia Acevedo. Bueno, siempre estamos, y hoy, por supuesto, también acompañando al intendente, que tiene la tarea de cuidar esta administración para entregar a quien resulte ganador, que estamos seguros va a ser Ronald. Y bueno, traerle ese saludo acá a Ronald, ese acompañamiento, que siempre es importante, ¿no? Entonces, venimos a ayudar, a dar nuestro granito de arena, vamos a ver cómo, pero sí, traerle nuestro saludo, nuestro apoyo y nuestro compromiso de siempre a Ronald y a toda la familia.
0: Una lucha incansable con propios y extraños y contra viento y marea de Efraín Alegre. Ahora justamente hay una nueva dirigencia del PLRA y hablaba justamente de esta oposición que siempre pierde porque le dividen. Lamentablemente es así y ahora ojalá que lleguemos unidos.
5: Claro, yo creo, que, bueno, no yo, sino los números lo dicen con mucha claridad. Unidos ganamos en las últimas elecciones, las elecciones también del 2018, si sumábamos todos los votos no colorado, ganábamos las elecciones. En esta última también la oposición ha sumado, o por lo menos los candidatos que se presentaron por la oposición sumaron casi 60%. Peña, siendo minoría con el 40%, está en el gobierno. Entonces tenemos un gobierno de minoría. La mayoría de los paraguayos no le votaron a Peña y desde luego que no estamos satisfecho con el gobierno de Peña ni con el modelo que se ha instalado en el Paraguay, y eso se nota con esos números. La mayoría de los paraguayos están en contra de este modelo y así votaron en las elecciones, pero al estar dividido, bueno, gobierna una minoría. Por eso decíamos que en estas elecciones lo que tenemos que garantizar es la unidad. Tiene que haber solamente dos candidatos, el candidato del continuismo y el candidato del cambio, dos candidatos, y ahí vamos a ganar. Y si hay un tercero, decía yo, ese tercero ese es el traidor, ese es el que está financiado por el cartismo para dividir a la oposición.
0: Está recorriendo todo el país apoyando a los líderes en esta nueva época.
5: Y estamos hablando con los dirigentes, con los amigos, estamos haciendo visitas y bueno, apoyando dentro de nuestras posibilidades para que estas elecciones municipales sean los más favorables y que nos den triunfos a los candidatos de la oposición. De eso se trata este desafío que tenemos en las próximas elecciones.
0: ¿Cómo está viendo la nueva dirigencia de nuestro partido?
5: Y bueno, y hay que darle oportunidad que se que hagan su trabajo, que demuestren sus capacidades para poder ver que eso sea en beneficio, esperemos que sea en beneficio del partido y sobre todo de un cambio que es lo que el Paraguay necesita.
0: Dale. Licenciado Ronald Enrique Acevedo, esta importante visita, políticamente hablando, y el fortalecimiento de
6: los medios. Sí, realmente muy importante la visita del doctor Efraín Alegre, aquí al intendente municipal Ever Salinas, y también a mi persona, ¿verdad?, como líder de esta contienda electoral del PLR. Entonces, es importante la visita, el apoyo que estamos recibiendo de él, como siempre, ¿verdad? Amigo de la familia y bueno, pendiente siempre de todo el trabajo que estamos haciendo y bueno, es importante ese apoyo que tenemos de él para que podamos seguir en esto.
0: Y eso es lo que se espera de los líderes, ¿verdad?, a nivel nacional.
6: Y sí, así mismo también. Sí, así mismo, muy importante también. Nos prometieron otros líderes que van a venir a visitarnos. Entonces, eso es lo que queremos también, ¿verdad? Fortalecernos.
0: Gracias, licenciado Ronald Enrique Acevedo, acá el intendente Eber Salinas. Esta visita muy importante y muy loable, por cierto, para dar esa fuerza a todos los líderes de la Mambay.
7: Sí, así es. Estamos recibiendo la visita del doctor Efraín Alegre, así apoyando también a nuestro candidato a intendente Ronald Acevedo, que es lo más importante aquí, ¿verdad? Y estamos ya hablando ya para el 2028 también, ¿verdad? Y nosotros sí, estamos ya trabajando con Ronald, siempre estamos hablando constantemente para seguir los trabajos, lo que me dijo él. Estamos hablando directamente, ¿verdad? Y ahora está el doctor acá, estamos ya coordinando otro tipo de trabajo y así estamos yendo aquí en la municipalidad.
0: Porque esto no para de dinámico, entonces se sigue ya realizando estas tareas de organización para los próximos eventos.
7: Sí, así es. Estamos ya preparando todo ya, ¿verdad? Esto recién está comenzando, ¿verdad? Y nosotros con nuestros candidatos estamos ya visitando los lugares comerciales, ¿verdad? Para poder ya presentar nuestro proyecto y a la vez también ya coordinarnos algunos trabajos que estamos ya haciendo hoy día, ¿verdad?
0: Gracias.
7: Gracias a ustedes, estamos siempre a la orden acá y... Hola, yo me mira a ver, Elio. Estábamos siempre a la orden y la municipalidad está abierta a la comunidad de nuestra ciudad de Pedro Macallero y para seguir bien como esto, ¿verdad? Para trabajar coordinadamente. Punto.
0: Ahí está. El intendente Eber Salinas. Ahora se acerca también la licenciada Carolina Yunes para saludar al líder del Partido Liberal Radical Auténtico, Efraín Alegre. Que ya va a empezar la reunión de los líderes liberales acá, Julio, y audiencia.
1: Bueno, aparte de Carolina, ¿quiénes más están?
0: Angélica Valdés, el licenciado Ronald Enrique Acevedo.
1: ¿Y después?
0: El intendente municipal.
1: No, yo diría los concejales, los candidatos.
0: No, solamente ellos. Angélica y Carolina.
1: Bueno, correcto, gracias. Y ahí está, te cobró en vivo el intendente, ¿eh? Elio. No escucho, Elio. Bueno, si vamos a volver con él entonces. Elio Acosta está con el móvil Acenor Aceros del Norte. Vamos a marcar, vamos a vender con usted. Y ya venimos con más de Frente a la Mañana.
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0: 10:58, 22 grados la temperatura en Pedro Juan Caballero. Llegamos a la máxima, creo que vamos a, que la sensación térmica también va a ir aumentando. Hoy a partir de las 18 estamos con Cerro Porteño Palmeiras. Cerro queriendo hacer historia. Palmeiras en busca también de seguir en la Copa Libertadores de América. Partido difícil para Cerro, partido difícil para para Palmeiras, porque viene golpeado también el conjunto brasileño. Pero vamos a ver qué va a pasar. Pero vamos hasta Ronald, Móvil Francia Americana.
1: Gracias, Julio. Estamos con la abogada Reinalda Palacios, que ya es la agente fiscal de turno, Unidad 1, y también del Medio Ambiente. Doctora, para Radio Mambay, buen día.
2: Sí, muy buenos días para la audiencia de Radio Mambay.
1: Bueno, seguramente por la carpeta que estás ahí revisando, doctora, usted está más al tanto que cualquiera. Sobre esta pronunciación de los vecinos unidos del barrio Defensores del Chaco, en este momento tengo entendido que están haciendo una reunión allá en la comisaría de Villa Industrial, ¿verdad? Y estuvieron visitando Junta Municipal, Junta Departamental, distintas instituciones se están manifestando por este tema de la quemazón de cubierta, doctora. ¿Qué podés comentarnos al respecto?
2: Bueno, con relación a esta situación de las reuniones, sí me enteré por medio de los distintos grupos de comunicaciones y de prensa que existe, ¿verdad? Al Ministerio Público, por lo menos, ellos aún no llegaron para formular la denuncia, pero sí yo tengo dos carpetas anteriores, uno justamente por el tema de los mosquitos y otro ya por la quema. Justamente nos fuimos aquella vez por el tema de la quema, donde pudimos constatar que se inició en el patio baldío y de ahí se proliferó hasta donde se encontraban los neumáticos. Nosotros dentro de la carpeta no tenemos identificado quién es lo que realiza las quemas y eso es lo que necesitamos y es muy importante a los efectos de que podamos realizar, llevar adelante el proceso y que sea responsable por el hecho.
1: Doctora, de las manifestaciones de los vecinos, ayer le escuchamos a esta licenciada Laura Lescano y a un grupo de personas, ellos hablan de una fábrica o una empresa de recicladora de neumáticos. ¿Usted le consta eso?
2: Yo tengo conocimiento de la existencia de esta empresa que reciben los neumáticos usados y que ellos vuelven a revender a una empresa trituradora. Ese es lo que tengo conocimiento. Y las veces que nos vamos, es más, en la primera constitución que nos fuimos, acompañados por funcionarios del MADE, se le hizo ciertas indicaciones respecto al manejo, como por ejemplo dar intervención a las a otras instituciones para poder controlar el tema de los criaderos. Nos dimos también intervención a la municipalidad y todo ello se le siguió su curso. Entonces, en esa parte, por lo menos ellos cumplieron las instrucciones que se le dio aquella vez. Pero como les digo, la quema no está permitida. Ella es un hecho punible y necesitamos una prueba de quién es.
1: O sea, que de lo que estoy escuchando de sus manifestaciones, la quema se hace en un patio colindante a la empresa trituradora de neumáticos.
2: Es lo que pudimos constatar en la intervención anterior que hicimos.
1: ¿Cuánto tiempo hace eso?
2: Y esto fue allá por agosto del año 2025.
1: Ya un año ya.
2: Y prácticamente un año.
1: Y esa empresa trituradora, ellos también suelen realizar quemazones dentro de la empresa o no realizan esa actividad.
2: No se ha constatado en ninguna constitución que ellos realizan quema adentro.
1: Exacto. Y bueno, y ahora individualizar quienes queman las cubiertas en el patio colindante, esa es la tarea del Ministerio Público, investigar, y es lo que la gente están reclamando. Doctora, creo que urge tomar alguna medida, alguna acción.
2: Y las acciones están dadas a partir del inicio de las investigaciones. De hecho, que en esto vamos también a tomar nuevamente intervención, pero para que tenga un buen final yo necesito el apoyo y la colaboración de los vecinos de Deliver. En cuanto a la habilitación de la empresa, todas esas cosas ya se escapa de las manos del Ministerio Público, es algo administrativo, nosotros no tenemos intervención en eso.
1: Es importante, doctora. Me pasaba, he visto en las redes sociales que no guarda relación, pero no sé cómo ustedes toman una persona que le filmó a otra arrojando basura y en este caso sacar una foto o que los vecinos en un momento si tienen esa posibilidad de filmar el quién están quemando en ese momento. ¿Esos materiales audiovisuales sirven, doctora?
2: Sí, sirven, todos los medios de prueba sirven. Siempre, pues, la regla es que sea útil y pertinente para descubrir el hecho y demostrar a los participantes. Entonces, con eso se demuestra que una persona está arrojando basura, así como usted dice, ¿verdad? Demuestra que está cometiendo un hecho punible y quién es lo que está cometiendo.
1: Se necesita de elementos, entonces.
2: Se necesita de elemento que alguien que vio, entonces le tomamos una declaración al respecto también. Yo tengo declaraciones en estas causas, pero ninguna dijeron que fue fulano. Entonces ahí lo que otra vez mi inconveniente, ¿verdad?
1: Medio complicado, doctora.
2: Y debo de tener pruebas de quién es.
1: Bueno, ahí está entonces Julio Valenzuela. Voy a seguramente tener alguna consulta para hacer. ¿Te escucha la gente fiscal de turno, la doctora Reinalda Palacios? ¿Te escucha?
0: Sí, ¿qué tal, doctora? Un gusto saludarte. Estoy escuchando atentamente. Una preocupación que se tiene justamente esto, era con los vecinos que ustedes se acercaron, escuché también en la junta, hasta usted también. Entonces, pero ¿se está entonces viendo las posibilidades de subsanar eso, doctora?
2: Eso es lo que les digo. Ahora la parte administrativa es con ellos. En cuanto a la habilitación, todas las argumentaciones pertinentes, al Ministerio Público les toca intervenir con relación a estos temas. ¿Quién es lo que hace las quemas para poder someterlo dentro del proceso?
0: Sí, ahora sí. Ahora, doctora, con relación a su última visita también en la zona, en el tema tala árboles en la zona de Bellavista, ¿cómo está esa situación?
2: Bueno, estas personas fueron todas procesadas, están imputadas por la tala y siguiendo el curso normal.
0: Ya. Si eso se pudo ver los elementos ahí de sobra también hay ahora.
2: Sí, en este caso se comprobó en flagrancia el hecho punible. Solamente también preguntar a toda la institución administrativa respecto a las autorizaciones que en forma extraoficial ya tengo conocimiento de que no tienen. Estoy esperando nomás ya que me presenten el documento en sí.
0: Ya. Doctora, algo más que podemos decir de su unidad, de lo que nos están escuchando también hasta ahora, en su turno habitual de mucho trabajo, ¿cómo están las cosas?
2: Sí, es muy movimentado el turno, tanto de Juan Caballero, varias causas ya ingresó nuevamente.
0: Ya, ahora que afecta, miren, en su turno hay mucho, con los dos turnos que tiene, también es muchas situaciones que se presentan.
2: En realidad, yo tengo cuatro turnos ahora.
0: Ahí
2: En
0: está.
2: especializada tengo turno permanente todo el año, prácticamente, y la ordinaria conforme es lo que vamos rotando. En este
0: Excelente.
2: caso, en la unidad 1.
0: Doctora, te agradezco por compartir con nosotros.
2: Sí, cuando guste.
0: No. Gracias, Ronald Ledesma, Móvil Farmacia Americana, y hablando con la fiscal. Hoy en el caso que hoy hablamos con ella, tema medio ambiente, ¿verdad? Y vamos a ver qué se puede hacerse, porque preocupa ya. Preocupa, y como decía uno de los vecinos, ¿verdad? Por más que vamos a llevar a otro lado, vamos a quemar otra vez y ahí está. Se da otra vez el problema con eso, ¿verdad? Porque otra vez se da la quema. Pues vamos a sacar allá del barrio Defensor del Chaco, vamos a llevar a dónde. ¿Dónde se va? Vamos a afectar de nuevo. Yo creo que una de las situaciones es que se le dé. Y los que vienen a vender acá. Pero es algo que. Una idea que hace mucho, ¿verdad? Pero es difícil sentar los que traen. Estos camiones grandes que traen. Ellos traen que lleven los usados. Tipo. Cambio de botella. Yo traigo botella cargada y yo botella vacía. Porque hay pueblo, que hubo cargado, cargarla en de ciudad, ¿verdad? Ese creo que puede ser una alternativa válida. Es difícil, pero hay que endurecerse también, ¿verdad? Hay que endurecerse la situación. Bueno, vamos a dar entonces más tiempo, vamos a ver ahí. Y la institución le dijo muy claro a la fiscal, muy claro fue, cómo se habilitan estos locales. Y hay que darle el seguimiento correspondiente entonces. Enseguíamos a... Bueno, dice, vamos a este audio, dice, oh, pero antes del mensaje, Julio, ¿qué hora juega Cerro? A las 19 horas. Y usted lo va a poder ver a partir de las 18. ¿Qué dice el amigo chino?
3: Julio, buen día a todos. Debutado hoy vacación, pero vamos y pudremos. O cambiamos a casaca.
0: No, y vacación, Ana. O descansé y cuerpito, Ana. Que tú vas a o con toyo. Antes de que hacer ahí te dice otro mensaje. ¿Qué tal, amigo de la radio? Estoy a full con ustedes. Dice: ¿qué te dice el comisario Núñez? ¿Ah? ¿Senat? Entonces no va a tener. Bueno, vamos a ver el tiempo. Entonces, si está ya tan allá, ¿quién es el fiscal de turno? Marcamos. Última pausa en el Frente de la Mañana.
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día, Martín, de frente a la mañana. Sí, bendecido día, nos dice Elia Centurión. Gracias, doña Elida, a usted también, que tenga un buen resto de jornada para la fecha, ¿eh? Y hoy, como decía, a partir de las 18 estamos con el Cardinal Deportivo. A partir de las 18 entonces estamos hoy, Cerro Porteño, que busca, quiere hacer la hazaña, quiere pasar ante el conjunto de Palmeiras. Hoy en la olla soberana, este lo va a vivir todo aquí a través de la 530 Radio Ambay y la 102.1 FM Radio Ciudad. 18 grados ahora, Pedro Juan. Sensación térmica de 21. Para las 14, entre las 15, se anuncia 22 grados para esa hora. Probabilidad de lluvia, 40% para la tardecita, noche, muy poco. Para mañana hay más probabilidad de lluvia, pero del 50%. Esto también creo que se va a ir disipando. En Asunción teníamos lluvia hoy temprano hasta cierta hora de la mañana. Ahora sí tenemos entonces 18 grados, sensación térmica de 21 la jornada. Para mañana sí vamos a tener frío, 9 grados la mínima, 16 la máxima. Vamos a amanecer mañana con una temperatura de 12 grados. Así como están las cosas, 12 grados vamos a amanecer el día de mañana. Entonces ya el viernes vuelve a subir de nuevo. Entonces nosotros, entonces aquí estamos viendo esto para todos ustedes. Nosotros damos un paso al costado. Ya se vienen los chicos de Marandú ahí con mucha información. Hay muchos premios, me decía Cornelio, ¿eh? Cornelio, sí, muchos premios ahí trayendo para regalar. Porque mañana tenemos al 2 de mayo. Mañana juega el Gallo. Mañana juega el Gallo. Copa Paraguay. El Gallo Norteño recibe a un Maitá aquí en Pedro Juan Caballero. ¿Qué hora? A las 14. A las 14 usted lo va a vivir todo. También ahí con los el momento a momento vamos a estar informando desde el río Parapití durante la programación de la tarde, porque el Gallo Norteño mañana va a ser visitante en su casa. Sí, va a ser visitante en su casa mañana el conjunto Pedro Juanino. ¿Por qué? Pues como le digo. Y ya el conjunto hoy juega en el JJ Vázquez Obrero a las 14 de miembro, las 2 de la tarde, contra Fernando de la Mora. Sí, partido difícil va a tener el Obrero de Capitán Vado. Deseándole suerte también a los amigos de Capitán Vado en este partido. Vamos a estar con el amigo Dani Sanario, va a estar allá. Vamos a ver si tenemos también las informaciones. A las 14 horas también, en el JJ Vázquez, entonces, hoy se enfrentan. Y nosotros, el 2 de mayo, mañana entonces, a las 14 horas ante Humaitá. Humaitá que va a ser entonces de local aquí en Pedro Juan Caballero. Hoy entonces en el Deportivo Obrero de Capitán Vado ante Fernando de la Mora en el JJ Vázquez de Santaní será árbitro Fabio Villalba. Después a las 16:30 juegan Paraguarí en Luqueño. Este se va a jugar en el Municipal de Carapeguá. Y mañana yo creo que vamos a poner toda la carne mañana a saber qué pasar esto, ¿eh? Humaitá Fútbol Club versus Deportivo de Mayo en el río Parapití. Será árbitro Aldo Quiñones a las 14. Y a las 16:30 van a jugar Tacuarí y Libertad. Esto mañana. Entonces, ahí estamos ya el calendario completo de los partidos para la jornada. Nos vamos, don Cornelio. Un gusto haber compartido con todos ustedes. Dios mediante, será hasta mañana.

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2: Julio César y los mágicos de amor.

0: 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Ya imagina en el mes del folclore. A ver, imagina agosto, el 22. 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La humedad 72% a 6 kilómetros la hora. 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Oña Beijina WhatsApp de la radio 0981 138 527. 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Aña mañana origina en la página de la radio. Y Peisha Ronald Acevedo y el intendente de Bersalina visitan Universo Emprendimientos junto al equipo de la lista 2. 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

0: 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Upecha Gina Daña Pasaya Jaumarandú, 11:58 minutos. Ñanen está Paraguay B. En salud, ella debe salud local. Unidad de salud de la familia San Gerardo desarrolló un acto comunitario con pobladores del barrio. El objetivo es generar espacio de diálogo para fortalecer la participación de la comunidad y mejorar el acceso a los problemas de servicio de salud. Durante el encuentro, el doctor Víctor Almirón presentó a los moradores la programación de trabajo de la unidad de salud familiar, los horarios de atención y los diferentes servicios disponibles, además de socializar los programas de salud implementados desde el establecimiento. Asimismo, se escucharon las principales necesidades y preocupaciones relacionadas con la salud de los pobladores, promoviendo un diálogo directo entre la comunidad y el equipo sanitario para identificar prioridades y buscar respuestas conjuntas. Página servicio disponible Yarecoagina, la unidad de salud de San Gerardo. UPB Yarecoagina, consultorio médico, atención odontológica, atención de obstetricia, planificación familiar, programa alimentario nutricional integral, PANI, vacunación. Y el horario de atención es de lunes, miércoles y viernes, de 7 a 15 y martes y jueves de 7 a 13. El acto comunitario constituye un espacio de diálogo entre la comunidad y los profesionales de la salud. Página Unidad de Salud Familiar del barrio San Gerardo. Yareco, las 12 en punto.
1: Alégrate llena de gracia, el Señor está contigo. 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
2: El ángel del Señor anunció a María
3: y concibió por obra del Espíritu Santo.
2: Dios te salve María, llena eres de gracia. El Señor es contigo. Bendita tú entre las mujeres y bendito el fruto de tu vientre, Jesús.
3: Santa María, Madre de Dios, ruega por nosotros los pecadores, ahora y en la hora de nuestra muerte. Amén.
2: He aquí la esclava del Señor.
3: Hágase en mí según tu palabra.
2: Dios te salve María, llena eres de gracia. El Señor es contigo. Bendita tú entre las mujeres y bendito el fruto de tu vientre, Jesús.
3: Santa María, Madre de Dios, ruega por nosotros los pecadores, ahora y en la hora de nuestra muerte. Amén.
2: Y el Verbo se hizo carne
3: y habitó entre nosotros.
2: Dios te salve María, llena eres de gracia. El Señor es contigo. Bendita tú entre las mujeres y bendito el fruto de tu vientre, Jesús.
3: Santa María, Madre de Dios, ruega por nosotros los pecadores, ahora y en la hora de nuestra muerte. Amén.
2: Ruega por nosotros, Santa Madre de Dios,
3: para que seamos dignos de alcanzar las promesas de nuestro Señor Jesucristo. Amén.
2: Infunde, Señor, tu gracia a nuestras almas, a fin de que, habiendo conocido por la voz del ángel el misterio de la encarnación de tu divino Hijo, podamos, por los méritos de tu pasión y de su cruz, alcanzar la gloria de la resurrección. Por Cristo nuestro Señor. Amén. Gloria al Padre, y al Hijo, y al Espíritu Santo, como era en un principio, ahora y siempre, por los siglos de los siglos. Amén.
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1: 12:06, Ñandú ya jamón con impuraje del dúo Pérez Peralta y su conjunto al pie de tu reja y adiós se prenda cuemi. Y allá ve Marandú a nivel local, estaba Pedro Juan Caballero P. Marandú, Ñamoñeta, vaginas y niño es atacado por perro recibiendo mordidas en el rostro. Menor de 4 años resultó con múltiples heridas cortantes y profundas en la cabeza y también en el rostro, tras ser atacado por un perro. El mismo fue identificado como las iniciales JTBM, de 4 años. Según el informe de la Policía Nacional, el niño se encontraba jugando con otros menores en la vereda de su casa. Por su parte, la señora Evelyn Lorena Reynoso Benítez, de 33 años, domiciliada en la fracción Don Bosco, manifestó que alrededor de las 14 horas el menor salió a jugar en la vereda de la casa junto con otros niños. En ese momento recibió una noticia que el pequeño había sido atacado y mordido por un perro, que posteriormente desapareció del lugar. Tras el hecho, el menor fue auxiliado y trasladado al hospital regional, donde ingresó en la sección de pediatría. Fue atendido por la médica y quedó internado en observación debido a las lesiones sufridas. Personal del servicio externo tomó conocimiento del caso y se trasladó hasta el centro asistencial donde dialogó con la madre del niño. El diagnóstico médico señala mordedura de perro en el rostro con múltiples heridas cortantes profundas en la cabeza. El caso fue comunicado al Ministerio Público. Está bien la yagua salía. Sí. Ambué Marandú roban automóvil y celulares de local de lavado de vehículos. Un hecho de robo de vehículos y celulares se dio en el local de Master Auto Spa, ubicados en la calle 1 de diciembre, esquina Mariscal López, en el barrio San Antonio de esta ciudad. Un robo de vehículos y celulares se dio lugar en el local de Master Auto, ubicado en la calle 1 de diciembre, esquina Mariscal López, del barrio San Antonio. Según lo relato en el informe de la Policía Nacional, los supuestos autores fueron dos sujetos con casco protectores quienes llegaron al borde de un motocicleta tipo trail. El propietario del local, Enrique Arce, de 22 años, manifestó a los mismos que había dejado el auto en el patio del local antes de retirarse a su domicilio. Posteriormente fue alertado por vecinos que el portón había sido violentado. Los malvivientes aprovecharon la ocasión para ingresar y llevarse un automóvil de la marca Chevrolet modelo Klaus de color negro año 2013 y forzar la puerta de la oficina para sustraer una caja de cartón que contenía 25 aparatos de celulares de distintas marcas y modelos. Tras la denuncia acudieron al lugar agentes de servicio externo de la Policía Nacional, como también ya fue comunicado al Ministerio Público. Y prosigue las averiguaciones. Cocurí, Aveñan de Taba, Pedro Juan Caballero. Apeginan en la página de la radio, antes de que seramos pejendo, serán aplicativo Rupibeo, inhabilitado a mambay570.com.py. Y en deportes, Recoleta no pudo ante Boca y queda fuera de la Sudamericana. Noche más que oscura para el elenco del Canario, que fue ampliamente superado por el Geneise. El partido culminó con un resultado de 4-0 en la serie 7-1. Y Boca Juniors fue dominante, hizo pesar su jerarquía con buen juego, excelente traslado del balón ante los espacios que generaba la defensa de Recoleta. Los locales muy sumisos, sin idea de juego, empujando sin tener buenos resultados, y así fue la primera etapa del partido. Ya a los 5 minutos Sebastián Villa tuvo la oportunidad de marcar, disparó colocando y terminó afuera. A los 14 nuevamente Boca generó otro peligro. Milton Delgado hizo lo individual, remató al arco y atajó el arquero de Recoleta. Cuaneo iba a 16 minutos, se dio la primera de Recoleta, pero en el centro conectado con González fue muy débil, que controló el arquero argentino. Luego de 20 minutos, la aparición de Sebastián Villa se cargó el equipo, condujo el balón y eludió a varios jugadores y remató y tapó el arquero de Recoleta. Apenas y Nati minutos de Recoleta, Popeya, Oumas y Ari Boca, ya con un resultado de 4-0. El otro equipo paraguayo en la Copa Sudamericana, Olimpia, en el día de mañana, ante el equipo de Vasco da Gama. Y por otro lado, por la Copa Libertadores, ya recogina al Ciclón, Cerro Porteño, Palmeiras, al todo o nada, ante el Verdão. Ya se ha compartido con Opa. 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Y el partido a las 19 horas. Ya puse acá, ¿no? Acá tomamos ya puse al equipo paraguayo, al Club Cerro Porteño de Paraguay. Ahí, pecha, en el estadio Bueno La Nueva Olla, el Ciclón del Barrio Obrero recibe al Verdão de Brasil desde las 19 por la revancha de los octavos de final de la Libertadores, donde el arbitraje principal estará a cargo del argentino Facundo Tello. Suerte al equipo de Cerro Porteño. A pesar de nada, ya vamos a hacer noticias, ya le mandó a ahí, nada. Mabo, un barete, y nada. Manando setup 15 rupi. 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Hola. Sí.
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0: blanca cabellera, maíz.
1: Sí.
0: Bajo y nada, acá en la comisaría 17 de Fortuna Guazú, ayer pues acá en la programación. Gato, mi hija.
1: Sí, Catú. Ya gracias, Aña Teresa. 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Gracias. A Miriam Tevez, asentamiento 30 de enero. 12 con 16. Por ahí.

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0: 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Aje, y peisha Marandú, yareco, ajinaco, árape. 19 de agosto recordamos al país el Día Nacional del Albañil. En Paraguay, el Día Nacional del Albañil se celebra cada 19 de agosto. Esta fecha se eligió en conmemoración del aniversario de inauguración del histórico Puente Remanso, un símbolo del esfuerzo y del trabajo de los obreros de la construcción en el país. Este te digo, pero yo le con las albañiles a veñan de estaba Pedro Juan Caballero. Hola. Hola. Voy a poder mandar a todos los albañiles. La iniciativa legislativa de fijar esta fecha fue presentada en el año 2017 por el diputado Oscar Tuma, de la ANR. Pero, ¿por qué se celebra el año porando? En Paraguay, la profesión del albañil es una de las más tradicionales y significativas en términos de empleo. La construcción emplea cerca de 300.000 personas y el aporte en la economía paraguaya hace que el sector se ubique en el secundario en términos de generación de riqueza del país. Y la informalidad en el sector, si bien emplea a mucha gente, la crítica constante viene por el lado de la informalidad. Estudio señala que el 80% de los empleados trabaja en forma informal. Entiéndase por esto, persona que no recibe el sueldo mínimo, un seguro social de salud ni un aporte mensual para jubilación. Hola.
1: Hola, Cornelitos y el señor de la frontera seca, Maishapa.
0: ¿Hay por nada, André?
1: Una venta.
0: Apecha y te hoy.
1: Catuña, no tengo música de Julio César.
0: Catu, vaya. ¿Vaya a la por ahí?
1: Ay, cuando me entran de música, ya ando. ¿Dónde vale? Adivinan para oye.
0: Sí, ya en Boputa, ¿dónde vete?
1: Dale, Cornelito, saludo a toda la gente. A full escuchando acá.
0: ¿Cómo va, Ginandero? ¿Vete con dónde vas, a ver?
1: Ay, Cheró, abogada. Ah, Carolita, yo vaina. Ah, cargando batería, vieja, yo.
0: Sí. Ya, en duda Julio César y lo mágico de la manga y tengo nada más.
1: Ya te tengo con ellos. Saludos, chao, chao. Chao.
0: Pues yo llamo que está ya en día Narcisa Velázquez. Ya en el Noijina Bey. Ah, bueno, voy a pagar mande a todos los albañiles. Coara Pejina, Omión Papua. Todos a Saponaite. Día del albañil en Paraguay. Pero que tú tenías de reputa y pasé con albañiles ya, pues. Pero el trabajo del obrero. Jaco árabe, el santo del día es San Juan Eudes, maestro de la vida espiritual y defensor de la mujer. Cada 19 de agosto la iglesia celebra San Juan Eudes, sacerdote misionero francés, fundador de la congregación de Jesús y María, los llamados Euditas, y de la Orden de Nuestra Señora de la Caridad del Refugio. Es considerado uno de los grandes maestros de la llamada Escuela Francesa de Espiritualidad, que se desarrolló durante el siglo XVII. El Papa León XIII lo consideraba el

0: rituales. En primer lugar, Pierre de Bérulle, fundador del oratorio, y en el segundo, el asceta contemplativo Charles de Cronde. Fue ordenado sacerdote el 20 de diciembre del año 1625. Poco después contrajo una enfermedad que lo mantuvo en cama por meses, hasta el año 1626. Fue misionero en Normandía, defensor de la dignidad de la mujer, preocupado por el credo y maestro de la espiritualidad. Su muerte se produjo el 19 de agosto del año 1680. San Juan Eudes fue canonizado en el año 1925 y su fiesta incluida en el calendario de la iglesia en el año 1928. San Juan Eudes, autor del culto litúrgico del Sagrado Corazón de Jesús y del Sagrado Corazón de María. 12:27. Ya en Neretá, Paraguay. Hola.
1: Es domina a Yupita de presidente de que me llamáis. Felicidad para todos los albaniles. Mi hijo albanil Carpintero Herías.
0: Gracias a ña Alicia Gómez. Ya pues acá. A Yupita de presidente. Ya en duda. A Guillemán de Tapichacuera, Ñemón que está en el día al WhatsApp de la radio. 0981-138-527. Se cuadra de WhatsApp que viene estando de coya. Se pueden tener que tuvimos Ñemón que está en el día. Pehuere coma ya. 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

0: 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Sí. El gallo norteño. Es el puntero del campeonato. Ojalá está gina por la Copa Paraguay, la Copa de todos. Con Éramo Caru, la Icatúa, ya está. Sí. Lara, ¿dónde la isla impone interés? Aco Caru, ya le cotas en la Copa Paraguay, capitán, vamos a atas en la vez. Hola.
1: Hola, Cornelio, ¿para esa paz?
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0: Sí, ya en tu taña, Nélida.
1: Bueno, listo, gracias, chao, bendiciones, suerte.
0: Ya Nélida. 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
1: celular, dije.
0: Sí.
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0: Acá tú te digo, me voy a puse acá mañana de gina, Toñito.
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1: Listo. Ay, buenas.
0: Gracias. Dale nada, Ñanelida Pereira. Ya le mando a Ñanel y un Toñito. Hola.
2: Sí, me ha sacado
0: con la vida. A su peste, ¿y con los endulles dan en un Toñito? ¿Va a echarle y comí?
2: A la audiencia de Chibureja. La guaranía es que la importante es a... No para guayite, a cargo de visión, ya... Si la entrada... Ya me peste allá.
0: Sí, un peste. El club del pueblo.
2: Doña Nelia, la hija que yo jugué a trainar, por todo, ojalá que yo gané. Si no es macho, guau, Olimpia, pero malo de macho, si no es macho puntero más que nunca. Oponás a la Copa Paraguay, todo lo jugué ahí. Siempre lo de Mayo, con Nelio, uno va a tener una gran audiencia. En la audiencia, espera, porque la gente va a botar camiseta, mía de amor. Entonces, ya como lo metí a coger una mano, metí dos camisetas de Capaego, ahí está la candidata y de poquita mía, y dije, hombre, de que está

0: cinco, seis camisetas, una y eso, que ya pues ya vayan de deportes a al equipo de Magic que está puntero inscrito allá. Entonces te hace la tomando un poco de la cantando ustedes música, necesita menos playeo para música.
1: Sí.
0: Una cosa que con una malla de que la camiseta y quiere reparar la gente allá. Ya es el camiseta de mayo. Y con el de mayo añade y clasificar la Copa Paraguay de con el
1: Oye,
0: de la
1: tema
0: audiencia.
1: Agüille, concejal.
0: Ahí estamos.
1: Vale. Han un concejal municipal, Antonio Cabañas. Ya, ¿tú imaginas? Éramos cuenta camiseta del Sportivo 2 de mayo. Ya le mandó al Gallo Norteño por la Copa Paraguay con Enos Ata. Coca Arupa Ata en el equipo de Sportivo Obrero de Capitán Vado. A Fernando de la Mora en el estadio Juan José Vázquez de Santaní. Han ahí tengo grande mapea. Las 14 horas. Opeca toda la 16:30 Paraguarí y Sportivo Luqueño en el estadio municipal de Carapeguá. Página ABI por la Copa de Todos. Éramos ya de cogina ABI partido. Sí. El Sportivo 2 de mayo. El Gallo Norteño en Gojata ante el equipo de Humaitá. Humaitá en el estadio Río Parapiti. Humaitá de local ante la visita del Sportivo 2 de mayo. 2 de mayo por Catandejuela y estadio. Al equipo de Humaitá. A Villarecó a las 14 horas, Humaitá 2 de mayo en el río Parapiti y a las 16:30 Tacuarí Libertad en la Huerta. La Copa Paraguay, la Copa de Todos. Fuerza 2 de mayo. Hola.
2: Buen día. Buen día, Antonio. Anduña, Antonio. Saludos ahí, Floriano Coronel, señora Andújina, Floriano Coronel, a ver, mi amigo, Sascalia Saracho Ayala. Ya puse acá, señora, esta de 15 años, Antonio Cabaña, mi amigo. Gracias, salud, obviamente, lo vete, a ver, hermano, cuida. Saludos, Antonio siempre era follando con él, siempre, con él y Catuña, le piensa en ñe, dale, la cuestión si la dibujas y acúpulas con ella será, ya por favor, hace saludos, obviamente lo vete, Antonio Cabaña. Coleando coronel, el picaflor. El saludo, si lo cuento a usted. Saludos, saludos, Coleando coronel. A ver, voy a saludar. Suerte, suerte, suerte, suerte, hermano.
1: Gracias, don Zacarías. No digo nada, Reinaldo Cáceres. Vamos. Bueno, anduvo van a don Reinaldo Cáceres que todo retorno y andaba la arrancarle la llamada. Ayer le mandó algo del 2 de mayo, bueno, Copa Paraguay, la Copa de Todos, en los 16avos de final. 12 con 45 minutos. Ya recogí Naña Neneta. Paraguay, ve.

Omigüira y Mimi andó con los Ojeda de Pedro Juan Caballero. No hay colegión de jefe de prensa del 2 de mayo, Reinaldo Cáceres. No hay atendencia, no hay WhatsApp, no hay línea baja que ahí. Ahora voy con la mitad de Ocarú. Doctor Víctor Hugo Francia, vicepresidente, con un almuerzo con el presidente de la APF, los 12 clubes de primera Curiupea. 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Y ella, papá, y te colega tú a ver. 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A ni que no debe ser ahí, ya que naña putingo al equipo del Sportivo 2 de mayo, a ver, imagina el equipo de primera división ante el equipo de Humaitá. Humaitá y nada, tiene equipo de la última división. Original en la primera C. Estaba Pedro Juan Caballero, ve. Y que tu jangua ve antes del 2 de mayo. Ya se está veído 2 de mayo, va a echar para hoy. Humaitá va equipo alternativo. Y cuajina ya ahora coge una copa de primera. El próximo martes ante Guaraní en el río Parapití. El martes 25 a las 18:30. Y bueno. A ver, chamita, vaya de cobejina, a ver. Tenemos que también andar dos clones, ¿no? Vaya, vaya, ya, de ver. Otro no, no, que estoy en Angareco. Y por una pecha, ya y cuatro más, veis precio de las entradas, ¿te ya ni entonces? No, ni ya te ya guareco. Andas de pulmón, ¿no? Vamos, 10, 15, 20, imagina ya mucho, ¿ves? Ojo, está vaginada en el estadio Río Parapitico, éramos para la Copa Paraguay, la Copa de Todos. A la hiponante de la Icatuao ya hasta las 14 horas.

0: Bueno, 12:54 minutos, ñande neta Paraguay ve. 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Y ahí me hasta las 14 horas. La doca Aruba Mopeo, un juego de bicho gato preto. 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Amambay con el abogado Elio Acosta. 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Inba Poputu, buena. No hay gina de vacaciones, pero la única tuiti. Ya en Ducho Pejina de Radio. Bueno, no hay caso. Tapichacuera del Sportivo 2 de mayo. Envía Popay, güey. Doctor Clorney, hoy básquetbol. Va y vengan de Marandú en la página de la radio. IPS paga 104 millones al año a una funcionaria comisiada. Mayo, ¿no? El IPS paga 104 millones al año a una funcionaria comisionizada. A las píntale. Pero ojo, para el año de plata, yo. Claudia Celeste Núñez Torres, madre del diputado Mauricio Espínola, afirmó cobrar cerca de 8 millones nomás. La funcionaria del IPS está comisionada en la municipalidad de Villeta, donde percibe dudas sobre su registro asistente e informes de trabajo y pecha. Cerca de 8 millones, esa fue la cifra que Claudia Celeste Núñez Torres, madre del diputado Mauricio Espínola, dio al ser consultada por su salario como funcionaria del Instituto de Previsión Social. La respuesta llegó en medio de otra discusión, su comisión a la municipalidad de Villeta, el mecanismo de control de su asistencia y la obligación del IPS de justificar con documento cada salario que paga con aporte de obreros y patronales. La señora es funcionaria permanente del IPS del año 1996, figura comisionada como directora de Relaciones Institucionales de la Municipalidad de Villeta, desde el 10 de agosto hasta el 31 de diciembre de 2026. La nómina analiza y registra una remuneración presupuestada por 9.120.674 guaraníes. Ella negó percibir 12 millones de guaraníes, afirmó que cobra cerca de 8 millones de guaraníes como jefa de sección. Y bueno, pero lo que dice que el IPS le paga 104 millones al año a la funcionaria comisionada del IPS. En el Mandubano es una IPS, pero el Hospital Regional de Concepción abre investigación tras denuncia por supuesta negligencia. La dirección del centro asistencial solicitará un informe sobre todas las consultas, indicaciones y procedimientos realizados a Marco Portillo García. El objetivo es esclarecer las circunstancias de su fallecimiento y determinar si existió negligencia, impericia o algún error durante la atención. La dirección del Hospital Regional de Concepción anunció la apertura de una investigación interna tras la denuncia presentada por familiares de Marco Portillo García, de 49 años, que cuestionaron la atención que recibió el paciente antes de fallecer. El director del hospital, doctor Mario Pérez, explicó que tomaron conocimiento del reclamo y que, a partir de ello, solicitará un informe de todos los registros existentes sobre el paciente, incluyendo las consultas realizadas en el servicio de urgencias, las indicaciones médicas, los procedimientos aplicados y la documentación correspondiente a su internación. El doctor señaló que la atención es reconstruir con claridad todo el proceso asistencial y determinar cuál fue la enfermedad principal que afectó al paciente, así que el diagnóstico que finalmente derivó en su muerte. Los familiares denuncian negligencia médica en el Hospital Regional de Concepción. Y noticia internacional, Lula autoriza la devolución del cañón cristiano. El gobierno brasileño dio el visto nuevo para repatriar la histórica pieza de artillería capturada durante la Guerra de la Triple Alianza tras las gestiones diplomáticas de Asunción. Y el presidente del Brasil, Luiz Inácio Lula da Silva, autorizó formalmente la devolución al Paraguay del histórico cañón cristiano, el trofeo de guerra capturado por las fuerzas brasileñas durante la Guerra de la Triple Alianza, que permanecía expuesto en el Museo Histórico Nacional de Río de Janeiro. La decisión ejecutiva del mandatario brasileño responde a las gestiones diplomáticas iniciada por el gobierno paraguayo para repatriar sus reliquias históricas. Ya se está mal, voy con. Porque cuando hay TPP, la mesa de redacción mantiene el seguimiento continuo sobre los anuncios relativos al traslado de la histórica reliquia. Catuvo otro lado la cañón cristiano. Bueno, para Marandú, a nivel internacional, en la página de la radio Amambay 570. Va a vayar a ver mensaje. Hola amigo, Andu Sebe, tení pura hey. Y caturamos a Penamín de coro aguantar el Rubito Reguera. Bueno, hola.
1: Con el León de Reguay, noticia cuarta edad. Nena va. ¿Cómo es que?
0: Ani, ya te imaginas, va a ver en la página de la radio Marandú sobre tercera edad. O pío, vendemos allá. Ya en vos hasta esa gina, María Utilia. Ya poco, mana pira pirere, gina, abey. Ya, una jeta mala fin de mes. Ajá, tan de más en bus. Oye, yo reñan de. Ah, pues, la por ahí. Adelante.

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0: 13:22 en Yaneta, Paraguay, Pejina, Javes, la Tanga. 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

0: si sería con el burlo de trabajo en todas partes referente a salud y higiene principalmente, o llegamos a un trabajo como más.
1: Upeis ahí te anginu Germán, había ahí te y que estás a güeres a con en oye yo topa ayuda.
0: Sí, gracias más a través de la radio, muchas veces la gente hoy paga a la hora de Jacoba.
1: Sí, señor.
0: A hablar de piores.
1: 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Pese a que tallan en 10 Germán Casanova, página jefe de Salubriedad e Higiene de la Municipalidad de Pedro Juan Caballero, a ver candidato a concejal municipal. A Pese a que está, a ver Marandú, ya cuál es la página, a ver Facebook, a ver WhatsApp, a ver 0981-138-527. Hola Cornelio DJ, ¿tú me llamas en tu? Anga y TPB. Nacer Saray y en una hermosa mañana soy Carlos. Saludo a Carlos de Cerro Coray. Ya pues acá ya no les voy a ver. Va el aporte de Cornelio y Catúpico en Bopumí, Orepe, Tenín, Purají, Jera, Mamópico, Pejopá. Agüille, señal. Gracias, Cándido Saracho. Y doña Mirna Medina de France. Doña Nene, no ya. Hola.
2: Ah, ña,
1: saludos,
2: sino coli.
1: Sí, ña, tú estás, ña, Alicia.
2: Bueno, ya.
1: Gracias, Arsino Coli. Hola. Oyente. ¿Ni retorno, No. Y bueno, Pecha, oye, que está de... Hola.
3: Hola, si está Cornelio, felicidades a todas las amarillas en su día. ¿Podría tocar a Antoñita? Gracias por contar su natural del día. Bendiciones. Felicidades, bendiciones a todas las amarillas en su día.
1: Voy a poner mande a todos los albañiles. Ay, Catuco, voy yo, puedo invadir los albañiles. Oye, que está lleno en 10. A ver, Gina, pues. Dile a teléfono y vamos. Bueno. ¿Curas ahí?

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13:45 minutos. Ya ando pecha arribeño por ahí, oye, cuavea Barcino Coli con la voz de Francisco Russo. 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Va a ver en el plano internacional, en deporte, Copa Sudamericana y Libertadores. Resultado partido de vuelta por los octavos de final. Recoleta 0, Boca Junior 4. San Pablo 3, Bolívar 1. Jaco, pues Arebellare, ¿cómo coin partido? A las 19 horas Atlético Mineiro y Bragantino, dos equipos brasileños. Y a las 21:30, a las 9 y media de la noche, Torque de Uruguay y Tigres de la Argentina. Por la Copa Libertadores, resultado, Pujaré, Independiente Rivadavia de Argentina 1, Fluminense de Brasil 1. En penales, Independiente Rivadavia 4, Fluminense 5, hasta el equipo brasileño. Otro partido a Beijing, Universidad Católica de Chile y Estudiante de La Plata de la Argentina. Universidad Católica 0, Estudiantes 3, hasta el equipo argentino. Jacopo y Jarebe ya recogen a ambos a pu partido. A las 19 horas Coquimbo Unido, equipo de Chile ante Platense de Argentina. Cerro Porteño de Paraguay ante Palmeiras del Brasil. Y a las 21:30 Flamengo de Río de Janeiro ante Cruzeiro de Minas Gerais. Dos equipos brasileños a Beijing. Partido de vuelta por la Copa Libertadores de América. Y este partido de Cerro Porteño Palmeiras, Ñajenduta B, Radio Amambay, Radio Ciudad y Radio Cardinal 7:30 AM a las 18 horas la previa. Ah, pega tu Ñajenduta mala. 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Po amante al equipo de Cerro Porteño de Paraguay. Hola, buenas tardes, Cornelio y Ñajendu, pues Luis ando como ahí. Añasa indico feliz resto de jornada, ñandeña Aurelia. Gracias, ña Aurelia. Debe haberte pasado por ahí, te coaco árabe. Luis Sandoumay.

13:54 minutos, Peseña andó pura hey. Copa Paraguay, la copa de todos. Juan, hay que imaginar, cancha del equipo Deportivo Obrero de Capitán Bado ante el equipo de Fernando La Mora. Un equipo de la UFI, un equipo de la Intermedia. Suerte al equipo de Capitán Bado, todo Capitán Bado atento a este partido. Se está jugando en la cancha, o se va a jugar en la cancha de Santaní, en el JJ Vázquez. Ahora ya se llama al equipo de Fernando La Mora y también al equipo Deportivo Obrero. Después, origina el partido Libertad ante el otro equipo. Sería dos equipos de la primera. La Copa Paraguay y la Copa de todos. Pero el partido yo voy a estar en el estadio municipal de Carapeguá. Paraguarí Esportivo Luqueño. Sí, Paraguarí Esportivo Luqueño. Libertad con Enoguata. Paraguarí Deportivo Luqueño en el estadio municipal después del partido Deportivo Obrero Fernando de la Mora. Semana 9 de la Copa Paraguay, fecha número 22. Y bueno, Heyaku, el refere ora, ya Opama, Oma, juez de bicho gato preto, y buenas tardes a Mambay. A la gente hoy en el día conectado en WhatsApp, en el Facebook, a tus estados ya enderezaba ya. Ñanerendúa Beijina, gracias. A ver, más doña derecha. Liz Franco, Bartola Sánchez, Sebastián Carballo, César Cuevas, John Rolón, Benito Alvarenga y Liz Romero. Pecheitejina, a todo Aguillemande. 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Muy embargo, a Bey. Chupecuanaguana. Aguillemande. Jaco, eno, ñaño, gente, yedita. Tu pañan de llave, pues está más bien. Taupecha.

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1: Muy buenas tardes a toda la audiencia. Estamos en la transmisión de sorteo de bichos Gato Preto, edición diurna de hoy, miércoles 19 de agosto del 2026. Ya estamos a la centena de este primer premio, que es 294. 294 es la centena que corresponde a Venado Grupo 24 en este primer premio. Seguidamente ya se viene el millar y es el 99.294. 9.294 es el millar que corresponde a Venado Grupo 24 en este primer premio. A continuación, el número para la unidad de este segundo premio es el 2. 2 es la unidad de este segundo premio. Bueno, ya número para la decena y así confirmar el grupo y es el 1, 12. 12 es la decena que corresponde a Burro Grupo 3 en este segundo premio. Seguidamente ya hacen el número para la centena, es el 212. 212 es la centena que corresponde a Burro Grupo 3 en este segundo premio. Se viene ya el millar y es el 00212. 0212 es el millar que corresponde a Burro Grupo 3 en este segundo premio. A continuación, el número para la unidad de este tercer premio es el 0. 0 es la unidad de este tercer premio. Se une ya el número para la decena y así confirmar el grupo. Es el 550. 50 es la decena que corresponde a Gallo Grupo 13 en este tercer premio. Ya se une el número para la centena, es el 8850. 850 es la centena que corresponde a Gallo Grupo 13 en este tercer premio. Se viene ya el millar, es el 9850. 9850 es el millar que corresponde a Gallo Grupo 13 en este tercer premio. A continuación, el número para la unidad de este cuarto premio es el 5. 5 es la unidad de este cuarto premio. Se viene ya el número para la decena y así confirmar el grupo de este cuarto premio. Es el 995. 95 es la decena que corresponde a Venado Grupo 24 en este cuarto premio. Seguidamente ya se une el número para la centena, es el 2, 295. 295 es la centena que corresponde a Venado Grupo 24 en este cuarto premio. Se viene ya el millar, atención, y es el 00295. 0295 es el millar que corresponde a Venado Grupo 24 en este cuarto premio. A continuación, el número para la unidad de este quinto y último premio es el 6. 6 es la unidad de este quinto y último premio. Se viene ya el número para la decena y así confirmar el grupo de este quinto premio. Es el 226. 26 es la decena que corresponde a Carnero Grupo 7 en este quinto premio. Ya el número para la centena es el 8826. 826 es la centena que corresponde a Carnero Grupo 7 en este quinto premio. Se viene ya el millar, ya la última bolilla de atención es el 7. 7826. 7826. Es el millar que corresponde a Carnero Grupo 7 en este quinto y último premio. Reiteramos el sorteo de esta tarde, sorteo diurno de hoy miércoles 19 de agosto del 2026. Primer premio, Venado Grupo 24, millar 9.294. Segundo premio, Burro Grupo 3, millar 0.212. Tercer premio, Gallo Grupo 13, millar 9.850. Cuarto premio, Venado Grupo 24, millar 0.295. Y quinto y último premio, Carnero Grupo 7, millar 7.826. Por su atención, muchas gracias. Nos volvemos a escuchar esta noche a las 20 horas en otro sorteo de Gato Preto.
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0: Carlos Vives, la gota fría, arrancando con esta edición de Buenas Tardes a Mambay. ¿Qué tal, amigas, amigos de Radio Mambay? Arrancando de esta manera con la canción de Carlos Vives de Colombia con La Gota Fría, un tema solicitado y obviamente cumpliendo con la audiencia de este single que cautivó a propios y extraños en 1993 con Carlos Vives. Después ganando varios premios Grammys y obviamente popularizándose con el ritmo caribeño, la bailanta y toda la música colombiana para el mundo entero. A su estilo, Carlos Vives. Las informaciones que se van destacando también vamos a compartir con toda la audiencia a través de www.mambay570.com.pi, síntesis de una expresión popular al servicio del bien común, y por supuesto de lo que viene ocurriendo minuto a minuto en toda la región, en el departamento y también a nivel país y en el ámbito internacional. Esto es Buenas Tardes a Mambay. Muchas actividades loables que se vienen realizando en torno a la gente, a la salud, a las atenciones, tanto de la unidad de salud familiar, todos los detalles en la página oficial de la radio, lo que se llevó a cabo en la unidad de salud de un populoso barrio. Pero hablando justamente de salud, estamos acá con el querido amigo, el señor Abedán Custodio, es de Rotary Club Punta Poná, Pedro Juan Caballero. Y él está acá con nosotros porque va a hablarnos acerca de esta actividad que se va a realizar a beneficio de la ciudadanía de la frontera y principalmente acá de Pedro Juan Caballero, para una atención muy importante. Es la campaña de prevención de la glaucoma en Punta Poná y la tercera campaña a los hermanos paraguayos de Pedro Juan Caballero. Dice, ¿qué tal, don Abedán? ¿Cómo estás? Buenas tardes.
1: Buenas tardes, gracias por nos recibir más una vez.
0: Esta es su casa, mi amigo.
1: Acá en Amambay, AM570. En nombre del Rotary Club Punta Porán, Pedro Juan Caballero Frontera, estamos acá para comunicar a los perojuaninos, nuestros hermanos paraguayos, que día 29 de agosto, sábado, a partir de las 8 brasileras hasta las 12 brasileras, vamos a recibir ustedes para personas que tienen más de 40 años en Centro Oftalmológico Punta Porá, que queda en la calle 7 de septiembre 1059, centro y fases a medida de presión ocular y prevínase contra la ceguera irreversible. Atendimiento gratuito y pela la orden de llegada. Queremos atender hasta 300 personas y contamos con la presencia, con su presencia, para personas que tienen más de 40 años.
0: Para las personas con más de 40 años, y esto va a ser destinado a los paraguayos.
1: Sí, lógico.
0: Imagínate un poco, don Abedán, el glaucoma, esto si no se cuida, si no se toma conciencia, pues ya te perdés la visión.
1: Sube la presión ocular.
0: Sí.
1: Y cuando la presión ocular está muy alta, se puede empezar la ceguera irreversible.
0: Irreversible.
1: Caso la persona que está con la presión alta, los médicos del Centro Oftalmológico Punta Porá, allá también hay médico paraguayo que trabaja, sí, allá, ya le van entregar los colirios que puede usar y gratuito también.
0: Todo gratis.
1: ¿Cómo?
0: Todo gratis.
1: Sí, todo gratis.
0: Y la llegada, bueno, la atención de acuerdo a la orden de llegada.
1: Sí, conforme la orden de llegada.
0: Sería para nosotros 10 de la mañana hasta las 13 horas. Y para Punta Porana, no, ya hasta las 12.
1: Exactamente.
0: Y es un trabajo muy importante que están haciendo ustedes, lo de la, del Rotary Club Punta Porana y Pedro Juan Caballero, denominado también Rotary Club Frontera, que están ayudando de esta manera a la gente que necesita.
1: Sí, hay mucha gente. El problema es que muchos se viven muy lejos y no tiene cómo llegar allá, ¿entendés?
0: Sí.
1: Esas son la 16ª campaña. Todo año hacemos ese.
0: La 16ª campaña que están haciendo de prevención de glaucoma. Y ya es la tercera campaña para los hermanos paraguayos.
1: Exactamente, la tercera para los hermanos paraguayos. ¿Y por qué vamos a hacer? Rotary no hay frontera.
0: Sí, no hay frontera.
1: No hay frontera.
0: Y a mucha gente le están ayudando, sinceramente.
1: Sí, ¿a poco hace o qué? Unos 5 o 6 meses nosotros hacemos un trabajo en la escuela de escuela. En una zona rural acá cerca, UVP.
0: En UVP.
1: Ponemos un pozo artesiano, el Rotary.
0: Exactamente. Ustedes colocaron, mandaron construir el pozo artesiano.
1: Exactamente.
0: Y es un trabajo bastante loable, una campaña muy importante que se está realizando conforme justamente a, viendo y observando también la necesidad de la gente, ¿verdad?
1: Hay mucha gente que tiene necesidad y nosotros estamos con nuestro servicio, dar de sí antes de pensar en sí. Y tenemos que pagar por el aire que nosotros respiramos.
0: Sí, señor. ¿Entendré? Qué bueno. ¿Quién te acompaña?
1: Mi compañero Blasito.
0: Don Blasito.
1: Él hace mucho tiempo que está, que es asociado del Rotary Club Frontera.
0: Exactamente. Y el amigo conocido por propios y también los allegados acá de Pedro Juan Caballero, un conocido banco de plaza que hubo en un momento dado y con esa atención diferente, después en una farmacia.
2: Gracias, doctor. Él, el,
0: acercate un vasito ahí el micrófono.
2: El que está en todas partes, ¿verdad, doctor?
0: Sí, señor. Acercate más el micrófono, un vasito.
2: Siempre me gusta mucho porque él entrevista a la gente, hace un servicio. ¿Qué tal, comandante? Sí, sí se puede acercar.
0: Sí, como decía don Blasito, ¿quién no lo conoce a usted? Y hasta ahora sigue ayudando a la gente con su grupo, con el Rotary, haciendo un trabajo encomiable para la gente que necesita a través del esfuerzo humano de ustedes.
2: Así es, doctor, para eso estamos con esta buena gente que del Rotary, que hace los servicios gratuitamente. Es una manera de, como dijo el compañero, dar de sí antes de pensar en sí. Entonces nosotros, ciudadanos aquí en la frontera, que nos confundimos, somos hermanos, entonces tenemos que aportar un poco nuestro granito de arena a esta comunidad que siempre mucho nos dio. Entonces llegamos en un momento en que debemos de retribuir esos servicios. Es lo que el Rotary Club Pedro Juan Caballero Frontera está haciendo desde hace muchísimo tiempo.
0: Mucho tiempo.
2: Yo creo, doctor, que una atención a los servicios oculares como glaucoma y otros derivados cuesta dinero para hacer en forma privada.
0: Mucho dinero.
2: Sí. Entonces, este servicio de primera, porque es un equipo de primera el que atiende allá, como en la dirección que le dijo acá el compañero.
0: Sí, en el Centro Oftalmológico de Punta Porana.
2: Así mismo, sobre 7
0: de septiembre, 1059, en el centro mismo.
2: Así mismo, doctor. Así mismo, está allá. Entonces, un día sábado, por ejemplo, que siempre a veces tenemos un poco más de tiempo, entonces nos vamos allá a ser atendido. Siempre hay que ir un poco temprano porque se junta muchísima gente.
0: Mucha gente.
2: Toda la frontera, ¿verdad? Bueno.
0: Y hablando de eso, don Blasito, es la tercera edición. Eso significa que muchos de los nuestros van a cruzar la frontera para ser atendidos allá.
2: Así es, doctor. Entonces, es la contribución que nosotros podemos hacer a la comunidad como de costumbre. El Rotary siempre está presente en los lugares más carenciados, más necesitados.
0: A mí el año le sin más pena en la Yajay, porque
2: agradecemos aquí a la radio para aprovechar y difundir esos servicios.
0: Exactamente. Don Avedón, agradecido, y vamos a seguir insistiendo que la gente se acerque por orden de llegada, desde las 10 hora paraguaya hasta las 13 y las 9 hasta las 12 en Punta Puna.
1: Así mismo. Muy bien. Vamos. Entonces, yo y Blasito aquí, en nombre de Rotary Club de Punta Porá, pero Juan Gabriel Frontera, que ustedes divulguen hasta día 28.
0: Hasta el próximo 28.
1: Esa campaña de

0: Paraguayo.
1: Gracias,
0: gracias, gracias, don Blasito. Gracias, un gusto tenerlo a usted acá.
2: A las órdenes.
0: En la casa de ustedes, un gusto tenerlo acá. Don Blasito, don Adelao, hablando con nosotros, que forman parte de este prestigioso grupo del Rotary Club Frontera, Pedro Juan Caballero y Ponta Porá, Brasil. El próximo 28 de agosto, desde las 8 de la mañana, bueno, de las 9 horas brasileña, las 10 nuestra, hasta las 13 horas paraguaya, va a atender por orden de llegada a todos los que se acercan hasta el Centro Oftalmológico de Ponta Porá, Brasil, para el servicio y la atención y la prevención del glaucoma, en un ofrecimiento de forma gratuita de los hermanos de Rotary Club de Ponta Porá y Pedro Juan Caballero. Son las 14:30. Nosotros vamos a poner una pausa y ya volvemos con más. 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

0: Ricardo Arjona y la historia de un taxi. Buenas tardes, Mumbai. 14:54 minutos. Estamos en contacto con el supermóvil de Cornelio DJ, Cornelio Pavón. Buenas tardes, compañero.
1: Buenas tardes, abogado de la costa, la audiencia. Buenas tardes, Mumbai. Recorriendo de vuelta por la ciudad de Pedro Juan Carrillo buscando las informaciones. Ayer hablamos un poco de cultura. Hoy vamos a estar hablando aquí desde el barrio General Génez. Nos encontramos aquí sobre la calle con el barrio General Génez, la calle que se da hacia el barrio San Ramón. En esta zona de la fracción de Capital, estamos entre destinos, mucha gente escuchando Radio Mambay y Radio Ciudad, acompañando el programa. Buenas tardes, el programa informativo y también el programa que da espacio a la gente que da su opinión, de su inquietud. Y estamos abiertos a la gente para escuchar Elio Cosa.
0: Sí, señor. Así mismo es.
1: Y abriendo el tema hoy, estos eucaliptos que están aquí plantados en la calle General Génez, presionó calificar al 1, 2, 3, 4, 5, 6, 7, 8, 9 eucaliptos, que son bastante altos ellos, y algunos eucaliptos que ya se rompieron allá arriba y se está recortando por otros árboles. Y eso también pone la preocupación de los vecinos, de la gente que están aquí, que viven cerca, aquí sobre la calle Calijón Génez, fracción Eucaliptal. Hacer mañana debe ser, Elio, impresionante la altura que tienen estos árboles de eucalipto que son plantados y el raíz que son bastante grandes, que rompieron ya el suelo acá, que va a alcanzar la capa asfáltica. Pero hombre, ahí la tapé, amigo Elio Cosa.
0: Así mismo es. ¿Y qué solución le van a dar? Porque me recordaba yo que hablaron con la gente de seguridad y higiene y le señalaron de que ellos tenían que hacerse cargo de ver una empresa, ya que está en terrenos privados y que ellos se limitan justamente a tirar los troncos. Pero que los vecinos se tienen que unir para solucionar el inconveniente.
1: Y los vecinos comentaron que ellos vienen a una empresa privada, pero el costo es bastante alto. Vamos a hablar un poco con los vecinos. Acá me encuentro con un señor. ¿Qué tal? Radio Mumbai, buenas tardes.
2: Buenas tardes, buenas tardes, Elvio. Buenas tardes, Radio Mumbai.
1: ¿Cuál es el era?
2: Nelson.
1: ¿Nelson, tu apellido?
2: Colman.
1: Ah, Nelson Colman, el vecino acá cerca del barrio Francisco Calita.
2: Y sí, acá hago mi tío lo que vive acá en esta parte. Y acá lo con los vecinos, nosotros hace tiempo ya estamos hablando, yo ya hace tiempo que tengo acá. Y es peligroso, no solo para los vecinos, pero sí para los transeúntes.
1: ¿Puedo ir a Mato desde
2: Melbourne? Tengo ahí 9 días a Mato.
1: Allá en Saina, ¿cuál es tu
2: vete? ¿Y en la volumen la opea, bebé? Sí, la opea hoy. Oye, coño, vea, con a ver otro ya un mopete día, y mañana me dice, oye, coco, con a ver otro, ¿eh? Ya, con a este día, pero tú me habéis pedido un taller, hoy te dan el cable, ¿eh?
1: Ah, vamos a por mañana, hacemos cable,
2: ¿eh? Este, yo se tengo cable. Allá, mañana me dice, oye, coco, con a ver otro, ¿eh? Con a ver, tú me vienes a ver su raíz, o se te subina para ti peligro, o sea.
1: ¿Arema, pues, mañana, güey, pero en una forma?
2: Arema, arema, ya. Oroñe, el aburrida, señor Pacha, no andija, mañana, recobre, mañana de predisposición de ayudar, pero como nosotros estamos hablando, es un costo no tan elevado, porque después si se cae este, ahí va a ser el costo más elevado, o sea.
1: Pero usted siempre tenía empresa privada, ni
2: peñera, ¿no? Hay una empresa privada que vino y dieron que, por cuánto van a echar, y no sé yo si la municipalidad también cuenta con camiones o maquinaria que puedan echar este, va a ser bueno, porque acá como mismo los vecinos cuando estamos la hoy nos asustamos porque se cayó un pedazote, se cayó y como te dije, hace cuestión de 15 días por ahí que una chica le se cayó enfrente y se echó a la chica. Y ahora este pedazo que se cayó rato es más peligroso, o sea.
1: Sí, Arema, ¿cuántos metros tiene el localito?
2: Mira que mirando así vas a tener ya por los 32 por ahí.
1: Arema,
2: ¿todavía? Arema, Arema, otro coñito, este que está acostado en la vivienda, por ejemplo, en el otro tan hecho, perfecto, lindísimo, se quedó los trabajos, pero este que está acá sobre el General Gene, este que está acá sobre el pastor General, este es lo que es peligroso para los transeúntes.
1: ¿Y los vecinos?
2: o que yo mañana ya la voy a hacer, o que llevo que hubo a ver pedazo, vea tu chaga, como es, creo que cambia la cable de los yurugas, está la cable, me acuerdo de ahí. Entonces, cuando vamos a pelear, hay una cosa, otro se imagina, la vida de mañana, más yo se imagina, otro guapo de ella, pero ya vamos a buscar allá, oye, como más guapo de ella, cuando a no meter personas, tipo, medio más auto, no tengo, triste libro.
1: Sí, a la empresa privada, yo me pedimos 27.
2: Yo tenía el saco de 27 y no compré otro 18 de la. Ahora con las grúas a 18 millones que tiene ya.
1: ¿Cómo vos sabés,
2: ojo? ¿Cómo vos vayas ahí?
1: Sí. ¿La pegamos yo un pie con la municipalidad que tú me vas
2: a poner? Sí, señor, porque hemos tenido una a la calle. De esa mamá, ahora lo más ande, bueno, yo le cogí que es como el que tiene.
1: Sí, porque ya se meten a vecina, pegando castas, veces de despeja. Ah,
2: cuando yo
1: te tengo,
2: allá se tiene peligro. Sí, mañana me he hecho más, ya me he hecho café, yo
1: no hay nada de la. A mí no, Elio, estamos acá en vivo por Radio Amambay. Se cayó encima de un techo y se rompió la teja, ¿vio? Es del vecino, ¿eh?
2: Sí, es del vecino.
1: A ver, ya está, Elio, a ver. Ah, sí, un pedazo acá en la esquina. Y bueno, y el vecino de al lado.
2: Y el loco está pidiendo nada, como está diciendo, están pidiendo socorro, vamos un poco la ayuda porque los veces no cambia acá el techo con agua, allí coge, allí deja ocho capetillos y yo.
1: Sí, se imagina, no, él la costa, Nenduma, Nelson Colmán.
0: Mateco, Nelson, ¿cómo estamos?
2: Bien, ¿o aquí está? ¿Cómo está todo?
0: Bien, en la lucha, ¿cómo se dice? Mi estimado, ¿por qué no buscan una manera de juntarse con los vecinos, recaudar el fondo y solucionan ese problema de raíz, valga la redundancia?
2: Y eso es lo que nos estamos viendo, ¿eso?
0: Porque es la única alternativa, como yo estoy viendo.
2: Y sí, sea, la recaudación, eso es lo que estamos viendo, era como para recaudar y poder cubrir el gasto, porque el gasto es elevado. El problema es que está en las calles, están sobre la vereda, ya pasando la vereda, está en el borde de las calles, ¿sabes?
0: Y sí, pero algo tiene que hacer porque ya golpearon puertas y continúan así, entonces peñón batí, peñón no la fondo, peñón bocado, si no, gente también en 10.
2: Y sí, así mismo, porque ya veo, ya porque justamente acá, el señor me dijo también acá, me dijo, vaya, puta, ya están demandando como, yo como ejemplo me estoy, como en contramano acá, ¿verdad? Que le estoy ayudando acá a mi tía, eso le estoy ayudando acá a los vecinos también. Hablando así, buscando la posibilidad de la ayuda, pero mira cómo si se cae esto, porque nosotros, por ejemplo, acaba de decir, como me dijo el vecino, no se ha cambiado hasta el techo, saca ocho caja, y si se cae por una persona acá que está pasando, que no tiene nada que ver acá.
0: Porque Salud y Higiene señaló de que ellos pueden llevar en el camión los troncos, pero la empresa el que corta, el que baja las ramas y los troncos en pedazo, tiene que ser una empresa privada, no hay otra. La municipalidad no tiene cómo cortar ni echar.
2: Y así mismo, sí, así mismo le digo a nosotros, estábamos hablando también a Carolina, también el señor Antonio Cabaña también vino a mirar acá, y no hay caso, tiene que ser una empresa privada, pero como le digo, acá los vecinos también es un costo elevado, pues. Es un costo muy, son 18 millones para cortar todo, porque están en peligro los este, en peligro de caerse y el peligro es para echar también. Lo que echa, lo que tiene que estar bien, tiene que ser profesional.
0: Sí, por eso, a misma razón.
2: Así mismo, y acá, vamos a ver, si no, como hemos dicho ya, está medio con brazo caído, ¿verdad? Pero nosotros nos preocupamos más también por la gente que están pasando acá. Esto es gente que pasa, mira, pues ayer se cayó por una chica, de hecho, ahora se cayó un pedazo, nosotros estamos quitando ese, y acá se rompió, el otro se encostó ya por el otro del eucalipto, y se está por caer, hoy a la noche y mañana sopla un viento fuerte, ahí ya viene en el suelo, ahí el cable y eso van a llevar todo hacia abajo.
0: Preocupante, sinceramente.
2: Sí, sí.
0: Y no hay de otra, se tiene que ver alternativas, ver de cómo se organizan, hacen actividades para juntar ese fondo entre todos los vecinos.
2: Y eso es, yo, y solamente yo le alegué a ellos haciendo actividad, viendo cómo va, porque acá ya me dijeron, ya lo van, vamos a dejar que se caiga, vamos a la suerte, me dijo yo, vamos a la suerte porque golpeamos puerta y la puerta creo que no puede abrirse para nosotros, para acá, para los vecinos, y entonces el único motivo, la única cosa como ya me están diciendo es esperar que se caiga.
0: Y sí, porque solo una empresa privada y entendida la materia puede realizar ese tipo de trabajo.
2: Así mismo, así mismo.
0: ¿Qué situación, mi estimado Nelson?
2: Así mismo, que es preocupante, que solo quien viene y mira acá de abajo, acá el Cornelio, por ejemplo, Cornelio ya lo recién. Ahora, sí, pero solo los que están acá están viendo. El que está el más grande, el Calvito, uno que está en el medio. Ese empezó a rajarse ya en el medio, bien en el tronco, un metro. Empezó ya a rajarse con el viento, se está recostando así a las calles, se está recostando.
0: Qué bárbaro. Pero si a San Capitán hay una empresa que estaba cortando los eucaliptos que llegan justamente para realizar esos pallets y compañías limitadas, bien independiente.
2: Oye, Orecola y cosas, porque Orecola, ellos tienen ese grúa, pues.
0: No, pero ellos pueden hacer el trueque, ellos echan y llevan el tronco para ellos, ¿entendés? Y que ahí puro pedazo, está su esperanza de ganancia por la vida.
2: Sí, sí, sí, ellos buscan el tronco. Y ese señor que le va a echar, la empresa que va a costar 18 millones, ese los 5 motosierritas, güey, los motosierritas, pues aparte se le paga. Y él lo va a llevar a la madera, pero los motosierritas, pues tiene que pagarse, güey.
0: No, pero tengo otro, o sea, ande para empresa y te voy, yo me voy a poder pedir.
2: Sí, sí, sí, sí. Le hablamos de aquella que estaban cortando allí hacia San Capitán, que cuando el temporal se echó ese eucalipto.
0: Sí.
2: Sí, nosotros le hablamos, es una empresa privada también. Se me fue el nombre, ¿cómo se llama el señor?
0: Ellos echaron ahí, ellos no cobraron nada y llevaron solamente los troncos como parte de pago.
2: No. Ese creo que estaba al costado de la ruta, creo que sí se elevó una pluma ahí, porque se tiene que pagar la motocicleta, pues. Nosotros le preguntamos a ellos, y acá, ¿cómo está acá ya dentro de la ciudad? Ellos le iban a cobrar también un casi 10 a 8 millones.
0: A pesar, la y barato de Javela y oferta de Javela, pues ni acuerdo, Nelson.
2: Sí, así mismo, como aquel día estábamos hablando con el señor Casanova, con el doctor Casanova, que él ya pone los camiones para tirar los gajos entre
0: el tronco,
2: quitar los troncos y eso. Así estamos hablando, y solo que es un poco elevado allí la empresa, otra empresa de nosotros vimos, y 27 millones le iba a cobrar, y el señor que con 5 motosierras ellos se animan a cortar por 18, dicen.
0: Sí, pero son 10, más de 10 árboles, no es una sola planta.
2: Sí, así mismo.
0: Eso es lo que el puesto es un poco elevado.
2: Sí, sí, sí, sí. Así mismo.
0: Y bueno, vamos a ver qué pasa, Pecu, Emiende, Nelson.
2: Y eso, vamos a ver qué pasa, vamos a ver si por ahí nosotros también metimos ya en la municipalidad, metimos los papeles, también creo que entró la gobernación, también metieron también, vamos a ver, la gobernación no tiene cómo cortar, y la municipalidad metimos ya con para el intendente, metimos ahorita también el papel, no sé si le llegó en su mano ahora, y...
0: Pero ahí
2: estamos,
0: bueno, ahí
2: estamos en eso. ¿Cómo?
0: Solamente para recolectar ahí.
2: Y sí, y estamos en eso. Vamos a ver qué pasa. Ahora, como me dijo acá la señora, me dijo, vamos a esperar y viene ahora ese viento fuerte, que ojalá que no, si se cae, no se caiga por personas que no tienen nada que ver.
0: Sí. Y bueno, dale, amigazo.
2: Dale. Fuerza ahí. Suerte.
0: Fuerza, señor. Ahí está Nelson Colmán. Sí. Presidente Cornelio.
1: Así mismo, lo que tiene que hacer es juntarse como comisión al final, pues ya para una actividad, pues ya, hamburguesa, pancho, barro carretero,
0: con cualquier
1: cosa. ¿Es la solución?
0: A tu escala y ahora todavía hay que tomar esa, o solucionar con inconveniente.
1: Sí,
0: porque la unión con Jaguar, la borraja, la cargada, la camión, la borraja, la tronco, la pedazo, mía, imba, la que tiene antes la Nipuri.
1: Sí, abogado Elio, ya la Japón y con va a poner 10 pa' meter la pila pireja, pues ahí tú cago una mata con ella te tereguimos a ver ya un pega muy que hace ese capito y chile que la pudiera venir y te lo pase, yo tuve tereguín, ¿te acuerdas de ánimo, Elio?
0: Dale, señor.
1: Dale
0: Cornelio, Cornelio DJ, el supermóvil a través de Radio Amambay. ¿Qué situación de los vecinos ahí? La fracción eucaliptal, son más de 10 árboles de añares, ¿verdad?, que están ocasionando estos problemas. Estamos ahora en contacto con la señora Brígida, mapa, ña Brígida, ahí cojan a la audiencia. Ña Brígida es una moradora de la fracción San Lorenzo, del futuro barrio. Para que la gente entienda, tenían problemas esta gente hace un buen tiempo ya con la provisión del agua, del tanque elevado. del tanque elevado y cuasi cuera o sororopá, se solicitó la ayuda tanto al gobierno departamental a través de notas, a través de pedidos, no ñepenañe se cuera porque no hay por y plata. El tanque elevado en su momento fue justamente otorgado por el licenciado Ronald Enrique Acevedo cuando estaba en la gobernación para el reparo. Se llegó a reparar, a elevar nuevamente, solucionar el problema, se colocó ahí la nomenclatura gobernación del 13º departamento, administración Ronald Enrique Acevedo. Ahora nuevamente se pide a la gobernación, pero dice que no hay plata, no hay fondo, no hay penaje, se cuera aguja o hoigüey. Se solicita a la municipalidad, en aquel entonces estaba todavía como intendente el licenciado Ronald Enrique Acevedo. En dos oportunidades, en la segunda ya se vio la solución, se pudo reparar el tanque elevado, no se cambió, pero sí se reparó con los profesionales entendidos en la materia. Se elevó nuevamente el tanque, se llegó a bombear, no hubo más fisuras y se solucionó el problema. ¿Qué pasa? Se coloca la nomenclatura Municipalidad Pedro Juan Caballero, Pozo Artesiano, número tal, Administración Ronald Enrique Acevedo. Apenas no gusta y alguno de ellos vota a su escuela, orden judicial, a preso, a tal, porque muy abre Ronald Acevedo Orera. Pesa página, ña Brígida, buenas tardes.
3: Sí, muy buenas tardes, señor Elio Acosta. Muchísimas gracias por la oportunidad de me hacer, Gina, porque estoy con un corazón dolido.
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3: Pensa y te, señor Elio, desde ayer a la mañana tuvimos este inconveniente. La ombula a Moite Gobernación, la secretario Don Piri, jaú, o mañana ahora Guateriape. 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
0: Va, era, todo eso fue haciendo que cada inauguración, cada reforma, oye, puedo la municipalidad, voy a ser municipalidad, pero Juan Caballero, a la intendente, oye, Arera, a la gobernación, oye, puedo, o Moí Lajera, ambas, he pillado la problema, la Ronald Arera, oye, muere, pégale, sí, es como, pero intendente, Uri.
3: Así mismo, pero ahora cada vez que, ahora comisión la gobernación, pero cada vez que los oros llevan con la ayuda anda y por y plata, y eso fue la gobernación. Ahora tengo la oretan que yo un doputa vime y la digo yo oro pama de aquí para allá, ya la usuario ya plaguea pama jaro acudita, mantengo la otra ayuda. Justamente sé personalmente a la señor licenciado Ronald Acevedo, así ningún problema, y a ni pelle preocuparse por ayudata. Tales cosas no ya apoyo la gobernación. 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Hoy por hoy tenemos 30,000 litros de agua. 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
0: Japé, en el caso intendente actual, bebé, Eversalina, bebé, ahí cuando pone tan mala la situación, porque ahí con la ominiságina, a la tanque elevado, yo pía, cuando la municipalidad, o arregla acá, hoy no voy como administrador, el licenciado Ronald Acevedo. 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
0: 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Pero para el bolsillo, ¿cuál es? ¿Cuál es? La gente no tiene. 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
3: Así mismo. Ahora es con Elio Acosta, ya que la escuela, o creaste un año de apeoreo de comisión, abuelo. 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
3: Así mismo.
0: Mi señor Ricardo Pi, a punto de ver, ese socio de PSA y TV, dejó que amedrentaba gente, o conseguía, vamos a llegar a la esposa artesana, dejó que haga amedrentada, porque hoy ese Ronald Acevedo Orera, vio. 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Qué bárbaro. 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Ya, ya, pues, ese socio. Dale, señora Brígida, vamos a ver qué, qué hacemos.
3: Muchísimas gracias, señor Elio Acosta. Dios te bendiga siempre, ese hijo.
0: Amén. En Mombeúl, ande de sino cuera, ande de comisión. 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
3: Bueno, oye, tema, señor Elio Acosta. Muchísimas gracias por la orientación.
0: A la orden, señora. Ahí está la señora Brígida de la comisión de los pozos artesianos ahí de San Lorenzo, el nuevo barrio. Qué barro, porque tiene el logo la administración de Ronald Acevedo. Ya poco, pico la tanque le va. Administración municipal Ronald Enrique Acevedo, invadió la UCI, güey. Hola.

0: Nuevamente estamos con Cornelio Villegas, el Supermóvil.
1: Gracias, Elio. El Supermóvil sigue recorriendo los barrios de Pedro Juan Caballero. Y ahora me encuentro en el cuarto, sería el cuartel del Cuerpo Bombero Voluntario del Paraguay, la primera compañía departamental de nuestro departamento. Y me encuentro en esta zona donde, no sé si te acuerdas, Elio, que se cayó todo el tinglado. Y ahora ya se va a poner ya para que se pueda arreglar. Y también otras cosas más. Ellos están haciendo siempre en campaña, están haciendo actividades, están haciendo el esfuerzo también para poder llevar adelante, atender los pedidos. Y está con nosotros acá el comandante. ¿Cómo viene el comandante? Ibarra. Sí, el comandante Ibarra. ¿Más le dan, no? Teniente. Ibarra, sí. ¿Dónde era?
2: Diego Ibarra.
1: Diego Ibarra, para buenas tardes.
2: Buenas tardes, ¿qué tal?
1: Ah, estamos en la tinglados y nada. ¿Está allí en de allá o no?
2: Sí, así mismo estuvimos derribando, ¿verdad? Porque ya era un poco peligroso, ¿verdad? Para nosotros como también para los vecinos, ¿verdad? Que pueda volar una teja o algo así por ahí.
1: Ese fue el año pasado, ese viento fuerte que echó todo, ¿verdad?
2: Sí, el año pasado, si no me equivoco, en el mes de noviembre más o menos.
1: Sí. ¿Echa tuviste la estructura, el tejado, se quedó así, ¿verdad?
2: Sí, se quedó todo por el suelo, ¿verdad? Vino un viento fuerte, la cual el hierro ya estaba un poco oxidado, ¿verdad? Uh-huh. Entonces la estructura no pudo aguantar el viento y se cayó todo lastimosamente, ¿verdad?
1: Y también los carros hidrantes al uno. ¿En total cuánto hay?
2: En total tenemos 3 carros hidrantes, ¿verdad? Las cuales están temporalmente inoperativos, ¿verdad? Porque se está haciendo mantenimiento y arreglo, ¿verdad? Porque algunos, por ejemplo, ya no, ¿cómo te digo? Le faltan unos cuantos arreglos, ¿verdad? Las cuales son un poco costosos. Pero también estamos viendo, ¿verdad? Para poder arreglar, ¿verdad? Ahora solamente lo que tenemos disponible sería un carro de hidrante de 20.000 litros de agua.
1: ¿Y qué tal la actividad que están haciendo los últimos días?
2: Actualmente nos estamos haciendo una actividad, pero estamos empezando con lo que es la colecta, ¿verdad? La entrega de sobres a los a las empresas. Empezamos el día lunes. Estamos llegando por cada empresa, por cada casa, ¿verdad? Dejando nuestro sobre para luego empezar lo que sería la colecta con las alcancías, ¿verdad?
1: Y el 29 de septiembre, ¿verdad? O agosto.
2: En septiembre, a finales de septiembre empieza lo que sería la recaudación con las alcancías, ¿verdad? En el semáforo.
1: ¿Y el año pasado cuánto se alcanzó?
2: Ahora mismo tengo el conocimiento para informarte.
1: Pero decime, ¿cuánto cuesta o cuánto va a costar el tinglado, me dijiste?
2: Hicimos una nota, ¿verdad? Elevando allá en Asunción, la cual presupuestamos todo y enviamos, la cual se por el momento estaba siendo aprobado nuestro proyecto, ¿verdad? Para el levantamiento, no del tinglado completo, ¿verdad? Sino de la estructura del tinglado.
1: Sí, y ahí se entra mano de obra también, ¿verdad?
2: Así mismo.
1: Bueno, estamos viendo también, de los 13, 9 están funcionando y 10 están quedando fuera.
2: ¿Cómo?
1: De los
2: vehículos tenemos 12 vehículos, ¿verdad? Las cuales ahora mismo tenemos 3 vehículos operativos, que son una camioneta, un auto de rescate y el auto tanque, ¿verdad? Actualmente no estamos contando con ambulancia, pero sí acudimos a los servicios de accidentes de tránsito y de traslado, ¿verdad? Asimismo, pues, con el apoyo de los bomberos azules, o en todo caso también nos vamos nosotros, ¿verdad? Si es que ellos no pueden.
1: ¿Y los voluntarios qué tal? ¿El doctor Paiva no está yendo por acá?
2: Actualmente estamos una buena cantidad de voluntarios, ¿verdad? Pero lastimosamente lo que tenemos en falta son los vehículos de emergencia, ¿verdad? Uh-huh. Pero sí hacemos todo lo posible, ¿verdad? Para poder acudir a la llamada a la ciudadanía, ¿verdad? Lo que más nosotros necesitamos y no contamos sería una ambulancia, ¿verdad? Pero también está en el taller, como dije, ¿verdad? Estamos saliendo en la camioneta para socorrer, ¿verdad?
1: ¿Cuántos voluntarios estamos por acá?
2: De día nosotros somos de 2 a 3 voluntarios, ¿verdad? Rentados, que estamos de 7 de la mañana a 6 de la tarde, ¿verdad? Luego ya vienen los voluntarios que hacen sus guardias nocturnas, ahí ya varía, ¿verdad? A veces estamos 10, a veces estamos 6, a veces estamos 11, y así sucesivamente.
1: En los fines de semana hay mucho accidentado, teniente, y también en este mes de agosto están a los mitados a puya.
2: Así mismo, ¿verdad? La gente quema la basura, ¿verdad? Después se descontrola de ellos y nos llama a nosotros, ¿verdad? Muchas veces la gente nos llama y nos dice que no queremos acudir o esas cosas, ¿verdad? Pero simplemente no podemos abastecer todo lo que sería la ciudadanía, ¿verdad? Porque tenemos varios servicios, varias denuncias de pastizales, quema de baldíos, entonces los camiones también consumen mucho combustible, ¿verdad? Entonces resulta difícil para nosotros poder cubrir todo y acudir a todos los servicios que nos llaman, ¿verdad? Referente a los pastizales.
1: Se escucha, abogado Elio Acosta, el teniente Diego Ibarra.
0: Sí, ¿qué tal, teniente? Porque el trabajo arduo que están realizando, es más, de todo un poco se hace para subsanar los inconvenientes, y ahora se suma un desafío más, por decirlo así.
2: Buenas tardes, ¿qué tal? Sí, así mismo.
0: Y bueno, ¿esto se va a encarar de esta manera?
2: ¿Cómo?
0: De esta manera van a encarar este nuevo desafío, por decirlo de alguna manera.
2: Estamos tratando, ¿verdad? Por más que tenemos dificultad, ¿verdad? Tratamos de seguir siempre adelante, ¿verdad? Porque no tenemos la comodidad, ¿verdad?
0: ¿Y sí?
2: Tendríamos que tener, ¿verdad? Pero tenemos lo suficiente para poder tratar, ¿verdad? De cubrir la mayoría de los servicios posibles que podemos.
0: ¿Y cómo se puede? Está la gente también comprender, porque no saben también de las dificultades en las cuales están pasando ustedes como agrupación, ¿verdad? Hay que tener un poco de paciencia también con ustedes.
2: Así mismo, ¿verdad? La gente muchas veces no conoce lo que es.

0: La venta de sopas, vendieron rifas, estamos bien, va, pues no se soluciona en la pesa, pesante.
1: Y así mismo, como trabajamos dentro de los servicios, también para los servicios trabajamos, ¿verdad? Para levantar nuestra compañía, ¿verdad?
0: Y sí, y esa recaudación que se hace anualmente, eso se va a Asunción y de ahí le distribuye a ustedes, yo puta papá, me va a llevar.
1: Así mismo, la distribución que se hacen se depositan en la cuenta, ¿verdad? Es de nuestro cuartel, ¿verdad? Pero luego primeramente se debe depositar, ¿verdad?
0: Y bueno, estamos a las órdenes por acá, teniente.
1: Sí, así mismo. También quería aprovechar el espacio, ¿verdad? Para decir a las personas, ¿verdad? Que traten de no quemar, ¿verdad? Más todavía en estas temporadas, ¿verdad?
0: Sí.
1: Porque el fuego, por ejemplo, agarra muy rápido los patios baldíos, puede hasta pasar a lugares que son más boscosos, ¿verdad? La cual dificulta mucho, ya que nosotros recibimos muchas denuncias, ¿verdad? Y no podemos poder acudir a todo, ¿verdad? Porque ya se nos complica, ¿verdad? En un día nosotros recibimos 4 a 5 llamadas de incendios pastizales, ¿verdad? Entonces desgasta nuestro camión y también ya nos dificulta si es que hay algún incendio de vivienda también. Entonces, para que la gente pueda tener en cuenta, ¿verdad? De evitar de quemar basura y demás, ¿verdad?
0: Y no sé si son microempresarios, empresarios inconscientes que se van a montón a las cubiertas y queman también.
1: Y así mismo, ¿verdad?
0: No, una locura es. Gracias.
1: Sí.
0: Estamos a la orden por acá.
1: Vale, muchísimas gracias.
0: Ahí está Cornelio. Excelente la nota, compañero.
2: Así mismo, Elia Costa, y ya escucharon ya la recomendación. Anillas Apu, he visto una taja y seco. Este agosto siempre trae viento fuerte, entonces, Anillas Apu.
0: Ah, cuando es ilimitado, ¿no? De la pichacuera, ahí no va a poseer, sino que apenas juega esa, entonces pegar anilla, ya evita, ni hay cosa de gracia ahí, ve.
2: Sí, porque esa, y la camión,
0: Móvil.
2: sí, la móvil, a la combustible
0: Sí.
2: ahí. Y
0: Excelente,
2: eso.
0: Cornelio, excelente, compañero. Super móvil en
2: Dale.
0: acción. Ahí está el super móvil, trabajando con los datos de la gente que está necesitando los distintos puntos. Hablamos ahora con los bomberos amarillos de Pedro Juan Caballero. Antes estuvimos también con él, con un grupo de vecinos del Eucaliptal, en la jurisdicción del Callejón Genes. Y bien, a ver, esta situación, cheque, se genera en San Lorenzo. Impresionante. El amigo Arlindo Bauto Toneco del Asuntos Hídricos de la Municipalidad ya hablaba al respecto y esto nos decía. Arlindo Bauto, esta situación que se presenta nuevamente ahora en la fracción San Lorenzo.
3: ¿Qué tal, Helio? Y sí, así mismo. Ayer tuvimos un inconveniente con la gente de San Lorenzo. Ahora me llamaron, me enviaron mensajes. Se fueron la gente de la gobernación a querer presionar. Viste que el año pasado, si no me equivoco, el tanque, ellos, está todo deteriorado. Y la municipalidad, el licenciado Ronald Acevedo, se fue a mirar el tanque. Mandó llevar otro tanque nuevo para ellos de 10.000 litros. Y se arregló el otro de 10.000, se arregló todo, se bajó, después se mandó poner otra y se puso el logotipo de la municipalidad, ¿verdad? Anteriormente estaba el logotipo de la gobernación, administración Ronald Acevedo, y no sé, ayer ellos estuvieron por ahí mirando y crearon un problema ahí a los vecinos, le amenazaron a la gente de la comisión que ellos le van a mandar todo en la cárcel, ¿verdad? Y eso no
0: ¿Por
3: corre.
0: qué le van a mandar a la cárcel?
3: Porque está el logotipo de la municipalidad que no corresponde,
0: Por el
3: que
0: tanque de elevado.
3: sí, por el tanque elevado y
0: Pero ¿por
3: porque.
0: qué si la municipalidad reparó el tanque?
3: Y eso es lo que yo no sé hasta ahora. Ayer el abogado Bracho le llamó a Ángel, me llamó a mí, que.
0: El abogado Bracho es de la asesoría de la gobernación.
3: Sí, asesoría de la gobernación y si no me equivoco, el secretario, el subsecretario de la gobernación, Juan se llama, y Hugo Piri, el jefe, ¿verdad? El encargado. Y él también se fue a presionar a la gente que. que se tiene que sacar es el logotipo, porque le van a mandar todo en la cárcel. Eso queda mal, porque...
0: ¿Qué le van a mandar en la cárcel?
3: Y porque está el logotipo de la municipalidad y ellos dicen que es propiedad de la gobernación, donde está el tanque. Ese es la municipalidad, están equivocados ellos. Acá

0: Lo está en un tanque acá elevado de la gobernación en el patio de la municipalidad. Eso no es de la municipalidad, esos son de los vecinos. Ellos se equivocaron. Ellos piensan que es porque es gobernación manda a hacer, es de la gobernación. Una vez que se hace, se le entrega a la comisión y es los vecinos lo que manda por el pozo, por el tanque. Por eso es lo que
1: se. Se le entrega, ya forma parte de la propiedad de los vecinos.
0: Así mismo, es propiedad de los vecinos. Y ellos se equivocaron. Ellos piensan que es la gobernación, no es de la gobernación. La gobernación solo, encargado hídrico, solo. Tiene que fiscalizar nomás si hay un conflicto, mediar, eso es los trabajos, no es dueño del tanque ni dueño del pozo. Ellos se equivocaron, piensa que
1: sí, del, dueño.
0: Sí, siendo ellos quieren ser el dueño del tanque, del pozo, no, están equivocados.
1: Y ahora, ¿los vecinos qué dijeron? ¿Te llamaron?
0: Sí, me llamaron, le dijeron que hoy se iba, y ahí ellos nos van a llamar y nosotros nos vamos a personalizar la ibra, pero si quieren sacar el logotipo, dice el licenciado Ronald, pueden sacar, eso no hay problema. Yo creo que ellos quieren politizar esto, Helio.
1: Y bueno, ¿y ahora cómo está? ¿Se solucionó el inconveniente del agua, doña Mumparete?
0: Sí, así mismo, nosotros nos solucionamos el inconveniente ahí del tanque, todo, y ahora ellos quieren quieren manejar eso, no sé, que van a intervenir, dice. Y la gente le están esperando. Yo creo que no, por esa razón se van a intervenir. Que saquen nomás los tipos de la municipalidad o para el problema. Van a perjudicarle a los vecinos ahí del barrio. Ellos quieren intervenir. Que se quede nomás con la comisión.
1: Decime, ¿ahora qué le dijiste a Piris?
0: Ahí yo le dije que no. Es propiedad de la gobernación y de la municipalidad los pozos. Los pozos, una vez que se le entrega a los vecinos. Por eso es lo que hay en la comisión y en la asociación de los vecinos. Se le entrega y ellos manejan. Nosotros solo podemos, cuando está mal, podemos fiscalizar, intermediar, pero ellos
1: construir
0: o ayudarle a ellos. Sí,
1: entregar. Al entregar ya forma parte de los vecinos.
0: Así mismo.
1: ¿Y qué te dijo cuando le dijiste eso?
0: Ahí él me dice que no, que está mal. Ellos no quieren entender. Pero tiene que entender, pues, tarde o temprano tiene que entender. Se tiene que asesorar bien y después para poder hacer esta cosa, estos trabajos.
1: La cosa es arreglar para estar el trabajo en conjunto, ¿no?
0: Así mismo, así. Nosotros no tenemos problema porque nosotros siempre la municipalidad le ayuda, le hace pozo refuerzo a los pozos de la gobernación, tanto de la municipalidad, y nunca nosotros no nos adueñamos. Y ellos ahora se quedan adueñar porque es propiedad de la gobernación. Dice, ese es edificio municipal, ¿eh?
1: Ahora cuando hay otro pedido para trabajar en conjunto, ¿qué le hace así?
0: Ay, ya no sé, porque es difícil para trabajar con ellos así.
2: Qué bárbaro, o sea, la ridiculez en su máxima expresión, imagínense, por un logo se sienten molestos los pupilos del gobernador. Qué bárbaro. O amenazada la comisión vecinal de Ojo Patajay, que hay preso, mi agüere Ronald, administración Ronald Acevedo, y agüere la tanque elevado. 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Ana, y política, porque él nos oye muy licenciado candidato a intendente. GIGC, Ronald Enrique Acevedo, intendente municipal administrador, Ronald Enrique Acevedo, leíese. Cuando él estuvo como intendente. Nada más y nada menos. Pégate con la tema. Hay que ver para creer. Oyente, buenas tardes.
3: Supermóvil.
2: Sí,
3: correcto. Gracias, Helio. Me encuentro en el estadio Río Parapití. Recorriendo las instalaciones, mañana tenemos partido importante por la Copa Paraguay, la Copa de todos. Nuestro querido Gallo Norteño estará jugando ante el equipo de Humaitá. ¿Quién es Humaitá? Es un equipo de la primera C de la APF que estará jugando de local. Para que la gente entienda algo, ¿verdad, Helio? Que Humaitá va a estar jugando de local en el Río Parapití ante la visita del Club Deportivo 2 de Mayo. Un equipo de la última división ante un equipo de la primera división de nuestro fútbol. Es importante apoyar a nuestro equipo, el Gallo Norteño, que está como puntero del campeonato del torneo de clausura, con 13 puntos. Está haciendo una campaña excelente, realmente excepcional, lo que está haciendo el Deportivo 2 de Mayo, que está en la tabla más alta de la máxima categoría de nuestro fútbol paraguayo. Es un orgullo, porque es el primer y único equipo del interior que está en la máxima competencia. Y me encuentro aquí con el gerente Ronaldo Badilla para saludar a toda esta querida audiencia de Radio Mambay. Para Radio Mambay, buenas tardes, Ronaldo Badilla.
4: Sí, muy buenas tardes a toda la audiencia de Radio Mambay. Estamos aquí a disposición.
3: Tenemos mañana un partido interesante, ¿eh?
4: Así mismo es, Cornelio. Tenemos un partido ahora de un nuevo torneo que empieza para nosotros, ¿verdad? Para el equipo de Primera División. Este torneo que no deja de ser importante debido a que fue este torneo el que nos llevó a la Libertadores año 2026. Entonces, con la misma seriedad de siempre, el plantel del Club Deportivo 2 de Mayo estará afrontando este compromiso de mañana.
3: El 2 de mayo que va a jugar de visitante entre Humaitá y el local.
4: Así mismo es, según la programación de la Asociación Paraguaya de Fútbol, el equipo de Humaitá es el equipo local en este caso, pero la cancha, el estadio y la ciudad es del Deportivo 2 de Mayo.
3: ¿Qué habla del 2 de mayo en el torneo? ¿Está como puntero? ¿Está haciendo buen trabajo?
4: Y bueno, esto es el resultado que se está obteniendo después del esfuerzo que vienen realizando los muchachos, el encabezado por el cuerpo técnico, la dirigencia, y esto es el fruto del esfuerzo, y queremos, pretendemos nosotros que vamos a seguir así, vamos a seguir en la punta del torneo. Desde el inicio somos el equipo que está allá arriba, y queremos mantener este mismo sistema de juego para seguir siendo puntero del torneo.
3: Al salón ya está ahí con a Bernardo Badilla, ¿y muerte, no?
4: Claro, nosotros mediante, gracias a la dirigencia, el esfuerzo, gracias a la dirigencia del Club Deportivo 2 de Mayo, estamos en constante mantenimiento, estamos realizando varias reparaciones también aquí dentro del estadio, para que los jugadores tengan su comodidad acorde a todo lo que es el torneo de fútbol paraguayo y por qué no el fútbol, competencias internacionales.
3: Elio Acosta, te escucha Ronaldo Badilla, sería gerente. Sí. Del Deportivo 2 de Mayo.
2: Sí, señor. ¿Qué tal, doctor? ¿Cómo estás? Buenas tardes.
4: Sí, buenas tardes, doctor Elio Acosta. Muy bien, ¿y vos cómo estás, amigo?
2: Pero bien, excelente. Y con esta buena racha del querido 2 de Mayo que está en la punta del campeonato, incómoda mi misma, la mitad, vamos para el otro lado.
4: Así es, Elio Acosta. Estamos nosotros, como ya he mencionado, estamos viviendo hoy día el resultado del esfuerzo de todos los muchachos que están realizando con el cuerpo técnico, la dirigencia, y eso es muy importante. Queremos nosotros que el público pedrojanino, el público amambayense, y por qué no el público de todo el norte del país, esté orgulloso de este equipo que representa todo el interior del país, y que puedan venir a apoyar no solo la Copa Paraguay, sino también el compromiso que tenemos el martes contra el Club Guaraní por el torneo clausura.
2: Exactamente, porque acá se está demostrando a todos que con este plantel, cuerpo técnico, la dirigencia está dejando en alto en cada encuentro al querido Deportivo 2 de Mayo.
4: Así mismo, el Club Deportivo 2 de Mayo está demostrando de que está para grandes cosas dentro del torneo del fútbol profesional paraguayo. Estamos nosotros compitiendo con grandes estructuras, grandes equipos, grandes jugadores, y mismo así estamos nosotros en el medio, estamos demostrando que somos capaces de estar allá arriba y por qué no de pelear algo más importante este año.
2: Y es alentador escucharle a usted, doctor, cuando señala de que se le va a dar toda la seriedad a la Copa Paraguay, porque allí fuimos a la Copa Libertadores. Entonces, todo lo que tiene a su disposición el Gallo Norteño mañana va a tener en campo contra su similar de Humaitá.
4: Claro, así mismo, Elio, es un torneo muy importante debido a que otorga una plaza a un torneo internacional que es la nada más y nada menos que la Copa Libertadores de América, ¿verdad? Es el torneo en donde, mediante la cual el Club Deportivo de Mayo ha disputado fase 1 y fase 2 de este gran torneo internacional este año, y entonces no merece restar importancia. El Club Deportivo de Mayo va con todo y vamos a pelear ambos torneos, Elio.
2: Exactamente, la novedad es lo que va a ser ya también para el próximo martes contra el Aborigen acá en Pedro Juan Caballero.
4: Sí mismo, el torneo clausura está con todo. El 2 de mayo entra jugando mañana también, ya pensando en lo que es su partido del martes. Está muy encimado, los jugadores están muy concentrados, están muy enfocados, juegan mañana sin pensar en descanso, ya se preparan para el partido del martes, y sin pensar nuevamente en descanso, ya se viaja nuevamente el viernes para competir contra Fluminense en Asunción.
2: Y sí, y lo que se nota a través de la pantalla chica o en la propia cancha, que los jugadores entre sí se entienden, hay una familiaridad, ¿verdad? Hay ese entendimiento. Naipori y Napé de pelota yara, si no se juega en conjunto por un fin único, eso es lo que es bueno y se siente en cada encuentro, Ronald.
4: Exactamente, eso es lo que se busca. ¿Sí? Eso es lo que siempre el Club Deportivo de Mayo ha demostrado desde su llegada a la primera, su llegada nuevamente a la primera división. Lo de Mayo es una familia. Y todos los jugadores que vienen sienten eso, los que vienen de afuera sienten ese sentido familiar que hay dentro de los vestuarios, tanto con el cuerpo técnico, con la dirigencia, con funcionarios. Entonces todo el ambiente laboral aquí dentro del club se queda mucho más fácil, digamos así, y los jugadores se sienten muy como si fuera que están en su casa, y eso es muy importante, porque es como dice el cuerpo técnico siempre, ¿verdad? Los jugadores que están fuera de la cancha son los que tienen que estar más preparados, ¿verdad? Porque en cualquier momento pueden ingresar y tienen que marcar diferencia. Y eso es lo que generalmente en los últimos partidos está sucediendo. Los jugadores que entran bien, están entonados, y eso es muy importante.
2: Sinceramente, vamos a estar nosotros siempre apoyando lo que hoy era el lugar acá por Radio Mambay. Estamos en las órdenes, doctor.
4: Muchísimas gracias, Elio, y un fuerte abrazo, un saludo a toda la gran audiencia de esta importante emisora.
2: Ahí está el doctor Ronald Bobadilla, excelente la nota, Cornelio.
3: Así mismo, doctor, me encuentro aquí en los pasillos del Estadio Río Parapití, y yo puedo decirlo, describir lo que estoy viendo, es impecable, está el vestuario, la salida, la entrada, la persona que va a estar en el vestuario, visitante del local, también está la sala de delegados, estoy viendo el vestuario de los jugadores, los cuerpos técnicos, también de los árbitros, de los sanitarios, impecable está el estadio Río Parapití, por eso que este es el mejor estadio del interior del Paraguay.
2: Sí, señor.
3: Y ya hay un túnel, yo no sé si voy a entrar en el túnel, doctor,
2: pero no en el túnel,
3: te da una sensación de Chemopinich. Realmente, vos pensás en el túnel y salí al campo de juego.
2: Me imagino, estadio internacional, nada más y nada menos que sede de lo que fue una Copa América, hoy por hoy Copa Libertadores, todos los acontecimientos internacionales habido y por haber, y también de lo organizado por la Asociación Paraguaya de Fútbol.
3: Así mismo, y ahora estoy acá en el campo de juego, impecable, acá vemos a las personas están trabajando, están pintando, están limpiando, están arreglando el pasto, cortando bien cortito para que todo sea ya el día de mañana, el debut del 2 de mayo, el vicecampeón de la Copa Paraguay, que va a jugar en serio este campeonato, porque otorga una plaza para la Copa Libertadores de América. Estamos muy cerca de jugar de vuelta a una Copa Internacional, y el 2 de mayo lo va a hacer con su gente, y esperamos a todos. Y Radio Mambay estará acompañando con Buenas Tardes Mambay, minuto a minuto del partido mañana contra Humaitá. No va a ser un partido fácil.
2: Con el supermóvil.
3: Y la gente se pide, va a volver.
2: No, y yo creo minuto que sí. A minuto.
3: Sí, depende de y la administración otorga, vamos a...
2: Excelente, Cornelio. Dale,
3: sí, señor. Y ¿puedo pedirme con mi canto?
2: Dale, pues. Ahí está el supermóvil Cornelio DJ desde el Río Parapití. Mañana, el 2 de mayo, recibiendo a su similar de Humaitá por la Copa Paraguay, la Copa de Todos. Y los de mayo que fue a la Copa Libertadores, como decía el doctor Ronald Bobadilla, siendo vicecampeón, y que le dio la plaza a que sea representante paraguayo en Copa Libertadores a través de ese título, esa hazaña obtenida por el querido 2 de mayo. Y bien, las informaciones que se van destacando también, hoy en el ámbito político, estuvo por nuestra ciudad el dirigente liberal, por mucho tiempo también presidente del Partido Liberal Radical Auténtico, Efraín Alegre de Sacien, que visitó a su amigo de Ronald Enrique Acevedo y también al intendente Ever Salinas. Y estuvimos allí, esto nos decía Efraín Alegre.
5: También lamentablemente hemos tenido que acompañar otros momentos no muy buenos, trágicos, diría yo, para la democracia y para Pedro Juan y para la familia Acevedo. Bueno, siempre estamos, y hoy, por supuesto, también acompañando al intendente, que tiene la tarea de cuidar esta administración para entregar a quien resulte ganador, que estamos seguros va a ser Ronald. Y bueno, traerle ese saludo acá a Ronald, ese acompañamiento, que siempre es importante, ¿no? Entonces, venimos a ayudar, a dar nuestro granito de arena, vamos a ver cómo, pero sí, traerle nuestro saludo, nuestro apoyo y nuestro compromiso de siempre a Ronald y a toda la familia.
1: Una lucha incansable, con propios y extraños y contra viento y marea de Efraín Alegre. Ahora justamente hay una nueva dirigencia del PLRA y hablaba justamente de esta oposición que siempre pierde porque le dividen. Lamentablemente es así y ahora ojalá que lleguemos unidos.
5: Claro, yo creo, que, bueno, no yo, sino los números lo dicen con mucha claridad. Unidos ganamos en las últimas elecciones, las elecciones también del 2018, si sumábamos todos los votos no colorados, ganábamos las elecciones. En esta última también la oposición ha sumado, o por lo menos los candidatos que se presentaron por la oposición sumaron casi 60%. Peña, siendo minoría con el 40%, está en el gobierno. Entonces tenemos un gobierno de minoría. La mayoría de los paraguayos no le votaron a Peña, y desde luego que no estamos satisfecho con el gobierno de Peña ni con el modelo que se ha instalado en el Paraguay, y eso se nota con esos números. La mayoría de los paraguayos están en contra de este modelo y así votaron en las elecciones, pero al estar dividido, bueno, gobierna una minoría. Por eso decíamos que en estas elecciones lo que tenemos que garantizar es la unidad. Tiene que haber solamente dos candidatos, el candidato del continuismo y el candidato del cambio, dos candidatos, y ahí vamos a ganar. Y si hay un tercero, decía yo, ese tercero es el traidor, es el que está financiado por el cartismo para dividir a la oposición.
1: ¿Estás recorriendo todo el país apoyando a los líderes en esta nueva época?
5: Y estamos hablando con los dirigentes, con los amigos, estamos haciendo visitas y bueno, apoyando dentro de nuestras posibilidades para que estas elecciones municipales sean los más favorables y que nos den triunfos a los candidatos de la oposición. De eso se trata este desafío que tenemos en las próximas elecciones.
1: ¿Cómo está viendo la nueva dirigencia de nuestro partido?
5: Y bueno, y hay que darle oportunidad que se que hagan su trabajo, que demuestren sus capacidades para poder ver que eso sea en beneficio, esperemos que sea en beneficio del partido y sobre todo de un cambio que es lo que el Paraguay necesita.
1: Gracias.
5: Dale, dale.
1: Licenciado Ronald Enrique Acevedo, esta importante visita, políticamente hablando y de fortalecimiento.
6: Sí, realmente muy importante la visita del otro Efraín Alegre, aquí al intendente municipal Ever Salinas, y también a mi persona, ¿verdad?, como líder de esta contienda electoral del PLRA. Entonces, es importante la visita, el apoyo que estamos recibiendo de él, como siempre, ¿verdad?, amigo de la familia, y bueno, pendiente siempre de todo el trabajo que estamos haciendo, y bueno, importante ese apoyo que tenemos de él para que podamos seguir en esto.
1: Y eso es lo que se espera de los líderes, ¿verdad?, a nivel nacional.
6: Y sí, así mismo también. Un
1: momento crucial como
6: este. Sí, así mismo, muy importante. También nos prometieron otros líderes que van a venir a visitarnos. Entonces, eso es lo que queremos también, ¿verdad?, fortalecernos.
1: Gracias, licenciado Ronald Enrique Acevedo, acá, intendente de Salinas. Esta visita muy importante y muy loable, por cierto, para dar esa fuerza a todos los líderes de la Mambay.
7: Sí, así es. Estamos recibiendo la visita del doctor Efraín Alegre, así apoyando también a nuestro candidato a intendente Ronald Acevedo, que es lo más importante aquí, ¿verdad? Y estamos ya hablando ya para el 2028 también, ¿verdad? Y Nosotros sí, estamos ya trabajando con Ronald, siempre estamos hablando constantemente para seguir los trabajos, lo que me dijo él. Estamos hablando directamente, ¿verdad? Y ahora está el doctor acá. Estamos ya coordinando otro tipo de trabajo y así estamos yendo aquí en la municipalidad.
1: Porque esto no para de dinámico, entonces se sigue ya realizando estas tareas de organización para los próximos eventos.
7: Sí, así es. Estamos ya preparando todo, ya, ¿verdad? Esto recién está comenzando, ¿verdad? Y nosotros con nuestros candidatos estamos ya visitando los lugares comerciales, ¿verdad? Para poder ya presentar nuestro proyecto y a la vez también ya coordinando algunos trabajos que estamos ya haciendo hoy día, ¿verdad?
2: Lo señalado por el intendente Ever Salinas, también por el licenciado Ronald Enrique Acevedo, es la presencia en Pedro Juan Caballero del líder del Partido Liberal Radical Auténtico, el doctor Efraín Alegre. Nosotros nos vamos ya en instantes, el compañero Ronald Ledesma con otra edición de Frontera Seca. De mi parte es todo, será hasta mañana, Dios mediante, permiso.

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5: 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Presentamos datos del tiempo, la hora, la temperatura y la humedad.
6: Las 16 horas, 8 minutos.
7: Temperatura, 25 grados. Humedad, 57%.
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Recordando el año 1983 con Alceu Valença, Anunciação o Anunciación, que es la segunda canción del disco LP Anjo Aveso, lanzada por Ariola Discos y Polygram en formato vinilo. El álbum fue lanzado en 1983, la canción fue bien recibida y reproducida varias veces en los medios de comunicación, en las estaciones de radio. A menudo se utilizó como himno para los aficionados al fútbol. Dice Alceu Valença: empecé a componerlo con flauta y que compré en Porto Alegre y un hippie loco me vendió. Aprendí a tocar sola, era una flauta transversal en mi casa en Olinda, Recife. Empezaba a caminar por la calle, luego miré el monasterio de São Bento, cerca de mi hogar, jugando calle abajo. Fui al patio trasero y en ella la novia de Alceu en ese momento dijo: la música era hermosa. Le pregunté cuál y me dijo: ¿cuándo estabas jugando? Entonces lo recogí, lo escribí de inmediato. Si no me hubiera dicho que era bonita, me habría perdido la canción. O sea que la inspiración de un poeta así en la hora. Por primera vez, Alceu Valença autorizó el uso de su voz y la remezcla de una de sus canciones. El responsable

Responsable del logro fue el DJ Hopin de Pernambuco. La canción Anuncia Sound adquirió ritmos electrónicos modernos con el remix de Hopin grabado en los estudios Somax en Recife. Sí, me consta ese remix. Fanático confesó de Alceu Valenza y su música. El DJ Hopin se dio cuenta de la compatibilidad de la canción con su sensación electrónica. Cuando tocó el éxito en guitarra, no tardamos mucho en contactar con el productor y empresario de Alceu Valenza, quien aceptó la innovación y autorizó el proceso creativo. Desde hace muchos años soy fan de Alceu Valenza, que es de Pernambuco como yo. Me gusta mucho esta canción. Un día tocándola en la guitarra vi que podría verse realmente genial en un arreglo de mi estilo más actual. Le mostré la idea a Alceu, le agradó mucho, se quedó muy alegre y le gustó y dijo, podés hacer, dijo Hopin en contacto con los medios del Brasil. ¿Qué tal amigos, amigas? ¿Cómo están? Buenas tardes. Miércoles 19 de agosto del año 2026, ahora 16:15 en todo el Paraguay. Temperatura de 25 grados en la capital de la Mambay hasta las 14 y minutos, no, hoy no, hasta las 17:30 horas te estaremos acompañando con músicas, noticias, entretenimientos. Aquí por Amambay 570 y la 102.1 FM Radio Ciudad. La temperatura de hoy, la mínima fue de 15, la máxima dice que llegó a 28 en un determinado momento. Marca 40% de probabilidad de lluvias. Para mañana aumenta un poquito la probabilidad, 70%, 3,7. La mínima se reduce a 11, la máxima 19. Para el viernes 21, una mínima de 8, la máxima de 21. Soleado 100%, pero con frío. El sábado 22, una mínima de 10, la máxima de 24. Para el domingo 23, una mínima de 11, la máxima de 25 grados. Para el lunes 24, una mínima de 13, la máxima de 26. Y a partir del martes 25 ya un leve ascenso en la temperatura con una mínima de 16 y la máxima de 30 grados. Para el miércoles 26 de agosto una mínima de 20, la máxima de 34 grados. Para el jueves 27 una mínima de 25, la máxima de 34 grados. Para el viernes 28 de agosto una mínima de 26, la máxima de 35 grados. Para el sábado 29 de agosto una mínima de 25, la máxima de 35 grados. Domingo 30 mínima de 26, la máxima de 34 grados. Lunes 31 mínima de 15, la máxima de 33 grados. Y cuando pensábamos que el frío ya se estaba yendo, el martes 1 de septiembre marca la mínima de 10 y la máxima de 20 grados. Es el pronóstico extendido del tiempo, sabemos de que es cambiante. Alceu Valenza, Morena Tropicana.

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Recordando así, 1982, un año antes de Anuncia Sound, ya se había grabado esta música que se llama Morena Tropicana con el cantante Alceu Valenza, Alceu Paiva Valenza, quien nació en São Bento da Una, o São Bento do Una, el día 1 de julio del año 1946. Es un cantor, compositor, instrumentista y abogado brasileño. Me entero que es abogado, así como Hélio Acosta. Es reconocido por lograr un equilibrio estético entre la música brasileña nororiental tradicional y una gama amplia de efectos y sonidos electrónicos de la música pop. En su obra se pueden encontrar rastros de música tradicional como el maracatu, coco, baião, toada, caboclinhos, embolada y el repentes. Es utilizada la guitarra eléctrica para hacer los graves eléctricos y también el sintetizador y los samplers. Alceu nació en São Bento do Una, Pernambuco, Brasil Nordeste. De joven escuchaba canciones de Dalva de Oliveira, Orlando Silva y Silvio Caldas. A los 5 años participó en un concurso de música cantando una canción de Capiva. Algunos años más tarde, por enfermedad de su madre, la familia se muda a Recife para vivir en la casa de una tía. En ese periodo, Alceu Valenza se interesa en algunos instrumentos musicales como la guitarra acústica y la viola, pero no tuvo un instrumento propio sino hasta los 15 años. En 1970, en la Escuela de Derecho de Recife, se gradúa como abogado, pero optó por dedicarse a la música. Concretamente, su carrera musical se inició en 1968 con el grupo Subterráneo, Tamarineira Village, más tarde conocido como Ave Sangría. También tocó con Zé Ramalho y Elba Ramalho durante el periodo entre 1970 y 1971. En 1972 se unió a Geraldo Acevedo. Juntos participaron de varios festivales y en aquellos años grabó su primer álbum, Alceu Valenza y Geraldo Acevedo, también conocido como Cuadrafónico. A lo largo de su carrera grabó más de 20 álbumes y viajó por muchos países del mundo, como Portugal, Francia, Estados Unidos. Es considerado uno de los exponentes más grandes de la música de Pernambuco. Recordando así a este excepcional de la música que le gusta mucho a la gente hasta hoy en día, cuando uno hace así un cumpleaños, cuando se hace un evento así ya de personas que han pasado los 40 años, se suele tocar este tipo de música. La Asociación Rural del Paraguay Regional Amambay tiene el agrado de invitarles al lanzamiento oficial de la 29ª Expo Amambay 2026 a realizarse el día sábado 22 de agosto del corriente año a las 10 horas. En el Salón Social de la ARP Regional Amambay, la Expo Amambay se ha consolidado como uno de los eventos más importantes del país en los sectores ganaderos, industrial, comercial y de servicios, constituyéndose en una verdadera vitrina de potencial productivo del norte paraguayo y un espacio clave para la generación de negocios, empleo e integración regional. En su edición anterior, la Expo Amambay superó ampliamente las expectativas, alcanzando cifras récords de participación y asistencia con una masiva concurrencia de visitantes y una destacada presencia de empresas y productores, reflejando el dinamismo y el crecimiento sostenido de nuestro departamento. En ese contexto, la edición 2026 se proyecta con mayores desafíos y oportunidades, apostando a seguir fortaleciendo la presencia de expositores, el desarrollo de los remates, la integración con el sector empresarial y la generación de espacios de innovación y crecimiento para toda la región. Bajo el lema Amambay avanza, esta nueva edición reafirma el compromiso de continuar impulsando el desarrollo económico, productivo y social del departamento, posicionando a Amambay como un punto estratégico en
de encuentro entre Paraguay y Brasil y como un motor de progreso para el país. El acto de lanzamiento será una oportunidad para dar a conocer las novedades y objetivos y proyecciones de la Expo Mumbai 2026, como así para compartir con autoridades, empresarios, productores y la ciudadanía en general el camino hacia una nueva edición que promete seguir marcando historia. Agradecemos desde ya su presencia y el permanente apoyo a este importante evento que enaltece nuestra región. Firma doctor César Rodríguez, presidente de la Regional Amambay, y el señor Juan Amarilla, secretario regional. Está auspiciado por Coca-Cola. Coca-Cola, siempre Coca-Cola. Michael Up. Yo suelo escuchar que la gente es simpático, ¿verdad? La gente suele decir el nombre de esa cerveza, Michelob o Michelob, ¿verdad? Pero lo correcto es Michelob. Ese es el nombre correcto a pronunciar. Michelob Ultra, Interfisa Banco, Minerva Foods, Cooperativa Colonias Unidas, arroba Secon, Bramita Ultra y Shopping China son los auspiciantes de la Expo Mumbai edición 29. Todo muy lindo, pero en mi concepto particular deja mucho que desear en el ámbito artístico, ¿verdad? Pero eso punto y aparte, ¿verdad? No tiene nada que ver con la actividad de la exposición que ellos desarrollan, la parte de ganadería, industria, comercio, todo lo que vos quieras, pero en la parte artística hasta el momento para mí deja mucho que desear la Expo de Pedro Juan Caballero. 16:27 en todo el Paraguay, nosotros seguimos acompañándote con músicas, noticias, entretenimientos, Amambay 570 y la 102.1 FM Radio Ciudad. Hoy con estos temas, Moraes Moreira, Sintonía.

0: Caquetá. Las autoridades confirmaron que el cargamento estaba compuesta por 435 kilos de marihuana prensada. El procedimiento permitió contabilizar 533 panes de marihuana distribuidos en 25 paquetes que fueron trasladados para su verificación y pesaje correspondiente. La droga era transportada en un vehículo Fiat Strada de color blanco, cuyo conductor Oscar Ramón González Caballero, de 31 años, fue detenido durante el procedimiento y permanece a disposición del Ministerio Público. El operativo estuvo a cargo de agentes de la SENAD Regional 1, Pedro Juan Caballero, con la intervención del Ministerio Público a través de la Unidad Especializada en Lucha contra el Narcotráfico número 2, encabezada por la agente fiscal Rosana Isabel Coronel, con sus asistentes fiscales Wilfrido Núñez y Fabiola Noguera. Con el resultado del conteo y pesaje quedó establecido oficialmente el volumen del cargamento incautado, que supera 435 kilogramos de marihuana prensada. ...16.32 en todo el Paraguay, y expulsan de Paraguay a brasileño señalado como líder del PGC, aunque PCC y la unidad de allá, y condenado a más de 21 años de privación de libertad. Este miércoles, alrededor de las 14 horas, hoy ya alrededor de las 14, se realizó la expulsión del país de los ciudadanos brasileños, quienes fueron entregados a las autoridades de la vecina ciudad, la Policía Federal del Brasil, en un procedimiento llevado a cabo en un lugar del Departamento de Migraciones, ubicado en el edificio de Navegación y Puertos, sobre la avenida Doctor Francia de esta ciudad. Uno de los expulsados es Fabio Celso Overoli, brasileño de 31 años, quien contaba con una orden de captura vigente en Brasil. Sobre el mismo pesa un mandato de prisión emitido por el estado de Santa Catarina, específicamente por el juzgado de ejecución penal de Joinville. Según los antecedentes proporcionados, Overoli es señalado como supuesto líder del primer grupo catarinense, PGC, que sería un desmembramiento o un brazo ejecutor del PCC, y tendría una condena a más de 21 años de prisión en Brasil. También fue expulsada del Paraguay Tatiana Silva Ricarte. Entiéndase bien que ya la... Vaya con el socio Gómez y apellido, a ver. Y Ricarte, no es Ricarde ni Ricardo, es Ricarte, Tatiana Silva Ricarte, brasileña de 29 años, quien igualmente fue entregada a las autoridades brasileñas. El procedimiento fue realizado mediante el puesto de control migratorio con participación de funcionarios de la Dirección General de Migraciones, agentes de la Comisaría Primera, un funcionario del Consulado del Brasil en Paraguay, autoridades de la Policía Federal Brasileña y personal del Comando Bipartito de la Policía Nacional. La entrega de ambos ciudadanos se concretó en cumplimiento de una resolución de la Dirección General de Migraciones. Y sobre esto estuvimos hablando esta mañana con el comisario Pedro Román, de la Comisaría Primera del barrio Mariscal Estigarribia. Si tenemos la nota, vamos a compartir acá, a ver si este es.
1: Bueno, el día de ayer el personal de esta comisaría procedió a la detención del ciudadano brasileño que contaba con una condena en su territorio por hecho de tráfico de droga. Es identificado como Fabio Celso Overoli, de 32 años. El mismo se encontraba al mando de una camioneta de alta gama de la marca BMW color marrón con matrícula brasileña, y es blindada esa camioneta en compañía de su pareja, nombre Tatiana Silva Ricarte, de 21 años de edad. Estas personas son de Santa Catarina, Brasil. De acuerdo a las informaciones que obtuvimos con nuestro par de policía del Brasil, esta persona era buscado ya que tenía una condena. Y gracias a ese intercambio de informaciones, los patrulleros el día de ayer procedió a la detención en la vía pública, la dirección de Rodríguez Francia y José Verge de esta jurisdicción. Se informó a la fiscal de turno y dispuso que la detención de este ciudadano, como así también su pareja, sea remitida a la Comisaría 12 de Mujeres. Se procedió de esa manera, y el transcurso de esta mañana...

0: Se va a hacer el protocolo en sí para la expulsión y la entrega a la Policía Federal del Brasil.
1: ¿La mujer también tiene orden de captura o no tiene nada?
0: Esta mujer no tiene, no salta ninguna orden de captura, ya sea en el territorio brasileño como aquí, al lado de Paraguay, pero ya que se encontraba en compañía de esta persona y de acuerdo a la información que recibimos, este sería el jefe del primer grupo o primer comando catarinense, sería el jefe de ellos, esta persona detenida.
1: Este sería una ramificación del PCC,
0: Y
1: se presume.
0: se presume que es una ramificación que se dedica directamente al tráfico de armas, como así también al tráfico de droga y como así también este ya posee una condena en su territorio.
1: Exacto. ¿Y dentro del vehículo alguna evidencia, arma, droga, qué se notó?
0: No se encontró nada dentro del vehículo, una camioneta, como le manifesté, una camioneta de alta gama y es blindada.
1: Esta persona está residiendo acá en Pedro Pano, en la vecina ciudad.
0: Presumimos que estaba hacia el lado Punta Poná, pero los pares del Brasil ya tenían ya informaciones precisas y facilitó a los patrulleros y gracias a la rápida acción se pudo detener.
1: Exactamente, entonces de ahí la importancia de los controles, ¿verdad?
0: Efectivamente, y gracias a la confianza que recibimos nuestros pares también, facilitaron todos los datos importantes y se pudo sacar de circulación a esta persona peligrosa.
2: Lo manifestado por el comisario Pedro Román, subjefe de la comisaría primera del barrio Mariscal Estigarribia. ¿Qué dicen los mensajeros? Me olvidaba ya de los mensajeros. ¿Qué dicen nuestros amigos chinos? Siempre participativo. Me gusta eso.
3: Y cuál pero no la parte artística cero, cuál es la parte artística la poba, me guardando interés, cuál interesante volumen de negocio realizada hoy a pota pea, ya para lo interesante, yo acá por la poba, cuando interesa, yo casi la poba, tomar el agua sucio con agua.
2: Yo no, yo eso y todos saben que yo suelo manifestar de que para mí la Expa Mambay desde que empezó hasta ahora, lamentable. No, me van a decir porque vino Bronco, que no, lamentable es la parte artística, lamentable es, deja mucho que desear. 16:38, ¿qué dice acá el profesor Francisco?
4: Ronald dice ahí el tema de la Expo. Novedades, no hay novedad. Cada año, desde que yo me recuerdo, viene el mismo parque de
2: Sí, la
4: Kamikaze,
2: misma cosa de siempre.
4: ese parque brasilero que está ahora en Punta Poná, gente con la hoja, ¿sabes? No hay novedad. Y después el resto de juegos fondos, entonces ya vaca, toro, ya ovejá, o vende a caenilla, o vende a cuainú. Mira la novedad, no hay novedad, aparte que es caro, caro, todo es caro ahí, no hay atracción, una verdadera atracción, no hay. Yo no sé a quién lo que la Expo le beneficia en realidad, porque el año pasado fue desastroso. Dice que el año pasado llenó la expectativa en que a nadie no le llenó es una expo aburridísima.
2: Bueno, ahí está la opinión de la gente, ¿verdad? Y yo estoy totalmente de acuerdo. No hay nada de novedoso. Sinceramente, esa es la gran verdad. Realmente, no verás si leíste su mensaje hasta que le responda o lo añadas como contacto. Hola, Ronald. Si la Expo Amambay quiere ser un ejemplo, no. Si la Expo Mambay quiere ser un éxito total, tiene que copiar lo que hizo la Expo Poná en Punta Poná, entrada gratis todos los días. Así me lo en Punta Poná, porque más la Expo Poná, pero antes se cobraba entrada y ahora es gratis. ¿Vio? ¿En serio me decís terminar 359? Y sí, hay ejemplos que uno tiene que copiar, ¿verdad? Pero yo digo nomás, para mí está todo bien el tema de la Expo, está lindo. Toda la estructura, todo esto y aquello, pero la parte artística que más le interesa al Pobán es lamentable. La Hipo Loubet, Expo Concepción también este año, por favor, tú allá de caer. Hipo Loubet, elimina ese Michael Hipo Loubet, vamos en tu Z, por favor, se. Un dato, güey, hay por Taemi, o sea, Tiago y Taemi, me hay con mala o en Duceta, será. Qué tristeza, será. Ojalá nomás, y mejor no. Sería mucho mejor acá, dice, ojalá que no venga Alder Alcides en la Expo Mambay. No, ojalá que venga, así que. Por lo menos, pero ahí gusto, esta la hay por Tiago y Taemi. Así por Tiago y Taemi, güey, ruta, será. De Tarobán, de ese. Qué bárbaro, o sea. Váyame, don Zacarías.
5: 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Es ATN, que los hermanos.
2: No, cuál igual, hermano, cuál igual.
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2: Bueno, y cuando hablando de. Ah, se reinició otra acá. Se reinició otra. Y ando muy llave, don Zacarías.
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2: 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Nada que ver la año de programación. A ver, maje, ya venían de
5: terminar.
2: Venían de otro oyente.
6: Te cuido, Ronald.
2: Por ahí te di, por ahí te di. La mía le
6: es. ¿Dónde se te ven o en este Yaina?
2: No, no.
6: ¿Te cuido dónde? ¿Dónde temple de Yaina?
2: Cementerio, ¿cuál
6: espíritu me metes? ¿Dónde posicia la. Lo mitad joven, la Junta Municipal?
2: Y ese viejo, tallas, por. Lo que hice hoy. Y ahí tengo las palabras. De la fiscala, no vinieron acá a hacer el reclamo y no vinieron a hacer la denuncia ahí. De estar o va donde sea. No entendí más hacer la licuaje y la ha vuelto ajeno ocupada, pues. Eso yo le decía a la gente ayer. Tapejonala en el conducto que corresponde a alguien de escuela doctora, alguien de escuela licenciada. No puede ser una napeicua. Hay un modo para la pejona, pero recurrirá. Ojo, y que hay junta municipal, ¿ver? Junta municipal no te va a resolver tu problema. Mucho menos la Junta Departamental, sí que peor. Junta Departamental es un florero que no existe para nada. No te van a resolver absolutamente nada, nada.
6: Particularmente, doña, esa es la concejal, cuéntame. Realmente, como eres ciudadano común y corriente, cuando digo, ay, Ronald, realmente la. ¿Hasta qué punto llega la. Los concejales su capacidad de intervenir en la comunidad, viendo ahí, porque la realmente como política tiempo más o menos la ni en duda la concejal fuera la ni candidata
2: sí pues y cuál oye ellos tienen una función específica legislar significa crear ordenanzas o leyes. Legislar, entiéndase bien, y al recordado Juan Carlos Gómez. ¿Cuándo resolvemos? Ay, de problema de que el tío Yehapija, güey, que esto, que lo otro, eso es delito ambiental. Jamás la delito ambiental o solucionata. Es Ministerio Público, Fiscalía del Medio Ambiente, a cargo de la fiscala Reinalda Palacios Jara.
6: Ya, ya por parte hoy ya. Ya por parte está hoy. Entonces, yo, un pego de orejas, ni con un dispaña. Que a tu vida esto, camina de punto, realmente la.

0: Ambiente a cargo de la fiscala Reinalda Palacios Jara.
1: Ya, ya por parte hoy ya, ya por parte está hoy. Entonces yo, un pego de orejas, no ni como un dispaña. Que tú vives esto, cami para que punto la realmente la, na, y capturamos la, para realmente la concejal municipal atribución de deberes y obligaciones. ¿Hasta qué punto llega? Porque por el doico hay. Llega un doico hay.
0: Bueno, vamos a buscar acá las atribuciones de un concejal municipal. A ver qué dice el amigo chino.
2: Lola, voy a oye, por competencia publicitaria, bebé.
0: A las acatas sube la factura y nada, a las acatas Eva Aguayo, veo a las acatas sube, hay oreco y nada, la factura oreco hay por CNPJ, mambo. CNPJ, más digo la CNPJ. A pegar a las acatas y nada, don Zacarías vende corata a la publicidad, ya pues aguere mercado. Damos ahí la gela. Vaya a ver el amigo Osuna.
3: Va, te coge Ronald.
0: Por ahí te
3: le ve mamba la porte será. Allá pogina Ronald vete y oga. Cero allá pogina a peare a mojita cerera y naja. Ojalá ando hoy mi gobernación, van a crear ese artículo será hacer preso en vaina allá porque en tu por hacer estoy preso y nada más llamo a la lobo de la municipalidad será. Ojalá ando hoy y será preso, hombre. Porque nada más mismo en la gobernación la hora jagüe en día vaina.
0: No entendí tu mensaje subliminal. Te juro que no entendí por qué te van a llevar preso. Explica por ahí, mira, realmente no entendí. Bueno, acá dice funciones del concejal municipal en Paraguay. Legislar y normar, sancionar ordenanzas, resoluciones, reglamentos y declaraciones de cumplimiento obligatorio dentro de la ciudad. Controlar y fiscalizar, ejercer control político y financiero sobre la gestión del intendente, la ejecución del presupuesto anual y el uso de bienes municipales. Analizar, aprobar o rechazar el presupuesto de ingresos y gastos de la municipalidad. Autorizar los llamados a licitación pública o concurso de ofertas y aprobar los pliegos de bases y condiciones, así como contratos y adjudicaciones. Aprobar la venta de alquiler o transferencias o bienes del dominio privado de la municipalidad. Autorizar la firma de convenios y acuerdos con otras instituciones públicas, organizaciones o entidades nacionales e internacionales. Establecer y regular tasas, patentes, tarifas, contribuciones especiales y colocar nombre a las calles. Esas son las atribuciones del concejal municipal. El resto que te diga que va a hacer es mentira. Mentira. El concejal municipal no tiene otra atribución. No tiene absolutamente otra cosa que hacer. Todo esto que he citado por ley, pealas a oiga tu oyapo. Entonces no me vengan con cuentos chinos que el concejal esto, que el concejal lo otro. Hay po concejal o yobata tractor, puede su pecunio particular. Hay po concejal va a hacer esto, va a hacer. El concejal no tiene nada para hacer. ¿Quién hace? Es el intendente. Pero cuando se trata de delitos, cuando se trata de delito ambiental, ¿quién hace o debe de hacer? ¿Quién está obligado en actuar? Es el fiscal del medio ambiente. El fiscal del medio ambiente es el que tiene que hacer, notificar y hacer cumplir la ley. Es así, doctora Reinalda Palacios.
4: Bueno, con relación a esta situación de las reuniones, sí me enteré por medio de los distintos grupos de comunicaciones y de prensa que existe, ¿verdad? Al Ministerio Público, por lo menos, ellos aún no llegaron,
5: no llegaron
4: para formular la denuncia, pero sí yo tengo dos carpetas anteriores, uno justamente por el tema de los mosquitos y otro ya por la quema.

0: Justamente nos fuimos aquella vez por el tema de la quema, donde pudimos constatar que se inició en el patio baldío y de ahí se proliferó hasta donde se encontraban los neumáticos. Nosotros dentro de la carpeta no tenemos identificado quién es lo que realiza las quemas y ese es lo que necesitamos y es muy importante a los efectos de que podamos realizar, llevar adelante el proceso y que sea responsable por el hecho.
1: Doctora, de las manifestaciones de los vecinos, ayer le escuchamos a esta licenciada Laura Lescano y a un grupo de personas. Ellos hablan de una fábrica o una empresa de recicladora de neumáticos. ¿Usted le consta eso?
0: Yo tengo conocimiento de la existencia de esta empresa que reciben los neumáticos usados y que ellos vuelven a revender a una empresa trituradora. Ese es lo que tengo conocimiento. Y las veces que nos vamos, es más, en la primera constitución que nos fuimos, acompañados por funcionarios del MADES, se le hizo ciertas indicaciones respecto al manejo, como por ejemplo dar intervención a las... a otras instituciones para poder controlar el tema de los criaderos. Dimos también intervención a la municipalidad y todo ello se le siguió su curso. Entonces, en esa parte, por lo menos ellos cumplieron las instrucciones que se le dio aquella vez. Pero como les digo, la quema no está permitida. Ella es un hecho punible y necesitamos una prueba de quién es.
1: O sea que de lo que estoy escuchando de sus manifestaciones, la quema se hace en un patio colindante a la empresa trituradora de neumáticos.
0: Es lo que pudimos constatar en la intervención anterior que
1: ¿Cuánto
0: hicimos.
1: tiempo hace eso?
0: Y esto fue allá por agosto del año 2025.
1: O sea, ya un año ya.
0: Y
1: Ya.
0: prácticamente un año.
1: Y esa empresa trituradora, ellos también suelen realizar quemazones dentro de la empresa o no realizan esa actividad.
0: No se ha constatado en ninguna constitución que ellos realizan quema adentro.
1: Exacto. Y bueno, y ahora individualizar quiénes queman las cubiertas en el patio colindante. Esa es la tarea del Ministerio Público investigar y es lo que la gente están reclamando, doctora. Creo que urge tomar alguna medida, alguna acción.
0: Y las acciones están dadas a partir del inicio de las investigaciones. De hecho, que en esto vamos también a tomar nuevamente intervención, pero para que tenga un buen final yo necesito el apoyo y la colaboración de los vecinos de allí, ¿verdad? En cuanto a la habilitación de la empresa, todas esas cosas ya se escapa de las manos del Ministerio Público, es algo administrativo, nosotros no tenemos intervención en eso.
1: Es importante, doctora, de pasada he visto en las redes sociales que no guarda relación, pero no sé cómo ustedes toman una persona que le filmó a otra arrojando basura y en este caso sacar una foto, porque los vecinos en un momento sí tienen esa posibilidad de filmar quién están quemando en ese momento. ¿Esos materiales audiovisuales sirven, doctora?
0: Sí, sirven, todos los medios de prueba sirven. Siempre la regla es que sea útil y pertinente para descubrir el hecho y demostrar a los participantes. Entonces, con eso se demuestra que una persona está arrojando basura, así como usted dice, ¿verdad? Demuestra que está cometiendo un hecho punible y quién es lo que está cometiendo.
1: Se necesita de elemento, entonces.
0: Se necesita elementos que alguien que vio. Entonces le tomamos una declaración al respecto también. Yo tengo declaraciones en estas causas, pero ninguna dijeron que fue fulano.
1: Bueno, ahí está lo manifestado por la abogada Reinalda Palacios en su carácter de fiscal del medio ambiente. Estuvimos hablando con ella en el transcurso esta mañana. Hola Ronald, Barrio Defensores del Chaco está sufriendo también la quema de neumáticos y cubiertas. Actúa como Poncio Pilatos nuestra fiscalía, dice. Qué fácil, ayepaje. Es con relación a la quema de neumáticos. Dice acá terminal 734. Y le preguntábamos a la fiscal, ella dijo que ay, sí, hay una empresa que ya fue notificada en dos oportunidades. Allá en el barrio Defensores del Chaco, inclusive estuve observando yo la carpeta fiscal, ahí el nombre de los de los encargados, y el terreno sí pertenece a don Severo Villalba, pero está alquilado. O sea que don Severo o alquilala y terreno, y ahí funciona una empresa de trituradora de neumáticos. Pero según la fiscal, la empresa trituradora no quema, porque para ellos es el negocio es triturar, no quemar. Y que al lado hay otros terrenos a Pepe Lomitana o a Pudo Topá. Eso es lo que ella dijo, ¿verdad? De ser cierto, no, es la palabra de la agente fiscal. Don Pastor Martínez, ¿cómo estás? Buenas tardes.
2: Buenas tardes, Ronald, y a tu amable audiencia.
1: Te escuchamos, don Pastor.
2: Como alguien te envió un mensaje, parece que no da gusto decir, pero hay que decir, demasiado cómoda es la fiscal. La ley dice de que cuando toma estado público un hecho, como se dice, de hecho y de derecho, eso tiene que accionar ya la instancia que compete. Entonces acá, si hay una denuncia en la Junta Municipal, luego en la Junta Departamental, eso se difundió, hay fotografía, entonces no me trajeron, dice. Yo entiendo que entonces tiene que ellos estar en el lugar, llamar, ver, verificar. Y hay otra cosa, Ronald. Una fábrica, una empresa, eso tiene que presentar el impacto ambiental que obliga a toda industria que tiene que presentar eso. Yo no sé esta empresa si junta, no es porque no queme el guardar a cielo abierto. Sin ninguna protección. Entonces eso, claro que va a permitir que se junte alimañas.
1: Y ella, la fiscala dijo, Pastor, que las dos carpetas fiscales que tiene es justamente por el tema del mosquito, por juntar mucho mosquito, que está en la intemperie y en los neumáticos. Y ella dijo de que la empresa sí está legalmente constituida. Tiene todos los documentos que le respalda.
2: Pero no presentar eso, bueno, ya primero presentar la
1: documento que requiere. Es para la cuña cara y fiscal allá, pesa y allá.
2: Bueno, pero ¿qué pasa? Eso pues se tiene que hacer un seguimiento. Derecho de presentar, esos son materiales que necesitan un tratamiento especial. Tiene que estar bajo techo y eso se tiene que periódicamente. Ya le pongo CENEPA. Ellos tienen los productos que van allá a pulverizar y entonces con eso se va a mantener que eso no sea un criadero de mosquito. Entonces no está cumpliendo lo que dice la ley en cuanto al impacto ambiental. ¿Qué te parece?
1: Y hay que ver, así como decir, hacer el seguimiento correspondiente. Y es cierto lo que dijo el oyente, que parece que se acomodan, ¿verdad? Que tenía que mover un cuerpito más la estantería, ¿verdad? Para tratar de llegar a una solución. Pero a mí lo que me llamó la atención es que sobre este tema puntual, que es la quema de neumáticos, de que nadie se haya acercado a hacer una denuncia. Aunque usted lo dijo, ¿verdad? De que como ha tomado estado público, tendrían que actuar de oficio, pero nosotros nos acercamos a la agente fiscal, ¿verdad? Ella sabe de la situación y ella da la respuesta de que no tengo ninguna denuncia formal. Y entonces, no entenderé más si la coaje y la vuelto a genos ocupada, Pastor Martínez.
2: Y así, entonces, no sé yo no, a no, quién echarle la
1: no, es que,
2: la
1: no,
2: culpa.
1: No es que tenga desconocimiento, la agente fiscal sabe de la situación, pero y yo necesito una denuncia ahí. No sé si
2: yo creo explico. Que no.
1: Pero
2: ese como dice, echa la ley, echa la trampa. Pero acá pues se trata del medio ambiente donde las personas están viviendo, es su hábitat. Entonces, ahora, consecuencia, ahora no te puedo decir qué puede acarrear ese, pero la incomodidad de eso, porque yo tuve muchos problemas acá cuando, vos te recordarás, cuando quemaban acá en el vertedero cubiertas.
1: No, pero el vertedero está ahí afectado.
2: Bueno, y da gusto, porque a veces quemaban a la noche, vos te despertás y encontrás tu dormitorio con olor de... Y ese es un humo que nos sube mucho arriba, dice que nos sube ese. Es un humo pesado, entonces él se mantiene en una altura baja. Todo eso hay que tener en cuenta, pero que me extraña que la fiscal quiere que se le... Hoy día, con la tecnología, lo que pasa allá en Japón, nosotros sabemos en minutos. Y si está eso, entonces yo creo que a su asistente o alguien, o si no, Naikatuino, ojo, tojo, tenemos otro carrito, ve, para que pueda ir a verificar, y con eso estará cumpliendo con la gente.
1: Sí. Y así, acá me enviaron dos fotos, don Pastor Martínez, quiero preguntarle acá al terminal 734 si estas fotos son de ahora. Acá dice, mira la cantidad de cubiertas que se quema y sigue quemando. ¿Cómo pío la empresa que está al lado no va a tener nada que ver? Cuestiona acá el 734. Y acá veo, estoy agrandando la foto, don Pastor, y acá le puedo así fácilmente reconocer a la agente fiscal Reinalda Palacios y a la agente de la Policía Nacional, no sé de cuál unidad sería. No sé si esta foto, acá le dio también al abogado Donato González, al juez de falta y al otro, no sé quién es, no sé si, me gustaría que me pueda responder el terminal 734, si esta foto es del año pasado o si es de ahora. De hoy es, dice. Ojora es la fiscal, don Pastor. Ahora me responde.
2: No, yo me estaba por la grabación que pasaste.
1: No, y la grabación hicimos hoy a las 10 de la mañana hicimos. Y después de eso se habrá ido. Usted iré, ojora.
2: Bueno, le habrá. Bueno, y ese es
1: no, su, y por, no, ese es no, su no, trabajo. Y justamente, ese es lo correcto. Justamente la entrevista, o sea, eso así le. Elegantemente le dije, doctora, pero no puede ser, güey, la picuada por ángulo y cuaya. En el último le dije, hay que actuar, güey, pero yo necesito una denuncia. Esa fue la respuesta. Ahí grabado tenemos. Pero por lo visto que después de la entrevista se fuera.
2: No, yo creo que, bueno, puede decir, ¿verdad? Como te dije, echa la ley, echa la trampa, pero cuando un hecho así toma estado público, debe inmediatamente actuar la fiscalía, en este caso la Fiscalía de Medio Ambiente. Eso es todo, Ronald.
1: Bueno, ahí está el señor Pastor Martínez hablando con nosotros. Acá me enviaron las tomas fotográficas. Y probablemente fue después de la entrevista. Ojo. Ojo, te verá hoy. Y bueno, está bien. Que sirvió de algo entonces la entrevista que hemos realizado y se fue. Porque hasta el momento en que nosotros le hicimos la entrevista, y por lo que me ha comentado, estuvo toda la mañana por la fiscalía. A operar, ojalá. Qué bien. Entonces, por lo menos se fue a verificar las imágenes, las tomas fotográficas que estoy viendo acá. Es irrefutable, ¿verdad? Que se fueron a observar, ¿verdad? Ahora, tomar. Y lo que decía la fiscal es: ¿a quién le voy a imputar? A Mabel la imputada ahí, porque según lo que manifestaba, la empresa no quema, ¿verdad? Pero los vecinos no. Doro y Apaguasuy. Alguien se va y arroja cantidades y más cantidades de cubierta. Ahora me pregunto si tiene algún objetivo, ¿verdad? Porque Yo me acuerdo que en otra época se decía, ahora yo no sé si es cierto, si eso es verídico, de que se juntan los neumáticos, se quema y después se aprovecha el alambre que tiene el neumático, ¿verdad? No sé si ese sería el interés, el alambre allá. Pero, da igual, o sea, sinceramente no sé.
3: Ronald, el Ministerio Público no necesita una denuncia formal cuando toma Estado Público así una denuncia así formal y se entere de oficio, nomás ya tiene que actuar, no necesita denuncia formal. Como ella dijo, ese Ñemo de viaje y la andar con denuncia y cuando se entera automáticamente de oficio puede actuar.
1: Y allá, ustedes escucharon la entrevista. Necesito una denuncia ahí. Pero bueno, cuando ya ojo, pero ya ahora ya es cosa del pasado, ¿verdad? Ya venían de oyente. Hola, vaya a llenar, sí, vaya a caro.
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4: 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Hasta que Dios diga basta.
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4: ese vecino cuenta.
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4: 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Lo tiro en la basura, claro, ¿verdad? 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
4: 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Y me dijo el dueño que entonces, ¿verdad? Me dijo, te dejó, ese. Te dejó ese mapa. Imagínate. De Guatamina, debe haber respeto allá entre vecinos, donde hay copa de cena, entre vecinos, donde no haga con los otros que no quiera que haga contigo, ningún tiene dicho allá.
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4: Sí, entonces,
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1: Ya tú la música por ambos. Gracias, ña Darcy. Oyente participando con nosotros. A ver qué dice acá nuestra oyente Mirna Graciela. Vamos a escucharla un poco. A ver qué nos dice.
5: Buenas tardes, Ronald. ¿Podría tocar alguna música a los mariachi? Gracias, bendiciones. Chao, chao.

0: Recordando 1985, Fogue Paisán con Bando. Hermosa canción, ¿eh? Y también muy solicitado hasta los días de hoy. Vaya, bien, amigo Don Zacarías. ¿Alguien le mandó a venir a la supermercado, Don Zacarías? Ya, por favor, sea, porque si no, ¿dónde se complica la vida? A ver.
1: Buenas tardes, Ronald de Dema. Dejo, mirame, denuncia, y nadie está mal, espérense. Marico, ¿de cuánto en dos veces por la denuncia, Marico? Yo le valía otro, ¿eh? El cuerpo, Hernández, dejo, denuncia, enseguida en mi bosqueo, ¿dónde amenazan? Yo le acuerdo, me ocupaba, yo le cuerpo. A mi policía, y venga, tíeme, denuncia, madre. Me acuerdo bien. Los padres con la mitad de ánimo aquí, va de la cosa. Que no hay podido irlo a controlar, se recuerda ahí, pues, madre. Lo tan de llegar, se controlar, se recuerda yo. No hay podido, no hay con la, un va a apostar ni lo manosea.
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0: Fogue Paisán con Bando en esta parte de programación aquí a través de Amambay 570 y también desde la 102.1 FM Radio Ciudad. Ya en la recta final de este programa que estamos realizando aquí por Amambay 570. Devolución del cañón cristiano, y este tema, anduvo tema del cañón cristiano que se va a devolver, que no se va a devolver, que esto, que lo otro. La vicepresidencia de la República anunció que podrían darse novedades esta semana en torno a la devolución del cañón cristiano. Esto se da semanas después de las declaraciones de Lula da Silva, quien acusó al Paraguay de invadir al Brasil. A ver, ¿qué dice? ¿Qué quiere un Pastor Martínez? De vuelta a un Pastor Martínez. Hola.
3: Sí, hola.
0: Te escucho.
3: Bueno, estoy acá leyendo la Constitución Nacional.
0: Sí.
3: Y habla en la sección 2, el artículo 7, del derecho a un ambiente saludable. Toda persona tiene derecho a habitar en un ambiente saludable y ecológicamente equilibrado. Constituyen objetivos prioritarios de interés social la preservación, la conservación y la recomposición y el mejoramiento del ambiente, así como su conciliación con el desarrollo humano integral. Este propósito orientará la legislación y la política gubernamental. Y la Constitución, para recordar nomás, fue aprobado por 198 convencionales en 1992. Entonces, hay que respetar esto, porque esos fueron representantes del pueblo y hizo, redactaron la Constitución que hasta hoy día está vigente. Entonces, en el artículo 7, 8 habla del medio ambiente, de la protección del ambiente, la actividad. O sea que podés trabajar, pero no podés alterar el medio ambiente. Eso nomás hay que tener en cuenta, Ronald. Gracias por darme nuevamente el espacio.
0: Dale, excelente. Gracias, don Pastor Martínez. Una persona que lee mucho, tiene mucho conocimiento y nos pasa su conocimiento para que podamos también nosotros poder desentrañarnos y de alguna u otra manera también entender un poco mejor las leyes en el Paraguay. Decía yo, la vicepresidencia de la República del Paraguay anunció que esta semana podría darse novedades en torno al cañón cristiano, pieza de artillería de unas 12 toneladas, fabricada en el año 1866 en la fundición de Ibicuí con bronce de las campanas de las iglesias paraguayas, que fue capturado como trofeo de guerra por Brasil durante la Guerra de la Triple Alianza. Actualmente se encuentra retenido en el Museo Histórico Nacional de Río de Janeiro, pero tras un reclamo Medios brasileños informaron que el presidente Luis Ignacio Lula da Silva autorizó la devolución a Paraguay tras gestiones diplomáticas. Este tema induce la olla de volveta. El vicepresidente Pedro Aliana anunció que durante esta semana podrían darse importantes novedades en torno a la devolución del cañón cristiano por parte del Brasil y señaló que existen expectativas positivas respecto a las gestiones encaminadas para el retorno de la histórica pieza al Paraguay. El cañón cristiano, considerado uno de los principales símbolos del patrimonio histórico nacional, fue llevado al Brasil tras la Guerra de la Triple Alianza y su restitución constituye un antiguo reclamo de diversos sectores de la sociedad paraguaya, reza parte del posteo realizado por la vicepresidencia del Paraguay. El 24 de julio, el pasado, dice el presidente de Brasil, Luis Ignacio Lula da Silva, abogó por unas fuerzas armadas bien preparadas y entrenadas como poder de disuasión porque, según dijo, hay locos por el mundo queriendo hacer guerra. En una visita a una fábrica de la empresa de defensa Avibras Aeroco, en el interior de São Paulo, el mandatario brasileño defendió poseer poderío armamentístico y conocimiento científico y tecnológico suficiente para, sin arrogancia, hablar de paz sin dejar que nadie meta las narices en el país. A nosotros nos gusta la paz, pero podemos olvidar que un día Paraguay decidió invadir Brasil, invadió Corumbá y al mismo tiempo invadió Uruguay y al mismo tiempo Argentina. Y esa guerra, que parecía que no iba a ser una gran cosa, duró 5 años, manifestó el jefe de Estado, provocando la reacción de medios políticos y historiadores paraguayos. Todavía no tengo la cifra exacta, pero esa guerra debió de consumir el equivalente a 5 presupuestos del país en aquella época, porque cuando hay un conflicto nadie se pone a preguntar si hay dinero o no, añadió. Por otro lado, el vicepresidente paraguayo Pedro Aliana calificó de dolorosas e inaceptables las declaraciones del presidente brasileño sobre la guerra de la Triple Alianza. Pedro Aliana, hablando en su momento como presidente en ejercicio, argumentó que estas expresiones de Lula son distorsionadas en la historia y tocan la memoria del país, por la cual el Estado paraguayo no podía quedarse callado. El gobierno paraguayo convocó formalmente al embajador de Brasil en Asunción, José Antonio Marcondes de Carvalho. Pedro Aliana le entregó en mano una nota diplomática manifestando el repudio a las afirmaciones por afectar la dignidad del pueblo paraguayo. Durante dicha reunión, el embajador brasileño alegó que las palabras de Lula da Silva fueron sacadas de contexto. El vicepresidente exigió formalmente a Brasil la devolución de trofeos de guerra y documentos históricos que permanecen confiscados en el vecino país, y específicamente solicitó el retorno, la restitución del emblemático cañón cristiano. 17:24 en todo el Paraguay. Vayan, amigos chinos, también está de vuelta, escuchamos.
4: No, no, pero tengo un mal hubo tiempo.
0: Va, ébalo y cuave. Va, ébalo y cuave. Ah, hay una persona en línea. Oyente, en línea.
5: Buenas tardes.
0: Buenas tardes.
5: Va, esa bandera. Allá posente. 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Célula vencírare.
0: Exacto.
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0: Váyase con la señora.
5: Se era Estanilada Villalba Martínez.
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5: Gracias.
0: Ya, nada, ahí está, ya Estanilada hablando con nosotros. Bueno, tenemos que irnos, ¿verdad? El tiempo se nos va. Y enseguida se vienen los muchachos de la música paraguaya, el compañero David Campos, y en la operación técnica el compañero Cornelio Pavón. En instantes, la música paraguaya. Nos vamos, chao.

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3: Presentamos datos del tiempo. La hora, la temperatura y la humedad.
4: Las 17 horas, 35 minutos.
5: Temperatura, 25 grados. Humedad, 60%.
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3: gente de la afición deportiva acá, no solo de Cerro, sino del fútbol paraguayo, en general esperando un resultado positivo hoy.
4: Ahora, qué lindo partido, ¿no? Edgar, venía a mirar tu pasado en Cerro también, Copa Libertadores, ¿cómo lo ves? ¿Y cómo hay que plantarse en este caso del minuto uno por el contexto que se va a vivir, estadio lleno y todo eso?
3: No, sobre todo las cosas, obviamente respetar y verla, saber las condiciones de Palmeiras, o sea, hemos tenido jugadores muy importantes, muy buenos, ya Cerro le conoce muy bien lo que es Palmeira, y yo creo que el profe va a tener en cuenta las ganas que van a tener los muchachos, van a tratar de manejar ese tema, y bueno, esperar, ojalá que los primeros 45 minutos se puedan mantener y el cero en el arco de Cerro, y bueno, el segundo tiempo buscar la sorpresa.
4: Directamente de Villarrica, Edgar.
3: Directamente de Villarrica para ver el partido de Cerro.
4: Muchas gracias. Allí pasó Edgar González, aquel que jugó en Guaraní, Olimpia, Cerro, Alianza, Lima. De hecho, una vez contó una anécdota que en un tanque tuvo que ir en un clásico Alianza Universitaria.
5: Bueno, correcto. Edgar González jugaba con el número 7, si mal no recuerdo, ¿verdad? Porque vos que tenés buena memoria.
4: Creo que sí. Fue dirigido por Gustavo Costa, que después lo lleva a Olimpia.
5: Sí, el Negro González, correcto. Edgar el Negro González. En Cerro Porteño, dirigido por Gustavo.
6: En Guaraní.
4: Y de allí,
5: claro, primero Guaraní, después
6: a Cerro. Gustavo Costas. Y después el propio Gustavo Costas viene a Cerro y pide por él. Hicieron una gran campaña, exacto, campeón con Cerro.
5: Totalmente, totalmente. Bueno, escuchen ustedes cómo está sonando la nueva olla. Dale gas un poco, mi querido Oscarcito. Veo ya bastones rojos y azules en norte. Se está preparando el recibimiento. Veo los tirantes, veo las banderas. No imagino algo mejor, dice una bandera en la parte de plateas. El ciclón siempre. Central, Sajonia, Trinidad, la mitad más uno, San Lorenzo. Eras tanto que se van desplegando en esta noche de Copa Libertadores de América. Somos de Cerro, allí debajo de la inscripción de la mejor hinchada del país, que está su bandera allí colgada en la parte de Gradería Norte. Villa Aurelia, Herrera, Villa Esperanza, Areguán, Luque, 3 de mayo, sí, escucho.
7: De hecho que muchos jugadores están llegando, ahora le voy a agarrar a Héctor Matador Núñez. ¿Cómo anda, profe? ¿Todo bien?
8: Bien, todo bien.
7: Qué lindo partido, ¿no? ¿No quieren entrar a jugar?
8: No, las ganas. Venir a ver esta clase de partido nos da nostalgia. Quizás en la época nuestra, bueno, no vivíamos todo este marco, lo que hoy el estadio y todo lo que mueve también Cerro, pero sí, bueno, venimos a acompañar al equipo, como siempre lo hacemos, y ojalá que sea una gran noche.
7: Me vale un poco la memoria, no sé si estuviste en ese 98-99, en esa campaña de Cerro hasta semifinales.
8: No.
7: Más adelante.
8: Yo me había ido 96, ya me había ido. Somos una camada un poco más, unos años anteriores. Y sí, me tocó. ¿Cómo estás? Bien. Sí, seguirlo, de donde nos tocaba.
7: ¿Un partido recordás, Héctor? ¿Un partido así de tamaña envergadura ante un rival así también de fuste como Palmeiras?
8: Y, a ver, recuerdo partidos acá, buenos partidos contra equipos ecuatorianos, la época de Barcelona, de Ecuador, de Emelec, que eran... Era otro formato de Copa Libertadores también, cuando enfrentabas al campeón y al subcampeón, que habían solamente dos clasificados. Pero bueno, hoy ha cambiado mucho el fútbol por todo el contexto que rodea, ¿no? A cada todo lo que tiene que ver con los medios, con las redes sociales, todo lo que hoy está expuesto en cada partido, y bueno, uno, a pesar del tiempo que pasa, no quiere perderse nada de esto, porque el fútbol es lo que nos mueve, nos apasiona, y uno viene a disfrutarlo ya en otra faceta, ¿no?
7: Gracias por el tiempo, profe.
8: No, por favor, gracias.
7: Allí está Héctor Matador Núñez, ex Cerro Porteño también, y otro que pasó mientras hablábamos con él, Edgar Gamarra. ¿Se acuerdan de aquel lateral izquierdo de pasado por Tacuarí también? Hoy día es ingeniero informático.
5: Bueno, miramos, Edgar Gamarra, sí, señora. Ahí estaba el gran Matador Núñez, goleador nato. El matador que, de hecho...
7: De los primeros jugadores, y esto me consta de los que me han contado historias, que era uno de los primeros jugadores en entrar al campo de juego perfumado.
5: Sí. Matador, que fue compañero de nuestro pequeñuelo, del señor Maxi Biancucci en Fernando de la Mora. En esa última etapa ya el Matador como goleador en la división intermedia. Bueno, el año que ascendieron, de hecho, a la primera, si mal no recuerdo, con el 2 de mayo de Pedro Juan Caballero, estaban en esa campaña el señor Cuchitini Almirón y el señor Matador Núñez. en el equipo de Fernando Benamora. Señores, esperando por el partido por Cerro Porteño versus Palmeiras, aquí en 8 de Copa Libertadores de América.
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5: Sale Carlos Miguel. De chifla el público Becerro, el arquero de Palmeiras.

0: Así suena la nueva olla, todavía a 50 minutos del arranque del partido. ¡Qué recibimiento para los titulares y suplentes! Dani Chung entre el hombre de calentamiento.
1: Claro, por eso también el DJ, un poco tarde, pero se percató que sí, ya era para que la gente se haga sentir. Bajó la música para que se escuchen los primeros chiflidos para los tres arqueros de Palmeiras que están calentando. Y después, lo que significa, sí, el ingreso de los jugadores. Estaba pensando, ¿no?, cuando Matador comentaba, claro, en el 96, los equipos paraguayos, Olimpia, Cerro, Cerro Olimpia, juegan contra los ecuatorianos, Barcelona y un equipo que se llamaba Espoli, que era el equipo de la policía. Y Cerro gana, porque la primera fecha siempre era el duelo de los equipos del mismo país. Cerro le gana a Olimpia, es una remontada, y justamente Matador había hecho el empate correspondiente. Entonces, esa era la campaña que recordaba Cerro Porteño pasando a la siguiente ronda. Esa copa, ese formato, tres clasificaban de los cuatro, y Olimpia había quedado fuera contra los dos ecuatorianos y el Ciclón de Barrio Obrero.
0: Bueno, señoras, señores, ¿está llovinando o ya? Esto ya no es una llovizna, es algo un poco más fuerte, muchachos, ¿no?
2: Claro. Sí, sí, una llovizna bastante molestosa.
0: Gerardo.
3: Garúa. Pero con un viento. A ver, joven, un segundito, por favor.
4: ¿Qué tal? ¿Cómo estamos? ¿Oye?
3: El espíritu de Teresa es tremendo.
4: Estamos como locos. Estamos como locos hoy.
3: Sí, más que nunca, ¿eh?
4: Sí, están todos así. Todo Pirilla me va a escuchar la hinchada así, toda loca.
3: Sí, también ahí el relato de Chip.
4: Sí, obviamente, el mejor de todos. El mejor de todos.
3: Un gusto.
4: Igual.
3: Ahí está. Aficionado cerrista presuroso, ya ingresando en el sector preferencial.
0: Claro, el tema es el viento, Dani, porque mueve la llovizna de una forma que contra la luz de las torres lumínicas aquí de la nueva olla pareciera ser que está lloviendo mucho más fuerte de lo que realmente está lloviendo.
1: Y eso se nota porque ahora sí aparecen todos los pilotines, ¿eh? Colores de todo tipo, amarillo, azul, rojo, y... habrá que alentar hasta para espantar el frío y también lo que va a significar, ¿eh?, hoy, porque realmente es la peor combinación en materia del confort. Pero creo que hoy todos van a jugar. Ni hablar de los jugadores, ni hablar del staff, del cuerpo técnico y los hinchas también, que se van a tener que convertir en el famoso jugador número 12.
0: Bueno, repetimos cómo sale Cerro Porteño, que va con Manuel Rofo en portería.
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0: La zona defensiva, 16 para Iván Ramírez, 24 para Alexis Cañete, 23 para Víctor Gustavo Velázquez y 14 para Lucas Quintana, por izquierda de carrilero Marcelo Chaparro, número 35.
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0: En la mitad de la cancha, 8 para Fabricio Domínguez, 18 para Pablo Ariel Gamarra, 5 para Jorge Manuel Morelli adelante, 31 para el gordito Aricela y 19 para el pirata Vegetti.
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0: Sí, señor. Palmeiras va con Carlos Miguel, Murilo, Gómez y Barbosa. Los carrileros, Alan y Piquerés en la mitad de la cancha, Marlon y Lucas Evangelista. Y adelante, Arias, el Flaco López y Víctor Roque, el equipo palmeirense. A ver, Rubén Darío, ¿cómo estamos con los me gusta? Y los siguientes premios para la audiencia de la más potente.
6: Ya superamos los 3.000 usuarios y vamos a llegar a 750 likes. Tenemos 3.100 usuarios, 717 me gusta. gusta, la gente sigue participando. Hoy regalamos una camiseta original de Cerro Porteño, un kit asador de Tigo. Hoy también regalamos un vaso térmico de Tigo. Regalamos 4 packs de Pilsen. El primero se llevó Santiago Viveros 259. Santiago dijo en el chat que mañana vendrá a retirar su pack, así que hoy todavía quedan 3 packs más. Sigan participando, ingresando a YouTube, ABC Paraguay, a darle me gusta, a dejar nombre, apellido y 3 últimos, como lo hace Daniel Paredes 814. También participa José Vera 794, Enrique Bogado 266, Javier Pereira 510, desde Villaliza, vamos mi ciclón querido, dice Martino Velar Acosta. Y a través del WhatsApp también la gente reportándose desde todo el mundo. Hola Benru, Chipi, Dani, estamos a full con mi querido ciclón, pasamos como sea, será una noche de historia, dice Javier Pereira. Hola, les escribo desde Pilar, acá está lloviendo desde las 14 y continúa la lluvia en Asunción, ¿no llueve?, pregunto Daniel Ríos.
0: Bueno, un abrazo a Dani y a toda la audiencia, por supuesto, que se comunica a través del WhatsApp 0972-730-730 del YouTube. No para de llover, la llovizna, insisto, no para, es incesante aquí en la cancha del Cerro Porteño. A ver, Jorge, ¿qué tenemos por tu sector, Jorgito?
2: Gracias, Chipi. Bueno, voy a seguir agarrando fanáticos que van ingresando porque ya están a las apuradas porque esta llovina está mojando bastante. A ver, amigo, ¿cómo le va? ¿Todo bien?
7: Buenas tardes, todo bien.
2: ¿Estás equipado, eh?
7: Sí, preparado. No, no va a ser fácil el día de hoy. Esperamos lo mejor, esperamos una clasificación histórica. Creo que Cerro se merece y ni que decir su público.
2: Ahora, ¿cómo ves al equipo a diferencia de la vez pasada en Brasil? Juega Liceda, por ejemplo, hoy del Vamos.
7: Sí, le he visto bien contra San Lorenzo, entró bien y será. Ojalá que se le dé, sabemos su capacidad y bueno, lo mejor para él y para el equipo.
2: ¿Su nombre y de dónde viene?
7: De San Lorenzo, Mira Costa, socio vitalicio.
2: ¿Qué tal el tráfico?
7: Terrible.
2: ¿Mucha ansiedad ya?
7: Sí. Ya de ayer y en el transcurso de todo el día.
2: Vamos, Cerro.
7: Abrazo, buen trabajo.
2: Ahí está otro fanático que va ingresando lentamente hacia la zona de palcos.
0: Correcto. A ver, Dani Chung, con estas dos alineaciones, levantame el sonido ambiente, por favor, mi querido Carcito, que se escuche cómo está viviendo el público de Cerro aquí en el fondo, en el estadio de la Nueva Olla, ya a poco, a 42 minutos del arranque del partido. Señor Chan, ¿qué partido te imaginas con Cerro y Palmeiras confirmado que recién mencionábamos? Presentamos el uno por uno, Javier Nes.
8: Contigo, todo ilimitado.
1: Me imagino un partido muy similar a lo de San Paulo desde el parado, porque creo que Cerro se va a parar 5-3-2, creo que Palmeiras se va a parar 3-4-3. Ahora, desde lo que es la predisposición, siempre en comparación al partido del miércoles pasado en el Nubank, creo que Palmeiras va a estudiar un poquito más y Cerro se va a animar, pero sin soltar a 4 de los 5 de atrás. No es eso, voy a soltar a los 2 y que los 3 no, porque así puedes quedar mano a mano con los 3 de arriba. No creo que Quintana, Velázquez y Cañete deban jugar mano a mano con Arias, Vitor Roque y Flaco. Entonces, a lo sumo que Ramírez o Huertas se adelantan un poco cuando ahora sale Palmeiras. Por eso la silbatina. Con Gustavo Gómez Portillo a la cabeza. Con Mauricio, que se nota que tiene también fans. Sosa no está por la lesión. Pero yo me imagino un partido, repito, en el parado muy similar a lo que fue San Pablo, a lo que fue esta serie de 4 partidos que culmina hoy. El famoso, sí, Yao Balema o el Chequeray, que decían los hinchas de Cerro Porteño. Pero en los 3 partidos no se puede ignorar que la iniciativa fue de Palmeiras y Cerro estuvo muy atento. Y hoy Alicea tendrá que ser Cecilio más el gordito, que tenga lo bueno de los dos y que termine justificando la apuesta de Haaland, dejando en el banco a Jonathan Torres y a Juan Iturbe.
0: Pero mirá que Dani, si Cerro se adueña de la pelota, si Palmeiras saca el pie del acelerador, digo en comparación a lo que hizo en San Paulo, con Gamarra, con Domínguez, con dos extremos como Ramírez y Chaparro, con el propio Aliceda y con Vegetti, que está siempre, puede hacer buenos o malos partidos, pero siempre está físicamente apto para mostrarse como una opción, Cerro se puede adueñar de ciertos momentos del partido.
1: Sí, yo creo que esa es la clave, de ciertos momentos. Yo no creo que Cerro haga un esfuerzo muy grande para que desde el vamos sea ese cierto momento. Y creo que, porque lo que quería hacer Haaland es llegar a este partido, a la finalización de esta larga serie tipo Netflix, sin estar presionado por el resultado. Eso lo logró. Todo eso se va a fumar si es que en un arrebato de querer ir, y si te viene un golpe, va a ser como si hubiera venido con una derrota. Por eso yo creo que va a haber el famoso periodo de estudio que en alguna época, en la vieja Libertadores, se decía: cuando vos sos visitante tenés que aguantar los primeros 15 minutos. O cuando había mucha paridad se decía: es un periodo de estudio que solía durar entre 5 a 10 minutos. Yo creo que vamos a tener ese periodo. No creo que alguien quiera golpear pensando que el rival se va a acomodar, pero sí, después me parece que hay momentos. Este es un equipo diseñado no para la constancia, sino para ser inteligente a la hora de no tener la pelota, pero cuando se tenga. Hay demasiados jugadores con criterio ofensivo. Arranquemos que ni Ramírez ni Huerta son grandes marcadores de punta. Lo mismo es aplicable a Chaparro. Gamarra es alguien que para Haaland en los primeros dos partidos contra Trinidense y 2 de mayo era segundo volante, y Ariel ha demostrado que es alguien que sabe con los pies y además tiene mucho criterio y panorama con las pelotas largas. Después ya tenés a jugadores como Morel, que pisa el área, tiene media distancia, y después ya te quedan Vegetti y Alicea. No es un equipo para aguantar gran parte del encuentro.
0: Bueno, Rubén Darío, ya tenemos más de 750 me gusta, más de 750 likes en YouTube. Se viene el premio, Rubén Darío.
6: Y vamos a regalar el segundo pack de Pilsen. Así que, Chipi, muevo acá el mouse cuando vos digas basta. Se va el gana el segundo pack de Pilsen de la jornada.
0: A ver, a ver, a ver, a ver, a ver, a ver, a ver, a ver. Vamos, Rubén Darío.
6: Ahí está el ganador, porque tenemos ganadores. Matías Castro, con documento final 535. Matías Castro, te ganaste un pack Pilsen.
0: Qué lindo, qué lindo. ¿Cuándo vamos a regalar esa camiseta de Cerro que veo en imágenes, mi querido Rubén Darío?
6: Tenemos que llegar mínimo a 1500 likes hoy, Chipi.
0: No, 1500 vamos a pasar, yo creo, estamos ya en casi 800. Yo creo que hay que llegar a 2000 me gusta.
6: Coincido.
0: Y la camiseta de Cerro Porteño.
6: 2000 likes.
0: Y no está nomás, no va a arrancar Chena, che, o si no iba a ser el mismo juego que del más la vez pasada. ¿Con qué jugador de Cerro Porteño puedo elegir?
1: No, ¿cómo te vas a olvidar del gordito?
0: ¿Y el gordito?
1: No. ¿Viste? Por eso te dicen que vos te enamorás fácil y te desenamorás fácil.
0: No,
1: pero de todo lo que gritaste por el gordito el año pasado.
0: Pero el gordito, pues, no estaba en los planes. Ahora está en los planes, va a ser titular.
1: Y con más razón, entonces. Y el gordito, a nivel internacional, tiene que hacer lo que tanto había hecho en Ciudad del Este, en el clásico de hace un año. Esos partidos acá, no.
0: Jorgito, ¿cuántos minutos le vamos a dar a Liceda para que haga un gol y se regala una camiseta firmada? Vos vas a conseguir, Jorgito, ¿verdad? La firma de Aliceda.
2: Sí, vamos a conseguir.
0: Sí, Aldo Riquelme, nuestro querido amigo jefe de prensa de Cerro, le vamos a pedir. Pero ¿cuántos minutos le damos para que marque un gol Javier Nes al gordito Aliceda? Y tenemos una camiseta
2: 75.
0: Extra del gordito.
2: 75.
0: No, pero mucho, no, Jorgito. ¿Vos me querés matar, hermano querido?
1: A ver, Jorgito.
0: Si es 75, tiene que ser el 1-0.
1: No, yo tengo mi seria duda que Aliceda aguanta hasta el 75. Yo creo que después. Después para Iturbe, para Torres.
0: Bueno, pero si a la vez pasada le dimos a Edu, le dimos 20 minutos. Tiene que ser lo mismo para Liceda, ¿verdad? Sí, o no. Sí. No, ¿cuántos minutos le damos Javier Nes a Liceda, al gordito, para que marque un gol?
9: Antes del primer cooling break.
0: Ah, del primer cooling break. Me gusta esa. No,
1: pues están exigentes los muchachos. Yo te diría 35, es Palmeiras.
0: 35 también. Del primer tiempo.
1: Sí.
2: Hoy va a estar dura la cosa, Chipi. Hay que estar preparado el corazoncito, porque se va a sufrir bastante.
0: No, está bien, pero déjame nada soñar con un gol de Aliceda.
2: A los 75, Chipi.
0: Ya que el señor Chan eligió a Aliceda. Vamos a ir con el gordito Aliceda. Bueno, antes de los cuantos entonces quedamos.
1: Claro, porque ¿quién de los titulares te generó un enamoramiento mayor que Aliceda?
0: No, el gordito.
1: Claro, porque a ver.
0: Y el pirata.
1: No, pero Vegetti.
0: Pero claro, Vegetti pues tiene mucha ventaja.
1: Claro. O sea, hay un penal y Vegetti ya cumplió los goles que hizo en San Paulo, aquí contra Cristal, en Cartagena contra Junior. No, Aliceda. A ver, Rubén, Aliceda no hizo ningún gol por Cerro en el campo internacional, ¿verdad?
6: A ver, voy a mirar eso. No, ninguno.
1: Bueno, qué lindo momento para... Y mirá que él hizo goles muy recordados. Bueno, los clásicos del año pasado en Ciudad del Este, acá para salvar un empate también. Después, o sea, él fue fundamental. Me acuerdo el gol contra Guaraní, acá hacia novena. Mucha gente entiende que ese fue el gol del título. El año pasado recordaba y había discusión entre Cerrita si ese gol de Alicea contra Guaraní o el gol de Cururú contra Libertad. Contra Tembetares ya fue un trámite. No, yo creo que para mí Alicea. Alicea hoy tiene que ser el gordito más lindo a nivel internacional también.
0: Sí, señor, el gordito Alicea, entonces, y esa sería una camiseta aparte, entonces, para el público de Cerro, de la que ya tenemos para regalar en medio del partido, Rubén Darío. Sí, ¿estamos de acuerdo?
6: Sí, si entonces Alicea marca un gol, hoy se van dos camisetas de Cerro Porteño, y la segunda autografiada por el propio Alicea.
0: No, totalmente, totalmente, el gordito Alicea va a firmar esa camiseta si eso llega a ocurrir.
1: ¿Tiene que ser el primer gol del partido?
0: Sí, claro. El primero para Cerro.
6: Alicea suma 12 goles en 41 partidos para Cerro Porteño. 10 en Liga, 1 en Copa Paraguay y 1 en la Supercopa Paraguay.
0: No, el primero para Cerro dio en un máximo 1-0, 1-1, hasta ahí te doy.
1: Ok.
0: No. Además que eso no da nicho.
1: No.
0: Tiene que ser 1-0 para gol. Cerro, máximo el gol del empate. Porque acá, muchachos, como dijo Jorquito, mira que Cerro ya recibió el gol primero, Y aún así empató el partido. No hay que rendirse casi y marca Palmeiras un gol. No. El partido dura 90 minutos.
1: De hecho, de las tres series, en dos oportunidades Palmeiras marcó primero. Y las dos veces Cerro empató. Fase de grupo, gol de John Arias, primer tiempo. Gol de Iturbe guión Carlos Miguel. El miércoles pasado, gol del Flaco López, que fue un puñal porque unos minutos antes se había gritado el gol de Guillermo Benítez. Y después el gol donde Carlos Miguel volvió a participar. Yo creo que ese es otro elemento que Holland estará diciendo, muchachos. Todo bien con que estamos invictos contra Palmeiras, pero no nos podemos dejar hacer el primer gol como ocurrió en dos de las tres ocasiones del encuentro.
0: ¿Cómo está el movimiento afuera, muchachos, del hincha de Cerro Porteño? Ya estamos al 70, casi 80% del estadio repleto aquí en la Nueva Olla, muchachos.
2: Nosotros acá en el FanFest, y realmente hay una fila interesante que está aguardando ingresar hacia la zona de palcos, por lo menos acá en el FanFest.
0: Digo, esto porque queda media hora para el partido. Gerardo, por tu sector.
10: Sí, aquí hace segundos le tenía para un entrevistado de lujo, un niño que no sigue, pero ya le llamó su papá. De chiquitito, de los 5 años más o menos, pero hoy ya está por terminar el colegio, pero siempre nos sigue y se rista a morir. A ver, chicos, segundito, por favor, ¿cómo le va?
11: ¿Qué tal? ¿Todo bien? Hoy ganamos 2-0.
10: ¿No sentís frío, manga corta?
11: No, todo tranquilo.
10: ¿El ciclón?
11: Claro, se viene con todo.
10: ¿Va a dar el calor hoy?
11: Claro, siempre.
12: A ver, ¿qué tal? ¿Cómo estás? ¿Tranquilo?
10: Decime. Muy bien abrigado.
12: Sí, obvio.
10: ¿Cómo está tu espíritu?
12: Bien, tranquilo, confiado.
10: Alicea juega titular.
12: Me gusta. En vez de Cecilio, creo que es lo más parecido. Mejor.
10: Si se da un gol para el lado, ¿cuánto te imaginas que es?
12: Yo creo que va al segundo tiempo. Un partido bastante cerrado, inteligente. Ambos equipos calculando, creo yo. Y después del segundo tiempo se libera.
10: A los 5 minutos, gol de Alicea.
12: Se cae todo y nos metemos todito atrás y pasamos con ese gol.
10: Gracias.
12: Dale.
10: Ahí está, el joven, aquí en el sector preferencial.
2: Chipi.
0: Muy bien, muy amable, Gerardo, sí escucho.
2: Cerro podría sumar un futbolista en las próximas horas y hablo de sumar. Mañana voy a dar más detalles.
0: Bueno, espera. Cerro podría sumar un jugador en las próximas horas y sería qué.
2: Mañana voy a dar más detalles porque necesito una confirmación, pero podría sumar uno más, me dijeron.
0: ¿Jugador te referís a qué puesto?
2: Si digo el puesto...
0: Bueno. Informa Jorge Izquierdo que Cerro podría sumar a un jugador. ¿Esto depende del resultado de hoy?
2: No. Mañana voy a tener más detalles. Sería una apuesta por este futbolista.
0: Sería, o sea, es un jugador
2: joven.
0: Joven. ¿Tapado o no tan tapado?
2: Muy tapado.
0: Mirá vos, bueno, Cerro contrataría mañana a un jugador, más allá del resultado, sería una apuesta, sería un jugador joven. Primeros datos que está tirando Jorge Izquierdo aquí en la transmisión de Cerro Porteño versus Palmeiras en esta noche de Copa Libertadores de América. Señoras, señores, cada vez más cerca del partido, con mucho gusto que viernes y ya seguimos.
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0: Benru.
1: Atención que Sportivo Luqueño acaba de ganarle a Paraguarí 2-0 en el Municipal de Carapeguá por la Copa Paraguay.
0: Epa.
1: Goles de Iván Maggi y Marcelo Pérez. Y de esta manera, Sportivo Luqueño avanza en la siguiente ronda de la Copa Paraguay y espera por Cristóbal Colón de J. Augusto Saldívar o Olimpia.
0: Bueno, ahí está Luqueño entonces. Luqueño con esta victoria, sí señor, se acerca a la... Bueno, ya de hecho pasa la siguiente ronda de la Copa Paraguay. ¿Va a guardar por Olimpia o me decía Rubén Darío?
1: Cristóbal Colón de J. Augusto Saldívar.
0: Cristóbal Colón de J. Augusto Saldívar. Bueno, a ver, ¿cuánto me gusta tenemos, mi querido Penerru?
1: Queremos llegar ya a 850... ¿Qué digo? A 900, porque tenemos 896 likes, 3.530 usuarios. Rápidamente a 1.000 likes, Chipi.
0: Bueno, rápidamente a 1.000 likes y en breve se va otro paquete de Pilsen, y tenemos también, quiero llegar a 1.100, Rubén Darío.
1: ¿Sí?
0: Para que se vaya el kit de Tigo, ¿te parece?
1: Perfecto, sí señor, 1.100 likes.
0: Bueno, 1.100 me gusta y se va ahora. 1.100 me gusta y se va ahora. 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Señoras, señores, esperando por Cerro Porteño, por Palmeiras, noche de Copa Libertadores de América, aquí en la Nueva Olla.
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0: En cambio, señores, Cerro Porteño va con sí. Manuel Rojo en portería, con Iván Ramírez, con Alexis Cañete, con Víctor Gustavo Velázquez, con Luis, con Lucas Quintana, con Marcelo Chaparro, con Ariel Gamarra, con Fabricio Domínguez, con Jorge Morel, con Nacho Liceda, con Pablo Vegetti. En el ataque de Cerro Porteño, el equipo de Ariel Colán.
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0: Bueno, hoy se puede romper, Dani Chun, decíamos hace rato, la racha de Cerro con los equipos brasileños en los mata-mata de copas internacionales, de Copa Libertadores, mejor dicho, contra el Palmeiras. Nunca Cerro había eliminado a un brasileño en un mata-mata de Libertadores.
3: Desde octavos de final, porque está el recuerdo del 2023 cuando Cerro eliminó a Fortaleza, pero fue en el repechaje, donde muchos entienden que, bueno, algunos inclusive más radicales dicen que la verdadera Libertadores arranca desde octavos, y bueno, algunos que son un poquito más racionales dicen desde la fase de grupos. Y hoy recordamos, su primer duelo fue justamente contra el San Pablo de Tele Santana en el 93. Después, muchos duelos contra Palmeiras, lo que fue Paranaense, también Fluminense en plena pandemia cuando el VAR se durmió y le anularon a Boselli un gol más que legítimo. Cerro nunca pudo eliminar.
1: Lo de Cruzeiro también.
3: Lo del Cruzeiro, que justamente hacíamos el recuerdo de que también había traído un resultado de empate desde Brasil. Aquella vez inclusive Cerro estaba ganando y Miguel Zamudio empató y acá se había perdido 0-2. Entonces hay muchos desafíos que romper. Por eso no es para nada falto de respeto cuando uno dice, si hoy Cerro elimina a Palmeiras, va a haber un envión jamás visto en la historia reciente de Cerro Porteño, no por los octavos, sino por este rival que realmente es capaz de rechazar 30, 40 millones de dólares porque dicen, no, necesitamos ganar la Libertadores y allí vamos a encuadrar los números. Cuando ahora se retira Rojo con Gatito, aplaudido entonces el golero argentino, que hoy también puede ser héroe.
0: En ese 2011, Dani, yo recuerdo que hubo un envión después de eliminar a Estudiantes con Jaguares, pero se sabía que en semifinales se enfrentaba a un equipo muy duro como Santos. Y Cerro tenía un equipazo. Mirá que Cerro tenía un equipazo en ese 2011, pero había un Neymar que estaba siendo la figura incuestionable. Este Palmeiras es más el equipo. Digo, lo que tiene de haber ganado hace pocos años la Libertadores en dos ocasiones, de ser un equipo muy poderoso, muy costoso. Cuando sale Cerro, termina Cerro su calentamiento.

vestuario del Ciclón, el público lo despide ovacionando al equipo de Cerro Porteño. Se va Palmeiras también ahora. Se va el equipo brasileño. Caen las silbatinas del público Becerra Palmeiras. Escuchen ustedes. Comienza a cantar el hinchado de Cerro Porteño. Escuchen.

0: Se preparan los globos rojos y azules, se preparan los bastones, se prepara el recibimiento, se preparan las banderas, se prepara el cántico, se prepara todo. Para esta noche de Copa Libertadores de América, estamos a 22 minutos del arranque del partido. A ver, Paul otra vez con una ronda con los móviles. Jorge Izquierdo, Móvil Midas, Lazarín por Jorge.
1: Gracias, Chipi. A ver, a las apuradas ya ahora, el hincha de Cerro. Amigo, ¿estás apurado? ¿Cómo lo ve a Cerro hoy?
2: Estoy apurado, pero vengo con muchas ganas de un buen partido y gana Cerro.
1: ¿Cómo está el equipo hoy con Alicea del Vamos?
2: Cualquiera que entre hoy va a estar bien.
1: Partido lleno, el contexto, todos los condimentos. ¿Qué espera el hincha?
2: Si hoy no corren, si hoy no se rompen todos, no sé cuándo más.
1: ¿Dónde viene, amigo?
2: De Asunción.
1: Acá cerquita.
2: Acá cerquita.
1: Pero gracias.
2: Vamos a festejar, seguro.
1: Seguro.
2: Seguro.
1: ¿Hoy 1-0 o cómo?
2: Medio gol a cero.
1: ¿Ese medio gol quién lo hace?
2: Entre Vegetti y Aliceda. Los dos van a meter la pierna.
1: Los dos van a meter.
2: Sí.
1: Muchas gracias. Ahí está la respuesta también de un hincha que entre Aliceda y Vegetti van a hacer el gol, dice.
0: Bueno, entre Aliceda y Vegetti, sí señora. Una de las chances de Cerro Porteño para este partido. Voy con vos, Gerardo Figueredo, el mejor de América. Gerard.
3: Gracias, Chipi. Aquí vamos a abordar a unos jóvenes. Permiso, joven. Un segundito. Perdón. Pobre va para el secretario.
4: ¿Y cómo está tu espíritu?
5: Bien, estamos bien, llegamos bien al partido. El partido pasado demostramos lo que somos en Brasil. Mostramos poderío.
4: Esta es la oportunidad brillante que tiene Cerro de eliminar a este Palmeiras, ¿eh?
5: Así es, depende netamente de nosotros, de los jugadores. Y lo vamos a hacer.
4: Gracias.
3: Ahí está el aficionado de Cerro.
0: Sí, señor, muy amable. Gracias, Gerardo. Aquí estamos esperando por el partido, por Cerro Porteño, por Palmeiras. Noche de Copa Libertadores de América. Javiernes, con mucho gusto. Y ya se va preparando el señor Chun para el comentario previo. Estamos esperando por el ingreso de los equipos. Estamos esperando por este partido. Aquí en la nueva olla, capital del sentimiento.
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0: Esperando por el partido por Cerro Porteño versus Palmeiras. Cerro va con Manuel Rojo en portería, con Iván Ramírez, Alexis Cañete, Víctor Gustavo Velázquez, Lucas, Ariel Quintana, Marcelo Chaparro, Ariel Gamarra, Fabricio Domínguez, Jorge Morel, y adelante el Nacho Aliceda y Pablo Vegetti, el equipo de Cerro Porteño, para medir a Palmeiras, que va con Carlos Miguel, con Murilo, con Gómez, con Barbosa, con Alan, con Piquerés, con Marlon, con Lucas Evangelista, Arias, López, Víctor Roque, el equipo de Palmeiras. Se viene el partido, se viene Cerro Porteño versus Palmeiras, noche de Copa Libertadores de América. 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
7: Sí,

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2: Desde aquel último viernes de mayo, cuando el bolillero colocaba a Cerro Porteño, flamante ganador de su grupo, contra el único segundo que ningún primero, incluyendo al omnipotente Flamengo, quería enfrentar, salió nomás el bolillero con el nombre de Palmeiras. Un mes atrás, Cerro había ganado en el entonces Allianz con el gol de Vegetti. Pero hay un magnetismo que en algún momento se tiene que romper. Y en el duelo número 20, Cerro Porteño tiene la brillante oportunidad de romper esa maldita cadena. Y qué mejor que hacerlo en este contexto, donde sí, Cerro no está bien en el campeonato. Cerro no hizo el mercado de pases que hubiese querido. Su flamante dirigencia, más allá de que hoy hay cuatro nombres nuevos: Rojo, Iván Ramírez, Cañete y Gamarra. Pero Almendra ni siquiera fue inscripto. Meroya demostró que le cuesta un montón en un partido que es el mismo deporte, pero con otra intensidad de lo que vivimos el domingo pasado de mañana. Y otra vez, la vieja confiable de los apellidos que dieron satisfacciones en la historia reciente del ciclón. Hacíamos el repaso de Aliceda, ¿no? Aquel gol agónico contra el 2 de mayo, antesala del superclásico en Ciudad del Este, el doblete contra Olimpia, el del Antonio Aranda, el gol contra Guaraní, cuando el equipo legendario era el rival directo. Los clásicos, ¿no? Además de Ciudad del Este, acá uno para rescatar un punto, ese punto que fue el diferencial para gritar campeón en diciembre del año pasado. Pero está en blanco en materia de campo internacional, porque se acuerda que en el debut de Haaland había hecho un doblete contra el 2 de mayo, y lo que había declarado cuando Cerro volvió de la pretemporada de la Argentina. Qué lindo momento, ¿no? Haaland le dirá: Nacho, ahí tenés tu chance, aprovechala. Una línea de 5 donde lo que visibilizamos hoy al mediodía se concreta, porque si la idea madre es no toquemos demasiado el dibujo y Piris no va a ser el cambio directo, que vaya Huertas. Más allá de que Iván Ramírez podría caer ese sector, pero para mí sería un desperdicio por lo del uruguayo. Velázquez como líbero, Quintana y Cañete como los stoppers. Iván Ramírez y Chaparro como carrileros en una línea de 5 que será flexible, más por lo que ya marcábamos de Huertas, que seguramente va a jugar por delante de Gamarra y a la misma línea de Jorge Morel. Huertas y Morel tendrán que ir a chocar con Lucas y Marlon, los volantes del equipo rival. Y adelante Aliceda, lo más parecido a Cecilio con la pelota, desde la finta, desde la sorpresa, desde lo que significa la incertidumbre, de lo que significa hacia dónde ir. Y De Vegetti se pueden decir muchas cosas, pero siempre y cuando en el plano local. A nivel internacional ha cumplido con creces. De aquel golazo en Cartagena, del gol del triunfo en San Paulo, del gol que abrió las compuertas contra Sporting Cristal, le anotó a todos los rivales, ¿eh? Esa es la carta del pirata, a tal punto que los actuales dirigentes, que eran críticos de la contratación, dijo: y sí, ya se pajó medio solo el pirata en ese sentido. Palmeiras llega en su peor momento. eso no es sinónimo de que es un mal equipo, todo lo contrario. El propio Haaland dijo: deme la crisis de Palmeiras, líder en el Brasileirão, favorito a pasar a semis en la Copa do Brasil y favorito más allá de este momento de pasar a cuartos en la Libertadores. Sabe Abel Ferreira que no ha tenido la fortuna que ha obtenido desde que llegó y jugó aquel duelo contra Libertad en la Libertadores de la pandemia, a tal punto que está en una situación tan incómoda que hoy Palmeiras tuvo que publicar las veces que Palmeiras ganó una serie de Libertadores definiendo afuera, porque casi siempre definían en San Paulo. Y el más reciente es un gol de visitante en el Mineirão hace 5 años. Tuvieron que recurrir a un video con tanta antigüedad que se cierra con un gol de Chiqui en São Januário en un 4-2 contra Vasco allá por el 99. Para demostrar que también Palmeiras no es un equipo que está acostumbrado a definir afuera, justamente por las excelentes campañas en la fase de grupos, cosa que no pudo hacer este año porque se topó con Cerro Porteño. Sí, no se puede ignorar que el obligado, el necesitado es Palmeiras. Eso no quiere decir que Cerro sea un combinado de piedra, ni mucho menos. Eso tendrá que aprovechar el ciclón, jugar con la inteligencia de saber que el rival, que tiene una superioridad desde la infraestructura, la tesorería y el apetito deportivo, esto es fútbol, y que la mala onda que tienen los brasileños es algo que se tiene que capitalizar. Pocas veces, de hecho es la primera vez que Cerro va a definir contra Palmeiras un mata-mata en casa, porque lo del 18 y lo del 22, además Cerro había ido con resultados muy cómodos. En el 18 había perdido aquí 2-0, echando al técnico Subeldía, y con Chiqui se había ido con un 0-3. Hoy Cerro define en casa y el resultado no obliga al ciclón a tener que asumir riesgos innecesarios cuando empiezan a salir los primeros suplentes. Ese es el contexto, ese debe ser esto de la famosa frase trillada: corazón caliente, cabeza fría, más que nunca, porque el público va a arropar con el recibimiento que se está gestando, se está madurando, pero la cabeza fría de saber que el gol vale lo mismo en el minuto 1 que en el minuto 90, que desesperarse y un paso en falso lo va a colocar en el escenario que Haaland no quiso desde el pitazo en el Nuban, de estar perdiendo la serie. Por eso Cerro fue como fue, y ya, si no era por el blooper de Carlos Miguel, debió ser empate en el cabezazo de Morel, debió ser 1-0 en el gol anulado a Guillermo Benítez, donde nunca sabremos con certeza si es que Jonathan Torres la tocó o no. Pero así está el panorama de este encuentro. Palmeiras con la línea de tres, donde retorna Gustavo Gómez, se cae Martínez, porque el que había sido mencionado como opción para reemplazo a Andreas Pereira no lo va a hacer, va a jugar Lucas Evangelista. El resto del equipo es el mismo, para también demostrar del lado de Abel que muchos quienes jugaron contra Fluminense en Río el sábado pasado repiten. El único que descansó y vuelve después de haber sido titular contra Cerro Porteño es Barbosa. Sí, esperemos que sea el Barbosa de la primera etapa de Libertad, al que se le soltaba muy fácilmente la cadena, y no el que tuvo la recta final, ganó todo en el 2023 con el Gumarelo y al año siguiente fue campeón con Botafogo, también de la Libertadores. Para entender, repito, este escenario que se presenta ideal para Cerro Porteño, para lo que es Palmeiras. Porque repito, desde aquel viernes, el último de mayo, cuando había una frustración de decir, ni siquiera haciendo mejor campaña nos podemos librar de este verdad. Bueno, hoy en el duelo número 20 en el historial, convirtiéndose en el cuarto partido más repetido de la historia de la Copa Libertadores, Cerro tiene la magnífica oportunidad de cortar la cadena que se llama Palmeiras Sport Club.
1: Comentó, lo dijo, lo firmó Dani Chung, lo presentó
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1: Se encaminan Cerro Porteño y Palmeiras a la cancha. Saltan los equipos en campo de juego. vuelan los papelitos picados y comienzan los fuegos artificiales. Explota el humo azul grana desde plateas. Los bastones azules y rojos se levantan como una postal. Azulgrana, la Conmebol puede prohibir las bombas, las bengalas, los papelitos picados adentro y cobra costumbres de su propio continente. Pero las voces de un pueblo futbolero y pasional prevalecen. Llovizna, noche de copa, capital del sentimiento. Sale Cerro Porteño a la cancha al igual que el Palmeiras. Señoras y señores, los equipos de a poco el campo de juego. De lado a lado Cerro y Palmeiras. Una vez más. Hoy con la ilusión de toda esta gente. Con la camiseta blanca, la vela cábala. Con el himno de la Libertadores que suena ahora. Con el hincha Becerro que empuja con ese aliento. No escucho absolutamente nada y comienzo a no ver nada porque el humo se expande por todo Barrio Obrero y todo el país. Sepan disculparme. Aquella vez frente a River dije que esto era un infierno y me equivoqué. Esto no es el infierno, esto es el paraíso. Barrio Obrero es un paraíso hermoso, donde llueven papelitos, donde se levantan los fuegos artificiales, donde nace la ilusión. ¡Cuánta ilusión! ¡Cuánta tensión! Veo madres que abrazan a sus hijos, veo padres que pierden la compostura. El corazón está latiendo demasiado fuerte en la previa a este histórico duelo. Escuchen ustedes.

0: camino a esas madres en sus hogares, preocupadas por el corazón de sus hijos. Y eso que aún no empezó el partido. No llame, señora, no hay señal en este paraíso. ¿Cuántas noches, viejo? ¿Cuántas noches han pasado y no se dio? Por eso les decía en la semana, este es el partido más importante de la historia, por el rival que es Palmeiras y por la sencilla razón que es el siguiente a ganar para acercarse a ese sueño que se hizo esquivo. Escuchá, escuchá. Esta es la voz de todo un pueblo que quiere gloria. Es la voz de todo un pueblo que reclama conquista. Es la voz de un pueblo que no perece. Es la voz de un gigante que resiste. Es la voz de un pueblo que supo y sabe esperar su hora. Es la voz y es la fe de tu pueblo Cerro, que es mucho más grande que sus heridas. 15 grados marca la noche azucena. La sensación térmica marca 1912 grados. No hay invierno capaz de apagar este fuego. Que se moje la camiseta, que se enfríen las manos, pero que el corazón se mantenga con ese fuego sagrado del cerrista que exige la Copa Libertadores de América. Cerro y Palmeiras en el campo de juego, Cerro y Palmeiras en la cancha. Se vendrá el partido, repetimos. ¿Cómo sale ese reporteño, Jorge? Jorgito izquierdo, ¿cómo sale ese reporteño? ¿Cómo sale el ciclón? En breve allí con Jorgito, señores.
1: Ahí está Gustavo Gómez, Dani Chun. Se va a hacer el sorteo ahora con Velázquez. Mira, ahí está Gómez. Hacia la izquierda. De la preferencia hacia la derecha, Velázquez.
2: Hace dos meses era el partido contra Turquía. Eran compañeros, ¿no? Bueno, a vos justo te voy a hablar de ese partido. Hace un mes terminó el Mundial. Infernal. A Chipi lo tengo acá a un metro y medio y no le escucho. Es una caldera. Y que este griterío sea constante. Que no sea solamente una previa, sino que Palmeiras sienta. No se le escucha absolutamente nada a los de Mancha Verde. Y esta fiesta, que ahora se convierta en acompañamiento para que la gente también juegue su partido. Y Cerro Porteño, con la alternativa, con la blanca, con la que usó el miércoles pasado, con la que le ganó a Palmeiras en Sao Paulo, y hoy primera vez que juega con la alternativa, con este modelo de tanta aceptación, para lo que va a significar una presentación en la nueva olla. Hoy, cuando se cumple un año más desde que esto se llama la nueva olla.
1: Sí, señor, se va a hacer ahora el famoso círculo allí en la mitad de la cancha para el tema de la discriminación. Y mirá cómo es el destino, llueve más fuerte ahora. Está lloviendo más fuerte, Gerardo.
3: Sí, ahora dejó la garúa, es una copiosa llovina.
1: Bueno, lo que se ve al menos es un vientazo. ¿Se gesta el ciclón? Es la gran pregunta. ¿Se está gestando con esta lluvia el ciclón en esta noche? Frente a Palmeiras es la pregunta que nos hacemos en la previa del partido. Cerro Porteño, Palmeiras se van a acomodar de lado a lado. Vos acomodate allí donde estás, en algún punto del país, del mundo. Vos acomodate, sí señor, porque va a arrancar el partido y lo vas a vivir como en la cancha.
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1: ¿Cómo está tu corazón, Javiernes? ¿Cómo está tu corazón, Javiernes?
5: Con mucha confianza.
1: Ahí está la confianza, sí, señor. Va a arrancar el partido. Moverá Palmeiras la pelota. Moverá el equipo brasileño. Vestido de verde el Palmeiras con la camiseta blanca. Cerro Porteño. Todo listo para que arranque el juego. Arco de la avenida novena para Cerro Porteño. Arco norte para Palmeiras. Se hace el conteo ahora. Y esto va a arrancar aquí en la nueva olla. Éxito Cerro Porteño en esta noche de copa. Llueve cada vez más fuerte. Señoras, señores, autoriza el juez. Arranca el fútbol aquí en la nueva olla en el barrio.
0: recorrió. La pelota para atrás para quien recibe a Carlos Miguel. Pelotazo largo arriba del arquero. Tres cuartos de terreno. Largo el envío. Quiere cerrar de cabeza Cerro. Allí con Cañete. Juega en la mitad de la cancha. Busca por derecha. Intenta el equipo de Cerro Porteño. Se quiere meter el gordito. No puede el gordito. Marca en esa zona. Y va buscando otra vez. Piquerés toca para arriba. A un costado de la pelota. Braza que demanda lateral por izquierda. Pertenece a Palmeiras en la mitad de la cancha.
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3: 13 grados 4. Sensación térmica 19.
0: La pelota para Gómez. Gómez a mitad de terreno. Va para arriba. El balón en la mitad de la cancha. Yo dije 15 más o menos por la sensación que tengo aquí en cabina. 19. Balón para quién, para Gómez. Gómez por izquierda. Va jugando para que reciba rápidamente Barbosa. Barbosa para arriba en la mitad de la cancha. Alienta al público de Cerro. Pelota por la mitad de terreno. Saca del fondo el ciclón. La pelota desde la derecha por Ramírez. Rebota en el camino. Abraza al costado. Lateral que favorece a Cerro Porteño. Será solo punta derecha.
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0: Domínguez Huertas quería. Tirado de volante Domínguez Huertas. Dani Yunes en este arranque.
2: Claro, con Iván jugando como carrilero. Pero repito, vamos a ver si el parado táctico también es como el clima, que sea algo más líquido y cada uno vaya mutando ante el parado también del Palmeiras.
0: Rofo y la pelota larga arriba. Rofo quiere Liceda, intenta el gordito, gana Barbosa, pelota para mitad para cancha, anticipa Ramírez, Ramírez por la derecha, va jugando el balón para quién, para que se venga Domínguez, juega por el medio, buena pelota para que arranque ahora Liceda, tocó por la derecha, avanza Cerro, pase para atrás, ahí está buscando el ciclón, buena maniobra, centro que va para atrás a Liceda, gordito, gordito, gordito, gordito. ¡Oh! ¡No entró Vegetti! ¡No entró Vegetti! Gol de Cerro Chun.
2: ¿Por qué no atropelló con más convicción Vegetti? ¿Cómo está la olla? Buena triangulación por el sector derecho. Con Ramírez, con Bigote, Aliceda. Y para mí no pateó al arco, era el centro. Me parece que Vegetti pudo haber picado un poquito antes, cerca Cerro del primero.
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0: Corner. Sí, señor, córner para Cerro. Demoró Carlos Miguel, Dani Jun, córner para Cerro Porteño.
2: Bien, Tello, porque realmente fue muy largo el punto de contacto. Y qué lindo, si es que aquí viene un cabezazo de Gustavo Velázquez.
0: A ver, le va a pegar Chaparro. Se acerca Liceda. Tiro de esquina para Cerro Porteño. Chaparro y Aliceda. Velázquez en el área. Lo veo también a Cañete. Lo veo también a Quintana. Vamos, Cerro en esta. Le va a pegar a Aliceda. El gordito da la señal. Arco norte aquí. En Barrio Obrero, en la capital del sentimiento. Vendrá el centro arriba. El juez que ordena las parejitas dentro del área. A ver, lo advierte a Barbosa. Que lo va a tomar a Vegetti. Tiro de esquina para Cerro. Tiro de esquina para el ciclón. Centro de Aliceda arriba. Muy pasado al segundo palo. No estaba nadie allí. Y fue muy largo el envío de Aliceda, Dani Chung.
2: Sí, no hubo coordinación. Porque los dos jugadores que se encontraban en el palo lejano empezaron a acercarse. Y ya iba a ser imposible para ese centro pasado de Aliceda cuando Gustavo Gómez también utiliza su oficio.
3: Qué le atención.
2: Atello. De que supuestamente recibió un golpe y por eso recibe la silbatina de todo el estadio.
0: Presiona arriba Domínguez Huerta, también Morel en esa zona. Gamarra saca de cabeza, la pelota para mitad de la cancha, buscaba Ramírez, ahora para Gamarra, intenta Gamarra, mitad de terreno, ya me dice Jorge después que tiene como protección allí Gamarra en el brazo izquierdo, pelota por derecha, le va a quedar la pelota a Alan, avanza Alan para Palmeiras, quiere escapar de la marca, muy bien, impecable Chaparro, se queda con la pelota, va Chaparro ahora mitad de terreno, se... De cabeza, Carlos Miguel, es malote Dani Chum.
2: Mirá si ese cabezazo de Morel iba un poquito más centrado. Yo no sé si Carlos Miguel iba a tener la fuerza. Bien Vegetti para ir a presionar. Fue un poco corto el pase de Gustavo Gómez. Repito, en el periodo de estudio, lo que marcábamos. Cerro tratando de asfixiar, pero sin perder la marca atrás, como lo hizo Chaparro contra Alan.
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0: Velázquez para Ramírez, Ramírez a la derecha. Corre por esa pelota, Iván Ramírez intenta super, abraza que de costado. Lateral para Cerro Porteño, no pasó hasta aquí. La mitad para cancha el equipo de Palmeiras, antes de los 5 minutos de juego. La pelota para la derecha, abraza que de costado. Lateral para Cerro.

0: también en la marca. Marlon le va a quedar otra vez allí a Lucas Evangelista. Mete arriba, cierra Cerro. Pelota de Velázquez. Velázquez para quien, para Sorquero. Domina Rojo. Rojo en el fondo. La salida es para el Ciclón. Allí está Rojo. Saca Rojo. Arriba, pelotazo largo para Niceda. Muy largo. Golpe de cabeza defensivo. Quitó Barbosa. Pelota por izquierda. Tocando para Piquerés. Piquerés de vuelta para Barbosa. Barbosa en zona defensiva. Atrás para quien, para Gómez. Gómez cerca de la media luna. Habrá salida para Palmeira.
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0: Pelotazo para Víctor Roque. Para mí adelantado. La tiene Víctor Roque. Se arregla como puede. Va Víctor Roque. Le pegó al arco. Rebotó. Saca Cerro del fondo. Morel por arriba. Toca para Niceda. Foul de Barbosa contra Niceda. Barbosa está
2: a Barbosa. Ahora, ojo con esa pelota larga. Gustavo Gómez y Víctor Roque habían coordinado. Pudo haber sido, pero es con una línea de 5, es jugar con fuego a la chica. Entonces, debe estar más atento, ya sea Quintana o Cañete, dependiendo hacia dónde va a caer el centro delantero de Palmeiras con las pelotas largas del paraguayo del equipo brasileño.
0: Bien, presiona Cerro, va con todo de vuelta. Morel intenta, vuelva la marca, la mitad de la cancha, aplaude el público de Cerro. Este arranque del Ciclón, habrá saque de arco, saque de meta para Carlos Miguel. Va a acomodar el arquero la pelota, habrá salida para Palmeiras.
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0: Que el partido está 0-0, bien Chaparro, robó la pelota, va Chaparro, adelantó, buena, se viene Cerro, se viene Muriel y el centro, arriba, saca del fondo Murilo, la pelota por la mitad de la cancha, allí quiere aguantar Víctor Roque, cuidado, va la contra, pelota por la mitad de la cancha, si pasaba había peligro con Arias, quedó solamente con Velázquez atrás, el reportero del Chum.
2: A esto me refiero, sí, es difícil no contagiarse el entusiasmo, pero como decía Chipi en el relato, Cerro quedó muy descompensado porque se entusiasmaron teniéndolo a Vegetti fuera del circuito ofensivo.
0: Para Niceda, la tiene el gordito de vuelta para Ramírez, Ramírez para atrás, está reiniciando el ataque, Cerro pelota para mitad, para la cancha, busca en esa zona, la tiene Velázquez, Velázquez para Cañete, Cañete juega para Quintana, Quintana mitad de terreno. Tiene Lucas Ariel, allí está Quintana, vuelve a empezar tocando la mitad de la cancha para que reciba rápidamente Cañete, Cañete para Velázquez, Velázquez por la derecha, arranca la jugada en la mitad de la cancha contra las plateas, arriba pica Vegetti, se está mostrando el gordito, pero está para el gordito, arriba para Cerro, el gordito otra vez en el fondo del Ciclón con Chaparro, vuelve a empezar con su arquero, ya recibe Rofo, confiado Rofo, va para presionar el flaco López, Rofo saca la pelota, arriba el balón largo para absolutamente nadie, para de pecho en el fondo Gómez y se queda con la pelota.
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0: Bueno, ya llegamos a los 1100 me gusta, Rubén Darío.
4: Sí, pasamos todo, Chibi.
0: Bueno, entonces a los 15 minutos, sí, vamos a regalar otro pack de Pilsen, y también por supuesto, el kit asador de Tigo. Ataca Cerro por izquierda, quería el pase para Vegetti, no llegó, habrá saque de costado, lateral desde la zona derecha, pertenece al equipo de Palmeiras, se lo junta brecha, mitad de terreno, corresponde al equipo brasileño.
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0: Una pelota por izquierda, habrá saque de costado, lateral para Cerro Porteño, un cuarto de terreno, saque manual para el Ciclón. Lo va a hacer en esa zona Marcelo Chaparro, va a jugar por la mitad para la cancha, pide Vegetti, un poco más adelante también está Morel, 9:30 de este primer tiempo del partido, 0 para Cerro Porteño, 0 para Palmeiras.
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0: Que el partido está por ahora 0-0, 0 para Cerro Porteño, 0 para Palmeiras, quedó sentido Vegetti. ¿Qué le pasó al pirata, Jorgito?
5: En esa última acción sintió un choque por parte del 26 de Palmeiras, pero más para ganar tiempo.
0: Sí, señor, ahí estaba el pirata Vegetti, se está recuperando ahora, saque de costado lateral para Alan, Alan juega para arriba, intenta el flaco López, no puede, la mitad para cancha, roba Cerro, quiere Quintana, quiere Morel, comete falta el hombre de Cerro Porteño, Quintana va de vuelta al choque, tiro libre para Palmeiras, sobre punta brecha, mitad de terreno.
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0: Tiene mucho ímpetu Quintana, pero acá cometió la falta y hace rato, cuando había quedado solo Velázquez, él había salido, Dani Chungo, en aquella pelota, intentó arremeter por izquierda, tendrá que tener cuidado Lucas Ariel Quintana, tiro libre para Palmeiras, solo punta derecha, tiro libre para la visita, vendrá el centro arriba de Marlon al área de Arias, Vigo, golpe de cabeza defensivo, quita Cerro, el toque de Domínguez Huerta para Liceda, arranca el gordito, en velocidad, en contragolpe, va por fuera, no hay falta, dice el juez, todo pelota, dice el refre contra el gordito, Liceda, Dani Chungo.
2: Lastimosamente uno le da la razón a Tello, porque realmente a Liceda buscó la falta, y los de Palmeiras, que tenían superioridad numérica, justamente se encargaron de sacarle solamente el balón.
0: Lo dijo, lo afirmó Dani Chungo, lo presentó.
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0: Saca Velázquez la pelota a la derecha, va a recuperar esa balón el Flaco López, Flaco López por arriba, Velázquez toca bien por izquierda, tocando para quien, para Chaparroche, para Rojo, Rojo se queda con la pelota dentro de la área chica, ahí está Rojo que pide tranquilidad, con la mano derecha hace gestito de tranquilo, tranquilo que vamos a seguir jugando, ahí está Rojo con la pelota, salida para Cerro Porteño sobre la mitad de la media luna.
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0: Tiro libre en la mitad de la cancha, tiro libre, tiro libre, tiro libre, en mitad de terreno corresponde a Cerro Porteño, buena maniobra de Iván Ramírez que viene, escapó del Flaco López, en la pelota para atrás, ahí está buscando, de vuelta el ciclón, se queda con la pelota Velázquez, manda por izquierda, toca para quién, para Quintana, Quintana otra vez en la mitad de la cancha del campo de Cerro para Velázquez, Velázquez por la derecha, pase muy abierto para Ramírez, paro de pecho, se le fue la pelota un poco larga, le queda Víctor Roque, toca por el medio, recupera Cerro, paró por la mitad de la cancha, Morel, Morel toca, arriba, buena maniobra, avanza Cerro, Domínguez Huertas, intenta, no puede, Domínguez Huertas, queda para quién, en la mitad de la cancha otra vez para Ramírez, mete un pelotazo, el gordito que va al área, pero Carlos Miguel se queda con la pelota, Marichum.
2: Una pena que el tiro de Ramírez haya sido con tanto pique que generó un rebote largo, si no iba a ser un gran mano a mano de Liceda contra Barbosa.
0: Ataca Palmeiras, pelota por izquierda ahora en la mitad de la cancha, va subiendo el equipo brasileño, se mete con todo, tres cuartos de terreno, la pelota es de Lucas, intenta, se le fue la pelota, abraza de costado, lateral sobre punta derecha, Marlon quería girar, no podía, abraza de costado, lateral, era Arias, perdón, lateral sobre punta derecha, el 11, no el 17, 11 para Arias, saca de costado, punta derecha para Cerro.
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0: Cuidado, va Flaco López, toca para Alan, adelanta Alan, en el fondo nace la marca de Quintana, sale del fondo Cerro Porteño, ¿qué pasó en la maniobra, Chum?
2: Bueno, Gamarra tiene que estar un poquito más firme en la marca, ¿eh? Yo sé que está jugando de tapón, pero fue muy fácilmente birlado en el giro por parte de Lucas, y eso hizo que venga un ataque muy peligroso con el Flaco haciendo de pivot. Acá la fortuna fue que Alan decidió mal, en vez de seguir o hacer el corte hacia adentro, él tiene zurdazo, terminó habilitando a un compañero que no tenía ventaja y terminó permitiendo el quite de Cañete.
0: Saque de costado, la pelota va para Palmeiras, lateral para el equipo palmeirense que visita en esta noche de Copa a Cerro Porteño. Señoras, señores, por ahora el partido 0-0, 0 para Palmeiras, 0 para Cerro Porteño, aquí en la Nueva Olla.
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0: Ataca Palmeiras, ahora se viene Víctor Roque, marca bien Cerro, pelota para Ramírez, Ramírez por la derecha, quiere levantar Ramírez, allí colabora también Gamarra, cuidado, hay que no perder la pelota, balón que va sobre la derecha, quedó muy sentido, dolorido Ramírez, va a ser asistido ahora, pide asistencia el referee del partido para Iván Ramírez, Jorgito.
5: Efectivamente, Chipi, mientras, bueno, fue a revisarlo también Gustavo Velázquez, pero ya se va reponiendo por sus propios medios, el ex Libertad.
0: Allí está Ramírez levantándose, fútbol interrumpido por ahora, empatan Cerro Porteño Palmeiras aquí en la Nueva Olla.
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0: El partido está por ahora 0-0, 0 para Cerro Porteño, 0 para Palmeiras, pelotazo largo arriba, ver arquero Rojo, vino para Vegetti, quiere peinar a Vegetti, no puede, pelotazo largo, le va a quedar otra vez a Rojo, Rojo parado cerca de la media luna hacia la derecha del área, se asoma, asoma para recibir esa pelota, Velázquez por derecha, ya pide Cañete, balón para él, Cañete, la pisa, la muestra, levanta la cabeza, toca por el medio, va jugando para quién, para Gamarra, Gamarra para su arquero, otra vez para Rojo, para salida, para Cerro Porteño.
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0: ¡Qué mal pase de Rofo! Menos mal le recuperó Gamarra. ¿Qué hizo Rofo Chun?
2: Sí, por eso Gamarra le está puteando en chino también, diciendo. Porque Rofo ensaya un pase que debe leer lo que va a hacer el compañero. Y efectivamente Gamarra no iba a hacer ese pique. Y Gamarra termina siendo el que bloquea, ¿eh? Qué forma de rifar la pelota. De repente me viene a la cabeza lo que Holland dijo en algún momento. Él es demasiado audaz. Este partido es para ser inteligente, no hacer lo que acaba de hacer el arquero de Cerro.
0: Se va ahora el kit de Tigo. Señoras, señores, se va también el paquete de pils en el Rubén Darío.
4: Sí, señor, atención, se lleva el kit asador de Tigo. Juan José Balbuena 801. 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Se va para José Vera 794.
0: Sí, señor, ahí están los ganadores. Quiero llegar a 1500. Va Palmeira, disparo al arco. Se salva Cerro. El flaco enganchó, después le pegó. No pasó muy lejos, ¿eh? Era Piquerés, sí, señora. Piquerés enganchó y le pegó desde lejos. Probó con la pierna derecha, no pasó lejos del arco de Rofo, Dani Chun.
2: Claro, porque el uruguayo hace el enganche hacia adentro. Y creo que en Cerro no contaban con su derecha. Por eso le dejan patear ese remate que se fue abriendo de lo que era el palo izquierdo. Otro rechazo flojo de Rofo.
0: Otra mala salida de Rofo. Pelota por la mitad de la cancha. Recupera Vegetti. Vegetti la pelota tiene. El pirata por el medio. Va tocando para Domínguez Huertas. Allí va Fabricio. Domínguez Huertas quiere escapar. Marca con falta. Lucas Evangelista, mitad de terreno. Tiro libre para Cerro Porteño. Tiro libre para el Ciclón.
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0: Tiro libre en la mitad de la cancha, pertenece al equipo azulgrana, Cerro Porteño en mitad de terreno. Vamos a ver, lo va a hacer Velázquez en esa zona por arriba, está pidiendo Morel, se está moviendo Vegetti, pelota para Vegetti, quiere peinar para Morel, gana Murilo en el fondo, insiste por derecha. Alan se queda con la pelota, marca Liceda, allí está Liceda con todo, presionando, marcando, recupera Cerro, bien Chaparro, la pelota para Morel, Morel por el medio, buena bola de primera, corner, quitó Murilo, presionó con todo Chaparro, también Morel, Dani Jun.
2: Ya hablamos lo de Alicea contra Barbosa. Murilo que es torpe con la pelota. La única garantía de esa defensa es Gustavo Gómez. Segundo córner que tendrá Cerro Porteño desde esa misma oreja. El sector izquierdo, esperemos que esta vez haya una mejor coordinación en relación al primer córner.
0: Córner que favorece a Cerro, tiro de esquina.
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0: Le va a pegar Chaparro, tiro de esquina para Cerro Porteño. Centro arriba de Chaparro, golpe de cabeza y está. ¡No se puede creer! ¡Lo que erró Cerro! ¡Vegetti! Era gol de Cerro, ¿eh? ¡Increíble! ¡Increíble! Perdonó Cerro Porteño. Iván Ramírez, super. Tuvo el gol. ¿Qué pasó en la maniobra, Dani Chun?
2: Que termina agarrando el balón, elevándose el esférico. Es el equivalente a aquel de Palmeiras en la fase de grupos. Área chica, se acomodó Iván Ramírez, pero no pudo definir lo que era una clara jugada.
0: Cuidado, va Palmeiras ahora, Flaco López por el medio, pide Víctor Roque, allí está Flaco López, centro al medio, saca el fondo, Cerro Porteño, pelota por la mitad para cancha, pelotazo a la altura de mitad de terreno, busca de vuelta a Piquerés, intenta, no puede, marca bien Cerro Porteño, pelota para arriba, corre Gordito Liceda, allí va el Gordito, saca Gustavo Gómez del fondo, pelota por la mitad para cancha, otro cabezazo, allí está para aparecer con el muslo, el Gordito Liceda, no puede Morel, saca de vuelta Palmeiras, pelota que le va a quedar a Ramírez, era el gol de Cerro. Estoy anonadado, Chun, era el gol de Ramírez, qué bárbaro.
2: Pero fíjate cómo cuando ya hubo una mejor coordinación, el primero fue un córner pasado y ya prácticamente no llegó ninguno. Acá se llegó y era una situación de gol.
0: Pelota arriba para Liceda, corre a Liceda, el rebote no puede. Casi pifiaron los centrales de Palmeiras, pelota por la derecha. Corre de vuelta Alan por esa pelota. Intenta Alan, va a marcarse Cerro Porteño. Chaparro no con la pelota, queda en mitad de terreno, 102. El Cerro Porteño, el pirata Vegetti, después de la última jugada. Chepe. ¿Qué pasó en esa acción? Casi le quedó la pelota al Gordito Liceda, Dani Chun.
2: Sí, le quedó, repito, el tema de los botes será fundamental para lo que significa el zigzagueo de Aliceda, que parece esos enjaulados. Hay que habilitar mejor esas pelotas para el Gordito para que pueda hacer mayores estragos.
0: Señores, lo dijo, le firmó Dani Chun, lo presentó, sí, Jorge.
5: de sentido Pablo Vegetti, ya fue a ayudarlo para reponerse Gustavo Gómez. Y ya arrancó el show de Abel Ferreira.
0: Sí, señor, Abel Ferreira protestando, lo dijo, lo firmó Dani Jun, lo presentó.
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0: Pelota para el Flaco López, arranca a mitad de terreno, quiere marcar Cerro Porteño, pero había falta. Tiro libre en la mitad para cancha, tiro libre para Palmeiras, tiro libre en mitad de terreno para el equipo brasileño. Escuche la campanita, marcamos el tiempo de juego.
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0: El partido está por ahora 0-0, 0 para Cerro Porteño, 0 para Palmeiras, noche de Copa Libertadores de América. Le va a pegar el Rojo la pelota, la vuelve a soltar al punto penal. El público de Cerro ya lo mira de reojo. Por allí a Rojo, que hace rato se equivocó en dos salidas para el ciclón, para presionar el Flaco López arriba. El balón de Rojo quiere cortar Murillo, no puede, ante Vegetti. Pelota por la mitad de la cancha. El balón que va a la derecha de Cañete, ¿para quién? Para Ramírez, Ramírez para el Gordito. El Gordito arrancó, que bien paró, controló, se fue. Tocó por la mitad, ¿para quién? Para Morel en la mitad de la cancha, círculo central. Mandó por izquierda para Chaparro. Corre Chaparro, la marca encima de Alan, que le ganó en velocidad, insiste Chaparro, triunfa Alan, no se fue la pelota, sobre el costado derecho, un cuarto de terreno frente al banco de Abel Ferreira. Alan se queda con la pelota, engancha por el medio, va saliendo para Palmeira.
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0: La pelota por izquierda, a dejar ahora, sí señor, corazón azulgrana, si querés que llegue el primer gol de Cerro, y dale un like allí a la transmisión en ABC TV Paraguay. 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Pelota por la mitad de la cancha. Le queda Velázquez, la tiene Velázquez. Velázquez que va a la brecha y en breve se va otro pack de Pilsen con Rubén Darío Benru.
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0: ¿Qué pasó en la maniobra, Dani Jun?
2: No me pareció falta de Iván Ramírez, me parece que fue un hombro contra hombro, pero la hizo bien también. El hombre de Palmeira, hablamos de Lucas, para conseguir la falta y congraciarse con Abel Ferreira cuando vamos a tener el cooling break. Hace mucho frío, así que más que nunca es un tiempo fuera para la estrategia de ambos técnicos.
0: Bueno, señores, vamos a escuchar a Colan, quiero escuchar a ver qué dice el técnico Becerro. Bajan los aplausos para el equipo de Cerro Porteño, que está luchando, que tuvo la más clara del partido, que tuvo una clarísima. A ver, audio de televisión, Rubén Darío, por favor.
4: Sí.
0: Ambiente.
6: A ver qué están viendo el profesor Julán y Abel Ferreira de estos primeros 23 minutos.
7: Bueno, está libre. Entonces nosotros tenemos que estar más bajos acá y jugar este 2 contra 1. Y si este viene acá, Uru, andate a la línea y a recibir. Y si no entra a la línea porque este va, que entre Vegetti ahí. ¿Me entendés? En el pase diagonal. Presten atención acá, carajo. Acá, 3-2. Este está acá atrás, entonces hay que jugar este 2-1 acá, bajo. Si acá viene Piquerés, Uru, tenés que estar acá, ¿entendés? Para jugar esta. No, este Vegetti, acá. Este, para jugar esta. Entonces tres rayas sobre atrás que van a tener un canal. Y ya di, é o nosso Marlon que tem que baixar para jogar o jogo. E se quisermos fazer bola longa é na diagonal. Qual é a diagonal? É para um do nosso Murilo para o nosso Lopes. Ou do nosso Barbosa para o nosso Lopes ou para o Alar. Se não, baixa uma casa para jogar. Ok, Marlon? Baixa para começar a jogar o jogo.
2: Ambos técnicos enfatizando sus derechas. Holland diciéndole a Huertas, dependiendo del movimiento de Piquerés, él tiene que hacer también la raya. Hoy está de volante, pero también tiene que ir para hacer un 2 contra 1 y que no le hagan el 1 contra 2 a Iván Ramírez. Algo similar estaba diciendo Abel Ferreira a Murillo y a Marlon, que son el stopper por derecha y el doble 6 que juega por ese costado. Así que los dos técnicos, posiciones diferentes, pero el mismo ala para lo que fue el minuto de pausa.
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0: La pelota vino para Adams, solo punta brecha. Quiere girar, quiere tapar. Allí avanza Adams, se mete, intenta. Marta Chaparro, pelota por izquierda. Sale jugando muy bien en esa zona defensiva. Quintana tocando para Niceda. Quería con Vegetti, no podía. En la mitad para Cancha, hace la pelota para Palmeira. Solo punta brecha, sale de costado. Lateral desde la derecha para el equipo verde.
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0: Mal cambio de frente de Ramírez para Vegetti, que picaba el espacio. Abrazante de costado. Lateral para Palmeiras, sobre punta derecha. Lo va a hacer en esa zona el jugador Murilo. Pira un poco más arriba. Alan también se está mostrando. Víctor Roque, pelota de Murilo por el medio. Corta, gana muy bien Cerro Porteño. Pelota arriba de Morel, Morel de cabeza. Intentaba el uruguayo, no podía. Domínguez Huertas hace rebotar esa pelota Murilo en Vegetti. Le va a quedar a Morel. La pelea Morel. Va Morel, saca del fondo. Esa pelota Marlon juega por el medio. Gana Velázquez por arriba. Nadie la baja. Quinta Gómez en costado, pero mal. Por eso baja Nacional Latina. Saca de costado. Lateral por izquierda para Cerro Porteño.
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0: La pelota va a la derecha, llegamos a 1600, me gusta. ¿Y qué se va, Rubén Darío? Sí.
4: Se va el cuarto pack de Pilsen y después tenemos la camiseta original de Cerro Porteño.
0: Qué lindo, se vienen entonces. ¿Cuánto pedís? 1700 likes, pulgares arriba. La pelota por la derecha, está quedando a Ramírez, intenta Ramírez, 1700. Sí señor, el próximo objetivo allí del público para llevarse el pack de Pilsen. Por derecha, abrazo del costado, lateral para Cerro Porteño y después la camiseta, que mínimo así como vamos, Rubén Darío, 2200, mínimo. Sí. La pelota por la mitad de la cancha, salida para el Ciclón, salida para Cerro Porteño y todavía puede marcar el gordito Liceda para que se vaya otra camiseta firmada por él, de Cerro Porteño. Pelota por izquierda, antes de los 35 es el límite entonces, 27 minutos estamos de este primer tiempo. La pelota en la brecha le queda a Quintana, Quintana para quien, para Velázquez, Velázquez por la derecha, un cuarto de terreno, va jugando sobre costado derecho, de vuelta para Cañete, Cañete para Velázquez, habrá salida para Cerro.
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0: La pelota va por izquierda, ya domina Quintana, Quintana mete arriba, saca del fondo el equipo de Palmeiras por mitad de terreno. Cuidado, va Cerro ahora por derecha, ya está dominando, engancha, pasa a Ramírez tocando por el medio, va jugando para Gamarra, viene Gamarra, la pelota manda por izquierda, el pase muy fuerte para Chaparro, brazo que de costado, lateral sobre punta derecha, saca Manuel, que favorece Palmeiras.
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0: Le venía tomando Quintana a López, pero lo soltó a tiempo. Pelota por la mitad para Cancha, salida para Cerro. El toque que va a la derecha. Ramírez para quien, para Niceda. Vamos gordito, vamos gordito, vamos gordito. Arranca el gordito, lo va a encarar ahora Barbosa. Lo escapó, lo eliminó, lo dejó como poste. Se mete el gordito. Cierra en el fondo Piquerez a un costado. Ahí está el partido, chum.
2: Sí, pero deberá también ser un poco más rápido Niceda, porque se demoró para el 1 a 1 y permitió que Piquerez le haga la cobertura. Entonces, como conclusión, la gambeta Barbosa no tuvo el efecto deseado porque ya estaba allí el uruguayo para el rechazo.
0: Saque de costado, punta derecha para Cerro.
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0: Ramírez, aguantame, engancha, centro con la zurda, rebota en el camino, saca Palmeiras del fondo, pelota por mitad de terreno, cuidado, va la contra por izquierda, uno contra uno ahora, se va a meter con todo, intenta girar, no puede Víctor Roque, ya de encima entre dos, entre tres, falta de Víctor Roque. Tiro libre para Cerro Porteño en un intento, en verdad, de contra de Víctor Roque, Dani Chum.
2: Claro, porque Iván Ramírez no tuvo la fuerza necesaria para sacar el centro con la zurda y para peor, cae súper. Entonces había toda una banda muy bien allí entre Cañete y Gustavo Velázquez que le hacen el sándwich correspondiente para que Víctor Roque nunca tenga ventaja en el mano contra mano.
0: Salida para Cerro Porteño, domina la pelota Quintana, Quintana va por brecha en la mitad de la cancha, dominando Velázquez, Velázquez en mitad terreno, sale jugando para Cerro Porteño, toca la brecha, otra vez para Cañete, Cañete para atrás, ahí está buscando Velázquez, la pelota de Víctor Gustavo por izquierda, pide Quintana, más abierto pide Chaparro, la tiene Cerro Porteño, la tiene el Ciclón, allí está Velázquez y la pelota va saliendo para Cerro Porteño, cabeza levantada, no encuentra compañía por ahora, toca para Gamarra. Gamarra. Gamarra quiere bayotear, muy bien, escapó, le dejó, ganó la posición, mandó por izquierda, se equivoca en el pase, le queda Morel, Morel por el medio, falta contra Morel en la mitad de la cancha, tiro libre, será para Cerro Porteño.
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0: Tiro libre en la mitad de la cancha para Cerro Porteño, tiro libre para el sitio en el círculo central, le va a pegar la pelota Velázquez, ahí está en el fondo el capitán de Cerro, manda por izquierda, toca para Chaparro, Chaparro adelanta, juega más arriba, corre por esa pelota, Cerro Porteño con Morel, domina Morel, escapa de la marca, Morel para Chaparro, buena, ataca Chaparro, ganó el área, centro de Chaparro, arriba, quita Barbosa de cabeza, le queda Ramírez, va, le pegó el arco, corner, ahora tiro de esquina, Ramírez le pegó la pelota, y el público de Cerro, chum.
2: Pero la hizo bien Cerro porque parecía que Gustavo Velázquez quería reponer lento. Después como que hay una señal y aceleraron todos, ¿eh? Especialmente con lo de Chaparro. Qué bien puso el cuerpo Marcelo. Primer córner desde el otro costado. Veremos si tiene otra sorpresa Holland. El anterior casi vino el gol de Ramírez.
0: Córner para Cerro. A ver Quintana. Centro que va arriba de Aliceda. ¡Ah! Golpe de cabeza de Quintana. El paro derecho. Le quedó Carlos Miguel. La pelota Marichún.
2: Igual me parece que como estrategia es mejor la otra. Entiéndase. Que haya un cabezazo dentro del área chica. Desde esta distancia y con lo que mide Carlos Miguel va a ser muy difícil que Cerro logre un cabezazo desde tan lejos que pueda superar al golero de Palmeiras.
0: Bien Cerro, se queda con la pelota rápidamente, lo dijo, lo firmó Danichun, lo presentó.
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0: Cañete, y la pelota juega para arriba, el balón para quien, para Vegetti, toca de primera para Aliceda, corta en el fondo Barbosa, casi salió Aliceda, le abre los brazos a Vegetti como diciendo ¿y qué pasó? La pelota va a la derecha, aparece Murillo, Murillo por el medio, va tocando la pelota para que reciba rápidamente en zona defensiva en el fondo, la pelota Marlon, la tiene Marlon de vuelta por la derecha para Murillo, pide abierta por fuera, Alan la tiene Murillo tocando para Alan, Alan va sobre punta derecha para Palmeiras.
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0: 1400 me gusta, Rubén Darío.
4: Sí, queremos llegar a 1500, hay 4200 usuarios en el chat.
0: Muy bien, la pelota que va a la derecha, ataca Palmeiras, va con todo, se mete Murillo, Murillo por el medio, buena bola para López, ataca López ahora, López por izquierda, balón que vino para Piqueres, Piqueres para quien, para Vito Roque, Roque por izquierda, va Víctor Roque, centro de Víctor Roque, no engancha, hace la pausa, bailotea, marca Cerro, Víctor Roque juega por izquierda, tocando de vuelta el balón, se viene el conjunto de Palmeiras, quería Lucas Evangelista, recibe la mitad de la cancha, allí va Lucas Evangelista, toca para Marlon, Freitas a la derecha, otra vez abre para Murillo, se lanza el ataque Murillo, de vuelta para Marlon, toca por el medio, otra vez para Murillo, vuelve a empezar con Gómez, presiona Niceda, le queda Gustavo Gómez, Gómez y la pelota, va arriba, Gómez tocando por derecha, ¿para quién? Para Alan, la tiene Alan, quiere marcar Chaparro, no hay falta. Correcto el juez, se queda con la pelota Cerro, muy bien Chaparro, balón por mitad, tenemos falta, ley de ventaja, la tiene Morel ahora, se viene Morel, la falta fue contra Vegetti, insiste Morel, pone pausa, por el medio pide Domínguez Huerta, balón de Morel, asume Cerro el ataque, va de vuelta para Domínguez Huerta por izquierda, se quiere frenar, busca la falta, lo persigue Gómez, pase por el medio, vino para Vegetti, aguanta, le queda Morel, Morel por el medio, ¿para quién? Para Aliceda, no había un empujón contra Aliceda, chum.
2: Más que empujón me pareció una zancadilla, pero bien Cerro en el post, pérdida de balón.
0: Gamarra recuperó la pelota, vino para que arranque Ramírez, enganche Ramírez. ¡Pau! ¡Qué protesta Palmeiras! ¡Qué protesta Gómez! ¡Tiro libre para Cerro, Dani Chum!

0: rápida recuperación. Ramírez entre luces y sombras, repito, está siendo muy activo, tanto Ramírez como Chaparro. De ello depende de que Cerro Porteño pueda sorprender, porque son los carrileros, y cuando ellos se activan, hay una sensación muy positiva de que está rondando el gol de la clasificación.
1: Tiro libre para Cerro, tiro libre para el Ciclón. ¿Quiénes están para darle, Jorgito?
2: Lo veo allí a Iván Ramírez, Marcelo Chaparro, son los que se perfilan ahora mismo.
1: Bueno, Ramírez, le querrá dar al arco Ramírez desde ahí.
0: Está el gordito también,
1: No te olvides del gordito. No te olvides del
2: Alicidad
1: gordito.
2: Ya se retiró.
1: ¿Cómo?
2: Ya se retiró de ayer.
1: Sí, señora. Tiro libre será para Cerro Porteño.
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1: Tiro libre para Cerro. Chaparro con la zurda, Ramírez con la brecha. Vuelven a dialogar, se mueve la barrera. Tiro libre para Cerro. A unos 28 metros aproximadamente del arco defendido por Carlos Miguel. Mira Chaparro. Mira la chance que tenés, Marcelo, de la cantera Becerro. Con la zurda Chaparro, con la pierna derecha Ramírez. Autoriza el juez, tiro libre para Cerro. Cuatro en la barrera, puede ser. Allí va Ramírez a la barrera. Pelota por la mitad de la cancha, busca de vuelta a Cerro. A la derecha le queda Cañete. Cañete va a lanzar. ¿Qué le pasó? Se golpeó la cabeza el hombre del Palmeiras. ¡Chum!
0: Sí, me parece que también es, hay un poco de acting porque sabe que pegó en la cabeza entre recuperarse y quedar groggy y saber que es una zona sensible y esto va a generar una demora. Y bueno, al ser cabeza veremos si el árbitro permite que el hombre que cayó siga en campo de juego o en la reposición. Palmeiras tendrá que defender con uno menos.
1: Tiro libre para Cerro.
3: Chipi.
1: O sea, será pelota en verdad para Cerro porque el Ciclón tenía poder, en poder el balón cuando cae el hombre del Palmeiras. Rebota hasta la mitad de la cancha, sí, escucho.
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1: Sí, señora, tiro libre. ¿Qué se hizo para Cerro? Dio en la cabeza del hombre del Palmeiras. En Marlon, que se va recuperando. Tiro libre para Cerro. Tiro libre. A ver.
0: Y tiene que salir.
1: Entonces, claro, tiene que salir.
0: Habrá un minuto donde Cerro tenga uno más hasta que permitan el ingreso de Marlon.
1: Bueno, aprovechar esto. Será suelta direccionada para Cerro. Va a continuar el fútbol. El partido por ahora está empatado 0-0.
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1: Mueve la pelota Cerro. Ya la tiene ahora Gamarra. Gamarra en la mitad para cancha. Círculo central, manda por izquierda. Toca para Quintana, de vuelta para Gamarra. Gamarra en mitad de terreno. Aproveche Cerro. Mirá, lo define Zorra. Ingresa rapidísimo a Marlon,
0: Yo creo que tiene que ver con que haya sido de la cabeza y no una cuestión de tirarse para hacer tiempo.
1: La pelota para atrás, se está buscando de vuelta a Cerro, se queda con la pelota Velázquez, toca para quien, para Quintana, Quintana por izquierda, Quintana vuelve para Velázquez, Velázquez en la mitad para cancha, habrá salida para Cerro.
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1: La pelota del arquero domina Rojo, Rojo coca para quien, para que la tenga ahora Gamarra, Gamarra por derecha para Cañete, mete un pelotazo arriba, cierra de cabeza, en el fondo Gómez, pelota por mitad del terreno, cierra otra vez Cañete, digo, en el fondo pelota por arriba, la va a aguantar Vegetti, gira Vegetti de primera por el medio, marca otra vez Palmeiras, la pelota de Lucas Evangelista, toca a la derecha para quien, para Murilo, de vuelta para Lucas, Lucas Evangelista atrás para Marlon, este deja primeramente para Gómez, Gómez para Marlon, Marlon Freitas en la salida para el equipo del Palmeiras por derecha, ya está recibiendo Murilo, domina Murilo, habrá salida que favorece al verde.
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1: Había falta en la mitad de la cancha contra Marlon, tiro libre mitad de terreno, protesta Marlon, Marlon le protesta al cuarto contra Alan, fue la falta allí en la mitad de la cancha, le sigue protestando sí. Marlon al referee del partido, si escucho.
3: Mensajes al WhatsApp, escuchando desde Malta rumbo a Barcelona en un crucero, dice el ingeniero Pedro Riveros.
1: Bueno, mirá, qué nivel en un crucero entonces,
3: sí.
1: El amigo Pedro escuchando la radio, siguiendo a Cerro Porteño, pelota a la derecha, le queda el flaco López, avanza por fuera, centro del flaco López, golpe de cabeza defensivo, le queda Palmeiras, va a la derecha, ataca Murilo, se mete Murilo, va Murilo, Murilo, Murilo, cuidado, marca Velázquez y Rojo se enoja porque pensaba que tenía controlada la acción, Dani Chum.
0: Yo creo que Rojo se enoja consigo mismo, porque por salir tarde

0: La que tiene que sacarla del córner. Tiene que estar un poquito más atento Rojo también con las otras jugadas.
1: Lo dijo, lo firmó Dani Chum, lo presentó
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1: Córner, tiro de esquina, será sobre punta, derecha para Palmeira.
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1: Preparado Arias para darle desde la brecha, tiro de esquina para Palmeiras. Centro de Arias, arriba, primer palo, golpe de pecho. Quitaba la pelota del fondo Morel. Habrá córner, otro tiro de esquina desde la derecha. Ya pertenece al equipo de Palmeiras. Será sobre punta derecha, tiro de esquina. Córner para Palmeiras.
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1: Vamos a ver, le va a pegar Arias otra vez desde el costado derecho, centro arriba. Golpe de cabeza defensivo. Quita el fondo, cerro con Velázquez. La pelota quedó. ¿Piso mal? Cuidado con Velázquez, ¿eh? No sé si al saltar, después del salto y el golpe de cabeza, cae un poco mal. Ahora se va recuperando, menos mal. Velázquez, el capitán de Cerro, sobre la derecha, abraza acá de costado. Lateral para Palmeiras, lateral para el equipo brasileño. La pelota vino para arriba, ¿para quién? Para Arias. Engancha, pasa, mira cómo se fue de chaparro. Arias para atrás, Lucas Evangelista, le pega al arco. Se salva Cerro. Se salva Cerro. ¿Quién fue? Quintana. En la línea, acaba de salvar a Cerro Porteño, increíble. Cerca del palo zurdo. Esto era gol de Palmeiras, se salvó Cerro Chum.
3: Con la rodilla, Ahora, ¿cómo le dejaron girar a Arias, Es el momento más crítico. Tercer córner consecutivo para Palmeiras, Se salvó porque no llegaba Rojo.
1: Desde la derecha, centro que va arriba, golpe de cabeza, gol. Gómez. Gustavo Gómez. Gol de Palmeiras. Gustavo Gómez de cabeza. Acaba de poner el primer gol de la noche. Lo decía Chum, el momento más crítico. Un córner, otro córner. Y cuando había salvado Quintana en la línea, Gustavo Gómez pone de cabeza por ahora el 1-0 de la noche. Señoras, señores, en 40 minutos del primer tiempo, Palmeiras, con gol de Gustavo Gómez, tiene 1, Cerro Porteño 0.
3: Y en el salto de los capitanes, saltó más el del Verdão. Gustavo Gómez, ese emblema que tiene Palmeiras, le gana a Gustavo Velázquez, que había quedado un poco sentido en esa larga secuencia donde, desde que le permitieron el giro a Arias, ya había un temblor que no había sentido Cerro Porteño en todo el partido y en esta recta final. Ahora más que nunca, tener la cabeza fría, a no perderla, para que se pueda reorganizar. Durísimo el golpe, nuevamente con el capitán del Palmeiras como gran protagonista, el autor del primer tanto aquí en la Nueva Olla.
1: El gol se produjo
2: a los 41 minutos de esta primera etapa. 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
4: Es el gol 296 de la Copa Libertadores de América 2026. Gol número 15 de Gustavo Gómez en la Libertadores, el primero en esta temporada.
1: Señores, por ahora 0-1. Gana Palmeiras, gol de Gustavo Gómez. La pelota de Cañete para atrás, para Rojo, dominando Rojo en su terreno de juego. La pelota es de Rojo, Rojo por arriba, largo el envío. Un envión de Palmeiras con una serie de tiros de esquina. Le termina dando este gol al equipo brasileño cuando Cerro había hecho un buen primer tiempo. Pelota por izquierda. Corre Vitor Roque por esa pelota. Intenta Vitor Roque, marca Cerro Porteño. Pelota por la derecha, hizo rebotar, habrá saque de arco. Habrá saque de meta, salida para el ciclón. Salida para Cerro Porteño, le va a pegar el Rojo la pelota.
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1: Salida para Cerro Porteño, le pega Rojo, pelotazo largo arriba para mitad de la cancha, corre por esa pelota Vegetti, intenta, no puede, va a caer en mitad de terreno, la vuelve a recuperar Palmeiras, pelota por lo alto, le queda Víctor Roque juega para Arias, Arias en la mitad de la cancha, salida para Palmeiras. Estamos en 43 minutos de este primer tiempo, Palmeiras arriba por ahora 1-0, gol de Gustavo Gómez de cabeza, de un tiro de esquina, hace cuestión de segundos nada más, la pelota por izquierda, saca de costado, lo hace mal, el hombre de Palmeiras, Piquerés, roba Cerro, pelota arriba, que dice el juez, ahora se va a volver a hacer el pro para Cerro Porteño, sobre punta derecha, frente a plateas, lateral para el ciclón,
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1: Quintana, la pelota para Chaparro, juega de vuelta para Quintana, engancha por el medio, va Quintana, la pelota de Quintana, toca para quién, para Morel, Morel engancha por el medio, va Morel, marca Marlon, insiste Morel, tranca con todo, no puede, le va a quedar a Velázquez, va Velázquez, había falta contra Velázquez, sí señor, tiro libre mitad de terreno, tiro libre para Cerro Porteño, Víctor Roque, que cae ahora, Velázquez va a recuperar la pelota, habrá salida para Cerro Porteño, habrá salida para el ciclón de Barrolero.
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1: La pelota en la mitad para la cancha, busca de vuelta a Gamarra, Gamarra por la derecha, otra vez para Gamarra por el medio, Lucas Evangelista que marca, Gamarra quiere, cuidado, le queda el flanco López, la pelota pica Víctor Roque, pelota por izquierda, balón que vino para que avance con todo el Palmeiras, se está metiendo entre cuarto de terreno, Marlon quería enganchar por el medio, no podía, ahora sí va con la pelota, comete falta, tiro libre para Cerro Porteño, punta derecha, tiro libre para el ciclón.
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1: Desde la derecha, habrá salida para Cerro Porteño. Pelota por lo alto, le va a quedar a Vegetti. Gómez quita de cabeza, cuatro más se van a jugar. Vamos hasta los 49 en este primer tiempo. Arranca Alicera en la mitad para cancha. Quiere el gordito, Alicera por el medio. Buena pelota para Chaparro, se le escapó la pelota a Chaparro. Cuidado, va el flaco López, tocó a la derecha para Murilo. Se viene Palmeiras, ahora centro de Murilo. Saca Cerro del fondo, cuidado. Insiste el ataque, la pelota va a la derecha, le queda. Ahora el flaco López tocó para Murilo. Punta derecha, centro de Murilo. Golpe de cabeza defensivo, rebote, cuidado. Flaco López al medio, Víctor Roque. Todo en un lado, menos mal. ¿Qué pasó en la maniobra, Chun?
3: Lo que pasa es que Cerro está muy desordenado. Entienden que tienen que hacer el gol como sea antes del cierre de este primer tiempo y se están regalando. Yo creo que llega un segundo gol de Palmeiras y eso ya puede ser lapidario. Por eso, Holland pensativo, seguramente para lo que puede ser el segundo cambio. Una pena porque Chaparro no pudo controlar una buena bajada de Aliceda. Hay que decir que en el segundo tiempo, y más con el resultado en contra, tendrá que arriesgar Holland. El equipo quedó muy partido entre los 8 de campo y los 2 de arriba.
1: Rofo, y el pelotazo, quiere Vegetti, no puede, le va a quedar el flaco López ahora en la contra, pide Arias, pelota para Arias, cuidado por la derecha, pica Alan, Arias engancha por el medio, pasa de la marca, busca, se rearma, cerro en defensa, pelota que va a la derecha, el balón vino para Alan, domina Alan, se mete Alan por fuera, ataca Palmeiras, centro de Alan, engancha, buscaba el penal, buscaba el Udira Chaparro que mandó la pelota al córner, será tiro de esquina, punta derecha para Palmeiras.
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1: Nuevamente Gómez sube al área también. Lo veo por allí a Barbosa. Habrá tiro de esquina, punta derecha para Palmeiras.
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1: Le va a pegar Arias, la pelota punta derecha. Desde el mismo sector le va a pegar otra vez Arias. Centro que va arriba. Quería Gómez, ganaba Velázquez. De ese rebote aparece de vuelta Piquerés. Piquerés por arriba. Quería terminar la jugada porque iba a ser presionado por Aliceda. Saque de arco, saque de meta, será para Cerro. Pelotazo largo arriba, corre gordito, va Gómez en el fondo, mira cómo volvió rápido Gustavo Gómez, quita la mitad para cancha, va tocando para Lucas Evangelista, quiere girar, no puede, marca Vegetti, pelota por izquierda, le queda Piquerés, Piquerés por lo alto, largo, le envío arriba, queda la mitad para cancha, busca de vuelta, de pecho Velázquez, toca por medio para quien, para Gamarra, Gamarra que va a la derecha, estamos en la recta final de este primer tiempo, cuatro más se agregaron, ya estamos en 47, la pelota a la derecha, no será pelota para Cerro, dice el juez, habrá saque de costado, lateral, ahora sí, para el ciclón, pelota por el mitad de terreno, le queda la pelota Gamarra, Gamarra mitad de terreno, Raya Central va saliendo para Cerro.
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1: La pelota que va a la derecha, arriba tres cuartos de terreno, intenta ganar, no puede el hombre de Palmeiras, ahora sí se queda con la pelota Murillo, tocando la mitad de la cancha, va saliendo para el conjunto de Palmeiras, por ahora el partido 1-0, lo gana Palmeiras, señoras, señores, varón por la mitad de la cancha, Aliceda quiere esa pelota, intenta, va por izquierda, pierde el balón, otra vez le queda a Palmeiras, cuidado, pase largo, Víctor Roque ataca, se mete Víctor Roque por izquierda, acompaña la maniobra por el medio, el flaco López, la pelota en costado, saque de banda, será salida para Cerro Porteño, punta derecha.
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1: Corre. Aliceda por esa pelota no puede. Va llegando primeramente Alan. Toca por el medio. Le va a quedar otra vez allí a Arias. Ataca a Arias. Va al piso. La marca de Morel. Insiste Arias. Toca por izquierda. Tres cuartos por terreno. Se viene Palmeiras ahora. Vendrá el centro arriba. Cuidado. Quiere el flaco López. Pelota para el flaco López. De cabeza la bajó. Se salva Cerro. Se salva el ciclón en la última jugada. Jun.
3: Es que Cerro está terminando mal el primer tiempo. Entiéndase. Ahora culmina, yo no sé si el 0-1 termina siendo un golpe. Fíjate cómo protestan los de Palmeiras diciéndole, ¿por qué lo terminaste ahora? Definitivamente les ha afectado el gol de Gustavo Gómez, y más que nunca en este entretiempo, el más importante de lo que es el año del Cerro Porteño, Holland tendrá que hablar bien, meter buenos cambios, porque en la complementaria esto se tiene que revertir. Palmeiras termina más cerca del segundo que Cerro Porteño del empate.
1: Señoras y señores, final del primer tiempo del partido. Con este resultado por ahora, 0 para Cerro Porteño, 1 para Palmeiras.
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6: Gracias, Benru. Ya se retiraron todos los titulares de Cerro Porteño y ya rápidamente los suplentes, quienes primero, entre aplausos y tratando de levantar un poco el ánimo, despidieron a los que se fueron a la zona de vestuarios. Los suplentes que tiene a disposición: Ariel Holland, Gatito Fernández, el portero de emergencia, Josué Servín, Guillermo Benítez, Álvaro Espínola, Lucas Merolla, Robert Piris Damota, Mateo Klimowicz, Carlos Chena, Carlos Franco, Freddy Noguera, Jonathan Torres y Juan Iturbe. Cerro Porteño sin amonestados en esta primera mitad.
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7: Sí, gracias Rubén Darío. Quiero marcar un detalle con relación al técnico visitante Abel Ferreira. Le dijo de todo al cuarto árbitro, el argentino Nazareno Araza. Qué falta de personalidad de Araza. Tuvo que haberle echado, tuvo que haberle informado al árbitro, a Telo, y que lo eche, porque le dijo de todo, le trató como de la peor manera. Lo seguí atentamente cuando terminaba el partido y esta fue la situación que se vivió con el técnico visitante. Los suplentes en Palmeiras: Marcelo Lomba, Bruno Agustín Guiay, Felipe Anderson, Mauricio Magallanes, Emiliano Martínez, Mariño de Sosa, Vinicius, Luis Gustavo Larson, Luis Felipe y Artur. La banca del cuadro visitante, a Rubén Darío.
4: Perfecto, muchas gracias. Ahí estaba nuestro compañero tarea Gerardo Figueredo. Más de Copa Libertadores de América. Vamos a recordar que en estos momentos se está jugando otro compromiso en el marco de los duelos revancha de los octavos de final de la competencia continental. Ya ha finalizado el primer tiempo. Coquimbo de Chile y Platense de la Argentina están empatando 0-0. En Coquimbo es titular el paraguayo Luis Martínez. Habían igualado el duelo de ida 1-1. Así, con este resultado global 1-1, están yendo a tanda de penales. Más de Copa Libertadores también para hoy, 21:30, Flamengo estará recibiendo en el estadio Maracaná de Río al también brasileño Cruzeiro, que también habían igualado el partido de ida 1-1. Recordando que por Copa Libertadores de América, recordando esta la jornada de ayer, se disputaron otros encuentros. Victoria de Estudiantes de La Plata en Chile, le ganó de visita a la U Católica 3-0. Estudiantes de La Plata está en cuartos de final. Fluminense eliminó en tanda de penales a Independiente Rivadavia. Alex Arce había convertido el gol para el conjunto argentino en trámite normal de penal y también convirtió en la tanda de penal. 5-4 ganó Fluminense. Mañana a las 19 horas en Liga de Quito Mirasol. Mañana también Corinthians Rosario Central a las 21:30. Y recordando que queda para el martes 25 de agosto el duelo revancha entre Independiente del Valle y el Tolima del fútbol colombiano. Hablamos de Copa Sudamericana, final del primer tiempo. Atlético Mineiro Bragantino están empatando 0-0. 21:30 para hoy. Montevideo City Torque va a enfrentar al Tigre del fútbol argentino. Hoy también 21:30 Independiente Santa Fe River. Este partido será recién en el duelo de ida. Mañana a las 19 horas, Macará Santos. También recordando que ayer Recoleta cayó eliminado ante Boca con un global 1-7 para el equipo argentino, y San Paulo eliminó a Bolívar. Esto por la Copa Sudamericana. Por la Copa Paraguay, hoy Sportivo Luqueño le ganó 2-0 a Paraguay en el Estadio Municipal de Carapeguá con goles de Iván Maggi y Marcelo Pérez, y Sportivo Luqueño está en cuarta fase de la Copa Paraguay. Espera por Olimpia o el Cristóbal Colón de J. Augusto Saldívar. 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Se fue el primer tiempo en Barrio Obrero. Palmeiras le está ganando a Cerro Porteño 1-0. 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
7: Un primer tiempo que Cerro emparejó prácticamente en todas las líneas y cuando hay tanta paridad, esto se suele definir por clase y por jerarquía. Y no se puede ignorar que hay mucho pundonor, hay mucho esfuerzo y hay mucha improvisación en la línea de Cerro Porteño en materia de defensa. Están jugando Cañete y Quintana porque Matías Pérez fue víctima de una lesión. Está allí Gustavo Velázquez, ¿no? Y enfrente no se puede ignorar, se encuentra Gustavo Gómez, que es capitán de la selección nacional, que fueron compañeros y porque Alfaro decidió jugar muchas veces con línea de 5 en el Mundial, fueron titulares, pero claramente el Gustavo de Palmeiras está por encima del Gustavo de Cerro Porteño. Y simbólicamente se produce en el salto, en el tercer córner consecutivo que tuvo Palmeiras, en ese momento crítico que les hablaba, ¿no? Porque Cerro no hizo un mal primer tiempo, lo que marcábamos que la postura iba a ser muy similar desde el parado, pero lo que cambió es el comportamiento, la agresividad que tuvo Cerro Porteño de jugar más en el campo contrario. Había arrancado con el mismo dibujo, con Aliceda jugando de segundo delantero, especialmente por la zona de Barbosa, pero a diferencia de lo que fue el partido en San Pablo, pero también era una cuestión lógica. Hoy Palmeiras no se adelantó tanto como lo hizo en la ida, entonces se tuvo que recurrir mucho a las pelotas largas para que la baje Vegetti, y mientras el Pirata ganaba algunas, porque tampoco es que ganaba todas, necesitaba de unos segundos para que se sumaran los carrileros y los volantes de llegada. Dentro de todo, fíjense que Cerro consiguió aquella primerísima jugada donde se conectaron Bigote y Ramírez en el puesto que le habíamos dicho que se iba a dar, y el tiro de Aliceda, es cierto que la cancha está aún más rápida de lo normal por la incesante lluvia que ha caído, y Vegetti que no pudo atropellar para el cierre correspondiente. La siguiente jugada clara fue una del córner, cuando Chaparro, en el segundo córner que consiguió Cerro, y el primero donde es por jugada, porque el primero fue por la demora de Carlos Miguel, al iniciar nada más el partido, y Cerro había ejecutado muy mal, porque fue al segundo palo y los dos del segundo palo se metieron hacia el primero. Y en el segundo sí, termina ganando Cañete, deja boyando el balón, que le queda a Iván Ramírez, estando de espaldas. Él, al controlar con el pecho, se le levanta la pelota y le termina agarrando la desesperación de decir, si yo espero que baje este balón, ya me van a birlar. Y termina dándole una media chilena con el esférico elevándose, y bueno, eso hizo que la pelota tampoco baje, estando en las narices de Carlos Miguel. Terminó siendo la jugada más peligrosa de Cerro Porteño, porque después hubo una de Chaparro, que en una buena aceleración de una falta que había conseguido Cerro Porteño en campo propio, puso muy bien el cuerpo y metió el centro hacia atrás. No hubo finalización, y luego la bomba de Ramírez, que se desvió y generó el tercer y último córner. En la recta final, y bueno, de esto se trata también, como que hasta el minuto 40 Cerro trataba de respirar. Y después hay una aceleración de Palmeiras en un lateral donde le terminan girando
3: a Chaparro, gana Arias, que había arrancado la primera parte del primer tiempo por el sector izquierdo, y después gana el fondo, tira el centro hacia atrás. Eso ya era producto de una segunda jugada, de un primer córner que había conseguido el equipo brasileño, en una donde habíamos marcado Rofo, al no salir rápidamente, permitió que Gustavo Velázquez llegue y la termine sacando al tiro de esquina. El segundo es esa jugada que les menciono, el tiro hacia atrás, y ya pudo haber sido gol de Freitas, pero allí estuvo Lucas Quintana para colocar la rodilla para que, ante un Rofo ya vencido, la saque cerca del palo izquierdo. Ni siquiera ese susto evitó que Cerro ajuste mejor las marcas. Y en el minuto 41, en el tercer córner consecutivo de John Arias, que además pateaba igual, ¿no? Comba abierta, Rofo, que desde Pedro Juan Caballero nunca sale, Gustavo Gómez le gana a Gustavo Velázquez en un salto limpio. El cabezazo no es muy esquinado, pero le da de lleno en el testazo. Rofo, que se tira para la foto, no llega a ese balón, y más que nunca en esta copiosa lluvia, en una noche fría aquí en Asunción, un baldazo de agua fría para Cerro Porteño. Minuto 41, el gol que está clasificando a Palmeiras y lo está dejando fuera a Cerro Porteño de la Libertadores, Chipi Vera lo relató de la siguiente forma.
1: Desde la derecha, centro que va arriba, golpe de cabeza, gol. Gómez. Gustavo Gómez. Gol de Palmeiras. Gustavo Gómez de cabeza. Acaba de poner el primer gol de la noche. Lo decía Chun, el momento más crítico. Un córner, otro córner. Y cuando había salvado Quintana en la línea, Gustavo Gómez pone de cabeza por ahora el 1-0 de la noche. Señoras, señores, en 40 minutos del primer tiempo, Palmeiras, con gol de Gustavo Gómez, tiene 1, Cerro Porteño 0.
3: Si el gol de Gustavo Gómez lo agarra medio sorpresivo a Cerro, hay que decir que lo que se vino después, entiéndase, los 5 minutos más los 4 de adición, sí fueron preocupantes. ¿Por qué? Como que se les perdió el guión a Cerro Porteño. A tal punto que hasta me daba la sensación que quería que termine el primer tiempo ya con el 0-1. Porque más allá de la sensación esto de querer ir a empatar como sea, un segundo gol yo creo que ya era prácticamente la sentencia. Y hay que decir que Palmeiras terminó mucho mejor. Y ahora sí se va a encarar el segundo tiempo con el escenario que se quería evitar durante toda la serie larga. Que Cerro sea el obligado a salir. Y Palmeiras demostró en un partido donde en ningún momento Cerro se regaló atrás, que igual dañaron con la velocidad. La famosa jugada donde recibe el pelotazo Marlon y es necesaria la pausa y que lo sacan, allí hay una especie de intercambio de mensajes, termina prevaleciendo cuando le dicen a los zagueros que estaban para el cabezazo, vengan hacia atrás. Ya es pelota en movimiento. Y bueno, además cuando a Marlon le permite el árbitro Tello que ingrese rápidamente, entonces genera eso. Ahora, lo concreto es que ya para el segundo tiempo, Cerro tendrá que cambiar de sistema. Habrá que ver si desde el vamos o va a esperar los famosos 15 minutos. Pero ya teniendo en banco a jugadores como Torres, Iturbe y Klimovic, me parece que estando quedando fuera, ya no tiene demasiado sentido la línea de tres. El único escenario para que no haya un cambio inmediato es por lo que acabo de decir, que el partido, después del gol de Gustavo Gómez,
8: objetivamente hay que decir que el Palmeiras estuvo mucho más cerca del segundo que Cerro de siquiera hacerle cosquillas, salvo que Haaland quiera acomodar nuevamente el partido, porque gran parte del primer tiempo el partido fue parejo. Cerro lo empujó sin claridad, pero lo empujó, y ahora necesitará de fútbol. Por eso decía lo de Aliceda, capaz no está para 40, no están para más de unos 60 o 70 minutos. Y repito, yo creo que ya un jugador como Klimovic va a tener que darle cierta claridad para lo que significa este momento cuando vuelve Palmeiras y habrá un cambio, Jorge, en Cerro Porteño.
6: Sí, se prepara Mateo Klimovic, camiseta 40, y al menos hasta acá el único cambio que se prepara en Cerro Porteño. Lo veo a Vegetti, lo veo a Aliceda en cuanto a la ofensiva. Está Bigote, está Ariel Gamarra, está Morel. Se retira, bueno, están los del fondo también, Chaparro.
9: Ramírez.
6: Iván Ramírez es el que no aparece.
9: Sí. Sí. Señores, comentó, lo dijo, lo firmó Dani Chum, lo presentó.
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9: Estamos con la información.
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6: Primer cambio en Cerro Porteño. Al campo 40, Mateo Klimovic. Se terminó el partido para Iván Ramírez.
9: Muy bien, todo bonito para que arranque el segundo tiempo. Vos volvés y acomodate. Lo vas a seguir viviendo como en la cancha.
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9: Ya arrancó la segunda parte del partido, ya se juegan los primeros segundos, pelota por izquierda, de Velázquez para Quintana, Quintana vuelve atrás, empieza con su arquero, ya domina Rofo, cerca de la media luna, saca por arriba Rofo, pelotazo largo, quiere Vegetti, gana de cabeza, va corriendo por esa pelota Niceda, se muestra cerquita ya también Mateo Klimovic para intentar jugar, pelota por la mitad de la cancha, resta Morel, juega por arriba, el balón queda por la mitad de la cancha, va por izquierda, largo el balón para Piquerez, habrá sacar el costado, llueve intensamente aquí en la nueva olla, saca de costado, punta derecha para Cerro.
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4: 12 grados, sensación térmica 10.
9: Muy bien, la pelota por izquierda, habrá saca de costado, lateral para el equipo de Palmeiras. Allí está saliendo por el sector izquierdo con Piquerez por arriba, va tocando para que domine Víctor Roque, no podía Víctor Roque. Va de vuelta Piquerez por lo alto, le va a quedar la pelota Cerro Porteño, sobre costado derecho. El balón vino para quien, para Veras, que Veras, que para arquero no, ya cobró algo el juez, estaba todo anulado, habrá salida para Cerro Porteño, será desde la brecha o será para Palmeiras. ¿Qué cobró el Lyman? Será para Palmeiras en la mitad para cancha, saca Manuel, saca de costado para Palmeiras.
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10: Gato Preto, edición nocturna de hoy, miércoles 19 de agosto del 2026. Ya estamos en este primer premio, que es caballo grupo 11 millar 9044. Primer premio, caballo grupo 11 millar 9044. Sería el número para la unidad de este segundo premio, es el 8. 8 es la unidad de este segundo premio. Seguidamente ya se viene el número para la decena y confirmar el grupo, y es el 1, 18. 18 es la decena que corresponde al Pedro Grupo 5 en este segundo premio. Termina la centena y es el 5, 518. 518 es la centena que corresponde a Pedro Grupo 5 en este segundo premio. Ya se viene el millar y es el 7, 7,518. 7,518 es el millar que corresponde a Pedro Grupo 5 en este segundo premio. A continuación, número para la unidad de este tercer premio es el 3. 3 es la unidad de este tercer premio. El ya número para la decena y aquí confirmar el grupo y es el 883. 83 es la decena que corresponde a Toro Grupo 21 en este tercer premio. Sería el número para la centena, es el 9983, 983 es la centena que corresponde a Toro Grupo 21 en este tercer premio. Se viene ya el millar y es el 99983. 9.983 es el millar que corresponde a Toro Grupo 21 en este tercer premio. A continuación, número para la unidad de este cuarto premio es el 0. 0 es la unidad de este cuarto premio. Se mira el número para la decena y confirmar el grupo y es el 660. 60 es la decena que corresponde a Cocodrilo Grupo 15 en este cuarto premio. Ya son en la centena, dice el 3, 360. 360 es la centena que corresponde a Cocodrilo Grupo 15 en este cuarto premio. Ya se ve el millar. Es el 7, 7.360. 7.360 es el millar que corresponde a Cocodrilo Grupo 15 en este cuarto premio. A continuación, el número para la unidad de este quinto y último premio. Es el 7. 7 es la unidad de este quinto y último premio. Se une ya el número para la decena y así confirmar el grupo. Es el 6, 67, 67 es la decena que corresponde a Monogrupo 17 en este quinto premio. Son ya el número para la centena. Es el 7, 767. 767 es la centena que corresponde a Monogrupo 17 en este quinto premio. Se viene ya el millar, ya la última bolilla es el 1, 1767. 1767 es el millar que corresponde a Monogrupo 17 en este quinto y último premio. Reiteramos el sorteo de esta noche, sorteo nocturno del miércoles 19 de agosto. Primer premio, caballo grupo 11, millar 9044. Segundo premio para grupo 5, millar 7518. Tercer premio, toro grupo 21, millar 9983. Cuarto premio, cocodrilo grupo 15, millar 7360. Y quinto y último premio, monogrupo 17, millar 1767. Por su atención, muchas gracias. Nos volvemos a escuchar mañana a las 14 horas en otro sorteo de Gato Preto.
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9: Le va a pegar a Liceda. Tiro libre para hacerlo desde lejos. Klimovic fuera del área. Lo veo por allí a Cañete. Lo veo a Vegetti. Centro que va arriba. Golpe de cabeza defensivo. Le queda Chaparro. Le puntearon la pelota. Hiciste cerro por la mitad para la cancha. Busca Gamarra. La tiene Ariel. Gamarra mandó a la derecha. ¿Para quién? Para el uruguayo. La tiene Bigote. Bigote, Bigote. Centro de Bigote. Arriba corto el balón del Bigote. Un centro, muchachos. Un centro. La pelota por izquierda. Víctor Roque sale. Falta de Bigote. Y no sé si no es de amarilla. Sí. Amarilla para Bigote, para Domínguez Huertas. Lo que reclama Cerro es que no sacó amarilla en la anterior del primer tiempo, pero esta fue de tarjeta de Bigote, Dani Chur.
8: Sí, la jugada de tarjeta, ahora por cómo venía pitando Tello, no era para sacar la amarilla.
9: Sí, señor. Tiro libre, tiro libre, tiro libre, tiro libre. Pack de Pils, mi querido Le Mauricie. Ahí en el chat de YouTube, un gran abrazo para Marta Fretes, para Eduardo Insaurralde, para Cureluque, para Ani Bernal, para Abraham Agüero, para todos los amigos que se van conectando al chat de YouTube. Y cómo estamos en el WhatsApp 0972-730-730, Rubén Darío.
4: La gente que nos escribe, hola Chipi. Ahora, aberrante planteamiento del técnico de Cerro en este primer tiempo. Dice, cayó de lleno en el planteamiento de Palmeiras, dice Pedro.
9: Bueno, ahí está la opinión de Pedro con respecto al planteamiento del técnico Holland. La pelota por izquierda, saque de costado, lateral para Cerro. Ya en breve voy a repasar que tiene el banco Cerro, además de Klimovic, que ya entró al partido. Klimovic por Ramírez, el primer cambio en Cerro. Bueno, yo me imagino Iturbe, Bocón y el medio. ¿Se puede cambiar algo más?
8: No, yo creo que con lo que veíamos en el banco, después, si ya es una cuestión más de desesperación y esté cansado, por ejemplo, un Gamarra o el propio Morel, ahí lo tenés a Piris y a Chena. Pero yo creo que sí, ese es el orden. Iturbe y Torres en vez de Aliceda y un volante más.
9: La pelota para atrás, el comentó, lo dijo, lo firmó Dani Chur, lo presentó.
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9: Sí, escucho.
8: Amonestado en la visita del Flaco López.
9: amonestado también, sí señor, el Flaco López, correcto, gracias Gerardo, muy amable. La pelota por la mitad para la cancha, salida para Cerro Porteño, salida para el Ciclón, pelota por la mitad para el terreno, la tiene Velázquez, avanza Velázquez, juega para Klimovic, Klimovic de primera atrás para que reciba, ahora en el fondo de la pelota Quintana, Quintana en la mitad para la cancha, sale para Cerro Porteño, Quintana y la pelota otra vez para Velázquez, Velázquez en un cuarto de terreno, habrá salida para Cerro Porteño, habrá salida para el Ciclón.
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9: Avanza Cerro, pelota por izquierda, dominando la pelota en la mitad de la cancha, va jugando, buena pelota de Quintana, arriba quería para Chaparro, pero marcaba, en el fondo Alan, balón por mitad de terreno, corta de vuelta, quiere ganar, intenta en esa zona Quintana, abraza que de costado, lateral por izquierda, ay, finalmente por derecha será para Palmeiras. El juez que dice es para Palmeiras, cuando ya se preparaba para lanzar el hombre de Cerro Porteño, Velázquez, ahora saca de costado, lateral, se la zona punta, derecha para Palmeiras.
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9: Arias metía la pelota para Víctor Roque, salía primeramente Rofo, Rofo se queda con la pelota, Rofo para Cerro Porteño, allí está Rofo, acercame el punto penal, salida para el Ciclón, 9 minutos y medio, sí, sí. Segundo tiempo, si escucho,
4: y llegamos a 1800 likes,
9: que se vaya el pack de Pilsen, Rubén Darío,
4: y el cuarto pack de Pilsen lo gana Víctor Romero con documento final 879.
9: Avanza Cerro, punta derecha, largo el envío, y ahora queda la camiseta, Rubén Darío,
4: sí, hay que llegar a 2200 likes y se va la camiseta original de Cerro Porteño.
9: Bueno, vamos por parte entonces, vamos a llegar a 1900, después 2000 y vamos de a 100 sumando rumbo a la camiseta de Cerro Porteño. La salida para el conjunto del Ciclón sobre la derecha, va tomando la pelota en la mitad para la cancha, el equipo de Holland no alcanza, no puede, Domínguez Huertas, habrá saque de costado, lateral por izquierda que pertenece a Palmeiras, lateral que pertenece al equipo brasileño.
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9: El partido está por ahora 1-0, lo gana Palmeiras frente a Cerro Porteño, Velázquez le está reclamando algo a Quintana, después de la última jugada comete falta Velázquez y le reclama algo a Quintana, Manichún.
7: Claro, que Lucas no haya ido con el Flaco, porque Gustavo Velázquez después lo termina empujando muy claramente, más allá de la protesta de la preferencia de Cerro, y el anterior una pena, Klimovic, si hubiera calibrado mejor el pase, creo que iba a ser un mano a mano de bigote contra Carlos Miguel.
9: Habrá tiro libre para Palmeiras, le va a pegar Arias, 2 en la barrera, tiro libre para el equipo brasileño. Tiro libre para el Palmeiras, le pega a Arias, autoriza el juez ahora, cayó un hombre dentro del área, cayó un hombre, no es Barbosa, no es Gómez, a ver quién es el hombre de Palmeiras, cayó Gerardo, ¿alcanzás a ver?
7: No, está en el piso y rodeado de varios jugadores.
9: Víctor Roque tampoco. Murilo puede ser.
4: Creo que es el Flaco López.
9: Bueno, López, el Flaco, ahí está Flaco López, gracias Gerardo, muy amable. Tiro libre para Palmeiras, tiro libre para la visita. Tiro libre para el equipo verde, que por ahora gana 1-0, 11 minutos y medio del segundo tiempo. Cuidado, se escapa el Flaco, centro que va arriba. Rofo, tranquilo, se queda con la pelota, habrá salida para Cerro.
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9: Se enoja Rofo porque le picaba el compañero, pero Rofo tiró muy hacia arriba la pelota, era más esa de cachetada, Dani Chung.
7: Sí, era para darle con el empeine, le terminó dando con el borde externo para tratar de graficar el efecto que agarró.
9: Cuidado, va Víctor Roque, se mete por izquierda, intensa la lluvia aquí en Barrio Obrero, va Víctor Roque, le pega mal, a ver, se la saque de arco, se la saque de meta, se la salida para Cerro Porteño, le va a pegar la pelota el arquero, sí, Dani Chung.
7: No, Cerro va a tener que convivir con esto, de que cada pelota perdida va a tener una fuerte sensación de gol en contra, porque cada vez
3: a los defensores les cuesta agarrar a los delanteros de Palmeiras por el campo, la lluvia y el cansancio propio y la desesperación. Entonces no hay que rifar el balón. Yo no entiendo por qué ahora Cerro está jugando largo si es que lo tienen a Klimovic.
9: Totalmente, la pelota por izquierda, sale jugando Palmeiras ahora tres cuartos de terreno, pelota por la mitad para cancha, corta a un costado Klimovic, a mano lateral, lateral para Palmeiras, lateral que pertenece al equipo brasileño, con el partido por ahora 1-0, pelota de Piquerés por el medio, tocando el balón para que reciba el Flaco López, quiere girar el Flaco, mando a la brecha, la apertura buena para Murilo, avanza Murilo, cuidado, 2-1, vuelve de Getty, que se da cuenta de la situación, la pelota por el medio, saca Cerro del fondo, ahora recupera la pelota, la tiene Klimovic, mete pase arriba, corta Gómez, la pelota de Gustavo, allí va el capitán de Palmeiras, jugando para Manquerista, jugando más atrás, quería Flaco López, no podía, cierra en el fondo Cerro, allí con Quintana, balón por la mitad para Cancha, se pasa de largo Niceda, el toque va a la derecha para Alan, acompaña ante Chaparro, bien Chaparro, no, fue pelota. El juez cobra falta, para mí fue todo pelota, al menos lo que vimos desde acá, para mí, con la pierna derecha se quedó con la pelota Chaparro Danichun.
3: Sí, lo que pasa es que el asistente Chade está más cerca y pudo haber colocado...
7: Llamado Iturbe.
3: Y ahora sí, lo van a llamar a Iturbe.
7: Creo que uno más, no sé si es Guillermo Benítez. Guillermo.
3: Sí, sí, Guillermo. Yo también justo te iba a marcar que allá Chaparro lo veo justamente cansado y recordemos que también en el partido de ida más o menos a esta altura había hecho el cambio en ese sentido.
9: Bueno, Ángel Guillermo, centro que va, Rufo, Rufo, Rufo, acaba de salvar sobre su palo izquierdo el gol de Barbosa, Dani Chun, tiro de esquina para Palmeira.
3: Sí, gran reacción en esta ocasión de Rufo, porque allí estaba Murillo también, repito, Cerro pierde claridad y cada vez los ataques de Palmeiras son más peligrosos.
9: Habrá tiro de esquina, cuidado, Palmeiras insiste, quiere el segundo, se defiende Cerro, cuidado que va Barbosa, centro que va arriba, golpe de cabeza, se salva Cerro, lo tuvo Gómez de vuelta. Lo tuvo Gómez, de vuelta se salvó, pelotazo largo para Niceda, corre por izquierda, mal pase para Niceda, Rufo. El público ya no le tiene paciencia a Rufo, Danichón, porque van varios saques malo del arquero Becerro.
3: Pero repito este concepto, más allá de la mala ejecución, supongamos que hubiera salido bien, iba a ser Alicea contra los cuatro defensores de Palmeiras. No entiendo el apuro con el que está jugando Cerro Porteño. Y ahora Palmeiras, repito, nunca Palmeiras estuvo tan cómodo en toda la serie, hasta voy a incluir la fase de grupo, como está ocurriendo en este momento.
9: Iturbe y Benítez se preparan para medir a Palmeiras en este duelo del segundo tiempo, 15 minutos, pelota por la mitad de la cancha, le queda Cerro, cuidado, va con el balón Klimovic, esconde, gana bien Klimovic, allí va Klimovic, vuelve a empezar, toca la mitad de la cancha, jugando en medio Quintana, jugando más adelante, otra vez Gamarra, mandó a la brecha, la apertura para Cerro, la tiene Velázquez, Velázquez para quién, para Cañete, Cañete levanta la pelota arriba, quiere, intenta, no puede Vegetti, presiona Liceda con todo, saca Murillo del fondo, le queda Cerro Porteño, va sobre la brecha, el Flaco López pedía más, le queda la pelota a Cañete, centro arriba de Cañete al área, rebota, insiste Cañete, va, se queda con la pelota por el medio, quiere, intenta Klimovic a la derecha, pica Cerro, pelota para Domínguez Huertas, última línea y ahora pelota al ataque para Cerro, habrá córner para Cerro Marichuno.
3: Qué córner se sacó y fíjense cómo acá es toda de Cañete, ¿eh? Agarró la lanza y Alexis fue con todas las limitaciones, el lateral profundo y después ese pase un poquito más arriesgado de Klimovic generó el rechazo de Piquerés contra Domínguez Huerta para este córner.
9: Desde la derecha habrá tiro libre de esquina, córner que favorece a Cerro Porteño. ¿Quién se va? A ver, Jorgito.
7: Los cambios al campo, 11 Juan Iturbe y 13 Guillermo Benítez se retiraron. Ariel Gamarra y Marcelo Chaparro.
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9: Estuvimos con información.
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9: Desde la brecha, Móvil Vida, nace bien por con Jorge Izquierdo, con todos los muchachos. Aquí en la nueva olla, tiro de esquina, desde la derecha, pertenece a Cerro. Le va a pegar a la pelota, Benítez desde la brecha. Centro que irá arriba, Cerro quiere el empate, se va cerrando Carlos Miguel. Se queda con la pelota, ¿se va a volver a hacer?
3: Sí, porque no autorizó. Lo que pasa es que nadie, incluyendo el pateador, escucharon. Ahora, comba cerrada teniéndolo a Carlos Miguel, entonces tiene que ser primer palo.
9: Iturbe le va a pegar a la pelota punta derecha, córner para Cerro Porteño. Va Iturbe, centro del prócer arriba, golpe de cabeza defensivo de Gómez, la pelota fuera del área, ahora corre Aliceda, gana Palmeiras a la derecha, le va a quedar otra vez a Arias, avanza Arias, corta Cerro Porteño costado, saque de banda punta derecha, bien Quintana colocando la pelota afuera, saque de costado lateral, será sobre punta derecha para Palmeiras,
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9: Vito Roque quería la pelota, saca del fondo Cerro, pelota por la mitad de la cancha Cañete, allí colaboraba también Domínguez Huertas, pelota por izquierda, Piquerés juega al medio, quiere marcar Cerro Porteño, ahí en la mitad de la cancha va con todo Morel, recupera bien Morel sin falta, Morel se queda con la pelota y va para Cerro Porteño, toca más arriba para Aliceda, Aliceda por la mitad de la cancha, Marlon recupera, cuidado, que bien enganchó, que bien pasó Alan, habilitó al flaco, le pegó en el taco, le queda Alan por el medio, pide Marlon, pelota para el flaco López dentro del área, engancha, le puede pegar el flaco, tiró, menos mal, menos mal tiró y no le dio a Alan, Danichun. Cuidado Iturbe, se mete Iturbe, insiste Palmeiras por izquierda, falta, qué lástima. No, no fue falta, dice el juez. Habrá saque de costado, mirá cómo grita Abel Ferreira, Chun se vuelve loco el técnico de Palmeiras.
3: Es que era falta. Ahora, Cerro está en el momento más crítico. Ya maduró, no es que está madurando el segundo gol de Palmeiras. Y por un par de malas decisiones con un blooper, le termina pegando, sí, en el taco al flaco. Igual Cerro estaba tan expuesto que Marlon puede seguir la mismísima jugada. Y después, Iturbe entró recién. ¿Cómo perdió la pelota? Cerro ahora con la salida de Gamarra, Morel pasa a jugar como tapón, para lo que significa ya un equipo con un corte netamente ofensivo. Aliceda, Iturbe, Klimovic y Vegetti.
9: Lo dijo, lo firmó Danichun, lo presentó
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9: La pelota para atrás, ahí está recibiendo el arquero Rofo, Rofo manda por izquierda. Salida para el ciclón, el partido por ahora 1-0, lo gana Palmeiras, lo gana el equipo brasileño, aquí en Asunción. Por ahora en la nueva olla, en el barrio obrero, pelota para quién, para Domínguez, había falta, no, contra Cañete. Pelota para atrás, ahí está buscando rápidamente Velázquez. Velázquez y la pelota, un cuarto de terreno, levanta la cabeza, la tiene Velázquez, Velázquez saliendo para hacer los partidos. Queda mucho de partido, 19 y medio, no hay que desesperar. 19 y medio, un gol y le mete a Cerro una tanda de penales. La pelota por izquierda, ataca el ciclón, pelota por zona zurda, cerca de la raya, la tiene Benítez, Benítez y la pelota, Benítez vuelve a empezar jugando por la mitad para cancha, habrá salida para Quintana.
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9: Velázquez toma la lanza y va, Velázquez que tenía mucho espacio, cambió por izquierda, marcó en el fondo Palmeiras, balón por la mitad para cancha, quiere cortar Velázquez, gira Arias, gana Arias, toca más arriba, pedía Víctor Roque, robó la pelota, Cerro, foul contra Velázquez, se animó él, recuperó él, le cometieron falta a él, tiro libre para Cerro Danichun.
3: Y sí, empiezan a aparecer las intervenciones personalistas, porque colectivamente Cerro todavía no pudo encajar lo que metió Holland en el equipo. Si tenés a cuatro elementos ofensivos, no puede ser Velázquez. Bien por Gustavo, porque mostró amor propio, vergüenza deportiva para ganar la pelota en campo contrario y esta falta.
9: Tiro libre para Cerro, tiro libre para el ciclón, tiro libre que favorece al equipo azulgrana. Vamos a ver, le va a pegar Iturbe, centro que va arriba, mal. Qué mal le pegó a la pelota Danichun. Habrá saque de arco, saque de meta para Palmeiras, Dani.
3: Mirá que Iturbe entró, pateó los dos primeros corners y ahora este tiro libre y entró frío, el prócer. Esperemos que se recupere a tiempo cuando le quedan todavía más de 20 minutos al partido.
9: La pelota desde la brecha, en la mitad de la cancha, saca de costado, lateral para Cerro Porteño. Lo va a hacer en esa zona Domínguez Huertas, va a jugar para arriba. Tres cuartos de terreno, lateral para Cerro Porteño. 21 y algo más, a ver qué dice el refre del partido. Que hay que sacar que un poco más atrás.
3: Claro, que hay que retroceder y Piquerés se quiso avivar y pensó que le habían dado la posesión del balón.
9: Lateral para Cerro, ya lo hace, pelota para atrás, ahí está buscando Velázquez, cambio por izquierda, juega para Quintana y la pelota manda por zona zurda, otra vez por el medio, la tiene Cerro Porteño en la mitad para cancha, maneja la pelota Gamarra, vuelve a empezar, tocando atrás, ahí está recibiendo, quiere recibir Morel, la pelota por derecha, vamos a ver qué propone Cerro. Klimovic espera más arriba, balón para Morel en la mitad para cancha, se acerca Klimovic, él toca de vuelta para Velázquez por zona derecha, pide más abierto Domínguez Huertas, toca para quién, para Cañete en la mitad de terreno, arriba, el balón para Domínguez Huertas, quiere, intenta, no puede, marca Palmeiras en el fondo. La pelota va a quedar otra vez por zona zurda. Víctor Roque juega al medio, escapa la marca. Avanza Lucas, quería meterse. Recupera bien Cerro. La pelota para Morel. Cambia Morel por izquierda. Corto el balón, golpe de cabeza defensivo. Le queda otra vez a Iturbe. Va Aliceda. Aliceda por izquierda. Avanza el gordito. El gordito se puso freno. Centro del gordito. Rebotó en el camino. Insiste Aliceda. La pelota vuelve a marcar. Palmeiras va a la brecha. Alan se queda con la pelota. Ganó Alan. Comete falta el gordito. Tiro libre, le sacó ventaja física. Alan al gordito, Aliceda, tiro libre, punta derecha para Palmeira.
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9: Señores, el partido por ahora lo gana Palmeiras por un gol contra cero. ¿Cuántos likes tenemos, Rubén Darío?
4: 1900 me gusta, estamos cerca de llegar a 2000. No se olviden que vamos a regalar la camiseta original de Cerro Porteño.
9: Bueno, la camiseta original de Cerro Porteño se va en breve en esta transmisión del fútbol. Lo vamos a escuchar a Holland. A ver, pausa de hidratación presentada por
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4: Tenemos audio.
13: A ver qué dice Abel.
8: Solamente lo que decía Abel, Holland dio muy pocas indicaciones. Fueron ya cuestiones más individuales. A Morel pidiéndole que juegue más rápido, al resto que no se desespere. Porque repito, objetivamente en este segundo tiempo, el que siempre estuvo más cerca de marcar el siguiente gol fue Palmeiras. Y uno sabe que Cerro está jugando allí en la cornisa. Que más que nunca pareciera ser que puede ser Maná si es que llega un gol fortuito o no, no, pero desde la elaboración lo que preocupa es que el equipo ya perdió mucha capacidad defensiva, hay fatiga y que los ofensivos quienes entraron no han marcado diferencia.
9: Lo dijo, lo firmó Dani Chum, presentó
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9: Salida para Palmeiras, Carlos Miguel arriba, pelotazo largo, señoras, señores, golpe de cabeza defensivo, quita en la mitad de la cancha, busca el equipo de Cerro Porteño en mitad de terreno con la pelota. Klimovic manda por izquierda, escuché la campanita, marcamos el tiempo de juego.
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9: El partido está por ahora 1-0. Lo gana Palmeiras frente a Cerro Porteño. Toque que va a la derecha. Allí quería Piquerez. Insiste. En mitad de terreno Domínguez Huerta. Se queda con la pelota. Va Domínguez Huerta. Coloca por el medio. La pelota por la mitad de la cancha. Remete ahora Lucas Evangelista. Tiene Lucas Evangelista. La tiene Lucas Evangelista. Mandó a la derecha. La apertura para Alan. Arriba está pidiendo Marlon. Que va picando también el Flaco López. Por el medio se mueve Arias. Balón para atrás. Está recibiendo otra vez la pelota. El conjunto palmeirense. Gustavo Lucas Evangelista la perdió. La recuperó Cerro. Pelota para Vegetti. Vuelve a empezar. Toca la mitad para cancha, murmura el público de Cerro porque no le gustó el pase hacia atrás de Vegetti. Pelota para mitad para cancha, para salida para Morel.
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9: Bueno, entregó mal la pelota allí Morel para Domínguez Huertas. Habrá salida para Palmeiras, habrá salida para el equipo brasileño. Pelota para mitad para cancha, Lucas Evangelista tocó a la derecha. 26 minutos de este segundo tiempo. 1-0 gana Palmeiras. Pelota a la derecha, largo el balón. Vino para Víctor Roque, corre por esa pelota a ver si alcanza o no. No alcanzó. Habrá saque de costado. La pista está mojada. La cancha está mojada. Llueve sin parar. Saque de costado. Punta derecha. Lateral para Cerro.
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9: Atrás la pelota vino para quien, para Velázquez. La recibe Víctor Gustavo, tocó a la derecha. La apertura para quien, para Domínguez Huertas. La tiene Domínguez. Domínguez por el medio, juega para Morel. Morel para atrás, otra vez está buscando la pelota Velázquez. La tiene Víctor Gustavo. Va Cruz ahora, mitad de terreno, por derecha. ¿Quién se muestra? Pelota para quien, para Cañete. Cañete un poco más al costado. Quiere enganchar, le pegó a él la pelota. Abraza acá de costado para Palmeiras. Abraza acá de costado para el equipo brasileño.
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9: Bueno, así como está el partido, Jun, no es ya un partido para un poco más de empuje. Torres arriba, pelotas al área, verticales, pelear la segunda pelota, no sé a quién más se puede meter. Pero me parece que Cerro está muy, muy cansino y el ambiente está apagado.
8: No, yo te diré que para mí, Klimovic tiene que jugar casi a la línea de Morel. Porque Cerro no puede salir, ni si, hasta para jugar largo necesitas cierto margen. Fíjate, Cerro está perdiendo el balón en su propio territorio, no puede salir. Pareciera ser que Palmeiras es el que necesita el segundo gol.
9: Sácame el fondo rojo, pelota para mitad de la cancha, le va a quedar otra vez a Liceda. Manda por izquierda, va jugando para Iturbe. Iturbe y la pelota, Iturbe mitad de terreno, tiene Iturbe. Quiere girar por derecha, acompaña por allí Domínguez Huertas, pase más arriba, avanza Cerro, avanza. Ya tiene el ciclón, manda por izquierda. Buen pase para quien, para Benítez, centro de... ¡Ay, Dios! Saque de arco, saque de meta para Palmeiras, Vanichun.
8: Bueno, contra esto también juega Cerro ahora, ¿no? Que la tolerancia es nula, y más cuando se trata, por ejemplo, de un abonado como Guillermo Benítez. Te diré que fue la primera salida con oxígeno.
6: Cuando llamado Torres.
8: Va a entrar seguramente allí en Mauricio.

0: Mauricio, porque ya Vitor Roque, que es más de choque, también había demostrado mucho cansancio.
1: Torres, se viene Cerro Porteño, el Bocón, la pelota para la derecha, ataca Cerro Porteño, balón en mitad de terreno, queda para Niceda, no puede Niceda, saca a Gustavo Gómez, pelotazo largo, corre Mauricio, le va a quedar a Cañete, Cañete para quien, para su arquero, ya domina en el fondo Rojo, Rojo se queda con la pelota.
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1: La pelota del arquero, arriba, el balón vino al campo enemigo, corre por esa pelota, intenta, no puede Vegetti, saca del fondo el equipo de Brasil, cuidado, largo pelotazo, vino para López, queda en la mitad de la cancha, va dominando Morel, la pelota tiene Morel, va por zona zurda, otra vez en mitad de terreno, Morel se queda con la pelota, va dominando para Cerro Porteño, vamos a ver, el Bocón Torres se prepara para ingresar al partido.
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1: El partido está 1-0, lo gana Palmeiras por ahora aquí en la nueva olla, la pelota en costado, saque de banda, lateral, que pertenece al equipo brasileño, saque de costado, lateral para Palmeiras en la mitad de la cancha.
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1: ¿Quién se fue?
3: Al campo, 27, Jonathan Torres, se fue a Liceda.
1: Bueno, de Juan Isidro de la cancha, el partido del gordito de Michun.
0: Comparando con Cecilio, malo.
1: Comparado con Cecilio, malo.
0: Sí, porque él entró justamente a reemplazar a Domínguez y lastimosamente no estuvo fino, más allá de algún firulete en el primer tiempo contra Barbosa.
1: Habrá tiro libre para Palmeiras, tiro libre por izquierda, tiro libre que pertenece a la visita.
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1: La pelota del arquero de Cerro, tocando más adelante, va jugando. De vuelta Velázquez, tiene la pelota. Ahí está Velázquez en un cuarto de cancha, 31:40 de este segundo tiempo. Velázquez arriba, largo el balón, vino para quién, para que intente Vegetti, no puede, marca en el fondo Gustavo Gómez, queda en la mitad de la cancha, vino para quién, para Quintana, Quintana por zona zurda, otra vez toca para Benítez, Benítez por arriba, le rebotó la pelota y va a él ahora, Benítez por el medio, balón que no llega finalmente en esa zona para el Bocón Torres, tampoco para Vegetti, sacaba el fondo el equipo de Palmeiras, balón por la mitad de la cancha, controla Velázquez, se le fue larga la pelota, Arias al medio para el flaco López, pide a Mauricio, pelota para Mauricio, Mauricio, se salva Cerro, se salva Cerro, le pegó Mauricio la pelota a Marichum.
0: Yo no sé si Gustavo Velázquez está bien, hablo físicamente. La última, increíble cómo no la pudo controlar, ¿eh?
1: Lo dijo, lo firmó Danichun, lo presentó
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1: Será salida para Cerro, punta izquierda. Ya domina la pelota, ahora en el fondo Quintana, toca para quién, para que reciba Benítez, Benítez para Quintana, Quintana en la mitad de la cancha, va saliendo por Cerro Porteño, toca mitad de terreno, atre la pelota para Velázquez, domina Velázquez, Velázquez para el ciclón, manda por izquierda, sale jugando Cerro Porteño, en la mitad de la cancha, el partido por ahora 1-0 para Palmeiras.
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1: La pelota en costado, saque de banda, lateral para Cerro, a ver, o para Palmeiras, ¿qué dice el juez? Será para Palmeiras, le hace el conteo ahora, saque de costado, ¿qué ya se hace? Pelota para López, quiere aguantar, el flaco López intenta, quiere girar, marca Cerro, pelota por la mitad, marca. Se había falta, dice el juez, tiro libre para Palmeiras, tiro libre, saca de la derecha para el equipo brasileño.
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1: La pelota para López, manda por izquierda, largo el balón para quien... Para Piquerés, centro de Piquerés al medio. Rebotó en el camino y habrá tiro de esquina. Habrá córner para Palmeiras. Tiro de esquina, córner que favorece la visita.
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1: Habrá tiro de esquina, le va a pegar Arias en la pelota.
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1: Habrá tiro de esquina, le va a pegar a...

0: Arias, la pelota, preparado Arias, va a levantar arriba el centro. Arias le va a pegar, preparado el colombiano, tiro de esquina para Palmeiras, centro que va arriba, golpe de cabeza defensivo, quita del fondo Vecchetti, le va a quedar la pelota otra vez al equipo brasileño, va por izquierda, Lucas Evangelista, mete más arriba. Juega para quién, para Arias, Arias por el medio, toca el medio de la pelota, ataca Palmeiras, ahora Alan va con todo, marca Cerro en el fondo, sobre punta derecha, hizo reventar la pelota. Cuidado, ese rebote aparece Mauricio. Mauricio va a entrar al área, escondió la pelota. Quedó para Alan que le pega, rebotó en el camino. Cuidado, saca Serra del fondo por la mitad. La cancha.
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0: Cuidado, se viene Arias, toca para Mauricio. Pase atrás, el disparo al arco, mano. No cobró el juez, ataca Palmeiras, dispara al arco arriba y afuera, piden mano. Piden penal, creo que fue de Velázquez. Vamos a ver si esto es penal o no para Palmeiras.
2: Lo que le puede salvar a Cerro es que Tello le hace claramente el gesto, no de la mano pegada, la mano natural, que tiene, que él ve la mano, porque la mano no está pegada y le termina impactando. Ya va a ser una cuestión totalmente de criterio del VAR, pero yo creo que Tello le va a decir a Paleta que está en el VAR. No, yo vi la mano y la mano no está pegada, pero es una posición natural para que no se cobre penal.
0: Sí, sí, no fue penal esto. Correcto el juez. A ver, cambio. Palmeiras, escucho.
3: Tres para Bruno, se va a morir. Segundo cambio en Palmeiras.
0: Bueno, Bruno Fuchs, en el conjunto Fuchs, ¿verdad? Fuchs, Bruno Fuchs en el conjunto de Palmeiras.
3: Llamado Servín en Cerro. Josué Servín, camiseta 39, es lateral derecho y a veces central.
0: A ver, ¿quién se fue de Palmeiras? Perdón, me decía Gerardo.
3: 26.
0: Murilo.
2: Claro, Murilo. Es un puesto por puesto. Y Cerro también lo mismo, se va a Bigote Huertas para que entre Servín.
0: Josué Servín. ¿Cuántos años tiene Josué?
3: 20 años, es oriundo de Ñemby.
0: Bueno, de Ñemby. Correcto. Josué Servín en la cancha. Y este cambio, Dani, para... Qué mal pase otra vez.
2: No, yo creo que ya es, porque Domínguez Huerta está fundido. Y acá volvemos al tema del mercado de espacios, ¿no? Cerro termina jugando con algunos valores porque ya no responden las piernas. Y dijimos que sacando a los tres ofensivos, después tenía muy poco, tanto en medio campo como atrás.
0: Señores, abraza que de costado, la pelota va arriba, tres cuartos de terreno, marca en el fondo. El equipo de Cerro Porteño con Velázquez, saca por arriba la pelota, queda en la mitad de la cancha, busca. El equipo azulgrana, pasa adelantado, se viene Cerro, se viene ahora, corre por derecha, marca Carlos Miguel. En el fondo, arriba la pelota, golpe de pecho, queda en la mitad de la cancha, de vuelta para Velázquez. Velázquez toca por izquierda, juega para Quintana.
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0: La pelota a la derecha. Abraza que de costado. Lateral para el equipo de Palmeiras. Un cuarto de terreno. 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Saca de costado. Lateral para la visita. El partido por ahora está 1-0. Lo gana Palmeiras. Lo gana el equipo brasileño. Pero todavía queda partido. 37 y medio. La pelota por arriba del segundo tiempo. Pelota para quien, para que la corra ahora. Y vaya. Torres intenta, no puede, Vegetti queda en la mitad de la cancha, golpe de cabeza, saca de vuelta Palmeiras, balón por mitad de terreno, falta, dice el juez, falta, tiro libre para Palmeiras.
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0: Tiro libre desde la derecha, la mitad para cancha, será para Palmeira. Vamos a ver, le va a pegar Fuchs, la pelota arriba de Bruno Fuchs, al campo amigo Peina, el flaco López, tocó la pelota para Mauricio, corre Mauricio por la derecha, acá. El flaco López tocó a la derecha, perdió la pelota, la recupera Cerro, Klimovic quiere, intenta, no puede, en la mitad de la cancha, Klimovic va a mitad de terreno, recibe la pelota Lucas Evangelista, juega más adelante, insiste, en la mitad de la cancha el equipo de Palmeiras, largo el envío para Arias, golpe de cabeza defensivo, no puede el flaco López, le queda Iturbe, Iturbe en la mitad. Para la cancha, arranca Iturbe, a ver Iturbe, encendete, la pelota por el medio, le va a quedar la pelota a Cerro, avanza Klimovic, ahora pica Servín, pelota para él, un poco atrás, le queda Servín, Servín y la pelota va, el hombre de Benjambú, la tiene Servín, Servín, Servín, Servín, la pisa, toca más arriba, saca de costado, lateral será para Cerro, sobre punta derecha,
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0: Se viene Cerro, pelota por la mitad para la cancha, busca de vuelta Quintana, Quintana, y la pelota avanza Quintana, Quintana, qué lindo pase, metió para el disparo al arco de Klimovic, ay Klimovic, qué fino Klimovic, pelota por la mitad para la cancha, busca de vuelta. El equipo de Palmeiras, menos mal, roba la pelota Cerro, sobre costado derecho, va al medio, le queda Klimovic, Klimovic. Y la pelota manda a la derecha, tocando para quién, para José Servín. Servín, bueno, ¿cuándo vendrá el centro al área, Dani Chum? Eso es lo que tiene que tener ya Cerro ahora.
2: Lo que pasa es que, fíjate, está Vegetti, Torres que abandona y tenés a cinco hombres de Palmeiras. Por eso no es la primera opción en el centro. Sí están buscando el resquicio para un remate como lo que había hecho Iturbe en la fase de grupos.
0: Pelota, que va a la derecha, avanza Cerro Porteño, se mete con todo, domina la pelota ahora, Cañete para Servín, centro para Servín, corner, corner será desde la derecha para Cerro Porteño.
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0: Palmeiras gana por ahora 1-0.
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0: Ahora sí, se levanta el público azulgrana, ahora sí, se levanta. La nueva olla le va a pegar Iturbe. Ahora sí le va a pegar Iturbe. Punta derecha, tiro libre de esquina, centro de Iturbe, bombeado, golpe de cabeza, saca del fondo Palmeiras. Cuando Cañete iba por esa pelota, habrá otro tiro de esquina, córner para Cerro.
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0: Le va a pegar de vuelta Iturbe.
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0: Será sobre costado zurdo ahora, desde el otro lado, frente a la mancha, la hinchada del Palmeiras sobre la Petengil, le va a pegar Iturbe, tiro de esquina para Cerro, ahora sí, Itu, dale prócer, dale Itu, centra Iturbe al área, golpe de cabeza defensivo, de que Iturbe, va por izquierda, insiste el prócer, la tiene Iturbe, vamos a ver, quiere escapar, quiere ir por fuera, Iturbe. La pelota última línea, centro Iturbe, primer palo, saca el fondo Palmeiras, insiste Cerro. Benítez colocó mal la pelota, va a robar Arias, la tiene Arias por la brecha, va a Benítez de vuelta en costado, saque de banda, punta derecha para Palmeiras.
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0: La pelota desde la brecha, se habrá saque de costado, prepara dos variantes, prepara dos cambios el Palmeiras. Tres cambios ahora, uno más se suma. La pelota arriba, quiere aguantar Vegetti, quería Torres, no podía. Pelota por la mitad de la cancha. Se viene otra vez el reporteño. Balón por izquierda, dominando la pelota. Tres cuartos de terreno, va con todo. El ciclón pasa al medio. Bueno, ¿para quién? Para Klimovic, Mateo. Al medio para Torres, Torres a la derecha. Es buena Becerro, la tiene Cañete. Cañete a la derecha, toca para quién, para Servín. Josué, animate, va al centro de Servín. Al área, quita Barbosa el córner, Barbosa el tiro de esquina, Marichun.
2: Ahora sí. Sí está inclinada la cancha y a esperar algún zapatazo. Sí, que vaya a Servín. A mí la comba cerrada no me cerraba justamente mucho por la estatura de Carlos Miguel.
0: Le va a pegar Servín, punta derecha pide Klimovic. Le va a pegar Servín, centro que va al área, golpe de cabeza. Y Carlos Miguel se queda con la pelota. Carlos Miguel se queda con la pelota. Torres lo empuja al hombre de Palmeiras. Y justo a Barbosa. Justo a Barbosa.
2: No, si no juega va a ser córner. Claro. Claro, contale.
0: Contale.
2: 5, claro, tiene que jugar.
0: Saca Carlos Miguel, la pelota por arriba, queda en un cuarto terreno dominando la pelota Cerro Velázquez. Barbosa sigue en el piso, no pasó nada, que proteste Balmeira, que deje jugar el refere. Ahora se levanta Barbosa, que estaba payaseando, pelota por la mitad de la cancha, va a la derecha, le queda el balón otra vez a Cerro Porteño, sobre el costado derecho, mitad de cancha, insiste, Cañete, va al piso, la marca del Flaco López, hay tiempo, 42, casi 43. La pelota por izquierda, se viene Cerro Porteño, se viene el ciclón ahora, se viene, el conjunto de Colón, pelota para la mitad de la cancha, le queda otra vez por allí a Morel, va cambiando la derecha. Habrá pelota para Velázquez.
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0: Centro arriba de Cañete, el arquero Carlos Miguel se queda con la pelota, así no, este centro no, Dani Chum.
2: No, pero quiero volver a traer el córner. Primer córner que desde que entró Iturbe y que patearon con la comba abierta, Jonathan Torres cabeceó, Repito, para mí allí se equivocó Cerro, especialmente cuando ya habían designado a Iturbe cuando era desde el otro costado.
0: Lo dijo, lo firmó Dani Chum, lo presentó.
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0: Señores, el partido. Por ahora 1-0, lo gana Palmeiras, pero queda tiempo, avanza Cerro, el toque de Iturbe, va a la derecha, le queda la pelota otra vez al conjunto del ciclón, Iturbe, centro de Iturbe al área, Carlos Miguel, se queda con la pelota Carlos Miguel, Dani Chun.
2: Un poco menos de fuerza en ese centro de Itu y creo que Vegetti llegaba con ventaja en relación a Carlos Miguel.
0: Bueno, se vienen... Tres cambios en Palmeiras, estamos con información.
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0: Bueno, se va Arias.
3: Sí, ingresa Luis Felipe, número 50. Y el 32, Emiliano Martínez. Por Evangelista, Lucas Evangelista.
0: Y se fue a ver.
3: Y hay número 4.
0: ¿Y hay por quién? El último cambio.
3: Allá se retiró por el otro lado.
0: Alan. Sí. Bueno, correcto. Entonces, Martínez, Guiay y Felipe a la cancha. Se retiraron Lucas Evangelista, Alan y Arias. El conjunto brasileño, la información
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0: 6 minutos más se van a jugar, vamos hasta los 96. 6 más se van a jugar, estamos ya en el tiempo de descuento. Señoras, señores, habrá salida para Palmeiras sobre la punta derecha.
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0: la pelota desde la derecha. Habrá tiro libre para el equipo brasileño. Le va a pegar Carlos Miguel. Preparado el arquero. Preparado Carlos Miguel. Le va a pegar a la pelota el golero del conjunto brasileño. Por ahora 0 Cerro Porteño, 1 Palmeiras.
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0: Pelota que va arriba, saca el fondo otra vez y hay balón por la mitad de la cancha, ataca Cerro. La pelota va a la derecha, largo el balón, 3/4 de terreno. Servín no pudo retroceder, Cañete no pudo avanzar. ¿Qué pasó en la maniobra, Dani Chum?
2: Que no era preciso el pase de Gustavo Velázquez. Siente dueño de ese andarivel. Por eso, uno como carrilero como Servín y el otro como lateral como Cañete, ninguno fue con fuerza a ese balón.
0: 46 con 20, queda mucho. La pequeña en 5 minutos, Cerro necesita un gol. Cerro necesita un gol, va el ciclón por ese gol, va por esa ilusión, la pelota arriba, largo el balón al área, Carlos Miguel, qué lástima, Carlos Miguel atacó el remate de Vegetti, Dani Chun.
2: Pero ese es el camino, ese es el camino. Pelotas en la zona de Barbosa, más floja de la defensa de Palmeiras, porque Guía y Fuchs están fríos. Gustavo Gómez es un titán. Y Barbosa dejó bollando ese balón. Y Vegetta y tiene la repentización para sacar el primer disparo al arco en todo el partido para Cerro Porteño, y encontró la respuesta del golero de Palmeiras.
0: Lo dijo, lo firmó Dani Chuno, presentó
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0: Le va a pegar en la pelota al arquero Carlos Miguel. Le va a pegar Carlos Miguel. 37 con 17. Vamos hasta los 51 de partido. Carlos Miguel le va a pegar en la pelota. Arriba. Pelota por la mitad de la cancha. Corre por esa pelota. A correr, a dar todo. A dejar todo en estos últimos minutos. Pelota por arriba. El balón largo para quien, para Mauricio. Quiere bajar de pecho. Controla la pelota desde la derecha. Porteño va Cañete ahora, no pide Servín, Cañete por el medio, Cañete insiste, había falta, vuelve atrás en el refre del partido, tiro libre, mitad de cancha, tiro libre para Cerro.
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0: Tiro libre para Cerro Morel, levanta arriba el centro, Quintana cabecea, deja Bruno Fuchs, para su queda con la pelota Manichun.
2: Bueno, acá también se nota la desesperación. Todavía quedan 2 minutos y medio. Yo creo que el centro fue mal ejecutado y tampoco absolutamente nadie en la última jugada.
0: Saca del fondo Quintana, pelota por la mitad. Ya no debería ir Velázquez de 9. Ya hace un tiempo, Chung. Creo que, pues, ¿qué hace Velázquez atrás? Ya da lo mismo 1-0.
2: Lo que pasa es que está jugando Velázquez de libre. O sea, sin Velázquez ya... Porque tanto Cañete como Quintana se abren constantemente. Por eso ni siquiera se hace eso, que es un clásico para los equipos de Cerro.
0: Adelantado, cae Iturbe, qué mal entró Iturbe. La pelota por izquierda, avanza Palmeiras, se mete con todo. Juega por el medio, quería esa pelota el jugador Felipe. No podía, haber para Palmeiras, era para Palmeiras. 49, quedan 2 minutos. 49 de partido, segundo tiempo.
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0: Ataca el Flaco López, canta el público de Palmeiras ahora, lateral desde la izquierda, pertenece al equipo brasileño, 40 arriba, aguanta la pelota el Flaco López, engancha por el medio, va el Flaco López, habrá saque de arco, habrá saque de meta, salida para Cerro, a ver en esta última, a ver, Rofo, va. Levantar Rofo.
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0: Y comete falta Cerro un ataque. Con Torres, comete falta Cerro un ataque y se va terminando de a poco. Queda 1 minuto 10 segundos, Dani Chuno.
2: Y parece inexorable, ¿no? Porque tampoco hay una postura clara a la hora de atacar en este contexto para que Rofo juegue largo y Torres también. En su afán de ganar la posición terminó cometiendo una falta infantil.
0: 50 con 10 segundos. Quedan segundos para el final. Pelotazo arriba para el Flaco López. Quita el fondo Cerro. Pelota por la mitad de la cancha. Busca. El equipo azulgrana se queda con la pelota Morel. Morel por arriba, largo el balón. Quiere aguantar bien para que reciba rápidamente Klimovic. La tiene Mateo. Puede ser la última. Y mirá, le va a quedar para Palmeiras. La pelota para el Flaco López por el medio, acompaña el compañero, va Flaco López, quiere ir por fuera, Flaco López está por mitad de terreno, entró Servín, se quedó con la pelota, brazo que de costado, lateral que será para Cerro Porteño, punta derecha.
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0: Últimos 10 segundos, último largo el balón, quiere Vegetti, la peinaron, Benítez va al medio y Turbe no puede, saca Palmeiras del fondo, saca el equipo brasileño. Se...

0: Últimos 10 segundos, ulti largo el balón, quiere Vegetti, la peinaron, Benítez va al medio y Turbe no puede, saca Palmeiras del fondo, saca el equipo brasileño, será el final del partido, señoras y señores, final. Ganó Palmeiras aquí en Asunción, 1-0, con el gol de Gustavo Gómez de cabeza. Palmeiras, bajo la lluvia aquí en Barrio Obrero, acaba de derrotar a Cerro Porteño por 1-0 con gol de Gustavo Gómez y avanza a los cuartos de final de la Copa Libertadores de América. Palmeiras 1, Cerro 0, final del partido aquí en Barrio Obrero.
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0: Jorge. A ver, en breve estamos con Jorge Izquierdo, que rezonga esta derrota frente a Palmeiras, que vino con mucha ilusión aquí a Barrio Obrero. Eso. Ha ganado el equipo de Palmeiras por un gol contra cero. A ver, Jorgito, te tengo ahí, Jorge. Bueno, en breve estamos con Jorge Izquierdo. 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
0: Escuchar. A ver, en breve vamos a escuchar al público Becerro con Jorge. ¿Qué pasó ahí? ¿Se está tomando Velázquez con quién? Dialogando con Gómez. Ahora Velázquez en la mitad de la cancha. Hubo un par de empujones. Ahora se retira Velázquez. Ahora está en la mitad de la cancha Velázquez. ¿Qué más le dice? Sí, escucho.
3: Sí, aquí vamos a abordar al público de Cerro. Señor.
0: A ver, Gerardo.
3: Los aficionados. Joder.
4: Una cagada. Eso nomás.
0: Bueno, a ver, muchachos. No sé si está Jorge o Gerardo. A ver, Jorgito, ¿estás por ahí? Gerardo.
3: Sí, vamos a buscar ubicación.
0: Bueno, ahí vamos a buscar una mejor ubicación con Gerardo. Va a hablar Gustavo Gómez, edición. Y Rubén Darío.
5: Sí.
0: Por favor, si podemos estar atentos allí a las palabras, a los diálogos con la TV de los jugadores. Ahora lo ve a Gustavo Gómez. Y bueno, toma la repercusión de esta eliminación de Cerro frente a Palmeiras. Aquí en noche de Copa Libertadores de América. El gol lo hizo Gustavo Gómez para este 1-0 de Palmeiras frente a Cerro Porteño. Gerardo. Bueno, señores, presentamos el comentario final de Dani Chun para analizar lo que fue esta derrota de Cerro Porteño frente a Palmeiras por 1-0. Comenta, opina, lo analiza, habla de fútbol, hace todo el país. Y el mundo vía internet, Dani Chun, y lo presenta.
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3: Bueno, llámele por teléfono entonces a Jorge Izquierdo. Para ver si es que podemos recoger los testimonios, seguramente de una noche de frustración, porque me parece que hay un partido hasta el gol de Gustavo Gómez, y hay otro donde lo que se produce después es lo que genera esta sensación de una frustración muy grande, porque Cerro hasta el gol de Palmeiras propuso el partido largo, el que era tratar de generar un poco de lucha, pero lo que marcábamos, se enfrentaban a un equipo que era mejor, a uno que era el favorito, y Palmeiras, una vez que se puso en ventaja, metió un esquema bien defensivo de mitad de cancha para atrás, y adelante hay que decir que no sufrió. Es más, creo que siempre coqueteó con el segundo gol. El remate de Vegetti ya en tiempo de descuento fue el único registro en este segundo tiempo. Sí, en la primera etapa estaba lo que había ocurrido con Ali Seda y el tiro de Iván Ramírez. Adelante, Jorge.
6: Gracias, Dani. Se van retirando los hinchas, lo que significó esta linda frente. Y con lo que tuvimos, peleamos. Hay cuestiones que no se planificaron bien, ciertos puestos que faltaron. Creo que con algún que otro lateral izquierdo. Me gustó mucho Cañete, hay cosas para rescatar, me gustó Gamarra. Y bueno, seguir para adelante. Ahora, ¿te parecieron bien los cambios de Haaland, de repente los que ingresaron?
5: Y para mí, que yo creo que Iturbe era un jugador para empezar, para apurarle un poquito por abajo a sus centrales, que son malos. Pero bueno, ya está. El domingo vamos a estar y poniendo pecho a la situación.
6: Muchas gracias. Vale, a ver, otro más que te ordena. Señor.